0: de Marta. Pero mientras escudriñaba en estos días, me daba cuenta, mi alma adora a Jesús, que esto tiene una gran enseñanza para todos nosotros. Una gran enseñanza que, ¿verdad?, tristemente mucha gente no la ha entendido, y por eso hoy en día están apartados. Por eso hoy en día están rezagados de lo que Dios tiene para ellos. Por eso hoy en día mucha gente están estancados. ¿Por qué? Porque una de las mayores batallas que hay en el cristiano y en el ser humano es poder entender el proceso de vinculación que hay entre el propósito de Dios y la contrariedad. Repito, una de las mayores batallas, eso es una batalla. Hay gente que no entiende. Hay gente, mi alma adora a Jesús, que tan pronto comienzan a servirle al Señor y comienzan la lucha y las batallas, se turban porque no entienden el proceso de vinculación. ¿Qué significa la palabra vinculación? La palabra vinculación significa establecer una conexión o relación entre dos cosas. O sea, quiere decir entonces que hay una relación. ¿Entre qué? Entre lo que Dios habló y la contrariedad. Es una relación, mi alma adora a Jesús, que ninguno de nosotros vamos a poder obviar. Es una relación que está establecida. La mayoría de las personas se le hace difícil entender esta relación. Y como digo ahorita, por eso terminan frustrados. Hay gente, mi alma adora a Jesús, sirviéndole al Señor frustrado. Hay gente predicando frustrado. Hay gente, mi alma adora a Jesús, ¿sabe qué? Que están frustrados porque no entienden esta vinculación, esta relación, esta contrariedad. ¿Y qué significa la palabra contrariedad? Bueno, la palabra contrariedad significa oposición que tiene una cosa con otra. O sea, contrariedad habla de oposición. Una contrariedad que mucha gente, ¿verdad?, el diablo lo utiliza para desvirtuar lo que Dios tiene con las personas. El diablo lo utiliza para atribular las personas. El diablo lo utiliza, mi alma adora a Jesús, para retener las personas, para estancar las personas. Pero sin embargo, la gente no tiene el conocimiento que dicha contrariedad más bien certifica el propósito de Dios en el hombre. ¡Aleluya! Repito, que dicha contrariedad certifica el propósito de Dios en el hombre. Hay gente que dice, ¿con qué se come eso? Sí, porque nos han enseñado un evangelio muy diferente al que está aquí. Un evangelio, mi alma, muy distinto al que está aquí. ¿Por qué? Porque el evangelio, mi alma adora a Jesús, que está en la Biblia, es un evangelio donde todos los hombres de Dios, que Dios llamó y que Dios le dio una palabra, ¿sabes qué? Tuvieron una contrariedad. Es como, la contrariedad es como un sello de certificación. Y cuando buscamos la palabra certificar, significa asegurar, afirmar, dar por cierto algo. Nuestro mayor ejemplo es Jesús. ¿Por qué? Bueno, porque la Biblia dice, mi alma adora a Jesús, en Lucas capítulo 2, versículo 34. Y lo bendigo Simeón. Y digo a su madre María. Simeón bendijo a Jesús y le digo a su madre María: he aquí, este está puesto para caída y levantamiento de muchos en Israel. Para caída, mi alma adora a Jesús, de aquel gobierno fariseo que estaban cambiando, mi alma adora a Jesús, lo que las escrituras estipulaban, y levantamiento de aquellos que estaban caídos. O sea, está diciendo, este hombre que está aquí está puesto para levantamiento y para caída de muchos en Israel, y para señal que será contradicha. O sea, está diciendo, mi alma adora a Jesús, que lo que iba a pasar con Jesús, lo que iba a estar haciendo Jesús, pero dice que la señal de que ese era el Hijo de Dios era la contradicción que iba a tener en su ministerio, que iba a tener en su caminar. Un versículo fascinante que nos presenta el relato de la presentación de Jesús en el templo, donde el anciano Simeón bendice al niño y profetiza su destino. Él dijo, él va a ser de caída para muchos y de levantamiento para otros. Pero el sello, mi alma adora a Jesús, de que este es el Hijo de Dios, es que su palabra va a ser contradicha. Es que su ministerio va a tener contradicción. Es que, mi alma adora a Jesús, su caminar, ¿sabe qué? Va a tener batallas, luchas. O sea, quiere decir entonces que el destino de Jesús estaba sellado por la certificación de la contradicción. Entonces, hermano, hay veces que nosotros se nos hace tan difícil entender esto. Y por eso, hermano, escúcheme, yo constantemente hablo con muchos cristianos de muchas congregaciones. Y por eso es que el cristiano de hoy es tan endeble. Hay gente que dice, pero hoy no es día de las madres. Bueno, esto fue lo que Dios me dijo. Tuve un mensaje de madre. Y hermano, por eso tú ves que hay cristianos que son tan endebles. ¿Por qué, hermano? Porque la realidad, mi alma adora a Jesús, es que no entienden. ¿Sabes qué? Que eso que está pasando en tu vida, que eso que está ocurriendo en tu vida, ese es el sello. Ese es el sello, mi alma adora a Jesús. ¿Sabes qué? De que pronto viene el propósito que Dios tiene contigo. Las enseñanzas bíblicas nos dan una fuerte descripción de este modo operandi. Pero hay una enseñanza bíblica, ¿verdad?, que nos habla muy significativamente de esta lección. Y es que la Biblia habla de José. Fíjate que José, mi alma adora a Jesús, Dios le habla, ¿a través de qué? De un sueño. Y a través de ese sueño le dice el propósito que tenía con él. O sea, quiere decir entonces que lo primero que José pasa con José es que es marcado con un sueño que Dios le da. Ahora, ¿qué significa la palabra sueño? Bueno, la palabra sueño en el hebreo significa kahalam, que es atar fijamente. O sea, cuando José, Dios le da el sueño, Dios lo está atando fijamente a que a un propósito. Ahora, la palabra atar es sinónimo de embarazar. O sea, quiere decir entonces, mi alma adora a Jesús, que lo que pasó con José fue que Dios lo embarazó con un propósito. Y aquí todos los que estamos embarazados por un propósito de Dios. O sea, aquí Dios nos trajo a la gente a estar sentado en la banca, mi alma adora a Jesús, y a decir solamente gloria a Dios y aleluya. No, Dios te embarazó con un propósito. Desde antes que estuvieras en el vientre de tu madre, ya ese propósito estaba formado en ti. Así que si tú no lo sabías, dale la mano al que está a tu lado y dile, tú estás embarazado de un propósito. Hay mujeres que ya parieron que dicen, reprendo al diablo embarazarme yo. Sí, hermano, ¿sabe por qué? Porque un embarazo es cuando una mujer lleva dentro de su vientre un fruto. Un embarazo es cuando una mujer lleva un fruto que es un propósito. José fue embarazado por un propósito de Dios. Y el problema es que esto es lo que nosotros muchas veces no sabemos. Y por eso es que estamos brincando de aquí, brincando para allá. Porque no entendemos, mi alma adora a Jesús, ¿verdad?, este formato de Dios. Los embarazos, muchas veces, por no decir todas las veces, experimentan contracciones. ¿Cuántas mujeres aquí tuvieron contracciones antes de parir a su hijo? Levanta la mano. Por eso es que yo no le paro. Yo siendo mujer no le paría hijo a nadie. No, yo a nadie le paro un hijo yo. No, Pedro, no. Y algunas veces me doy unas alteras de unos chinos y no puedo con esas alteras. Imagínate cargar 9 meses con una criatura en la barriga. Denle un aplauso a las madres, por favor, que ya se lo merecen. No. Pues entonces todo embarazo, ¿verdad?, tiene contracciones. Ahora, ¿qué son las contracciones? Bueno, las contracciones son contracciones del músculo uterino que ocurren de forma esporádica. Aunque a medida que el embarazo avanza, se van haciendo cada vez más frecuentes. ¿Cuántas pasaron por eso? O sea, quiere decir entonces que mientras más se está acercando el muchacho, más fuertes son las ¿qué? Las contracciones. Y esas contracciones causan molestia. Y el dolor especialmente se magnifica al final del embarazo. O sea, quiere decir entonces que cuando ya el muchacho está a punto de salir, cuando ya está a punto de salir, yo no sé si usted, pero yo hubiera sido mujer, cuando ese nene saliera, por lo menos le daba un piñazo. Es que mucho tú molestaste. Hermano, es difícil parir. Y un embarazo con contracciones, por eso yo le digo, hermano, es difícil. Pero ¿qué pasa? Que esas contracciones, mi alma adora a Jesús, duelen. Esas contracciones, ¿sabes qué? No son fáciles, pero te están avisando. Te están avisando, mi alma adora a Jesús, que el propósito está cerca. O sea, quiere decir que parte de la combinación de dicho embarazo aparecen con más frecuencia y con más dolor. Y eso fue lo que pasó, mi alma adora a Jesús, con José. José, Dios lo embarazó de un propósito, como te embarazó a ti, como embarazó a mí. Y automáticamente, mi alma adora a Jesús, ¿sabes qué? Comenzaron las contracciones. ¿Cuáles fueron las contracciones de José? Bueno, fue vendido. Esas son contracciones que duelen. fue envidiado, fue traicionado, fue vituperado. Contracciones, mi alma adora a Jesús, que siempre van a tratar de impedir el alumbramiento de lo que Dios depositó. O sea, nosotros tenemos que entender eso. ¿Por qué? Porque si nosotros entendemos esto, hermano, pues entonces nos vamos a andar frustrados. O sea, cuando a ti alguien te traicione, pues tú vas a decir, tranquilo, ustedes son. Cuando a ti alguien, mi alma adora a Jesús, te vitupere, tú vas a decir, tranquilo, que estos son contracciones. Mire, tú sabes qué, que yo, ¿verdad?, hablo con el hermano Ángel y nosotros lo entendimos esto al principio, pero después lo entendimos. Bueno, que cada vez que vamos por una campaña, antes de que vaya la campaña, van a venir. Terminamos una campaña, mi alma adora a Jesús, vamos para otra y van a venir contracciones. Esa es la vida de nosotros como cristianos. Por eso es que yo algunas veces, mi alma adora a Jesús, me gustaría pararme en esa iglesia que dicen, para de sufrir, y decirle, ¿dónde tú conseguiste ese versículo? Que yo todavía no lo he conseguido. No, hermano, porque es que lo que pasa es la vida. La vida del cristiano, mi alma adora, es una vida. ¿Sabes qué? Que Dios automáticamente te embaraza con un propósito. A todos los que estamos aquí, Dios nos ha hablado. A todos los que estamos aquí, Dios nos ha dicho lo que quiere hacer con nosotros. Hay gente, le invito, que está apartada del Señor, que contigo eso que estás apartado, ya Dios te dijo lo que iba a hacer contigo. Lo que pasa es que te apartaste, mi alma adora a Jesús. ¿Sabes por qué? Porque no pudiste soportar las contracciones, o quizás no extendiste lo que eran las contracciones, o quizás, mi alma adora a Jesús, ¿sabes qué? No te habían dicho que esas contracciones te están diciendo que lo que Dios habló de ti se va a cumplir, que lo que Dios habló de ti, mi alma adora a Jesús, está a punto de suceder. Entonces, cuando vamos a la Biblia, mi alma adora a Jesús, nosotros vemos esto en la mayoría de los hombres que Dios llamó. ¿Sabes qué? Antes de ver, mi alma adora a Jesús, lo que Dios le habló, vinieron las contracciones, porque esas contracciones certifican que el propósito está a punto de darse, que el propósito está a punto de verse. Por eso es que la Biblia habla, mi alma adora a Jesús, del apóstol Pablo. El apóstol Pablo, Dios le dijo, mira, ¿sabes qué? Este es tu sueño. O sea, antes de que el apóstol Pablo saliera, mi alma adora a Jesús, a hacer todo lo que iba a hacer en su ministerio, primero Dios lo embarazó con una palabra. ¿Qué le digo? Mi alma adora a Jesús, en el libro de Hechos, a la noche siguiente se le presentó el Señor, le digo, ten ánimo, Pablo, pues como has testificado de mí en Jerusalén, así es necesario que testifique también en Roma. Ahí Dios lo ató fijamente, mi alma adora a Jesús, una palabra. Le está diciendo, ten ánimo. Ten ánimo, ¿por qué? Porque las contracciones, bueno, aquí las ovejas mías son sinceras. ¿Cuántas aquí cuando sintieron esas contracciones fuertes dijeron, ¿para qué yo voy? ¿Para qué yo parí? Levanta la mano, sea sincera. ¿Seguro? Porque cuando estás ahí, cuando estás ahí tú dices, yo no sé para qué yo voy a parir. Pues hay mucha gente, mi alma adora a Jesús, que cuando está en el momento difícil, que cuando está en el momento de la dificultad, también dice, yo no quiero seguir. Quieren detener, mi alma adora a Jesús, todo lo que Dios tiene con ellos. Quieren abortar la misión. Abortar la misión, ¿sabes por qué? Mi alma adora a Jesús, porque no conocen, ¿sabes qué? ¿Qué va a pasar después de esa contracción? Y yo, mire, hermano, yo tenía tantos mensajes escudriñados para hoy. Y ese Señor, un día de madre. Pero como nosotros no predicamos lo que nosotros queremos predicar, predicamos lo que Dios nos da. Pues Dios me hablaba, mi alma adora a Jesús, de la isla de Martillo, y la isla de Martillo, y la isla de Marta. Eso fue lo que pasó. Fíjese que antes de Pablo llegar a Roma, tuvo que pasar por la isla de Marta. Yo quiero que usted sepa algo. Porque hoy en día a la gente le encanta recibir profecía. Y a la gente le encanta que Dios le diga, te voy a llevar aquí, te voy a llevar allá, te voy a hacer esto. A la gente le encanta eso. A mí también me encantaba el principio. Ahora le huyo. Porque yo sé, mi alma adora a Jesús, que cada vez que Dios me dice, te voy a dar esto, van a venir. Repito, porque ahora yo entiendo que cada vez que Dios me dice, te voy a poner esto en las manos, van a venir las contracciones. Entonces, ¿qué pasa? Eso es algo, ¿sabes qué? Que uno tiene que tener en la mente. Porque si no, tú te vas a frustrar. Si no, siempre vas a estar, mi alma adora a Jesús, cantando, predicando, quizás haciendo un montón de cosas para el evangelio, pero frustrado. ¿Sabes cuánta gente se tiran de rodillas y dicen, Señor, yo no te entiendo? Yo que me estoy guardando para ti. Yo, mi alma adora a Jesús, que estoy haciendo todo lo que tú me dices. Te alaba. Y mire ese hijo del diablo, Señor. Mire ese hijo del diablo que bebe. Mire ese hijo del diablo, sí, porque no está preñado.
1: Aleluya.
0: No está preñado. Entonces, tú, las contracciones le van a dar a las mujeres que están embarazadas. No le van a dar a cualquier persona. Ahora mismo, usted no está embarazado. Usted le puede tener un dolor de barriga por lo que se comió. Pero las contracciones no son. Entonces, ¿qué pasa? Cuando uno entiende esto, uno dice, espérate, quiere decir entonces, mi alma adora a Jesús, que estas contracciones no vinieron para matarme, que estas contracciones no vinieron para destruirme, que estas contracciones vinieron para decirme, mi alma adora a Jesús, que está cerca lo que Dios habló. Dale la mano al que está a tu lado y dile, esas contracciones para decirte que está cerca lo que Dios te habló, que está cerca lo que Dios te dijo, que está cerca lo que Dios te prometió, que está cerca, mi alma adora a Jesús. ¿Sabes qué? Y Pablo entendía eso, mi alma adora a Jesús. Por eso es que cuando él llegó a la isla de Malta, mi alma adora a Jesús, ¿sabes qué? La gente decía, pero este hombre, ¿sabes? Porque lo más que le impresiona a la gente es que cuando la víbora pica a Pablo, Pablo se queda como si lo que lo hubiera picado hubiera sido un mosquito. No, lo que pasa es que Pablo sabía que eso eran contracciones. Mi alma adora a Jesús. Pablo sabía que ese era el trampolín para llevarlo a Roma, a donde Dios quería darle su final. Precisamente la isla de Malta fue la certificación del propósito que Dios tenía en su vida. Ahora nos vamos rapidito hoy, que mira, veo esos hombres locos por llevar a las esposas a comer. Mi alma adora a Jesús. Mire que ayer me encontré con una persona en un sitio que fue a comprarle a la pastora a alguien. Y cuando me encontré, le dije, andaba con la esposa y con la hija, y la abrazé y le dije, voy a estar orando por ti, Dios tenga misericordia de ti. Y me dijo, si tú supieras que yo siempre dejo la tarjeta en casa y pago por la tarjeta móvil, y hoy me la traje. Y yo, Dios tenga misericordia de ti. Mire, usted sabe que cuando Pablo llega a Malta, porque yo le dije que Dios seguía con la isla de Malta, y yo, Señor, pero la isla de Malta, pues vamos a buscar qué pasa en la isla de Malta. Y cuando buscamos la palabra Malta, la palabra Malta en el griego significa melite, que es miel. O sea, quiere decir entonces, mi alma adora a Jesús, que cuando buscamos lo que significa la palabra miel habla de cumplimiento. O sea, en pocas palabras, no hay cumplimiento si tú no pasas por la isla de Malta. Lo voy a repetir de nuevo. No hay cumplimiento si tú no pasas por la isla de Malta. ¿Y tú sabes cuál es el problema? Mi alma adora a Jesús, que en la isla de Malta yo no te puedo ayudar. Porque los que están ahí, que eran los naturales, mi alma adora a Jesús, lo trataron bien. Pero cuando picó la víbora, no podían hacer nada. Sí, no, yo puedo tratarte bien, yo puedo orar por ti, yo puedo abrazarte. Pero en la isla de Malta, eso es tú con Dios. Porque es que lo que pasa es que nadie, mi alma adora a Jesús, va a disfrutar del cumplimiento si se cuelga en la isla de Malta. Y hay mucha gente que se han colgado en la isla de Malta. Hay mucha gente que han reprobado en la isla de Malta. Pero pastor, ¿por qué tú dices que la palabra miel habla de cumplimiento? Bueno, porque la Biblia dice en esos 2:3, versículo 17, y he dicho, os sacaré de la tierra, de la aflicción de Egipto, a la tierra del Cananeo, el Hiteo, del Amorreo, del Jebuseo, del Jebuseo, a una tierra que emana leche y miel. O sea, quiere decir entonces que la palabra miel habla de cumplimiento. O sea, quiere decir entonces que Malta, la isla de Malta, escucha bien, grábate esto, la tabla de tu corazón, la isla de Malta es la certificación de que pronto vas a probar la miel, de que pronto vas a ver lo que Dios te habló. Entonces, ¿por qué Dios trae este mensaje, hermano? Porque hay gente que están a punto de soltar los guantes en la isla de Malta. Hay gente que están a punto de detenerse en la isla de Malta. Hay gente que están a punto, mi alma adora a Jesús, de no seguir caminando porque no conocen la isla de Malta. Mire, yo me encontraba con una persona en estos días y le decía que cada vez que yo paso por el puesto donde se formó el revolú hace 17 años atrás, esa es una de mis islas de Malta. Y yo le doy gracias a Dios por ese día. Yo paso por ese puesto y pues no lo venero porque si no me va a llevar el diablo, pero paso por ahí y yo digo, Dios mío, gracias por este día. Lo que la gente pensaba que era un día de maldición, lo que la gente pensaba, mi alma adora a Jesús, que era un día, ¿verdad?, de fracaso, no, era la isla de Malta. Era el trampolín, mi alma adora a Jesús, para que yo probara la miel, que es la miel, el cumplimiento de lo que Dios tiene conmigo. Entonces, ¿qué pasa? Dios no tenía, yo estoy viendo lo que Dios tiene conmigo, no desde ahora, yo lo estoy viendo ahora, pero yo lo escucho hace tiempo. Yo lo escuché a través de muchas personas que me hablaron. Yo lo escuché a través de muchas personas que me dijeron lo que iba a pasar hoy conmigo. Pero lo que pasa es que Dios tiene que llevarme a la isla de Marte. Y gente, mi alma adora a Jesús, que Dios le está diciendo, no, no te estés quejando porque la isla de Marte, ¿sabes qué? Es el trampolín para bendecirte. No te estés quejando porque la isla de Marte, mi alma adora a Jesús, yo lo estoy permitiendo para formarte. Por eso es que el salmista dijo, en tu angustia, tú me hiciste ensanchar. Sí, porque el que me diga a mí que en la isla de Marte no hay angustia, es un embustero. Hay angustia. No pienses que cuando Pablo lo picó la víbora, él se rió. Me imagino que tuvo que hacer, ay. Pero él sabía, mi alma adora a Jesús, el Dios que había confiado. Él sabía el Dios que lo había llamado. Él sabía, mi alma adora a Jesús, que aunque las contracciones estuvieran fuertes, lo que él tenía que hacer era permanecer. Porque el Dios que le habló, le dijo que iba a ir para Roma. Entonces Dios te está diciendo, tú tienes que permanecer. Es fuerte, pastor, fuertísimo. Es que tú no sabes, es que tú no sabes tampoco acá. Yo siempre lo digo, vamos, cambiamos pelo a pelo, pero después no te puedes quitar. Cambiamos la prueba mía pelo a pelo. Ay, yo tú no sabes la mía. Vamos, pelo a pelo, vamos. Lo que pasa, mi alma adora Jesús, es que yo he entendido y he aprendido a puño y patá de que tengo que pasar por la isla de Marte. Tengo que pasar por la isla de Marte para poder crecer. Tengo que pasar por la isla de Marte para poder fortalecerme. Entonces el problema es que hay gente, mi alma adora Jesús, que hoy en día han creído esa falsedad de ese evangelio wichiwachi, que te dicen que tú vas a llegar a Roma sin pasar por la isla de Marte. Dice la Biblia entonces que Pablo lo pica aquella víbora y dice, mi alma adora a Jesús, que los que estaban allí, que son tipos de los demonios, estaban esperando que se hinchase o que se muriera. Porque usted sabe que, hermano, mira, voy rápido, mira. La palabra demonio en el hebreo significa conocedor. Si algo Satanás conoce a nosotros. Repito, la palabra demonio en el hebreo significa conocedor. Si algo el diablo conoce a nosotros, él nos conoce. Mire si él conoce también al ser humano, que cuando él entra entre los hijos de Dios al cielo, ¿de dónde venía? ¿De rodear qué? Toda la tierra. Y el Señor le dice, tú vienes a rodear la tierra. Y le dice, ¿has visto a mi siervo Job? ¿Quién fue el que le dijo, has visto a mi siervo Job? Fue Dios. ¿Has visto a mi siervo Job? Y él dijo, seguro que yo lo conozco. Pues está bien, pues haz esto y esto y esto y esto y esto y esto. Pero no toque su alma. Pero el que pidió tocarlo, ¿quién fue? El diablo. Porque él decía, déjame tocarlo. Yo los conozco. Déjame tocarlo, yo los conozco. Ellos te alaban, ellos brincan, ellos saltan hasta que llegan a Marte. Ellos, mi alma adora a Jesús, está todo bien hasta que lleguen a Marte. Cuando lleguen a Isla de Marte, yo los conozco. La mayoría se tiran para atrás. La mayoría se retienen. La mayoría no quieren continuar. O sea, quiere decir entonces, mi alma adora a Jesús, que el diablo nos conoce. Y el diablo por eso es que algunas veces, mira, yo me acuerdo con una de mis pastores, porque mi pastor, yo recuerdo que llevaba a predicadores a predicar a la iglesia. Yo sudaba la gota gorda. Porque mi pastor, así. Y yo un día le dije, pastor, chacho, ¿por qué usted es tan serio cuando llevo los predicadores? Me dijo, esto, lo que pasa es que yo he visto tanta gente brincando y saltando, brincando y saltando, brincando y saltando. Y búscalo ahora donde están. Porque esto es más que un brinco y un salto. Esto es más, mi alma adora a Jesús, que decir, wow, la gloria de Dios estaba en el culto. Yo conozco un montón de gente que yo le he visto que supuestamente han participado de la gloria del Señor y en la isla de Marte se fueron. En la isla de Marte se apartaron. En la isla de Marte, mi alma se retuvieron. Porque no conocen lo que pasa en la isla de Marte. No, en la isla de Marte, tú sabes que la víbora te va a picar. En la isla de Marte, mi alma adora a Jesús, van a venir las peores contracciones de tu vida. Y tú decides qué tú vas a hacer. Si tú vas a continuar, mi alma adora a Jesús, para ver ese propósito, eso que Dios habló, esa leche y esa miel. Entonces, ¿qué pasa? Dice la Biblia que entonces Pablo lo pican, están esperando está todo el mundo mirando, esperando que se hinchazo, que se muera. ¿Tú te crees que no hay gente esperando que tú te hinches y que te mueras? ¿Tú te crees que no hay familiares tuyos que están esperando que tú te hinches y que te mueras? ¿Tú te crees que mi alma adora a Jesús? No hay gente en el trabajo que están esperando que tú te hinches y que te mueras. Sí, porque ellos saben que tú estás en la de Marta. Ellos saben que la jefa del trabajo se levantó contra ti sin tú merecerlo. Ellos saben, mi alma adora a Jesús, que el compañero del trabajo te está haciendo la guerra sin tú merecerlo. Ellos saben, mi alma adora a Jesús. ¿Sabe qué? Que el carro se te dañó 10 veces esta semana. Qué lindo es el Señor. Ellos saben, mi alma adora a Jesús, que estás llevando al trabajo en Uber. ¿Sabe qué? Ellos están esperando que tú te hinches. Están esperando que tú te mueras. Pero ¿sabe qué? Mi alma adora a Jesús. Ellos van a entender, mi alma adora a Jesús, que hay un Dios, mi alma adora a Jesús, que anda contigo y también andaba con Pablo. Hay gente que pusieron día, hay gente que pusieron fecha, hay gente que pusieron hora. Entonces tú tienes que saber qué decisión tú vas a tomar ahora que estás en la isla de Malta. Ah, y otra cosa que te voy a decir, no te quejes por no decirte que no seas llorón. ¿Tú sabes por qué? Porque los mismos padecimientos que estamos pasando tú y yo, ¿qué dice la Biblia? Los chinos que le sirven al Señor, lo único que hablan es diferente a nosotros. Están padeciendo igual que nosotros. Es más, quizás más. O sea, aquí todos pasamos por la isla de Malta. Todo el que quiera, ¿cuántos quieren que se cumpla lo que Dios habla en su vida? Pues yo quiero decirte que la antesala, para que tú bajes el bebé, son las contracciones. Pero fíjate que algo que Dios me daba esta mañana, y termino con esto, es que fíjese que estaban esperando que qué, que se hinchase o que se muriera. Y mientras yo hablaba con el Señor me detenía en la palabra hincharse. Porque la mayoría de las personas que se hinchan, se le hinchan los pies, es porque retienen los líquidos. Ta, ta, ta, ta. Y hay gente, mi alma adora a Jesús, que no pudieron seguir caminando porque se hincharon y se quedaron en Malta. No pudieron seguir hacia adelante con lo que Dios le habló porque se hincharon y se quedaron en Malta. No llegaron a Roma. ¿Sabes cuánta gente? Pregúntese hoy, hermano, pregúntese hoy. Pregúntese si usted está donde usted se supone que debería estar. Pregúntese, hermano. ¿Por qué? Porque cuando llegó la contracción, te quedaste en Malta y te hinchaste. Comenzaste a retener los líquidos. Entonces te hinchaste y te hinchaste. Entonces, ¿qué pasa? Cuando tú, mi alma adora a Jesús, retienes los líquidos, automáticamente, ¿sabes qué? Se comienza a afectar tu función. La función completamente de tu cuerpo. Hay gente que se le hinchan los pies, no pueden caminar porque están reteniendo. ¿Qué es retener? Aguantar. Entonces, ¿qué pasa? Cuando vamos a la Biblia, hermano, tú sabes que la Biblia constantemente nos deja saber que nosotros no tenemos que retener nada. Pastor, ¿por qué tú dices que no tenemos que retener nada? No, porque nosotros tenemos promesas aquí. En la isla de Malta, mi alma adora a Jesús. Sí, te van a picar. En la isla de Malta te va a doler, pero tú no tienes que retener eso. ¿Por qué? Porque la Biblia dice en el Salmo 55, versículo 22, echa sobre Jehová tus cargas, Él te sustentará, no dejará para siempre caído el justo. Hay gente que está reteniendo problemas, que está reteniendo situaciones, que está reteniendo, mi alma adora a Jesús, cosas que le está pasando. Y por eso es que te están hinchando. Porque es que tú no tienes que retener nada de eso. O la Biblia nos dice, repito, echa sobre Jehová tu carga. O sea, quiere decir entonces, mi alma adora a Jesús, que cuando buscamos ahí, que dice la Biblia, que ellos dijeron entonces que Pablo era como un Dios. No, no, no, no. La palabra Dios aparece con D minúscula. No era que Pablo, mi alma adora a Jesús, era como un Dios. Es que Pablo echó su carga en el Dios que lo llamó, en el Dios que le habló. Mira, hermano, busque para que usted vea. Usted para que usted vea cristianos con ansiedad, cristianos, porque están reteniendo los líquidos. Mire, si yo me pusiera, escúcheme, si yo me pusiera a retener todas las cargas que yo tengo que cargar, estuviera en el manicomio. En Capestrano yo estuviera ahora mismo. Ah, dicen, estuviera en Capestrano, estuviera en Capestrano. Pero quiere decir entonces, mi alma adora a Jesús, que entonces yo en la isla de Malta, cuando me está picando la víbora, en la isla de Malta, cuando la cosa está, que tú dices, pero ¿qué pasó aquí? Ahí cuando más mi alma adora a Jesús, yo tengo que dejar de retener mi alma adora a Jesús. ¿Sabes qué? Esas cargas que me están deteniendo. ¿Qué dice la Biblia en el 1 de Pedro capítulo 5 versículo 7? Echando toda vuestra ansiedad sobre él, porque tiene cuidado de nosotros. Entonces hay gente que se están hinchando, y acuérdate que están esperando que se hinchase, que se muriera. Después de la hinchación, si viene la retención de líquido y tú no botas el líquido, lo que te espera es morirte. O sea que hay gente, mi alma adora a Jesús, ¿sabes qué? Que están reteniendo líquido porque la ansiedad no la están echando donde la tienen que echar, y la están reteniendo, y están ansiosos con todo lo que está pasando, y están ansiosos con todo lo que está ocurriendo. Levanta la mano el que le ha pasado eso. Y comienzas a frustrarte y deja la oración. Levanta la mano al que le ha pasado eso. Y estás tan ansioso que lees la Biblia y la cierras, porque ya no sabes cómo leer la Biblia, porque es que tiene tremendo revolú. Levanta la mano al que le ha pasado eso. Y Dios diciendo, pero porque tú retienes eso, porque tú retienes ese problema, porque tú retienes esa situación. No, tú tienes que, dice la Biblia, lo dice, echa toda vuestra ansiedad sobre él, porque él tiene cuidado de vosotros. Salmo 37 versículo 5: encomienda al Señor tu camino, confía en él, que él actuará. Ahí está. Encomienda en el Señor tu camino, confía en él, que él actuará. Él va a actuar. Pero el problema es, mi alma adora a Jesús, que algunas veces actuamos nosotros, y cuando actuamos nosotros comenzamos a hincharnos. Y hay gente, mi alma adora a Jesús, que se está hinchando porque Dios no golpea el aire. Te estás hinchando, mi alma adora a Jesús, y por eso es que te detuviste y ya ves a Roma muy lejos, ya piensas que no vas a llegar a Roma. ¿Por qué? Porque te detuviste en la isla de Malta, y estás viendo la isla de Malta como el momento de maldición. Estás viendo la isla de Malta como el momento, mi alma adora a Jesús, de destrucción, como el momento de pérdida. Y Dios te está diciendo, no, la isla de Malta es el trampolín. Yo lo necesito que tú resistas. Si tú resistes la isla de Malta, mi alma adora a Jesús, vas a probar la miel que yo te prometí. Proverbios 16 versículo 3: encomienda tus obras al Señor. Escucha bien lo que dice. Y tus propósitos se afianzarán. Mira lo que dice. Encomienda tus obras al Señor. Encomiéndala. Ponlas en las manos de Él. Y tus propósitos se afianzarán. Cuando dice encomendar, está hablando de soltar, de desprenderse. Mira, hermano, escuche bien. Dios, cuando Dios me daba este mensaje, decía, adiante, Señor, es verdad. La mayoría de nosotros nos estancamos porque no nos desprendemos de lo que nos tenemos que desprender. No nos desprendemos de los problemas. O la Biblia nos dice, venid a mí los que están, ¿qué? ¿Qué dice? ¿Y qué? ¿Y qué? Pero como tú no vienes a Él y sigues reteniendo ese revolú, sigues teniendo ese problema, te estás hinchando. Y hay gente, mi alma adora a Jesús, que se dan cuenta que están hinchados, van al doctor, el doctor le da algo, mi alma adora a Jesús. Pasan 2 meses, pero vuelven a hincharse, vuelven a comer lo mismo que el doctor le dijo que no podían comer. Y pasan una vida, mi alma adora a Jesús, estancado, echándole la culpa a la isla de Malta, sin saber que la isla de Malta, mi alma adora a Jesús, es el lugar donde Dios te lleva para que el propósito de Él se cumpla en ti. Entonces, ¿sabe cuál es el problema, hermano? Que algunas veces Dios nos habla y nosotros no le hacemos caso. Nos habla y nosotros ignoramos la voz de Dios. ¿Tú sabes cuánta gente yo he estado en mensajes que yo sé que Dios le ha hablado y no han pasado al frente? Es más, pasar al frente hoy en día, eso es casi un delito. Porque la gente piensa, mi alma adora a Jesús, que pasarle frente es que ser un carnal. Mire, hermano, escuche bien, mire, mire. Cuando usted va al puesto de gasolina, usted le echa gasolina al carro y tiene que volver. Usted no le echa gasolina al carro y tiene que volver. Usted no le echa gasolina al carro

Yo le hago una pregunta, escúcheme, a las damas que están aquí. Cuando usted estaba pariendo, usted, perdonando la expresión, pero yo soy del buque, usted pujó. Así que se dice, porque no tengo otra cosa que decirle. O sea, hay otra palabra, ¿verdad? O sea, así es. Pujó, ah, pues está bien, pujó. Pero usted pujó. Y pujó, y pujó, y pujó. Para que ese nene saliera, ¿verdad que sí? Y tenía mucho dolor. Ahora el doctor tuvo que ayudarle para que el nene saliera. Pues así mismito. Tú estás en la isla de Malta, y te estás pujando. Estás pujando, hay dolor, hay traición, hay hipocresía, hay tantas cosas que vas a ver aquí. Pero el doctor está ahí contigo. El doctor te está asistiendo. El doctor, mi alma dura, te está diciendo, ¿sabes qué? Déjame a mí. Déjame a mí, déjame a mí. Déjame a mí. Tú solamente concéntrate en resistir para que puedas salir victorioso de la isla de Malta. Repito, para que puedas salir victorioso de la isla, nadie va a llegar a Roma sin antes pasar por la isla de Malta. Dale la mano al que está a tu lado, porque esto se lo tiene que aprender todo el mundo aquí. Dale la mano y dile, nadie va a llegar a Roma si primero no pasa por la isla de Malta. Dale un fuerte aplauso a Jesús. Entonces, para que Dios te dé este mensaje hoy, para que tú ahora comiences a ver las contracciones de otra manera. Que ahora comiences a ver, mi alma adora a Jesús, que esas contracciones son el anuncio de que algo grande viene. Que esas contracciones son el anuncio, mi alma adora a Jesús, de que lo que Dios te habló se está acercando. Que esas contracciones son el anuncio, mi alma adora a Jesús, que lo que Dios te estipuló un día y te dijo un día, mi alma adora a Jesús, está a punto de darse. Le pasó a Pablo, le pasó a José, le pasó a Jesús, le pasó a tantos personajes en la Biblia, que antes, mi alma adora a Jesús, de ver la bendición de Dios, tuvieron que enfrentar momentos difíciles, tuvieron que empezar momentos, mi alma adora a Jesús, que nadie los desea enfrentar. Pero ellos no retuvieron. Ellos no retuvieron las pruebas, no retuvieron las cargas, no retuvieron el cansancio, no retuvieron la frustración. No, ellos estaban frustrados y venían al altar. Señor, estoy frustrado, necesito que me ayude. Señor, estoy cansado, necesito que me dé fuerza. Señor, me siento, mi alma adora a Jesús, devastado, necesito que me alcen las manos. Señor, estoy haciendo como tú me dijiste, dejo mis cargas en tus manos. Mi ansiedad la dejo en tus manos, mi alma adora a Jesús. Mis preocupaciones las dejo en tus manos. Mis dolores, mi alma, mis desilusiones las dejo en tus manos. En el nombre poderoso de Jesús. Yo espero que usted salga de aquí diciendo, bueno, yo estoy loco por ir para la isla de Malta. Estoy loco, sí, porque mire, hermano, uno está en la universidad todos los años, y uno está loco por ese examen final. Porque uno sabe que después de ese examen final te van a dar la premiación, te van a dar, mi alma adora a Jesús, el diploma. Pero entonces hay gente que Dios le está diciendo, estate tranquilo, te voy a dar el diploma, pero no sigas llorando en la isla de Malta. Mi alma adora a Jesús. Si Pablo no se murió, tampoco te vas a morir tú. Si fulano no se murió, tampoco te vas a morir tú. Si fulano, mi alma adora a Jesús, lo pudo hacer, también lo puedes hacer tú. ¿Usted cree que lo que la Biblia estipula, nosotros lo leemos porque eso es un cuento? No, la Biblia dice que lo que antes se escribió para nuestra enseñanza, para que nosotros sepamos, mi alma adora a Jesús, que el mismo Dios que le cerró la boca a los leones, lo puede hacer contigo. Que el mismo Dios que se metió en el horno, lo puede hacer contigo. Que el mismo Dios que abrió el mar rojo, lo puede hacer contigo. Porque el mismo Dios, mi alma adora a Jesús, que no permitió que le pasara nada a Pablo en la isla de Malta, lo va a hacer contigo. Ponte de pie. Padre, yo te doy las gracias en esta hora. Pero yo sé.

0: que tú viniste a hablarle a varias personas en este lugar. Porque esta mañana, mientras hablaba contigo, me diste ese final de la retención de líquido, dejándome saber, mi alma adora a Jesús, que hoy llegarían muchas personas aquí que están reteniendo problemas, que están reteniendo situaciones, que están reteniendo, mi alma adora a Jesús, carga, cuando en ningún momento en la Biblia tú nos mandas a retener nada de eso. Tú constantemente nos estás mandando a soltar. Constantemente nos estás mandando, mi alma, a desprendernos y a poner todas las cosas en tus manos. Y que cuando las pongamos en tus manos, entonces tú obrarás. Yo te pido en el nombre poderoso de Jesús que hoy tú te lleves todo tipo de temor. Que las personas tengan por traer las cargas al altar. Que te lleves todo tipo de orgullo, Espíritu Santo de Dios. Que las personas tengan por traer sus cargas al altar. Mira, hermano, si Dios aquí comenzara, mi alma adora a Jesús, a ponerle a todos nosotros acá arriba las cargas que nos ha soltado. Si Dios ahora mismito pusiera encima de nuestra cabeza las cargas que tú no has soltado, que no quieres soltar, que no quieres desprenderte de ellas, que por eso estás hinchado, por eso, mi alma adora a Jesús, no te estás moviendo como te movías antes, espiritualmente hablando. Lo que pasa es que nosotros no queremos aceptarlo. No lo queremos aceptar, lo que queremos aparentar que todo está bien. Cuando tú sabes, mi alma adora a Jesús, que hay una carga que tienes que soltar. Que hay una carga, mi alma adora a Jesús, que tienes que desprenderte con carácter de urgencia. Porque hasta que no te desprendas, no vas a ser el mismo de antes. Repito, porque hasta que no te desprendas, no vas a ser el mismo de antes. Hermano, nadie puede caminar en su mejor condición con carga. Nadie puede caminar en su mejor condición con ansiedad. Nadie puede caminar en su mejor condición, mi alma adora a Jesús, con problemas. No, yo no te estoy diciendo, mi alma adora a Jesús, que no va a haber problema. No, es que te estoy diciendo que Dios te dice, no lo retengas. No lo retengas para que puedas salir de la isla de Malta. Padre, glorifícate en esta hora, Señor. Trata con cada uno de los que en esta preciosa ya tarde necesitan con carácter de urgencia desprenderse de sus cargas. Y te lo pido en el nombre de Jesús. Mire, yo me voy rapidito. Yo cuento hasta tres. Hasta tres. El altar está abierto. Estoy hablando con gente que sabe, mi alma adora a Jesús, que se están hinchando. Con gente que sabe que tienen que traer las cargas hoy, que tienen que traer las preocupaciones, mi alma adora a Jesús. Lita man soleva cata la basota lía. Espíritu Santo de Dios. No, yo te estoy diciendo, no, suéltalo todo. Déjamelo a mí. Ponle en mis manos. Yo me encargo, mi alma adora a Jesús. Yo me encargo. Lita basota la vaca. Y uno. ¿Cuánto hasta tres? Hasta tres. Avanza, vente, que hoy es el día de desprenderte. No es mañana, es hoy. Hoy es el día de desprenderte de esa carga. Hoy es el día de desprenderte de esa preocupación. Mire. Alguien este día me preguntó, pastor, ¿cómo tú puedes hacer todo lo que tú haces? Y yo, en mi algar, yo, pichando pa' loco. Y dejando todas las cargas en la carga del Señor. ¿No puedo? Dice. ¿Es así o no es así? Si tú lo dejaras todas esas cargas que nosotros tenemos al Señor en las manos, ¿cómo estuviéramos nosotros? ¿Cómo estuviéramos? Loco. No, yo solté las cargas. Viene un problema, Señor, esto te lo dejo a ti. Una situación, esto te lo dejo a ti. Esto te lo dejo a ti. Espíritu Santo de Dios, yo siento la presencia de Dios. No, tenemos que comenzar a desprendernos. Nos han humanizado tanto el Evangelio, mi alma adora a Jesús, que nos han hecho creer que nosotros tenemos que ver en esto. Nosotros lo que tenemos que decirle al Señor, aquí está este problema, aquí está esta situación, aquí está, mi alma adora a Jesús, esta carga, te la pongo en tus manos, haz lo que vayas a hacer con ella. Queda un segundo y todavía falta gente de pasar. Que están llenos de carga. Yo siento la presencia de Dios. Queda un segundo y todavía falta un montón de gente de pasar. Que están llenos de carga. Matrimonio, mi alma adora a Jesús, cargado. Damas cargadas. Hombres cargados, mi alma adora a Jesús. Mire, hermano, ¿cuántas veces usted le ha dicho a su pareja, perdóname? Te contesté así porque estoy cargado. Levante la mano. Ah, ninguno. Poquito. Te habla así porque estoy cargado. Levanta la mano, ¿cuántos se lo han dicho? Pues entonces mi alma adora a Jesús y está diciendo, déjame las cargas a mí. Déjame las cargas a mí, que yo me voy a hacer cargo de ella. Tú solamente resiste. ¿Por qué tienes que resistir? Porque los de la isla de Malta te están observando. Porque la isla de Malta están diciendo, pero ¿cómo ella puede? Aba soba canta leva cae. Pero ¿cómo ella resiste? Erra catabaso leva cae talea. Italabasota leva cae talea. Resiste, resiste, resiste. Resiste que después de la isla de Malta viene la miel. Que después de la isla de Malta viene la miel. Que después de la isla de Malta. Lita basoba canta leva cae. Yo siento una presencia linda. Ahora Espíritu Santo, ahora. Comienza a moverte. Ahora llévate las cargas. Llévate las cargas. En el nombre poderoso de Jesús. En el nombre poderoso de Jesús. Se van las cargas ahora. Se van las cargas. Liba sota la bacaita lea. Los estudiosos de la salud dicen que la depresión es una acumulación de cargas mentales que una persona guarda en su cabeza. Repito, los estudiosos de la salud dicen que la depresión es una acumulación de cargas, de pensamientos que la persona guarda en su cabeza. Entonces, mire, Dios te está diciendo hoy, te estoy dando esta recomendación de gratis. No tienes que ir al doctor. Lo que tienes que hacer es dejar las cosas en mis manos. Lo que tienes que hacer es creer en mí. Es que yo lo voy a hacer. Amán soleva caitalea. 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Hasta man solea. La iglesia en comunión. Alessandra pasa por acá. Efraín pasa por acá. Mariana, ayúdame. Freddy, ayúdame también. Pedro, ayúdame también. La iglesia en comunión, por favor. Vamos a orar. Que hay gente que las cargas se le van hoy. Hay gente que las cargas se le van hoy. Padre, ahora. Padre, ahora. Se van las cargas en el nombre de Jesús. Se van las cargas en el nombre de Jesús. Se van las cargas en el nombre de Jesús. Acuérdate que un día para el Señor es como mil años y mil años es como un día. Deja las cargas en las manos de Él. Que Él hará. Un rescatamán. Recibe fuerza. Recibe tu macuaya, masoleva, catalea. Urra catama, solé. Recibe fuerza en el nombre de Jesús. Padre, glorifícate. Padre, glorifícate. Ahora. Ahora Dios recibe tus cargas. Dios recibe tus preocupaciones. No veo justo desamparado. Ni su simiente que me diga pa. Lío basota la vaca. Mamá, sótale. La iglesia adorando a Dios, por favor. Padre, glorifícate. Se van las cargas en el nombre de Jesús.
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10: Gracias, Jesús. Gracias, Señor. Alabado eres, Jesús.
11: Santo eres, Padre Celestial. Aleluya.
10: Santo y poderoso eres, Jehová. Aleluya.
11: Qué grande, maravilloso eres, Dios. Aleluya.
10: Poderoso eres, Jesús.
11: Dios bendiga a esta hermosa gente en esta hora, poderoso. Perdón, poderoso Dios, qué grande, maravilloso eres, Señor.
10: Poderoso eres, Jehová. Les bendiga a todos los que se están conectando. Les pedimos que nos den unos segunditos, poderoso eres Jesús, hasta que nos den, amén, la confirmación de que ya estamos al aire. Así comenzamos fuerte, aleluya. Poderoso eres Jesús. Todos los que se estén conectando, les voy a pedir que mande su saludito, amén. Así los podemos ir saludando, nuestra hermana Fanny. Dios les bendiga a todos. Únanse ahí, dejen su mensaje. Nuestra hermana Yaitza, Dios te bendiga. Nuestro hermano Pablito, Santo, soy. Poderoso eres Jesús. Dios te bendiga a Pablo de allá desde Puerto Rico. Poderoso eres Jehová. Amén. Dios les bendiga mucho. Quédense conectados. Vamos a estar comenzando rápidamente, como de costumbre. Esperamos simplemente a que nos pongan al aire. Y así podemos comenzar. Saludamos a todos los que se conectaron. Saludamos a todos los que se siguen conectando. Si nos pueden hacer el favor de compartirlo en sus páginas de familia. Si tienen páginas de WhatsApp de familia, de amigos, de trabajo, de todas las páginas, compártalo. Vamos a permitir, amén, que la palabra del Señor se pueda arreglar, se pueda regar, amén, entre todos los lugares. Ya que entendemos que nosotros realmente tenemos un propósito, y no es predicarle a la misma iglesia, no es predicarle solo a los de uno mismo, sino es poder alcanzar más vidas para Cristo. Amén. Lo que hacemos, amén, lo hacemos de corazón, lo que hacemos, lo hacemos, sí, con amor, pero sobre todo esperando, amén, esperando tener ese regocijo del Señor, poder tener esa recompensa, no recompensa monetaria, no recompensa de fama, sino recompensa de poder adquirir, de poder ver a las personas convirtiéndose al Señor, de poder ver a las personas llegando a la casa del Señor. Así que compártalos con sus familiares, compártalos con su familia. Poderoso eres Jesús. Mientras que se siguen conectando, le voy a pedir a mi hermano Yadre que salude.
11: Amén, así, aleluya. Dios bendiga a toda esa hermosa gente que nos está escuchando a través de este programa, aleluya. Un hermoso privilegio, poderoso Dios, y honor poder estar aquí nuevamente para predicar la palabra del Señor junto a mi hermano Ángel, aleluya. Dios bendiga a toda esa hermosa gente, a mi papá, a nuestro hermano Pablo, aleluya, a nuestra hermana Yaisa, Fanny, Eliseo, toda esa gente que está por ahí conectándose, sintonizando, poderoso Dios, el programa, nuestro programa renacido por el Espíritu Santo, poderoso Dios. Así que es un gozo y privilegio estar aquí nuevamente, y esperamos que esta palabra le ministre a su vida, aleluya, en esta hora.
10: Amén. Así que sin más y más preámbulos, vamos a comenzar orando. Poderoso eres Jesús. Yo le voy a pedir, donde sea que usted esté, que usted cierre sus ojitos rápidamente. Vamos a orar por esta predicación y así comenzamos rápido. Padre, en esta hora venimos delante, gracias, de tu, Señor, presencia. Señor, hora, te damos, Dios, a ti toda la gloria y toda la honra, Jesucristo. Yo te pido, Nazareno, que seas tú tomando el control de esta palabra, que seas tú permitiendo, Señor, Dios mío, que la palabra pueda llevarse, Dios mío, pueda llegar, habla, Señor, a también donde nosotros no podemos llegar, Señor. Permite, Dios mío, que puedan escuchar tu mano poderosa, que puedan ver tu mano grande en su vida, Jesucristo.
11: En el nombre,
10: y que sobre todo, Dios mío, la palabra toque los corazones y toque las vidas, Señor. En el nombre de Jesús. Amén, amén, amén y amén. Bueno, Dios les bendiga mucho. Ahí veo que se está conectando mi hermana Evelyn también. Dios te bendiga, Evelyn. Santo, gloria a Dios. Amén. Este que le habla es su hermano Ángel Cordero y mi hermano
11: Yadriel Rodríguez.
10: Pertenecemos a la iglesia de la 442 de la State Street. Amén. En Perth Amboy, New Jersey. Somos del Concilio de la Iglesia de Evangelización Misionera Jóvenes Cristianos. Y en esta hora estamos, amén, este es su programa Renacidos por el Espíritu Santo. Nuestros pastores David Cordero y Bersaida Ramos. Amén. Saludamos al obispo del concilio, Eric Salgado. Saludamos a todos los pastores de Puerto Rico. Los pastores, amén, que están a cargo de ahora mismo de Maranata. Todos los que nos están escuchando a través de la radio de Maranata, a través del Facebook y a través de YouTube. Saludamos a todos los que nos estén escuchando. Si en algún momento nosotros no vemos su mensaje, o no vemos tal vez que ese mensaje que pusieron, no se preocupen. Simplemente mande de nuevo ese mensaje o esa llamada al número que le voy a dejar, al número que le voy a decir, que creo que está en pantalla también, para que usted, aleluya, llame, para que usted envíe su mensaje cada vez que usted lo necesite.
11: Amén,
10: usted no se preocupe, usted llame, ya que entendemos que las personas más importantes son las que tienen la necesidad. Si usted quiere un culto en su casa, si usted quiere una predicación en su casa, si usted quiere que le prediquemos en la casa de su tío, de su prima, de su hermano, del que sea que usted necesite, llame a ese número. La iglesia está para eso. La iglesia no está para resolver sus problemas. La iglesia está para ayudarlo a que usted pueda resolver sus problemas. Sí. Nosotros no somos la tiendita de Jesús, tampoco somos, la Cruz Roja, pero sí, nuestro llamado como cristiano es ayudarte. Es ayudar al prójimo. Si usted quiere un recorte gratis y no lo puede pagar, llámeme. Si usted quiere un servicio de carro, Yadriel se lo va a dar. ¡Santo! Estamos aquí para ayudar y para servirle en todo lo que podamos. Para eso está la iglesia y para eso está el amor del Señor. Así que llame a ese número, llame al pastor. Si usted está cerca de Perth Amboy, llame. Sin más preámbulos, vamos a comenzar. Ah, le voy a dar el número por si tal vez los que nos están escuchando y no lo pueden ver. 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
11: Así es.
10: Es la línea que te va a ayudar. Es tu psicólogo, es tu enfermero, es tu doctor, es todo. Llama a ese número y el pastor David Cordero va a estar contestando y ayudándote en cualquier necesidad que usted tenga. Si usted quiere algún recorte gratis, si usted conoce a algún deambulante que esté en la calle y que usted quiera bendecirlo con un recorte, llame al 732-812-1402. 732-812-1402. 812-1402. Llámame en cualquier momento, si estamos aquí para ayudar al que se pueda ayudar, aleluya. Así que, sin más preámbulo, vamos a comenzar por la palabra. Yo sé que esto no es lo común que usted escucha, pero hay que ayudar al prójimo. Eso es lo que yo entiendo como cristiano, y por eso es que estamos en esta hora trayendo esta predicación, porque no estamos, si queremos que los de la iglesia sigan mejorando, la predicamos en la iglesia, pero lo estamos predicando en la radio para que todo aquel que nos esté escuchando en esta hora sientes amor, esto lo hacemos con mucho amor, esto lo hacemos con mucho cariño para todas las personas que nos escuchan desde Puerto Rico hasta el mundo entero. Amén. Así que sin más preámbulo, vamos a comenzar con la predicación, y el tema de esta noche va a ser el siguiente: rómpelo o atesóralo. Rómpelo o atesóralo. Saludamos a mi tío Javier Muñiz. Aleluya.
11: Poderoso, antes de continuar, ¿verdad? Quisiéramos dejar saber también que si está buscando una iglesia para congregarse, poderoso Dios, aquí por la área de Pertan Boy, pues estamos cerca, Pertan Boy está cerca de Edison, de Carter, de esta área, amén. Estamos aquí localizados en la 4426 Pertan Boy, New Jersey. Amén, aleluya, que tenemos nuestro culto a las 7:30 de la tarde, nuestro culto de oraciones los martes. A las 7:30 de la tarde los miércoles tenemos nuestra escuela bíblica. Los viernes nuestro culto de sociedades, igualmente a las 7:30 de la tarde. Y los primeros domingos del mes tenemos nuestro culto de adoración al Altísimo a las 10 de la mañana. Y luego los demás domingos los tenemos a las 5 de la tarde. Así que si está buscando una iglesia también para congregarse aquí en Perth Amboy, acuérdese que estamos localizados en la 4426 Perth Amboy, New Jersey. Amén.
10: Eso es, aleluya. Ya lo escucharon. En cualquier momento venga y reconcíliese con el Señor. ¡Aleluya! Yadriel, pégate al micrófono. Ahí está nuestro Pablito ayudándonos. Dice que Yadriel se escucha bajito. Yadriel está ahí. Aleluya. Para hablar con fuerza. Gracias, mi hermano Pablito, por su ayuda. Sin más preámbulos, vamos a comenzar. El tema de esta predicación es rómpelo o atesóralo. Poderoso eres Jesús. Rómpelo o atesóralo. Y como versículo base, ayer nuestra maestra Dariana nos estaba trayendo la historia de Timoteo. Y yo quiero usar este versículo base que se encuentra en 2 de Timoteo, capítulo 1, versículo 5. 2 de Timoteo, capítulo 1, versículo 5, dice en nombre del Padre, Hijo y del Espíritu Santo. Amén. Trayendo a la memoria la fe no fingida que hay en ti, la cual habitó primero en tu abuela Loida y en tu madre Eunice. Y estoy seguro que en ti también. Aleluya.
11: Aleluya.
10: Mira, hermano, yo quiero predicar por esta, aleluya, tema, porque en un mundo donde vivimos, en el cual he escuchado a mucha gente echándole la culpa a lo que ha pasado a su familia, mucha gente echándole culpa a traumas pasados, echándole culpa a cómo crecieron, y no se da la oportunidad de realmente crecer, madurar o pasar las páginas de muchas cosas. Ahora, no es tan fácil como se escucha. No es tan fácil tú simplemente dejar de vivir como vivían tus padres. Cuando tú vives tu vida creciendo y escuchando a tu mamá gritarte, escuchando a tu papá gritarle a tu mamá, cuando tú ves que cada vez que tú le hablas a tu papá te habla de mala manera, no sabe contestarte. Si que tú le dices a tu papá algo y tu papá te responde seco, te responde feo, comienza un momento en tu vida en el cual tú piensas que eso está bien. En el cual tú dices, bueno, pues tal vez cuando yo esté molesto, yo le voy a hablar así a mis hijos. Yo le voy a hablar así a mi esposa.
11: Que es normal.
10: Es normal, yo le voy a hablar así a mis hijos. Y por eso Dios ponía esto en mi corazón. Aleluya, porque mientras que ayer estábamos hablando de esto en la clase, compartí a alguien conmigo y me decía la importancia que tiene un padre y una madre en su hijo, de darle algo bueno o darle algo malo.
11: Así es.
10: Y por eso es que hoy yo quiero hablar sobre rómpelo, atesóralo. Y en la vida siempre vamos a heredar algo de tus padres. Cuando tus padres se mueren, abuelos, cuando tus abuelos murieron, tus tatarabuelos, siempre le dejan algo a sus hijos, algo que quieren que ellos sigan. Aunque tal vez no es monetario, aunque tal vez no es algo que tú digas, algo literal, mira, te dejo esto, pero muchas veces es enseñanza. Yo estoy seguro que Dios los guarde y los proteja si en algún día algo pasara con los padres de Yadriel, aunque no le dejen una gran fortuna de dinero, pero le dejaron conocimiento.
11: Así
10: le
11: es.
10: Dejaron enseñanzas que Yadriel, hasta que Yadriel fallezca, los va a tener y los va a pasar hacia sus hijos. Aleluya. Por eso, algunas cosas no son malas, son bendiciones. Algunas cosas son buenas. Nuestros padres, mi madre me enseña y mis padres me enseñan a ser limpio, a limpiar mi cuarto, a limpiar mi baño, a compartir con mis compañeros. Aunque yo no lo sienta, a ser humilde, a ser, a decirle a mi hermano Yadrel, si a ti te hace falta esto, toma, te lo comparto. Eso me enseñaron mis padres.
12: Amén.
10: Pero así como nos dan bendiciones, también nos pueden pasar cargas y cosas que ellos mismos no han trabajado con eso, no han bregado con eso. Hay legados de nuestros padres que nosotros tenemos que atesorar, pero hay cadenas que tenemos que romper y nos tocan a nosotros. Así como nosotros hemos estado hasta ahora arrastrando con cadenas del pasado, así nosotros desde hoy podemos romperlas. Al igual que por culpa de nosotros, nuestros hijos pueden seguir con cadenas hasta que ellos fallezcan o hasta que ellos sigan dando sus generaciones. So, realmente nosotros tenemos mucho poder en nuestras manos. Así usted es. Tiene mucho poder en sus manos. Así como le estoy trayendo, hay memorias que nos inspiran de nuestros padres y hay patrones que nos destruyen. Hay memorias que cuando usted piensa de su papá, usted, mi papá era el mejor, mi papá, Sacho. Aunque no se haya muerto, cuando usted piensa en su mamá, en cosas buenas, tal vez piensa cuando cocinaba, cuando hacía cosas ricas, su abuelo, si se crió con su abuelo, con su tío, con el que sea, usted dice, Sacho, ese tío mío era una bestia cocinando, era el mejor, me encanta. Pero así, como usted, hay memorias que lo inspiran. Yo sé que hay patrones que también te destruyen. Hay cosas que tal vez hicieron tu abuelo, tus papás, que te destruyen, te hacen sentir mal. Que cuando tú alguien, cuando tú piensas, te recuerda, wow, yo me acuerdo cuando mi papá me gritaba. Yo me acuerdo cuando mi papá le daba a mi mamá. Yo me acuerdo cuando pasaban cosas en mi casa en el cual yo no tenía el control. Por eso es que hoy yo quiero hablarte sobre este tema. Rómpelo o atesóralo. Porque hay cosas que el cielo quiere que tú rompas hoy mismo. Y esto es cristiano, no cristiano. Si tú piensas que no, es que yo no voy con religión. Olvídate de las religiones, olvídate de lo que sea. Esto es una palabra que el Señor quiere que hoy tú atesores y lo guardes en tu corazón. Amén. Aunque no seas cristiano y tú digas, desde hoy yo voy a romper con cosas que mi familia está cargando. Usted se tiene que darle cuenta de lo que su familia carga. Muchas veces uno no abre sus ojos, pero cuando se da de cuenta, uno ve familias que siempre ha hecho, no, es que siempre termina, siempre se muere alguien de mi familia. Ah, pues tú quieres ser el siguiente o quieres romper con eso.
12: Santo,
10: pero hoy es el día que el Señor te da la oportunidad de tú decir, ¿sabes qué? Yo no quiero vivir mi vida así. Yo no así quiero vivir mi vida como lo vivía en los pasados. Yo quiero hacer algo diferente. Yo quiero que cuando yo tenga a mi hijo crezca de una buena manera. Que mi hijo, yo le pueda dar lo que a mí no me dieron. La felicidad que a mí no me dieron. Por eso, hay cosas que el cielo quiere que tú rompas hoy y hay otras que Dios quiere que guardes como un tesoro eterno. No todo lo que yo te voy a traer esta noche, es para que tú lo botes y lo dejes ir. Hay cosas que yo quiero que usted lo atesore. Y por eso comencé con el versículo que comencé. Pero no quiero comenzar hablando de eso, de Loida.
12: Poderoso Dios, aleluya.
10: Ni de Pablo. Quiero realmente comenzar sobre lo que nosotros debemos romper. Y muchas veces son maldiciones generacionales o son consecuencias de nuestros padres. Pero no todo el primer punto es no todo lo que recibimos debe continuar. Muchos crecimos viendo actitudes, hábitos, pecados, temores, silencio o aún heridas de nuestros padres. ¿Cuántos de ustedes vieron tal vez de la nada a su madre llorar y nunca entendieron? Porque su madre tenía heridas, cosas que, con las que ella creció y no las entendemos hasta ahora que somos grandes, que somos adultos. Pero mira, muchas veces esas cosas intentan seguir con nosotros. Yo he visto padres que se rompen fácilmente. O sea, son padres muy, muy sensibles de su mente. Aleluya. He visto padres que a la vez que pelean, ya tuve uno que va de camino al Niágara y al otro va de camino a China. Y así, esos son lo mismo que están arrastrando a sus hijos. Cuando pasan por el problema, no quiero hablar con nadie, me quiero ir, quiero pelear, el primero que vea le voy a zumbar con lo que sea. Y son cosas que muchas veces están cogiendo de sus propios padres. Pero si no vienen de Dios, tú no estás llamado a repetirlas, sino a romperlas. Hay ciclos que no nos que no son espirituales son aprendidos. Hay cadenas que no son tuyas, pero intentan amarrarte.
11: Aleluya.
10: Hay cosas que no son para ti. Hay cosas que son consecuencias de tus padres, pero tú no las has roto. Y quiero dar mi primer ejemplo. Y para mí es un ejemplo muy interesante y me gustaría que prestaran mucha atención. Dios bendiga a los que siguen conectados. Y el primer ejemplo que quiero traer es sobre David. David fue un hombre del Señor, fue un hombre de Dios. Fue un hombre que creció con alguien que le dio una buena enseñanza. ¿Por qué? Porque cuando David creció, David no tenía la influencia de que no, es que yo quiero ser como mi hermano. Él no quería ser como nadie. David era feliz siendo pastor de ovejas. David era feliz donde él estaba. Él no intentaba ser como nadie. Él no tenía la influencia de que, ah, no, yo quiero una noviecita. Nada de eso. David tenía él y su oveja. Y dice la Biblia que él luchó con leones, luchó con osos. Y esto lo podemos ver literalmente que luchó, pero también lo podemos ver espiritualmente. David era una persona que si lo vemos espiritualmente, aún desde joven luchaba sus cosas solas, aún con las cosas más fuertes.
11: Aleluya.
10: Y muchas veces nosotros como jóvenes estamos luchando cosas que tal vez hasta nuestros padres no han podido luchar. Tal vez nuestros padres no han podido vencer con eso y nosotros las estamos luchando. Y ahí nos da la fuerza que si David, que era joven, que estaba solo, lo pudo, nosotros lo podemos llegar. Ahora, la Biblia habla de que el que crea estar firme, vele que no caiga. David, Dios lo sigue llevando, lo sigue alzando. Usted sabe la historia de David, si no la sabe. La historia de David comienza sobre, él era pastor de ovejas. Samuel lo unge, después de que lo unge, Goliat, pasa lo de Goliat, él toma un eje, hasta que él sigue y sigue y sigue, hasta que toma una, Dios saca a Saúl, lo pone a él como rey y él es el rey, perfecto, ahí es donde yo quiero llegar. La historia cuenta de que David pecó un día, él no fue a la guerra, se quedó en su palacio, y desde el balcón de su palacio ve a esta mujer hermosa, preciosa, como Dios la trajo al mundo. Y en él levantó un deseo interior, un deseo que no es que sea pecado, pero cuando es propio, cuando es tu pareja, tu propio. Pero esta pareja no era de David, esta persona no era una pareja de David, no era alguien que él debía tomarla como mujer. Ya esta mujer tenía su esposo. Pero bien, como David era el rey, en esos tiempos la palabra del rey es la que se tiene que cumplir, no importando lo que sea. No habían leyes que te cuidaran a ti, la ley 25, que si te... No, lo que diga el rey se hace, punto y se acabó.
11: Así es.
10: David llama a la mujer llega a la casa. Cuando viene a la casa, se atrae a David y de ahí sale un hijo. Bueno, de ahí no. Pero con ella sale un hijo, aleluya. Y vemos la historia de un hombre en el cual pecó de una manera, un pecado sexualmente. Se atrajo a una mujer que no era su mujer. Ese pecado hizo que él pecara aún más. Hizo que mataran a su esposo. También fue culpable por eso. Cometió unos cuantos pecados. Ahora, David se arrepintió. Pero David atrajo consecuencias. Ahora bien, cuando vemos la historia de David, él sigue teniendo cosas buenas. En la vida de él siguen pasando cosas bien bonitas en la vida de David. Pero cuando su hijo sigue naciendo, vemos patrones en la vida de sus hijos un poco parecidas. Vemos la historia de Salomón. Salomón fue el hombre más sabio de este mundo. Y yo creo que para nuestra mente no cabe el entendimiento. O sea, que no dice que David, Salomón era sabio solo para ayudar al pueblo, no. Si él era el más sabio de este mundo, yo me imagino a un Salomón que sabía hablar de ciencia, que sabía hablar de las estrellas, que sabía hablar de los colores, de tantas cosas. Pero falló en una cosa nada más. Y cuando nosotros nos vamos a la Biblia y vemos por lo que falló Salomón, crea una curiosidad y dice, oye, qué raro que lo que pasó Salomón fue lo mismo que pecó su padre David.
11: Así es.
10: David pecó por un acto sexual, una carnalidad sexual. Y cuando nos vamos a dar cuenta, Salomón, el único motivo que Salomón peca es por las mujeres. Es por las mujeres. Él se atrajo a muchas mujeres, muchas concubinas. Él tenía 700 mujeres. Perdón, 700, sí, 700 mujeres y 300 concubinas, ah, algo así. Perdónenme si no están, si no lo digo exacto, por ahí están mis maestras de instituto, aleluya. Dios les bendiga a mi hermana Lucy y a mi hermana Daira. No me regañen, me enseñan bien. La cosa es que aquí nos damos de cuenta que Salomón estaba pecando con lo mismo que pecó su padre.
11: Así es.
10: Salomón fue el hombre más sabio. Pero Salomón no se dio de cuenta que él podía romper con eso que atraía de su padre. Tal vez no era una maldición generacional, pero sí era una consecuencia de su padre. Y es lo que yo quiero traer. Esa consecuencia no era... aleluya, para que Salomón siguiera viviendo con eso. Imagínese usted si Salomón se hubiese quedado con una sola mujer y se hubiese mantenido en el camino. Hubiésemos tenido al hombre más sabio del mundo, al hombre que lo logró vivir conforme a lo que Dios había traído, pero no supo romper, no supo tener discernimiento. En esta hora yo quiero hablarte del discernimiento. Yo quiero que usted discierna, que es usted, mira, de lo, yo no conocí a mi tatarabuelo, incluso no llegué a conocer a uno de mis abuelos. Creo que Yadel conoció a su abuelo, pero estoy casi seguro que no conoció a sus bisabuelos o a sus tatarabuelos. Y si conoció, tal vez conoció a uno, no a todos. Pero si nosotros nos vamos a, si nos dejamos llevar por las generaciones pasadas, realmente no sabemos con certeza qué pasaba con nuestros bisabuelos, con nuestros tatarabuelos. Tal vez tu tatarabuelo era un tatarabuelo abusivo, abusaba. Tal vez tu bisabuela le gustaba gastar mucho dinero y era muy era muy vanidosa. Nosotros no sabemos estas cosas, pero algo que hoy yo quiero poner en tu corazón, que desde hoy en adelante, si tú no sabes cosas que pasaban en tu pasado, desde hoy en adelante tú le digas al Señor, yo quiero romper con enfermedades generacionales, yo quiero romper con actos, cosas, ¿cómo se dice eso? Costumbres que mi abuelo, mi antepasado hacían, yo quiero dejarlo de hacer. Y yo quiero que aún mis hijos tengan un mejor futuro para nuestras vidas, aleluya. Y aquí nos damos de cuenta, poderoso eres Jesús, que Salomón, por más sabio que era, no se dio de cuenta de que él podía romper con eso. Hay otra historia de otro hijo de David, que lo voy a tocar por encima, no quiero entrar mucho en esto, que él pecó y él pecó y tomó como mujer, se apareó a su hermanastra. No era misma madre, pero era mismo padre. Se enamoró, la tomó como mujer y después la abandonó, básicamente la violó. Aquí nos damos de cuenta que los hijos de David estaban trayendo unas consecuencias y unos pecados similares a los que él tenía. Y aquí nos damos de cuenta que nosotros sí podemos seguir con maldiciones de nuestros padres. Tal vez no estoy diciendo que lo de David era una maldición generacional, pero sí era un castigo de Dios. Pero aleluya, sí era una consecuencia que sus hijos sí tenían la oportunidad de romper con ellos. Así como fue con el sacerdote Eli, y así como lo fue con Samuel, los hijos de Samuel, los hijos de Eli, ellos tenían un buen padre, pero así como los hijos de David decidieron irse por el camino malo, por consecuencia, los hijos de Samuel, que eran buenos, que Samuel era bueno, y ellos también decidieron irse por las consecuencias. So, realmente aquí nos damos de cuenta de que está en nuestras manos, el juego está en tus manos, tú dejarte llevar. O voy a romper con lo que traía mi padre, o me voy a atesorar de lo que traía mi padre. Poderoso eres Jesús.
11: Aleluya.
10: Cristo vino a romper lo que la familia no pudo cambiar. Mira, hermano, la Biblia dice en Juan 8:36. Así que, si el Hijo os libertare, seréis verdaderamente libres. Jesús no solo te salva, te separa de lo que quiere dañarte. No importa quién lo vivió antes. Mira, no importa si antes pasaron por adicciones, violencia, divorcios repetidos, infidelidades, ansiedades heredadas, complejos sembrados. Y esto son cosas con mucho poder, así que preste mucha atención. Lo que te ate, rómpelo. Lo que te persiga, rómpelo. Y si afecta a tu futuro, tu relación futura y tu relación como padre, rómpelo. Hoy Dios te dice, a ti te puse para cambiar la historia familiar y no repetirla. Y el último punto, romper no es faltarle el respeto. A veces pensamos que si yo rompo ese patrón, mi familia se va a sentir mal, va a sentir que los estoy juzgando, aleluya, pero no es así. Romper ciclos no es deshonrar, es abrir para tus hijos un futuro más sano que el que tú recibiste. Aleluya. Romper es amor, romper es obediencia, romper es visión, porque la Biblia lo dice. Aleluya, poderoso eres Jesús.
13: Amén, aleluya. Gracias, Señor, aleluya, en esta hora, ¿verdad? Algo que me llama la atención, que hablaba nuestro hermano Ángel, ¿verdad? De romper o atesorar, poderoso Dios, estas cosas generacionales, aleluya. Es que muchas veces, poderoso Dios, vivimos en ciertas circunstancias, vivimos en cierto ambiente en el cual tal vez cosas se nos hacen normales a nosotros, uh-huh. que para otras personas ya son anormales, aleluya. Que para otras personas tal vez es malo o es bueno, poderoso uh-huh. Señor. Entonces, tal vez en tu casa, aleluya, era la costumbre el uno orar antes de comer, poderoso Señor. Uh-huh. Mientras en otras casas, tal vez eso era algo raro, algo que nunca se había hecho, aleluya. Entonces, vemos como aquí mismo hablamos de romperlo o atesorarlo. Hay cosas que tus padres te han enseñado desde chiquito, desde bebé, aleluya, que uno tiene que atesorar ciertamente, aleluya. La misma palabra dice, honra a tu padre y a tu madre para que los días de tu vida sean alargados. ¿Cómo yo honro a mi papá y a mi mamá? ¿Verdad? Siguiendo esas costumbres y esas enseñanzas que ellos me han dado a mí, poderoso Dios. Y de esa manera yo dejo un legado, yo lo honro, aleluya. Pero también hay ciertas y esas enseñanzas que ellos me han dado a mí, poderoso Dios. Y de esa manera yo dejo un legado, yo lo honro, aleluya. Pero también hay ciertas cosas, aleluya, que nuestros padres, aleluya, tal vez no nos enseñaron, pero nos mostraron a través de sus acciones, y son cosas cuales nosotros empezamos a agarrar y empezamos a hacer nosotros mismos, poderoso Dios, sutilmente, poderoso Señor, aleluya. Y mientras nosotros lo veíamos sutil, aleluya, mientras nosotros lo veíamos como algo pequeño, diminuto, poderoso Dios, a otra persona le afectaba tal vez de manera grande, aleluya. ¿De qué manera, hermano? Hay muchos, ¿verdad? Hay muchas familias, aleluya, muchos hogares, poderoso Dios, cristianos o no cristianos, poderoso Señor, que los padres no le dan ese amor al hijo de un abrazo, un beso, de que te amo, ¿verdad? Tal vez tienen un amor muy seco, que es el que tú puedes ir ya, o ¿cómo estás? Buenos días, ya, ningún te amo, te quiero, un mensajito, un poema, un abrazo, ajá, solo es algo seco, aleluya, y eso es algo que llevan desde ya, como dice nuestro hermano Ángel, desde tiempos atrás, desde los padres de ellos y los padres de ellos también, eso, y son cosas que siguen bajando como un efecto dominó sobre cada familia, aleluya. Entonces estas son las cosas que nosotros, ¿verdad?, debemos romper como cristianos, aleluya. Que si tal vez tu papá fue seco contigo, no te dio ese amor que tú siempre quisiste, pues no sea así con tu hijo. Usted va a ser diferente y va a romper la esquema que él había construido ya, poderoso Señor. No, yo voy a ser diferente a mi papá, yo voy a amar a mi hijo, yo voy a enseñarle ese amor. Ahora, de que está despreciando, no estamos despreciando a nuestros padres, como dijo nuestro hermano Ángel, no, porque la palabra misma dice que agarremos lo bueno y desechemos lo malo, poderoso Dios. Entonces, yo voy a hay cosas, poderoso Dios, mira hermano, mis padres recientemente se fueron para Puerto Rico, se mudaron, aleluya, y ciertamente, ¿verdad?, lo he extrañado, ¿por qué? Porque las cosas que ellos me enseñaron, aleluya, yo he visto como hoy en día me han ayudado, poderoso Dios. Yo he visto como hoy en día esas cosas que tal vez ni me enseñaron, pero que yo pude ver a través de sus acciones, me han ayudado hoy en día, poderoso Dios, aleluya. Entonces, ¿usted sabe qué? Que es importante, aleluya, el aprender, es importante, poderoso Dios, el guardar cosas así importantes. Porque, mira, uno, aleluya, el padre de uno, aleluya, muchas veces cosas que se le enseñan son cómo cambiar el aceite de un carro, cómo cambiar la goma,
10: cómo afeitarte, cómo cocinar,
13: cosas así. Los padres usualmente siempre te enseñan cosas financieras o cosas sobre mecánica, cosas así. Ahora las madres usualmente lo que te enseñan es cómo amar, cómo cocinar, aleluya, cómo limpiar ciertas cosas, qué hacer. O sea que son cosas que son costumbres, son cosas necesarias que uno tiene que atesorar, aleluya, aunque también no lo enseñen, pero lo vieron. Tal vez tu mamá no te enseñó a cocinar preparar un arroz con gandules, pero lo viste. Y por encimita tú puedes saber un poco por lo menos cómo se hace. Sí. Y hoy en día eso te ha ayudado, porque aunque no sabes todo, pues sabes por lo menos los fundamentales, aleluya. Entonces, aleluya, tal vez yo no sé cómo cambiarle el aceite a un carro, pero sé cómo cambiarle la goma. O sé dónde está el aceite por lo menos. Claro. Porque son cosas que aunque no me enseñaron, yo lo vi en mis padres, poderoso Dios. Asimismo, hay cosas también malas, aleluya, que no nos enseñaron, pero lo vimos y nosotros lo hacemos hoy en día, poderoso Dios. Entonces son cosas sutiles que muchas veces pensamos que son cosas pequeñas y lo dejamos a un lado, aleluya, pero esas mismas zorras pequeñas son las que dejan a perder la viña, poderoso Dios. Entonces nosotros, hermanos, tenemos que entender, reconocer, aleluya, que por más que nosotros amemos a nuestros padres, nosotros somos nuestra misma persona, nosotros somos alguien diferente, alguien único delante de los ojos del Señor. Yo sí, yo quisiera ser como mi padre, como mi madre en cierta área, pero yo soy Adrián, yo no soy Maribelín, yo no soy Pablo, yo soy Adrián, o sea, yo tengo mi propia identidad, aleluya. Entonces, en las cosas que también mi mamá

Wow, mis papás flaqueaban. Yo no puedo flaquear, yo no puedo seguir por el mismo camino, sino que tengo que mejorar para el bienestar mío y el bienestar de mi futura familia y las personas a mi alrededor, poderoso Dios. Mira esto que Ezequiel, su capítulo 18, versículo 1 en adelante, dice: Vino a mí palabra de Jehová diciendo: ¿Qué pensáis vosotros, los que usáis este refrán sobre la tierra de Israel? ¿Qué dice? Los padres comieron la uva agria y los dientes de los hijos tienen la dentera. Vivo yo, dice Jehová, el Señor, que nunca más tendréis por qué usar este refrán en Israel. He aquí todas las almas son mías, como el alma del padre. Así el alma del hijo es mía. El alma que pecare, esa morirá, poderoso Dios. Mira esto, que este refrán que usaban los israelitas, aleluya, de que sus padres comían la uva agria, pero los dientes de los hijos eran los que tienen de entera. En otras palabras, lo que decía ahí era, poderoso Dios, que sus padres hacían eso, algo, pero sus hijos eran los que acarreaban las consecuencias, poderoso Dios. Por otras palabras, aleluya, o los hijos eran los que tenían la herencia de eso, poderoso Dios. Y vemos que Jehová, que Dios ahí viene y dice: Yo vine a romper con eso ya. Ya yo vine a romper con ese refrán, con esa enseñanza, poderoso Dios, que ustedes han tenido por todos estos años, aleluya. No, no, no. Lo que hace tu padre, poderoso Dios, tal vez te puede afectar, pero está en ti, poderoso Dios, cambiar eso. Está en ti, aleluya, vencer. Está en ti, poderoso Dios, tomar acción y no ser igual a ellos, poderoso Señor, aleluya. Porque sí, estas cosas que pasan, poderoso Dios. O sea, el mismo Señor no es el que manda esto, no, no, no. Esto es por culpa de nosotros mismos, que las personas en nuestro alrededor acarrean consecuencias, aleluya. No es por culpa de Dios, no es porque Dios quiso, no es porque Dios lo mandó, no. Por culpa de nosotros mismos, aleluya, porque el mismo David iba por buenos caminos. Pero por culpa de su pecado, su hijo y su descendencia acarreó consecuencias, aleluya. El mismo sacerdote Elí, poderoso Dios, era un hombre bueno, un hombre que se separaba del Señor, que le hablaba al pueblo de parte de Dios, pero nunca instruía a sus hijos. Entonces, aleluya, por más buen hombre que sea, mira, hermano, ahí es donde entra, como estamos diciendo, que hay cosas que los padres no enseñan, pero que vemos. O sea, que los hijos de Elí, poderoso Dios, ellos vieron que bueno era su padre, pero su padre nunca le enseñó a que en la iglesia, en el templo, no se hacen esas sinvergüencerías, poderoso Dios, no se hacen esas cosas, que si está con mujeres, que si está. No, Elí nunca le enseñó eso, pero ellos veían a su papá que hacía lo bien, aleluya. Entonces, hermano, sutilmente ellos venían y hacían lo opuesto, poderoso Dios. Entonces, ellos estaban ya acarreando consecuencias, poderoso Señor. Entonces, aleluya, por ese pecado, no solo ellos, pero su papá acarreó consecuencias también, aleluya. Que así como esto puede ir para el frente, también puede ir para atrás, aleluya. Las acciones que uno toma, tenemos que tener en cuenta que las acciones que uno toma, poderoso Dios, nos puede afectar a nosotros o le puede afectar, aleluya, a las personas a nuestro alrededor, aleluya. Esto sí, la palabra dice que la salvación es individual, poderoso Señor, pero nosotros somos un solo cuerpo en Cristo. O sea que si yo, la mano, poderoso Dios, le meto un puño a mi cara, obviamente, la mano no se va a dar daño, pero la cara se va a dar daño, poderoso Dios. Lo que tú hagas le puede afectar a cualquier persona a tu alrededor. Tenemos que tener cuidado, hermano, aleluya. Poderoso Dios, porque por los hijos de Eli, por pecar y por estar de sinvergüenza así en el templo de Dios, poderoso Señor, no solo ellos murieron, sino que su papá también murió, aleluya. Entonces tenemos que romper con estas cosas, aleluya, con estas costumbres malas, con estas acciones o esto que nosotros llamamos normal hoy en día, poderoso Dios, porque mira, hasta la gente del mundo, poderoso Dios, cae en estas trampas, poderoso Dios, en estas situaciones, de que, ah, mi papá se fue, eso yo también voy a tener un hijo y me voy a ir, lo voy a dejar solo, yo no tengo que cuidarlo porque mi papá no cayó en estas situaciones, de que, ah, mi papá se fue, eso yo también voy a tener un hijo y me voy a ir, lo voy a dejar solo, yo no tengo que cuidarlo porque mi papá no me cuido a mí, poderoso Dios, o de que, ah, yo no, mi mamá nunca trabajó, yo no voy a trabajar, que yo tengo, yo no voy a trabajar, poderoso Dios, son cosas que hasta el mismo mundo pasan, aleluya, pero me llama la atención porque hasta la misma gente del mundo muchas veces piensa y dice, no, yo también tengo que romper con eso, nosotros no podemos, no, esto no se puede quedar así, hasta el mismo gobierno ha buscado soluciones para tratar de resolver todas estas cosas, porque niños puestos en adopción porque los padres los dejan, aleluya, mujeres buscando el aborto porque no pueden tener un hijo, no pueden financieramente cuidarlo, aleluya, poderoso Dios, entonces mientras el mundo se rompe la cabeza allá afuera buscando solución, nosotros teniendo aquí, poderoso Dios, no se la damos. Es más, no le damos ni ejemplo al mundo, poderoso Dios. Santo, aleluya. Nosotros tenemos que marcar la diferencia.

0: Sí, yo amo a mi papá, yo amo a mi mamá, pero yo voy a ser diferente, aleluya. Yo voy a atesorar lo bueno, yo voy a recibir lo bueno, me voy a quedar con las buenas enseñanzas y las cosas malas, yo voy a romper con ellas hoy, yo voy a romper con esas cosas en el instante. ¿Tú sabes qué? Que no voy a ser igual en esa área con mi padre, aleluya, poderoso Dios.
1: Amén, Dios le bendiga a todos los que se siguen uniendo, poderoso eres Jesús. Algo que yo quiero tener en cuenta es que usted piense en que tal vez usted no está, o tal vez usted no siente que está pasando por una maldición generacional. Y la manera de saberlo es porque tal vez usted dice, ok, mis padres o mis abuelos tenían cosas, estaban pasando por cosas bien difíciles y yo no estoy pasando por lo mismo que ellos. Perfecto. Pero ahora tú estás construyendo tu propia historia. Solo que tú hagas ahora puede afectar tu matrimonio, puede afectar la manera en que tú te llegas hacia tu novia o esposa o desde ahora en adelante puede afectar lo que tú hagas en tu vida. Por eso es que queremos dejar bien claro de que tal vez usted no piense de que usted tiene alguna maldición generacional o alguna consecuencia de sus padres, pero sí, pero sí, pero sí. Tiene el poder de cambiar su trayectoria, así como le hizo David. David no tenía, no cargaba una consecuencia de su pasado, pero él sí hizo que su futuro trajera
0: Así
1: consecuencias.
0: es.
1: Y este es el momento en que el Señor quiere que tú te sientes y tú pienses, ¿qué son cosas que mis padres hacían en el pasado? Mis tíos, mis abuelos, mis tatarabuelos, eran alcohólicos, eran abusivos, no se sabían expresar. Pues eso es lo que tú tienes que aprender a cambiar y a decirle, Señor, yo quiero cambiar con esto, yo quiero comenzar a ser diferente. Mi hermana cuenta un testimonio, aleluya, la
0: Poderoso
1: saludo,
0: Dios.
1: creo que está en... creo que está ahí escuchando. Mi hermana ha puesto un testimonio de que toda mi familia, mi abuela y mi mamá padece de la tiroides. Y ella se propuso, yo voy a orar y voy a romper, aleluya, con esto. Tal vez no le digamos maldición, porque maldición mucha gente lo vea mal, pero te vamos a decir una consecuencia de los genes, porque son cosas, son enfermedades de nuestros pasados.
0: Amén.
1: Amén. Aún así, nosotros tenemos el poder en nuestra boca, en nuestra oración, de clamar a Dios y pedirle que Él rompa con estas cosas.
0: Así es.
1: Y mi hermana oró y ayunó y oró hasta que hoy en día ya no parece más de la tiroides y toda la gloria sea de Dios. Es un caso, la tiroides no es algo que se sana de la noche a la mañana.
0: Amén, así es.
1: Incluso la tiroides es algo que no se sana. O sea, no hay una pastilla que te dice, ah, Yadier, tómate esto y te va a salir. No, no existe eso.
0: Amén.
1: Pero fue su fe la que la hizo cambiar. Así que siéntate hoy y piensa, ¿qué es algo que mi familia está haciendo que yo debo de cambiar? Ahora bien, hay cosas que tu mamá, que tu abuela, que tu abuelo te enseñaron que deben seguir viviendo en tu mente y en tu corazón. Tal vez no fueron tus abuelos, tal vez fue tu propio hermano,
0: Amén.
1: tu propia hermana, tu
0: Así es.
1: novia. Pero esas cosas buenas que te han enseñado de la Biblia, atesórala. Atesórala en su corazón. Y aquí es donde quiero venir a la otra historia de la palabra, a la otra parte del tema. El tema es rómpelo y atesóralo. Y esto es lo que yo quiero traer. Lo que debe atesorar es el legado de fe. Y aquí fue donde yo comencé en el principio. El principio yo traje la historia de Timoteo. De Timoteo y cómo Pablo le hablaba desde la cárcel y le decía: guarda la palabra, la fe de tu abuela Loida y de tu madre. Aleluya. De tu abuela Loida y de tu madre Eunice. Pablo entendía que Timoteo tenía fe ya. Timoteo era un joven bueno, un joven que tenía fe. Pero Pablo le dice, hey, atesora. Atesorar es aguantar, es no dejar ir. No es lo mismo tú decir, ah, voy a aguantarlo, a tú atesorarlo, a abrazarlo,
0: Así es.
1: quedarte con ello. Pablo le decía, atesora lo que te dijo tu abuela y tu madre. ¿Y qué era? Tal vez hoy. Tal vez tú no le sirves a Dios, tal vez tú no estás en los caminos del Señor, pero yo estoy seguro que cuando tú eras niño, tú tenías a una abuela, tú tenías a tu madre que oraba por ti, que tú estabas durmiendo a las 3 de la mañana y de momento iba tu mamá y te ponía la mano en la cabeza y oraba por ti. Esas son cosas que nuestros padres solían hacer. Y yo estoy seguro que todo el mundo tiene a alguien que le sembró una semilla de fe en su corazón. Aleluya.
0: Sí.
1: Y eso es lo que yo quiero que usted atesore y no cambie. Aquí cambiamos la dirección. No todo se tiene que romper, iglesia. Hay cosas que tú tienes que abrazar y guardar y proteger. Pablo le dijo a Timoteo, el tesoro que te dio tu abuela y tu madre, eso no se negocia. No lo negocies con nadie. Pablo le dice, Timoteo, la fe que tú tienes hoy, alguien la sembró ayer.
0: Aleluya.
1: Tu nivel de espiritualidad, tu nivel espiritual no es casualidad. Que hoy Yadriel y yo podamos estar aquí no es casualidad. Es por una semilla que sembró nuestros padres. Claramente nosotros tenemos la oportunidad de hoy irnos de la iglesia. De hoy nosotros hacer lo que queramos hacer. Pero esa semilla...

0: necesidad en este mundo. Hay mucha necesidad, desde que pasó el COVID, aún más, porque hay gente muy encerrada, hay gente que están en sus casas, que no salen, que no saben socializar, y uno necesita hablar, uno necesita
1: Así
0: socializar,
1: es.
0: uno necesita que más que todo el psicólogo y todas esas cosas, que el Espíritu Santo entre en nuestro corazón y sane muchas heridas y sane muchas cosas del pasado. Y eso no lo hace un psicólogo, eso no lo hace la medicina más cara de un doctor, eso no lo hacen años de experiencia ni el dinero, eso lo hace solamente Dios.
1: Amén.
0: Solamente Dios puede sanar tu herida, solamente Dios puede romper las consecuencias del pasado, solamente Dios puede romper con lo que está en el pasado, aleluya. Alguien oró por ti, alguien habló contigo,
1: Sí, Señor,
0: alguien creyó por
1: aleluya.
0: ti antes de que tú creyeras. Antes alguien estuvo ahí, aun cuando tú no te dabas de cuenta, aun cuando tú eras niño, ya tenías una madre orando por ti, un padre, un abuelo, un abuelo, un tío, un tía. Había alguien que estaba orando por ti. Loida, la abuela de Timoteo, no le heredó dinero, le heredó la palabra de Dios. Y esa palabra fue un tesoro, no una cadena. Aleluya. No atesores lo que te rompe, pero sí guarda lo que te edifica. Poderoso eres Jesús. Nuestros
1: Poderoso Dios.
0: padres, abuelos o líderes tal vez no fueron perfectos, pero muchos nos dieron versículos, consejos espirituales, testimonios, historias de fe, advertencias, llamados al altar, oraciones en las madrugadas. Yo recuerdo que cuando yo era niño, mi mamá pasaba por donde mi mamá decía, levanta la mano, adora a Dios, dale, dale, levanta la mano, o cierra los ojos, ora. O me decía por la noche, iba donde mí y me ponía la mano en la cabeza, y yo durmiendo, y yo solamente sentía su voz, Santo Espíritu Santo, y orando por mí. Y eso era lo que ella estaba sembrando en mi vida, aleluya.
1: Así es.
0: Quiero saludar, más rápidamente saludar a los que se siguen conectando, aleluya. Nuestro hermano Andy, espero que esté todavía por ahí, allá en sintonía desde Nueva York. Mi hermana Ketsi, nuestro hermano John Gómez, aleluya. Nuestro hermano José Malés, Kenishka, todos los que, mi tío Raulito, no sé si sigue por ahí. Le queremos mandar saludos a todos los que se siguen conectando, aún a
1: Uciel.
0: través del YouTube de Maranata. Ah, Uciel, mi hermano Uciel, todos los que también están conectados de Maranata, estaremos saludándola, así que deje su mensajito si todavía está ahí en línea, aleluya.
1: Amén,
0: Poderoso
1: así
0: eres
1: es.
0: Jesús. Mira, mi mamá y mi papá me enseñaron muchas cosas, y eso es lo que no se rompe. Eso es lo que usted debe atesorar, aleluya.
1: Así es,
0: Hay
1: aleluya.
0: palabras que tus padres te hablaron que hoy son tu sostén, que hoy son tu ayuda. Hay oraciones que ellos hicieron que hoy son tu cobertura, aleluya. Yo me acuerdo que cuando yo salía de mi casa, yo le decía, mami, bendición. Yo decía, Dios te bendiga. Y cuando yo iba de camino, siempre me decía, ora. Cuando yo iba a tomar un examen en la escuela, mi mamá decía, ora. Cuando yo estaba, que yo de momento la llamaba, me decía, está bien, voy a orar por ti, voy a orar, oro. Y yo estoy seguro que desde que yo salgo de mi casa, mi mamá está orando por mí. Señor, guárdalo, donde sea que esté. Y esa oración nos cubre y nos guarda. Ahora, aun por más que nos proteja y nos guarde, está en nosotros atesorarlo, está en nosotros abrazarlo. O tú decir, ¿sabes qué? Ya mi mamá no vive conmigo, a mí no me interesa, ya yo no voy para la iglesia. Eso es decisión tuya. No tiene nada que ver con tu mamá.
1: Así
0: Tu
1: es.
0: mamá te puede proteger. Porque hay gente que dice, no, mi mamá tiene una promesa de que yo voy a un día volveré y predicaré. Eso lo tiene tu mamá, no lo tienes tú. Tú tienes que atesorar y decir, ok,
1: Pon de tu parte.
0: mi mamá tiene la promesa, perfecto. Yo tengo que cambiar, yo tengo que atesorarlo, yo tengo que pararme firme y decir, ¿sabes qué? Desde hoy voy a comenzar a ir a la iglesia con mi esposa,
1: Así es.
0: con mi hijo. Aunque ellos no lo saben, desde hoy lo voy a comenzar a cambiar, aleluya. Atesorar significa honrar, recordar y vivir. El tesoro espiritual no se guarda en una gaveta, se guarda en la conducta, en el carácter, en la obediencia, en el caminar. Timoteo no solo lo recordó de Loida, él lo vivió. Pero porque él se propuso, aleluya. Porque él dijo, ¿sabes qué? Voy a estar con Pablo, voy a aprender donde tú vayas, yo quiero aprender, yo voy a enseñar, así como lo hizo Eliseo, aleluya. Donde tú vayas, yo te voy a seguir. Y eso es lo que nosotros debemos de hacer. Señor, llévame a los lugares. Señor, anímame. Señor,
1: Así
0: cuando
1: es.
0: yo me sienta cansado, cuando sienta que no quiero más, anímame. Ayúdame a esforzarme.
1: Aleluya.
0: Para que no sea algo que te contó tu abuela, ni te contaron, no, tú lo viviste, aleluya. Ahora, ¿cómo tú puedes saber qué romper y qué atesorar? Primero, rompe lo que contradice la palabra de Dios. Todo patrón de pecado, todo círculo de destrucción, todo hábito que te apaga tu fe, rómpelo. Aunque tus papás lo hagan y tú pienses que está bien, rómpelo. Atesora lo que te conecta con Dios. Todo

0: consejo bíblico, alabanza, todo ejemplo de fidelidad, libros que te acerquen a Dios, toda palabra sembrada en amor, eso atesóralo.
1: Así es.
0: La voz, y pídele, y como último, pídele al Espíritu Santo que sea la voz de Él que te guíe. Dios mismo te muestra la diferencia. El Espíritu Santo es experto en dejarte saber. Esto no continúa y en otros momentos esto jamás lo sueltes.
1: Así es,
0: Esto,
1: aleluya.
0: eso te lo hace sentir el Espíritu Santo. Aleluya. Poderoso
1: Amén,
0: eres.
1: poderoso Dios. Y algo que me llama la atención, ¿verdad? Que decía nuestro hermano Ángel, que atesorarlo no solo es el tener, agarrar esa palabra, sino que vivir esa palabra, que vivir, ¿verdad? Esa enseñanza, esa costumbre que te dieron tus padres. Yo me recuerdo que cuando chiquito, poderoso Dios, nosotros vivimos en una casa, todos dormíamos en un mismo cuarto, un solo baño, una sala, todo eso. Entonces, mi padre ponía muchos versículos escritos por alrededor de toda la casa. Tú ibas para la cocina, había un versículo ahí. Ibas para el baño, frente del toile, había otro versículo. Tú te acostabas en tu cama y mi cama era una litera. Yo me recuerdo que un día yo estoy acostado en la cama, me voy para arriba y ahí en las rejas que aguantan la litera, otro versículo más. Ellos pusieron versículos de todos lugares donde no cabía más ninguno. Pero, hermano, mira, algo que guardé en mi corazón porque a través de todos esos versículos que ellos ponían, ¿verdad? Yo no me recordaba ninguno. Yo solo los veía y ya, lo leía, y nada, porque yo era chiquito, ¿no? Pero había uno en específico que me recordé y que hasta el día de hoy es mi versículo favorito, ¿verdad? Y a través de ese versículo he podido, ¿verdad? Vencer contra muchas cosas, poderoso Dios, pero es una semilla que mis padres, ¿verdad? Pusieron y sembraron dentro de mí sin ellos saberlo, porque son cosas que ellos, era una costumbre el hacerlo, poderoso Dios. Hasta el día de hoy tú vas a mi casa y puedes encontrar versículos por donde sea también, poderoso Dios, aleluya. Entonces, a través de esa costumbre o esa dinámica que ellos inculcaron, poderoso Dios, sembraron una semilla dentro de mí que me llegó a ayudar hasta el día de hoy, poderoso Dios. Estoy hablando, esto fue hace unos años atrás, esto era cuando yo tenía como mis 8, mis 9 años, ya yo tengo 20, poderoso Dios, unos años atrás, aleluya. Y esto fue lo que me ha llevado y me ha ayudado hoy en día, poderoso Dios, a vencer muchas batallas. ¿Qué le quiero decir con esto? Hay cosas que nosotros tenemos que atesorar que nuestros padres hacen, poderoso Dios. Y cuando hablamos de atesorar, hablamos de vivir estas cosas. No solo que me gusta esa frase que decía mi papá, que decía, no, es vivir lo que decía mi mamá, lo que decía mi papá, lo que me enseñaban, aleluya. Porque al momento que a ninguno le gusta que lo regañen, poderoso Dios, pero ellos lo que querían era lo mejor para nosotros. ¿Por qué? Porque ya ellos vivieron esas cosas. Entonces, ellos nos inculcaban y nos enseñaban. Ahora, si a través de vara o a través de enseñanza, o, no se sabe. Así usted, su padre lo crió como lo crió su padre, poderoso Dios. Pero de alguna manera u otra, te metieron esa enseñanza en la cabeza de que no, no puedo tocarle fuego porque me voy a quemar. De que tengo que estudiar antes del examen o si no. A saber dónde voy a dormir. O sea, son cosas que, aunque se escuchan fuertes, son cosas que al final del día, ¿verdad? Nosotros atesoramos porque, wow, si mami no me hubiese regañado, yo iba a ser así, yo iba a ser asá, yo iba a ser, ¿verdad? Un nene malo, un irrespetuoso, poderoso Dios. O sea, que son cosas que tenemos que atesorar. ¿De qué manera? Vivir esas cosas hoy en día. Ese versículo que me aprendí a través de mis padres ponerlo en toda la casa, lo vivo hoy en día, poderoso Dios, lo atesoro hoy en día, aleluya, porque marcó mi vida, aleluya, desde una temprana edad. Así mismo sus padres hacen cosas, aleluya, que marcan tu vida desde una temprana edad que tenemos que atesorar. Y así mismo nosotros mismos tenemos que enseñar, aleluya, a nuestros hermanos, a las vidas, a las almas, a tus primitos, a los que tú puedas, poderoso. Tenemos que enseñarle, inculcarle, sembrarle esta palabra para que al fin del día, aunque tal vez no vea nada ahora mismo, aleluya, en unos cuantos años, unas cuantas semanas, unas cuantas décadas, no se sabe, pero vas a ver la recompensa de tú haber sembrado una semilla y que vas a ver que ellos van a atesorar lo que tú has sembrado dentro de ellos, poderoso Dios. Esta es la importancia, aleluya, del atesorar y de romper cosas, aleluya. Romper contra lo que no me hizo bien. Romper contra lo que me trajo, ¿verdad?, consecuencias, contra lo que me hizo la vida difícil. Pero atesorar, aleluya, la enseñanza hermosa que me trajeron mi padre, que me trajo la palabra, que me sembraron dentro de mí, poderoso Dios. Por eso el tema de esta noche, rompe y atesora, poderoso Dios. Porque hay cosas que se tienen que romper y hay cosas que se tienen que atesorar. Amén, aleluya.
0: Bueno, Adrián, yo me acuerdo que cuando yo tenía como 5 años, a mí me gustaba prender la estufa de mi casa. Me gustaba prenderla y ver el fuego. Y me gustaba tratar de meter la mano. Y me acuerdo una vez que mi papá me cogió la mano, prendió la estufa y me decía, dale, dale, pégala. Y yo trataba de sacar la mano y él me la seguía pegando. Obviamente no me llegué a quemar, pero llegué a sentir un poco el caliente. Y desde ese día yo no volví a jugar con fuego, porque aprendí. Y yo sé que muchos de los que están conectados han tenido experiencias de que desde que mi mamá me enseñó eso, chacho, yo no volví a hacer eso. Y eso es literal, pero también es lo espiritual. Yo recuerdo que lo vi también en YouTube, amén, que lo compartía una hermana, se llama Yaitza Santiago, que ella decía que en su casa solían hacer vigilias, su familia. Y que lo dejaron de hacer. Y aunque lo dejaron de hacer, esa semilla se quedó sembrada. Y hoy en día ella está de nuevo en los caminos del Señor. Y le damos la gloria a Dios y la saludamos. Gracias por haber compartido eso a través de YouTube. Y eso es lo que yo le quiero decir. Lo que tal vez tú pienses que no tiene valor, lo que tal vez tú pienses que hoy no tiene mucho sentido, está creando un efecto, para bien o para mal, en tu familia y en los tuyos. Así que la vida te va a poner una posición donde tienes tú que decidir qué vas a hacer, qué vas a dejar ir y qué vas a guardar en tu corazón. Eso lo tienes que decidir tú. Rómpelo. Lo que viene de la carne, del dolor, de la tristeza, lo que viene de la ignorancia, lo que viene del pecado, del miedo, atesora lo que viene de Dios, de su palabra, de la fe de tus padres y de la sabiduría espiritual. Así como Timoteo honró la fe de Eloida y así como Cristo rompió tus cadenas.
1: Sí,
0: Dios quiere que tú seas el punto donde se quebrantan los ciclos y también el lugar donde se protegen los tesoros espirituales. Dios quiere que seas tú. Si tu familia, si tu mamá, si tu papá ahora mismo están siendo una piedra de tropiezo, no están siendo muy buenos como cristianos, como personas buenas, no te están ayudando para nada, está bien, sé tú el que cambie. Sé Amén. Tú el que diga, ¿sabes qué? Está bien, yo me voy a esforzar por mi familia. Yo voy a luchar por mi familia. Yo me voy a esforzar y voy a permitir, aleluya, que mi familia salga a la luz, que mi familia se salga de nuevo a flotar, que mi familia esté bien. Y si tú tal vez te fuiste de tu casa y ya no estás con tu familia, pues está bien que tu matrimonio sea del Señor. Que amén, que el esfuerzo que tú haces para estar con tu familia, que el esfuerzo que tú haces, aleluya, para tu pareja sea mejor, sea de alivio. Dios quiere que seas tú esa persona, amén. Esa persona que lo cambie. Porque una generación se levanta cuando aprende a romper lo que duele y atesorar lo que sana. Aleluya. Lo voy a leer de nuevo para que usted lo guarde. Una generación se levanta cuando aprende a romper lo que duele. Hay cosas que no nos van a hacer sentir mal. Hay cosas que usted las va a romper solamente enfrentándolas. Hay cosas que usted solamente las va a romper yendo donde tu papá, pidiéndole perdón por cuando pasaba lo que pasaba. Pidiéndole perdón a tu mamá. Pidiéndole perdón a tu hermano, a tu hermana. Hay familiares que no se hablan hoy en día porque no han aprendido a dejar que el amor hable por ellos. Si hoy es el día que usted tiene algo en contra de alguien, tiene que cambiar algo, cámbielo. Levántese y diga, ¿sabes qué? Aún lo que usted no sabe, pídale al Señor, Señor, ayúdame a romper cosas que mis bisabuelos, mis tatarabuelos, mis abuelos hacían que yo no quiero hacer con mi hijo. Yo quiero ser una mejor persona con mi hijo. Y esto es para los jóvenes y aún las personas que están en el mundo. Si usted hoy no tiene su vida al Señor, entréguesela al Señor. Yo sé que siempre hubo alguien en tu vida que te enseñó. Siempre hubo alguien en tu vida que te dijo, hey, Carlito, Pedrito, ve a la iglesia y tal vez tú no lo entendías, pero hoy Dios te está llamando.
1: Así es.
0: Dios te está llamando. Él Amén. Te está llamando y quiere que regreses a sus caminos. O que vuelva. Tal vez nunca viniste a la iglesia, pero que comiences a hacerlo. Aleluya. Pero tienes que empezar por ti.
1: Amén.
0: Hay una generación que se quiere levantar, pero cuando tú te levantes, cuando tú comiences, atesora lo que sana. si hay algo en tu corazón que te sana y te hace sentir bien, atesora eso y quédate con eso, aleluya. Así que si esta palabra fue de edificación a tu vida, si esta palabra ha impactado tu vida, te ha ayudado, atesórala, aleluya.
1: Amén.
0: Y haz un cambio desde esta noche, poderoso eres Jesús. Así que saludamos a todos los que estuvieron conectados, le damos muchas gracias a todos. Deje su último mensaje así para terminar. Así que vamos a orar para despedir esta hermosa predicación. Así que ore conmigo, iglesia.
1: Sí, Señor.
0: Padre, en esta hora gracias, venimos delante de tu presencia. Te damos a ti toda la gloria y toda la honra. Jesús de Nazaret. Yo te pido que seas tú tomando el control.
1: Toda la honra, porque eso tú te la mereces,
0: de esta palabra. De en todos los que se unieron,
1: te pedimos que se esté ayudando, Señor,
0: Nazareno,
1: Padre amado,
0: que tú bendiga, Señor, a todos los que la escucharon,
1: Señor,
0: y que tú permitas,
1: oh, Padre amado,
0: Señor,
1: sigue ministrando las almas, las vidas,
0: que
1: Señor,
0: esta palabra
1: que escucharon esta palabra, Dios,
0: a los corazones de las
1: que
0: personas,
1: pueda,
0: Dios,
1: Señor,
0: Padre amado,
1: ser guardado dentro de tus corazones, Dios,
0: y que todos
1: y que podamos
0: hacer
1: Padre
0: un cambio en nuestra vida,
1: Dios,
0: Señor. Todo esto te lo pido, Señor, en el nombre poderoso de Jesús. Y antes de terminar y decir nuestro último, si usted hoy quiere entregar su corazón al Señor, llame al número en pantalla. Llame al número y reconcíliese con el Señor y cambie su vida desde esta noche, desde hoy. Así que recuerde que...
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7: Te adoramos, Jesús, santo eres Dios, gloria, gloria al que vive y reina para siempre. Adoramos al que vive y reina para siempre, gloria a Dios, aleluya. Te saluda la pastora Rosana, gloria al Señor de la Iglesia Maranata de Canoan, aleluya. Dios bendiga a todo ese pueblo que se conecta, que nos sintoniza a través de Maranata Radio Ministry, a través, gloria al Señor, de las plataformas de YouTube, de Facebook, gloria al Señor, y a través de la emisora, gloria al Señor, radial AM, creo que está en Junco, Puerto Rico, así que gloria al Señor, que usted pueda escucharnos a través de esta onda, ¿verdad? Un privilegio estar aquí esta noche, un privilegio, ¿verdad? Poder predicar el mensaje del Señor y un privilegio que usted esté conectadito ahí, gloria al Señor, para escuchar la palabra del Señor, aleluya. Les saludamos de manera especial, como bien les mencioné, la pastora Rosana de la Iglesia Maranata de Canóvanas, junto a mi amado esposo, el pastor Naum Pacheco. Saludamos a mis niños, Denzel y Dylan, gloria al Señor, que también son parte de este cuerpo ministerial, gloria al Señor, que desde pequeñitos están ahí con nosotros. Saludamos a nuestra iglesia, ¿verdad? Donde nos honra pastoral. Allá está hermana Débora, Antonio, Débora Lee, Génesis, Asiel, Lindsay, Daniel, gloria al Señor, Juan, Gilmari, ¿verdad? Todos los hermanos, que no se me quede ninguno, Nereida, Aida, ¿verdad? Si los menciono a todos, puede ser que se me quede alguno, pero siéntase saludado de parte de su pastora, gloria al Señor, y me gozo que usted esté ahí, porque yo sé que usted también nos sintoniza a través de la emisora, gloria al Señor. Saludamos también a Miguel Ramos, que está en los controles, Mariani Jiménez y, ¿verdad?, su esposo Freddy, que también nos ayuda, nos acompaña. Saludamos de manera especial a nuestro pastor Héctor Delgado, hermano Alfonso Otero Piña, nuestro hermano pastor Julio Ramos, nuestro hermano Ángel Figueroa, ¿verdad? Y a todo el cuerpo ministerial de Maranata Radio Ministry y a esos pastores que componemos la Asociación de Iglesias Maranata, les saludamos de manera especial. Sabemos que estamos peleando la buena batalla de la fe. Sabemos, ¿verdad?, que nos ha tocado un tiempo difícil, gloria al Señor, donde la Biblia nos dice que la ciencia aumentaría, ¿verdad?, y que todos estarán de aquí para allá, y sabemos que, ¿verdad?, se está cumpliendo lo que está escrito, y cada día más que nos acercamos a la venida del Señor Jesucristo, más difícil se pone la cosa, pero estamos en victoria, ¿verdad?, sabiendo que el Señor, gloria a Dios, nos dará esa victoria, así que nos gozamos de manera especial. Saludamos, ¿verdad?, a todos aquellos que se conectan, que se van conectando, que comparten, gloria a Dios, así que adoramos al Señor, ¿verdad? Yo nunca comparto mi número, pero si después de la predicación usted necesita la oración, ¿verdad?, usted puede comunicarse 787-705-1096. Gloria al Señor, sé que estamos en tiempos difíciles, recibo constantemente llamadas para orar, ¿verdad?, para que oremos por su familia, oremos por su petición, y verdaderamente sabemos que estamos recibiendo muchos ataques, así como los pastores y líderes que se guardan, así también sabemos que las ovejas que se congregan, que están luchando para vencer hasta el fin, ¿verdad?, porque sabemos que dice la palabra que el que persevere hasta el fin, este no es del que se convierte y se aparte ahorita, sino del que persevere hasta el fin, y sabemos que a veces cuesta, ¿verdad?, en el camino, sufrimos muchos embates, nos caemos, nos levantamos, fuertes vientos, fuertes, ¿verdad?, situaciones, pero de todo eso Dios nos libra, así que estamos agradecidos con el Señor, ¿verdad?, porque no nos deja, Él ha prometido estar con nosotros hasta el fin, y eso es promesa, eso es palabra de vida, que nadie le robe el gozo, que nadie le diga que no se puede, sino que usted crea en la palabra, en la promesa que el Señor nos ha dejado, ¿verdad?, que Él nos dice que Él estará con nosotros hasta el fin. Así que aunque veamos lo contrario, y esto me lo aplico yo, aunque veamos lo contrario, tenemos que estar confiados en que si el Señor habló, eso se cumplirá. Amén. Así que gloria al Señor. Vamos a buscar nuestra Biblia. Adoramos al Rey que vive y reina para siempre. En el libro de Ezequiel, gloria al Señor. Adoramos al Rey que vive y reina para siempre. Ezequiel, fortalecido por Dios, así se traduce su nombre, gloria al Señor, fortalecido por Dios. Dios te bendiga, Marisol López, aleluya. Ezequiel capítulo 3, gloria al Señor, y dice, ¿verdad?, que Ezequiel significa fortalecidos por Dios o fortalecido por Dios. Y sabemos, ¿verdad?, que en este tiempo necesitamos esas fuerzas que vienen de Dios. Amén. Así que si Dios nos llamó, Dios nos fortalece. Lo leemos del 7 al 9. Te adoramos, Jesús. Ezequiel 3, del 7 al 9, lo leemos a la gloria del Padre, del Hijo y del Espíritu Santo. Amén. Mas la casa de Israel no te querrá oír, porque no me quiere oír a mí. Porque toda la casa de Israel es dura de frente y obstinada de corazón. He aquí, yo he hecho tu rostro fuerte contra los rostros de ellos, y tu frente fuerte contra su frente, como diamante, más fuerte que el pedernal. He hecho tu frente. No los temas ni tengas miedo delante de ellos, porque son casa rebelde. Lo voy a repetir nuevamente. Mas la casa de Israel no te querrá oír, porque no me quiere oír a mí. Porque toda la casa de Israel es dura de frente y obstinada de corazón. He aquí, yo he hecho tu rostro fuerte contra los de ellos, y tu frente fuerte contra su frente, como diamante, más fuerte que pedernal he hecho tu frente. No les temas ni tengas miedo delante de ellos, porque son casa rebelde. Oramos. Padre eterno y Dios bueno, venimos delante de tu presencia, Señor, te doy gracias a ti toda la gloria y la honra, Señor, que nos permite, Dios mío, estar a través de estos medios, Señor, Padre, como un instrumento, Dios mío, Padre, para traer el mensaje, Señor, en esta hora, que no sea yo hablando, sino tú hablando a tu pueblo, conforme a la necesidad, ministra, Dios mío, transforma, renueva los corazones, esos corazones en piedra, ponlos en carne, Dios mío, sé tú glorificándote de una manera especial, Señor, en esta hora te pido que seas tú hablando, Señor, en el nombre de tu Hijo amado Jesús. Amén, amén. A ti te daremos toda la gloria, Señor. En el nombre de Jesús, amén. Gloria a Dios, aleluya. Te adoramos, Jesús. Adoramos al Rey que vive y reina para siempre. Estamos hablando bajo el tema firmeza para tomar decisiones bajo el dolor. Gloria al Señor. Y sabemos, gloria a Dios, que como leí al principio, les dije al principio, que Ezequiel significa fortalecido por Dios. Y me llama mucho la atención, ¿verdad? Porque nosotros somos siervos inútiles. Gloria al que vive y reina para siempre. Y necesitamos siempre esa fuerza que viene de parte del Señor. Y Ezequiel fue llamado, gloria al Señor, para dirigirse, para hablarle al pueblo de Israel, gloria al Señor, el cual había entrado, ¿verdad?, en una apostasía, había entrado, ¿verdad?, en una rebeldía, había entrado en una desobediencia, como mucho pueblo, ¿verdad?, que Dios los levanta, que Dios los liberta, que Dios los transforma, y este pueblo, gloria al Señor, comienza a extraviarse de la verdad, comienza a enfriarse, comienza a debilitarse en medio del camino, gloria al Señor, por causa, ¿verdad?, perdón, por causa, gloria al Señor, ¿verdad?, que posiblemente puedan ser naturales, pero hay muchos que toman decisiones. Y habiendo conocido que Dios dice, no hagas tal y cual cosa, ahí van a hacerlo, como decimos nosotros, de curioso. Hermano, si el Señor prohíbe algo, no lo tome. Si el Señor le quitó algo, no lo vuelva a tomar. Si el Señor lo limpió, limpie ese mano, vuelva a coger lo que Dios le quitó, porque empieza a traer consecuencias, y esa consecuencia se va a ver reflejada en su vida espiritual. Aunque usted piense que está todo normal, usted comienza a tener batallas mentales, comienza a tener luchas, comienza a tener batallas, ¿verdad? Y comienza su vida espiritual a ir decayendo. por causa de la desobediencia, por causa de no seguir los estatutos, por causa de coger lo que Dios un día le quitó. Y este pueblo de Israel, sabemos que Dios los libró de la mano de Faraón, los sacó, les dio unas instrucciones, todo el tiempo el Señor le hablaba, gloria al Señor, pero ellos persistían en hacer lo malo, en hacer lo contrario, gloria al Señor, habiéndole el Señor dado de todo. Y a veces eso nos pasa a nosotros, el Señor nos da de todo, nos limpia, nos pone un nombre nuevo, nos da una familia, nos da el ministerio, y empezamos a descuidarnos, empezamos a menguar, empezamos a bajar la guardia, y viene el enemigo de las almas, que se llama Satanás, y comienza a ganar ventaja sobre su vida y sobre mi vida, gloria al Señor, si se lo permite. Pero si usted sabe lo que no le agrada al Señor, usted dice, no, no puedo, no debo, porque desagrado a Dios. Porque antes de usted desagradar a los hombres, antes de desagradar a su pastor, a su esposa, a su líder, usted desagrada primero a Dios. Entonces, dice la palabra que es mejor estar bien con Dios que con los hombres. Entonces usted sabe lo que a Dios no le agrada. Usted sabe lo que Dios abomina, lo que Dios aborrece. Entonces no lo haga. El Señor nos dice, cuidado con lo que tus ojos ven. El Señor muchas veces nos dice, cuidado con el adulterio. El adulterio no siempre entra, gloria al Señor, cuando usted llega a un acto íntimo con una persona, sino últimamente con la tecnología y el acceso que tenemos a tantas cosas, usted puede estar haciendo ese acto que el Señor ha prohibido, gloria al Señor, y eso va trazando su vida espiritual. De igual modo, ¿verdad? La hora de la oración, el tiempo de la búsqueda con el Señor, usted va menguando. Cuando usted viene a ver, gloria al Señor, su vida espiritual va decayendo. Y tiene que el Señor enviarte a alguien. Mira cómo es Dios, que te va a enviar a alguien que Él ya ha preparado de antemano para llevarte una palabra de corrección, para llevarte un mensaje de amonestación, para advertirte que lo que estás haciendo y que el rumbo que estás tomando no es el que Él quiere para tu vida. Porque Él te libertó, Él te libró, Él te sacó de la mano de Egipto. Entonces el Señor te dice, no quiero que hagas esto, y tú vas y lo haces. ¿Qué hace Dios? Te levanta alguien, puede ser tu pastor, que muchas veces nosotros lo vemos como que está tirando, me hirió, pero muchas veces es Dios el quien está utilizando ese pastor para traer un mensaje de corrección. Pero muchas veces nosotros nos hacemos de la vista larga, muchas veces no queremos oír que Dios nos está hablando, gloria al Señor, y seguimos en nuestra conducta, nos creemos sabios en nuestra propia opinión, pensamos que estamos bien, porque quizás Dios utilizó a alguien y nos dio una palabra, porque quizás usted oró a la medianoche y usted sigue pensando que usted está bien, pero haciendo cosas contrarias a lo que Dios le dijo que hiciera, y el Señor observando, y el Señor dándote oportunidad que tú te arrepientas, y el Señor diciéndote por aquí, por allá, por mensaje, y uno de la vista de algo. Entonces el Señor viene y prepara a alguien. Y mira qué lindo, porque Ezequiel, para enfrentarse o llevar el mensaje de Dios a ese pueblo, tuvo que prepararse. Primeramente tuvo un llamamiento, que muchas veces cuando viene el hombre y la mujer de Dios a amonestarte de parte de Dios, decimos, eso no es Dios quien está hablando. Esa persona está hablando porque me envidia. Esa persona está hablando porque me cela. Esa persona está hablando porque me quiere destruir. Y es Dios mismo utilizando a esa persona para decirte, estás mal, estás por el camino indebido. Sea el pastor, sea un hermano, sea tu esposa, sea tu madre, porque muchas veces las madres o los padres, gloria al Señor, son utilizados por Dios para amonestar a sus hijos. Muchas veces los esposos o las esposas, Dios los utiliza, que son la primera, como uno dice, línea de batalla que tenemos cercano para, mira, guiarnos. Porque muchas veces esperamos que Dios sea el que nos diga, mira, deja de hacer eso. Pero sabemos que muchas veces no va a pasar de esa manera. Y Dios va a utilizar personas cercanas a ti. Y a veces la inmadurez, nuestra manera de pensar propia, nuestra sabiduría humana, te impide escuchar la corrección de Dios por medio de esa persona que Dios te está amonestando. Y tú mismo o misma, comienzas a echar para atrás y a tener una decadencia espiritual. ¿Por qué? Porque tienes un corazón duro. Has tenido un corazón endurecido. Porque mira qué lindo que cuando nos amonesta a Dios por parte de una persona que guarda testimonio, que es una persona íntegra, que es un pastor, que es un servidor en la iglesia, y te dice, mira hermano, he visto, o tuve un sueño, o mira hermano, estoy notando que está faltando mucho, mira hermano, estoy notando que no estás orando mucho, el Señor, ¿verdad? Pues con mucho respeto, Dios nos da la autoridad, porque el Señor dice en su palabra que nos exhortemos los unos a nosotros, que nos amonestemos, que oremos, que nos amemos, que nos perdonemos. El Señor dejó eso por un propósito, porque el Señor sabe que en un momento dado usted va a estar sin fuerza y le dice a su hermano, oremos uno por los otros. El Señor sabe que van a haber días que usted va a estar desanimado. ¿Y qué va a hacer? Va a utilizar al otro hermano para exhortarte, para traer una palabra de exhortación, de corrección, de ánimo, para que, mira, despierte. Pero muchas veces, como endurecemos el corazón por la misma causa del pecado, por la misma causa del descuido, todo lo que oímos o todo lo que nos dicen es una contienda. O no es de Dios, o me tienen celo, o me quieren destruir. Y no podemos tener ese pensamiento dentro del pueblo de Dios. Y más cuando son hombres y mujeres que guardan su testimonio. Entonces, Ezequiel, Dios lo llamó. Y le dijo que comiera de ese rollo. El rollo es la palabra de Dios. Así que quiere decir que una persona que está autorizada, que tiene la autoridad de Dios para hacer una corrección de parte de Dios, tiene que haber consumido la palabra del Señor, tiene que haber guardado su palabra, tiene que conocer los mandamientos. No puede ser cualquier persona, a menos que Dios, ¿verdad?, le revele a alguien y la persona te diga, mira, pero se supone que sea una persona a la cual Dios haya escogido. Mira lo que dice el libro de Ezequiel. Saludos, Nereida. Dios te bendiga mucho. Aleluya. Adoramos, Dios. Mira lo que dice Ezequiel en el llamamiento, en el capítulo 2. Dice, me dijo, hijo de hombre, ponte sobre tus pies y hablaré contigo. Y luego que me habló, entró el Espíritu en mí y me afirmó sobre mis pies. Y al oír lo que me hablaba y me dijo, hijo de hombre, yo te envío a los hijos de Israel, que hubo un llamado y hubo una encomienda. Y algo bien importante de este mensaje es que usted tiene que saber que el paso que usted va a dar con firmeza para tomar decisiones bajo el dolor significa que usted va a caminar hacia el propósito, aún no te quieran escuchar. Usted tiene que ir hacia el propósito, aún te quieran eliminar. Porque si vemos a Jesús, Jesús tuvo que caminar por unos procesos para que se cumpliera el propósito que él tenía en esta tierra. Y él caminó con firmeza, aún en medio del dolor, porque a él lo estaban vituperando, lo estaban escupiendo, lo estaban empujando, pero él tenía un propósito que cumplir y lo logró. Pues así mismo el Señor nos dice hoy, caminar con firmeza para tomar decisiones bajo el dolor. Que quiere decir que si el Señor te llamó y te dio una encomienda, usted tiene que seguir con la encomienda aún en medio del dolor, aún en medio de la aflicción, aún en medio del vituperio, aún de en medio de la persecución. Que esto no es opcional, esto es hacia adelante con firmeza. Gloria al Señor. ¿Por qué? Porque el Señor te va a dar la herramienta para que tú estés firme. Entonces, si el Señor te da la herramienta y te da la palabra, tú tienes que seguir caminando con firmeza. Que a veces nos pasa que nos turbamos, que comenzamos a dudar. Pero si ya el Señor dio una palabra, esa palabra no cambia, porque el Señor no es hijo de hombre para que mienta, ni hombre para arrepentirse. Que si ya el Señor habló y dijo que tú ibas a hacer tal cosa, vas a hacer tal cosa. Que vas a ser un evangelista, vas a ser un evangelista. Que vas a ser maestro de escuela bíblica, vas a ser maestro de escuela bíblica. Y por encima del dolor, por encima de la aflicción, por encima del desánimo, hay que cumplir el propósito, porque ya es un mandato de Dios hacia tu vida. Ya no es opcional de que si quiero o no quiero. Es que Dios te dio una orden. Entonces le dijo Ezequiel, y me dijo, hijo de hombre, yo te envío a los hijos de Israel, a gente rebelde que se rebelaron contra mí. Y eso es lo más tremendo, porque le dice a gente rebelde. Cuando tú hablas de rebelde, puedes detallar un sinnúmero de cosas. No van a escuchar, van a ser desobedientes, van a ser gente que se te van a burlar en la cara, van a ser personas que te van a virar la espalda. ¿Sabe que cuando tú vienes a ver, cuando el Señor le dice a Ezequiel, vete que te voy a enviar a pueblo rebelde, ya le está dando una indicación de que ese pueblo iba a ser fuerte llevarle la palabra, iba a ser fuerte, ¿verdad? Y a mí me gusta, porque muchas veces yo digo, predicamos este mensaje a los hijos rebeldes, de los que están apartados, o los que quizás son inconversos, pero muchas veces hay muchos rebeldes dentro del mismo pueblo de Dios, dentro de las congregaciones. Y muchas veces Dios levanta hombres y mujeres dentro de las congregaciones que se guardan, que buscan su palabra, que buscan su rostro para llevarte un mensaje de corrección. Y nosotros tenemos que darlo, aún la persona no lo quiere escuchar, aún la persona sea un rebelde. Ahorita yo leí una palabra y yo dije, este mensaje lo tengo que escudriñar. Yo leí una palabra en Isaías 49, si no me equivoco. Y vuelvo ya mismo para acá. Y me llamaba la atención ese versículo de Isaías que yo lo he escuchado mucho. Déjame ver si lo encuentro rapidito para compartirlo. En Isaías 49. Voy a leer el 1 y el 2. Dice, oídme, costas, y escucha al pueblo lejano. Jehová me llamó desde el vientre, desde las entrañas de mi madre, tuvo mi nombre en memoria y puso mi boca como espada aguda. Me cubrió con la sombra de su mano y me puso por saeta bruñida. Me guardó en la aljaba y me dijo, mi siervo eres, oh Israel, porque en ti me gloriaré. Y aquí vemos esta palabra que nos lleva más o menos a la que estamos leyendo en Ezequiel, y le está diciendo, desde el vientre el Señor tuvo memoria de ti. O sea, que quiere decir que el llamado que Dios te hace en la actualidad no es de ahora, no fue porque Dios inventó ese llamado, es que ya Dios, desde antes de que te formases en el vientre de tu madre, ya Dios te había escogido para ese propósito, ¿ves? Y a veces nosotros tenemos la costumbre de echarle la culpa a todo el mundo de nuestro fracaso. Y nosotros tenemos que entender que quien nos llamó fue Jehová. El que nos llamó desde el vientre de nuestra madre fue el Señor. El que nos ha llamado en la actualidad para hacer una obra fue el Señor. Y a Él le vamos a tener que rendir cuenta de lo que Él puso en nuestras manos. Y nosotros a veces tenemos mucha changuería. Y esto lo digo con mucho respeto, pero también con seriedad. Porque nos gusta echarle la culpa a todo el mundo. Nos gusta decir que me caí por el pastor. Nos gusta decir que me caí por el hermano. Nos gusta decir que me caí por mi esposa. Nos gusta decir que me caí por mi esposo. Nos gusta decir que me caí por mi hijo. Usted y yo sabemos que usted es dueño de sus actos, que usted toma sus decisiones. No podemos echarle la culpa a nuestro entorno, porque sí, yo sé que hay pastores, que ahorita lo leeré en Jeremías, que hicieron extraviar el pueblo de Dios, pero también hay pastores que aman las ovejas del Señor y los cuida. Si el Señor, ese pastor que ama a las ovejas, le da un mensaje de corrección y usted sale herido, pues tiene que vendarse la herida. Porque muchas veces la palabra corta y no nos gusta ser transformados. No nos gusta que esa palabra, mira, nos filotee, como dicen por ahí. Nos gustan los mensajes suaves, que nos digan, mira hermano, que nos hagan llorar. Y hay mensajes que no nos van a hacer llorar. Hay mensajes que nos va a decir, apercíbete que estás muy changuito. Apercíbete que estamos en tiempo difícil. Apercíbete que estamos en tiempo de los postreros días. Estamos en tiempo donde la venida del Señor se acerca. Y entonces queremos seguirle que me hirieron, me voy para otra iglesia. Eso yo lo escucho constantemente. Eso yo lo escucho, gloria al Señor, con regularidad. Me fui de la iglesia porque me hirieron, y muchas veces el Señor corrigiéndonos, muchas veces el Señor formándonos. Entonces, si el Señor te dio una encomienda y te llamó desde el vientre de tu madre y te dijo, hazlo, tú no puedes ahora porque tú menguaste en la oración, menguaste en la vigilia, menguaste en la búsqueda. Y empiezas a ver todo carnalmente, a decir que fulano me empujó con violencia. Porque es lo más fácil que podemos decir para librar nuestra responsabilidad y decir me caí porque dejé de orar. Ahora mismo cuando nosotros vamos debajo del puente a llevar comida y hay ministros que ya no están ministrando. Y cuando tú le preguntas por qué caíste aquí, dejé de orar. Pues entonces, si usted deja de orar, si usted mengua, si usted baja la guardia, usted no puede decir, me caí porque me empujaron con violencia. Sabemos que tenemos una guerra espiritual, sabemos que el enemigo está acechándonos y que nos empuja con violencia. Y contra esas acechanzas usted tiene que batallar y pelear, porque el Señor nos ha dado armas espirituales para guerrear con esas huéspedes, potestades, espiritualmente. Sí, el Señor nos dio herramientas, pero hay situaciones donde no son huestes espirituales, ni es el enemigo, y es usted que ha bajado la guardia en oración y le quiere echar la culpa a todo el mundo. En vez de buscar más la presencia de Dios, en vez de someterse un poquito más, en vez de buscar su rostro. Yo predicaba el domingo en la iglesia, busca a Jehová mientras pueda ser hallado. Y este es el tiempo de buscarlo, porque todavía la iglesia está en la tierra. Cuando la iglesia sea arrebatada, cuando la iglesia no esté en la tierra, y es que entonces la gente no va a poder buscar a Dios, va a buscarlo y no lo va a encontrar. Gloria al Señor, porque este es el tiempo, y eso va para la iglesia, porque muchas veces nos enfocamos en que hay que predicarle al impío, deje el impío su camino y vuelva hacia Jehová, pero dentro de la iglesia se están apartando y se están quedando dentro de las congregaciones y se convierten en rebeldes, se convierten en duro, en dureza de corazón, y cuando se le va a amonestar y se le va a corregir, se ponen más rebeldes con la iglesia, se ponen a hacer guerra a los pastores, y nosotros tenemos que ser responsables con nuestras decisiones. Si usted sabe que usted está mal, reconózcalo, arrepiéntase si el Señor te está dando la oportunidad. Lo dice en Apocalipsis, mira de dónde has caído, arrepiéntete antes que te quite el candelero, antes que te quite el espíritu, pero no es más fácil decir, no estamos en tiempo de apartarnos, iglesia que me escucha ya. No estamos en tiempo de retroceder. En este tiempo, si retrocede, quedas eliminado. No sé si usted, por lo menos los nenes míos que tienen juego, a veces hay un van eliminándose. Ellos tenían un juego, creo que se llamaba Stumble Guys, que era un grupo de jugadores, que habían como 30, y se iban eliminando, eliminando, y quedaban los que perseveraban ahí en el juego. Entonces, 3 rondas, 30 participantes, pues así mismo pasa con nosotros, que nos vamos eliminando. Entonces, ¿qué pasa? Que es difícil volver, porque estamos en tiempos difíciles, donde todo es vano, todo es lo que vemos en las redes, todo es lo que nos gusta, ¿ves? Y no hay un sometimiento como en los tiempos antiguos, que había más sometimiento. Ahora mismo, el que se aparte, es bien difícil que vuelva. Entonces, mira lo que dice Isaías, que desde las entrañas de su madre, Jehová tuvo memoria de él y puso ya en su boca una espada aguda, que quiere decir que la palabra, que lo leemos en Efesios, puede ser que en Efesios capítulo 6 nos habla de la espada, que es la palabra, en Hebreos capítulo 4 versículo 12 también nos habla que la palabra es una espada. Entonces, a Isaías y a Ezequiel, que le dijo el Señor, come del rollo, dice Isaías que el Señor puso en su boca una espada aguda, que quiere decir que aquel que come del rollo, que tiene una encomienda de parte de Dios, sus palabras van a ser como una espada aguda, van a cortar. Y mira más lo que dice, dice que el Señor lo cubrió con la sombra de su mano y lo puso como una saeta bruñida y me guardó en su aljaba. Y cuando yo estaba buscando la información de la saeta, eso es como una, no es una espada. Dylan, ¿te recuerda lo que te dije de la saeta? Es una flecha. Es una flecha, pero para que esa flecha llegue a ser una flecha, tiene un proceso para poder ser esa saeta que vaya directo donde Dios quiere que llegue. ¿Ves? Y usted, si usted tiene una encomienda y tiene en sus labios una espada aguda y el Señor lo tiene guardado como una saeta para lanzar la palabra que Dios le da para llegar directo al grano, gloria al Señor, no va a causar mucha gracia a la persona, al oyente. Y más aún, esa persona que es utilizada de parte de Dios como una flecha, tiene que pasar por un proceso, porque esa flecha tiene que ser pasada por el fuego para poder ser entesada, para que esa flecha quede, mira, directa. Entonces, quiere decir que usted y yo pasamos procesos dolorosos. Por eso el tema que les traje ahorita es que tengamos firmeza para tomar decisiones bajo dolor, porque muchas veces somos procesados bajo el fuego, bajo el dolor, y uno lo dice, ¿verdad? Pero mientras está siendo procesado, es fuerte, ¿verdad? Y entonces, cuando esa flecha ya ha culminado su proceso, que ya está ready, lista para ser enviada como una palabra que va a dar directo al grano, esa saeta se guarda en una aljaba. Esa aljaba es como la baqueta o el lugar donde se guarda la flecha, pero eso tiene que estar limpio. Y eso tipifica, Dios lo tiene guardado a usted, después de todo ese proceso lo cubre, lo guarda, lo protege, pero lo va a enviar en su momento dado a dar directo en el lugar. Y muchas personas no van a querer escuchar la palabra, y más aún personas dentro de nuestro propio pueblo, porque posiblemente usted va al punto de la esquina y lo escuchan, y aunque posiblemente están rebeldes, lo escuchan, pero el pueblo de Dios, que sabe la palabra y sabe el mensaje, se va endureciendo, y cuando usted lleva el mensaje, muchas veces se rebelan en contra de usted. Porque usted es el mensajero, usted es el enviado por Dios. No, se van a rebelar con el que no le dice nada. Al que no le dice nada, esos son sus amigos. Al que no le dice nada, esos son los panitas. Pero al que utiliza a Dios para decirte, mira, hermano, con todo respeto, usted se ha salido del molde de Dios, vuelva a su lugar. Ese no va a ser de agrado, porque le está dando una confrontación. Y yo quiero que usted sepa que de parte de Dios usted tiene la autoridad. Si alguien se está saliendo del camino, me parece que es en Mateo que dice que si usted ve a algún hermano que se ha extraviado, usted lo llame y lo amoneste. Si no lo escucha, pues búsquese unos testigos. Y si la persona cambia, te has ganado un hermano, porque esa es la idea. A veces hablamos, ¿no?, que los hermanos se están extraviando. Sí, pero nosotros tenemos la autoridad de que antes de que se extravíen, corregirlo, llamarlo a cuenta, usted mismo, mira, Dios me ha mostrado que te está saliendo del molde, no, pues búsquese un testigo, mira, quiero hablar con este hermano porque se está extraviando y me gustaría ayudarlo, vamos a orar. Mira, hermano, nosotros tenemos que aprender que cuando vamos a orar y ayudar a alguien es ayudarlo, porque a veces muchas personas se cohiben de hablar con los hermanos o de contarle algún problema porque lo cuentan para adelante o se burlan o después dice, mira, fulanito, no, hermano, esto es serio. Si usted conoce algo de un hermano, es para levantarlo. ¿Y cómo usted lo levanta? Amonestándolo, pero también orando con él. Vamos a orar por tu petición, vamos a levantarnos temprano. Ya si la persona no quiere, pues eso es asunto de él. Pero usted, como hermano en la fe, usted cumple con ayudarlo, con levantarle las manos, con fortalecerlo, con buscarle la manera así, porque a veces, hermano, a veces se van descuidando y espiritualmente están down. Entonces usted hace todo lo que esté dentro de sus manos para ayudar a fortalecer a ese hombre o esa mujer de Dios. Y una vez esa persona se fortalezca en Dios, ya la persona puede seguir. Pero muchas veces lo he visto, que una persona, y esto nosotros tenemos que tener mucho cuidado con la lealtad y con el agradecimiento, porque a veces hay personas que dejan de orar para orar contigo por tu petición, para que te levantes y te fortalezca, y cuando coge fuerza te olvidaste y hasta quizás le tiras a la persona que te ayudó, ¿verdad? Esto tiene muchas vertientes por donde cortar, porque si te ayudó un hermano o una hermana a orar por tu necesidad, porque estabas caído, caída, sea agradecido. Gracias, vamos a seguir orando. Yo voy a orar por tu petición. O si usted puede ayudar a otro a levantarse, va a ser de mucha bendición. Pero muchas veces, ¿verdad?, como recibimos, gloria al Señor, en vez de un agradecimiento, un puñal, ¿verdad?, pues a veces se limita a las personas de ayudar. Y sabemos que la Biblia dice que el amor de muchos se enfriará. Y nosotros tenemos, ¿verdad?, que mientras sea posible de nuestra parte, mantener la paz con todo. Mientras sea posible de nuestra parte. Mira, hermano, yo entiendo que a veces, ¿verdad?, como humano, uno se puede enojar, ¿verdad?, porque a veces uno se enoja. Pero usted, la Biblia dice, no se ponga el sol sobre vuestro enojo, y a veces lo usamos con los matrimonios, es cierto, pero a veces con los familiares cercanos, o a veces con, ¿verdad?, con vecinos, que el sol no se ponga sobre vuestro enojo. Si depende de usted, dice la Biblia, está en paz con todo el mundo. Nosotros no podemos, o sea, mira, hermano, nosotros no podemos tener en poco la salvación. Nosotros no podemos tener en poco lo que Dios ha hecho por nosotros. Y muchas veces lo tenemos en poco porque nos da coraje. Nos da coraje porque Dios nos amonesta por alguien y pensamos que es la persona haciéndonos la guerra. Sí, porque eso es lo primero que nos pasa por la mente. Me hizo la guerra. Me está haciendo la guerra. Y la Biblia nos dice que la lucha no es contra sangre y carne. Que quiere decir que hay algo en el espíritu que tienes que fortalecer para que puedas recibir esa corrección. Es lo espiritual. Entonces, el Señor Santo, pasado por el fuego para que sea derecho. Pastor Lefty, muy bien. Dios te bendiga, pastor. Oración por mí, Eric Justiniano. Oramos ya mismito al final del programa, amén. Gloria al Señor. Entonces, el Señor llamó a Ezequiel y le dio una encomienda. Y lo primero que le dijo fue: come de este rollo, aprende la palabra. Mira, hermano, hay algo bien importante que se lo quería compartir con la iglesia de nosotros: que muchas veces se levantan falsos profetas porque hay necesidad en el pueblo. ¿Verdad que sí? Que lo decimos, que hay mucha necesidad. Pero ¿por qué está la necesidad? Porque no hay una búsqueda. Porque no hay una búsqueda genuina, porque no hay una separación. Queremos lo fácil, que me hablen, que me hablen, que me hablen. Pero no hay un precio que se paga, no hay una oración en el secreto, no hay una búsqueda espiritual para fortalecimiento del espíritu, para que cuando vengan los embates podamos tener la fuerza. Hay situaciones que vienen momentáneamente que te toman de sorpresa y posiblemente necesites, ¿verdad? Y cuando más estás pasando por el fuego, que es un proceso de parte de Dios, que aunque tú sabes que es Dios y que tú estás confiado en Dios, ¿verdad?, muchas veces sentimos ese dolor, gloria a Dios, que caracteriza el proceso, gloria al que vive y reina para siempre. Y usted puede pedirle oración a alguien porque estás en el proceso y necesitas, ¿verdad?, fuerza. Pero cogerlo de rutina, cogerlo, como decimos nosotros, de vicio, de que, ¿verdad?, de no buscar y no someter, le estamos dando cabida a que se levanten más falsos profetas, más profecías falsas, más hombres que te hablen lengua mentirosa. ¿Por qué? Porque ellos dicen, si hay un pueblo que necesita, hay necesidad de sobra, hay quienes van a comprar este mensaje falso. ¿Por qué? Porque no están orando. ¿Por qué? Porque no están leyendo la palabra. Porque quieren lo fácil. Entonces, al querer lo fácil, al querer lo liviano, no oramos, no ayunamos, pero entonces en cualquiera que nos pone las manos, confiamos. En cualquiera que nos dice una palabra y ellos van a seguir porque ellos van a decir, wow. Yo he escuchado personas decir que hay necesidad. Y cuando yo miro, wow, necesidad, pero es que ese es el pueblo de Dios, esa es la iglesia de Dios. Pero cuando yo me fijo, la necesidad está en que estamos en lo superficial, en que no estamos profundizando, en que no estamos comiendo del rollo. Si hay algo que nos va a fortalecer nuestro espíritu, aparte de la oración y el ayuno, es la palabra de Dios. Porque la palabra es viva y eficaz. La palabra es vida. La palabra, mira, los otros días yo necesitaba una palabra. Y el Señor, ¿verdad? Yo siempre leo la Biblia y leí bastantito. Casi al final fue que la palabra me vino a hablar. Y yo dije, wow, ¿verdad, Señor? Esto es lo que está pasando. Rápido. Pero tuve que leer, ¿ves? Pero eso no estamos dispuestos a hacerlo. Si usted no le gusta leer, si usted no puede leer, pues usted le dice, Señor, Señor, dame esa hambre de leer la palabra, porque yo sé que hay personas que se duermen, que empiezan a leerla, ¿verdad? Y empieza el bostezo y se duermen. Dice, Señor, Señor, dame esa hambre de leer la palabra, porque yo sé que hay personas que se duermen, que empiezan a leer.

veces, ¿verdad?, no podemos o no queremos o se nos hace más fácil de otra manera, pues entonces le damos prioridad a esas personas que siguen viendo. Porque mira, ahora mismo, ¿verdad?, si usted va a abrir un negocio, los que tienen, por ejemplo, estas mega tiendas, ellos hacen un estudio. ¿Y usted se cree que los falsos profetas no estudian la iglesia? Los demonios, los satanás, ellos van a estudiar la iglesia. Por eso es que la iglesia, y ellos mismos a veces se burlan de la iglesia, porque estamos en contienda entre nosotros mismos. ¿Pero por qué hay contienda entre el pueblo de Dios? Por la carnalidad. Por la carnalidad, porque si estuviéramos en el espíritu, créame que vamos a ver las cosas a través del espíritu, pero si nos mantenemos superficial, yo sé que hay que trabajar, yo sé que hay que estudiar, pero eso no limita a nadie a ser espiritual, eso no limita a nadie a buscar la presencia de Dios, porque para todo hay tiempo, y nos ha dado el Señor 24 horas. Y de esas 24, dice la ciencia que hay que dormir 8 horas. Pero las otras usted está despierto. Las otras usted puede estar en comunión. Las otras usted puede estar escuchando alabanza. Las otras usted puede leer la Biblia. O sea, es que hay muchas maneras. Lo que pasa es que muchas veces no queremos buscar la fórmula. Entonces Dios cuenta contigo. Dios cuenta contigo desde Chile. Dios te bendiga, Cristian. Dios cuenta contigo para la obra que Él te mandó, para el encomiendo. Entonces ahora tú estás amotetado. No sé cómo se puede traducir la moteta. Usted está en una esquina, como hay una alabanza por ahí, usted está sentado en una esquina que el diablo me quitó. Pero es que el diablo no te puede quitar lo que Él no te ha dado. Eso te lo dio Dios. Tú tienes que levantarte, sacudirte del polvo, mira, pa, pa, secarte las lágrimas, porque lloramos. Y seguir hacia adelante con la encomienda. ¿Qué le dijo el Señor a Ezequiel? Te voy a hacer tu rostro duro como los de ellos. Pero me imagino que para hacer su rostro duro como los de ellos, tuvo que pasar un proceso doloroso. Sí, porque a veces queremos que el Señor nos envíe. A lo mejor Dios le dice a usted, eres mi evangelista. Pero quiere ser evangelista sin saber la palabra. Quiere ser evangelista sin orar. Quieres ser evangelista sin buscar la presencia de Dios. Y el Señor diciéndote, pero es que yo necesito que tú comas de rollo. Por eso fue que Ezequiel se lo dijo. Hijo de hombre, ponte sobre tus pies. Dice la palabra que el Espíritu vino sobre él. Vino sobre él el Espíritu. Y empezó el Señor a decirle, yo te envío a los hijos de Israel, a gente rebeldes que se rebelaron contra mí. Ellos y sus padres se han rebelado contra mí hasta este mismo día. Yo, pues, te envío a los hijos de Israel, a los hijos de duro rostro y empedernido corazón. Y le dirás así, ha dicho Jehová el Señor, ¿acaso ellos escuchen? Pero si no escuchen, porque son casa rebelde, siempre conocerá que hubo profeta entre ellos. ¿Qué quiere decir? Que la encomienda suya no es cambiarle el corazón a ellos. La encomienda suya no es que ellos se vuelvan a Dios. La encomienda suya es llevarle el mensaje. Le dijo el Señor, te escuchen o no te escuchen, sabrán ellos que hubo un profeta en medio de ellos. O sea, que quiere decir que a veces nosotros nos turbamos, nos frustramos porque no vemos cambio en la persona en que le dimos el mensaje de parte de Dios. Y usted ve que la persona empeora. Y usted ve que la persona va para atrás y para atrás. Pues eso no es asunto suyo. Ya usted le dio el mensaje, usted le dio la amonestación, usted le dio la corrección. Se supone que la persona, si ama a Dios, diga, no, espérate, déjame arrepentirme de esto que yo estoy haciendo. Déjame volverme a Dios, porque Dios me mandó una encomienda. ¿Usted sabe toda la gente que Dios ha llamado para una encomienda y se ha extraviado de la verdad? No que se ha ido a otras religiones, se han apartado de la verdad. Se han ido al mundo nuevamente. Y muchas veces, como yo decía ahorita, se van al mundo diciendo, me hicieron. Cuando realmente lo que tenían era un corazón endurecido por la carnalidad que en ellos había, por la desobediencia que en ellos había. Y es mucho más fácil decir, el pastor me hirió. ¿Tú sabes cuántos pastores que han predicado la verdad y que se han guardado están cargando con un peso de que alguien diga el pastor me hirió, cuando el pastor lo que hizo fue predicar el mensaje de salvación? Y la persona

0: persona por allá de iglesia en iglesia y un pastor acá dolorido en su corazón porque le están echando la culpa. Sí, porque a veces uno mismo dice, pero si, bendito, yo habré dicho algo mal. No, usted lo dijo bien. Lo que pasa es que la persona, como es rebelde, tiene su corazón duro, es carnal, no recibe la palabra. Lo primero que dice es que me hicieron. En vez de volverse a Dios y arrepentirse de sus malos andar, dice, me hizo la hermana la guerra. Sí, la hermanita, la diácono, esa me hizo la guerra. La hermanita, la que canta, esa fue la que me hizo la guerra. No. Porque mira algo bien importante que usted tiene que aprender. Que Dios va a levantar nuevos hombres y nuevas mujeres para llevar el mensaje. Ya usted va de pasada, como dicen, de picada, bajando. Deje que el otro se levante, deja que el otro florezca, deja que el otro se mueva como Dios lo dirija. Ahorita vi en la mañana que un jovencito que decía que desde los 8 años estaba cantando y que a veces recibía críticas diciéndole que eso no era Dios, que a su papá lo obligaba a hacer eso que él hacía, y él mismo decía, eso era el espíritu que me tomaba y yo lo hacía por parte de Dios. Entonces van a ir subiendo nuevas personas que Dios va a ir levantando. No le ponga el pie a esas personas. No sea de tropiezo. No le diga, mira, eso no es Dios. No le diga, te estás altivando, te estás poniendo altivo. No, porque Dios hace como Él quiere y Dios va a levantar hasta un niño, si es posible, para llevar el mensaje de salvación. Entonces muchas veces los que ya tenemos tiempo, no dejamos crecer a los que van subiendo. Y Dios diciendo, deja que crezcan, deja que maduren, deja que lleven el mensaje. Si yo lo estoy usando, yo cojo de lo vil y menospreciado para avergonzar a los sabios. Yo soy quien lo estoy usando. Y entonces eso nos va endureciendo el corazón. Y nos va endureciendo a este nuevo que llegó los otros días. Ahora se cree que es más espiritual. Y comenzamos a ponerle el pie a ese que se está levantando. Y lo apartamos del camino nosotros mismos con nuestra imprudencia. Que eso predicaban ahorita del prudente y del no imprudente. Y del no prudente. Con nuestra propia imprudencia sacamos a los que están levantándose. Sea prudente, sea sabio. Si ya usted ha manifestado, ya usted ha cumplido un propósito, deja que los otros sigan levantándose, deja que los otros prediquen, deja que los otros Dios los use. Y si Dios los sigue usando usted, amén. No apague el fuego del Espíritu en usted. Siga también usted trabajando, siga apoyando los nuevos ministerios, siga dándole ánimo a esa gente, no sea de tropiezo. Usted sabe lo que cuesta levantar un ministerio a Dios para que venga, como uno dice, una persona ya con tiempo en el evangelio a tratar de tumbar a esa persona que está siendo levantada, hermano. No, no seamos así, seamos de bendición, no de tropiezo, porque dice la Biblia que ay de aquel que haga caer uno de nuestros pequeñines. Y a veces pensamos que es el vecino de al lado que nos hace la guerra. No, a veces están dentro del mismo pueblo poniéndole el pie. Ay, santo, se fue esto para otro lado. Te adoramos, Jesús. Dios te bendiga, Gis. Dios te bendiga, Hilda. Te adoramos, Dios. Mira, ya, ¿cuánto me queda ahí, Miguel? Ay, santo, aleluya. Te adoramos. No, esto yo me río ahora, pero esto lo digo con mucha seriedad, hermano. Lo digo con mucha seriedad, ¿verdad? Desde lo profundo de mi corazón, y sé que Dios respalda esta palabra porque muchas veces somos de tropiezo. Y el Señor le dice a Ezequiel, te oigan o no te oigan, da el mensaje. Porque son rebeldes. Ya el Señor sabía que eran rebeldes. Pero el Señor a lo mejor tenía una esperanza de que alguien cambiara. De que alguien recibiera el mensaje. Pero le dice al profeta que está entre ellos. Te dice a ti y a mí. Que aunque no hagan caso, usted hace lo que Dios le envió a hacer. No se case con los hombres. Cásese con Dios. Sí, porque muchas veces nos turbamos. Ay, no me escuchó, no cambió. Y a veces hasta dudamos si fue Dios o no que lo envió a hacerlo. Fue Dios que lo envió a hacerlo. Lo que pasa es que la persona es rebelde. Entonces, dijo, hijo de hombre, mira qué lindo. Y esto me gusta porque Josué también, Dios se lo dijo. No les temas ni tengas miedo de sus palabras. Aunque te hallas entre zarzas y espinos, y moras con escorpiones, no tengas miedo de sus palabras, ni temas delante de ellos, porque son casa rebelde. Les hablará pues mis palabras, escuchen o dejen de escuchar, porque son rebeldes. Mas tú, hijo de hombre, oye lo que te hablo. No seas rebelde como la casa de Israel. Abre tu boca y come lo que yo te doy. Y miré, y he aquí una mano extendida hacia mí, y en ella vi un rollo, y lo extendió delante de mí, y estaba escrito por delante y por detrás. Habían ahí en lamentaciones y endecha. Que quiere decir que el Señor le dio para antes de hablar, tuviera qué le va a hablar. ¿Qué le va a hablar? Antes de usted predicar, ¿qué le va a hablar? La palabra. Entonces, le dijo, háblale, no me escuchen, háblale. Y me llama la atención, ¿verdad? Porque nuevamente el Señor le dice, come del rollo y ve a la casa de Israel. Y dice él, después que comió, que el Señor le dio las instrucciones, abrí mi boca y me hizo comer el rollo. Y el rollo es la palabra. Y me dijo, hijo de hombre, alimenta tu vientre y llena tus entrañas de este rollo que yo te doy. Y lo comí y fue dulce como miel. Luego me dijo, ve a la casa de Israel, habla con ellos mis palabras, porque no eres enviado a pueblo de habla profunda ni de lengua frágil, sino la casa de Israel. No a muchos pueblos de habla profunda ni de habla difícil, cuyas palabras no entiendas. Y si ellos te enviara, ellos te oyeran. Mas la casa de Israel no te querrá oír, porque no me quiere oír a mí. Y muchas veces, ¿verdad? Dios le manda el mensaje y la persona cierra sus oídos, pero con quien está cerrando sus oídos es contra Dios, no es contra usted. Sí, porque usted es un enviado, usted es un mensajero. Usted no va acarrear consecuencia a cuenta de nadie, porque muchas veces nos callamos por no ganarnos enemigos ni tener enemistades entre nuestras familiares. Muchas veces esto nos pasa con nuestros familiares porque tenemos que llevar el mensaje, aunque Jesús dijo en su momento, ¿verdad?, que no hay profeta en su propia tierra, y a veces el Señor tenía que ir a otros lugares, pero ciertamente si Dios lo envía a darle una palabra a su casa, hay que darla. Lo escuchen o no, y fue Dios quien habló. Entonces dice, para ir cerrando, he aquí, yo echo tu rostro, voy a leer el 7. Mas la casa de Israel no te querrá oír, porque no me quiero oír a mí, porque toda la casa de Israel es dura de frente y obstinada de corazón. He aquí, yo te echo tu rostro fuerte contra los de ellos, y tu frente fuerte contra la de ellos. Así que quiere decir que el Señor le dio las herramientas, la estrategia. Posiblemente tuvo que pasar para poder ponerse su frente, porque, ¿verdad?, para uno poder tener su frente fuerte como la de ellos, muchas veces tiene que vencer el sentimiento, porque si no, quizás cuando ellos nos contraataquen del mensaje que usted le está dando, nos vamos a echar a llorar o nos vienen los sentimientos. Y no, porque es mi hijo, ay bendito, creo que fue muy fuerte, ¿ves? Pero para poder ir a donde ellos, tenía que ir con su misma fuerza, con su misma firmeza, con su misma, ¿verdad? Porque ellos estaban firmes para huella de ellos. Pero tenía que venir el hombre de Dios, enviado por Dios, con una frente firme, como ella, como un diamante fuerte. Gloria al que vive y reina para siempre. Más fuerte que un pedernal, he hecho tu frente. No les temas, ni tengas miedo delante de ellos, porque son casa rebelde. Así que en esta preciosa hora del Señor, firmeza para tomar decisiones bajo el dolor. Porque ciertamente, bajo la presión, ¿verdad?, de lo que estamos haciendo, posiblemente tenemos que echar los sentimientos al lado e ir con firmeza y decirle, esto es así, así te dice el Señor, gloria al que vive y reina. Así que en esta preciosa noche les exhorto, ¿verdad?, a buscar más presencia del Señor, a buscar más espiritualidad, ¿verdad? Haga su aposento en su casa, haga su espacio de oración, enciérrese 15, 10, 20 minutos, el tiempo que sea, pero no baje la guardia, porque estamos en tiempos difíciles donde el Señor está a las puertas y el pueblo está durmiendo. Amén. Así que vamos a orar por el hermano que pidió la oración por Eric Justiniano. Gloria al Señor y por todos los hermanos que se han conectado. Gloria al que vive y reina para siempre. Así que en esta preciosa noche vamos a orar. Padre eterno y Dios bueno, Señor, te doy gracias por esta palabra. Te presento a cada uno de mis hermanos, Dios mío, que han estado conectados en esta hora, Dios mío. Yo sé que a cada uno de ellos tú les has hablado conforme a su necesidad. Yo te pido en el nombre de Jesús, Señor, que seas tú cubriéndolo, guardándolo, abrazando, Dios mío, Padre, supliendo toda necesidad, Dios mío, que ellos tengan, Dios mío, porque sabemos que tú eres el que lo suple, Dios mío, no nosotros, Padre, solamente traemos el mensaje, somos instrumento, pero lo demás lo haces tú. Te presento, Dios mío, Padre, al hermano que pidió la oración, Señor, para que seas tú, Señor, obrando, fortaleciendo, dirigiendo, Dios mío, a Eri, fortaleciéndolo, Dios mío, Padre, cumpliendo tu propósito en él, como cada uno de nuestros hermanos, Señor. Me presento yo y presento a la congregación, a los pastores que vienen luego, Dios mío, que seas tú cubriendo, Dios mío, y fortaleciendo cada día más para la batalla, Señor. Te doy gracias a ti toda la gloria y la honra, Señor, en el nombre de tu Hijo amado Jesús, Señor. Amén, amén, amén y amén. Nos vemos el jueves de 10 a 11. Unción, poder y fuego. Dios te bendiga. Llévatelo, Miguel. Te adoro.
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7: Amén. Gloria a Dios. Así que si ven por ahí, por favor, los muchachos, si ven a Maranata por ahí, pues déjenme saber. Porque no creo que... No hay Maranata. No estamos en Maranata. Gloria al Señor. Amén. Les voy a pasar a los muchachos para que saluden un momentito. Así que voy a pasar la cámara para allá para que mis hermanos, mi hermano Javier, nuestro hermano Gabriel, nos saluden en esta hermosa noche del Señor.
8: Aleluya, Dios bendiga a este pueblo, ¿verdad? Que nos está, aleluya, mirando en esta preciosa hora. Una vez más estamos aquí otro jueves con nuestro hermano Javier, aleluya. Y nuestro pastor, aleluya, sea Dios glorificado en esta noche. Y le traemos un mensaje, ¿verdad?, de parte de Dios, un mensaje que, pues, será de refrigerio en su vida, un mensaje, ¿verdad?, de fortaleza, de ánimo en esta hora, ¿verdad, hermano Javier?
9: Amén, gloria al Señor, damos gracias a Dios, ¿verdad?, por un jueves más, Dios le bendiga a todos, este es su amigo, su hermano Javier Neri. Gracias a Dios ya de vuelta, después de haber estado dos jueves, ¿verdad?, ausente. Quiero enviarle rapidito un saludo a mi esposita, que hoy no pudo estar con nosotros. Mi amor, te amo mucho, cada hermano, cada amigo que nos visita, ¿verdad?, por las redes cibernéticas, por las redes sociales, que se da cita todos los jueves, cada pastor, cada ministro. Y aquí estamos, amados, trayendo palabra de vida, esa palabra que nos ha transformado, esa palabra que nos mantiene de pie, ¿verdad? Esa palabra, gloria al Señor, que hace que cada día queramos ser, gloria al Señor, discípulos del Señor, discípulos del Cristo amado. Esa palabra que amamos y que anhelamos cada día, cada minuto, con deseo y con locura, con mucha sed. Así que Dios le bendiga, que Dios le guarde. Este es su programa, un jueves más. Dímelo, pastor.
7: Amén. Dios le bendiga. Ese es su programa, Levantando al Caído, todos los jueves. Gloria al Señor. Amén. Estamos por aquí. Así que saludamos a toda esa gente de Maranata Radio Mística, que están por ahí conectaditos. Saludamos a los que se encuentran a través de la 1460 AM, Junco, Puerto Rico, y todos los pueblos adyacentes, aleluya, ¿verdad?, esa área por la 1460. También saludamos a todos los que se encuentran por la 92.7 FM allá en Kissimmee, un oasis en medio del desierto. Toda esa radio audiencia, ¿verdad?, que está por ahí conectadita, los que se encuentran a través de las plataformas de Facebook de Maranata y de YouTube. Gloria al Señor, también les saludamos los que están a través de la aplicación de Maranata Radio Ministry. Le enviamos un fuerte saludo a cada uno de ustedes y también los que se encuentran escuchando a través del, o viéndonos mejor dicho, por el canal 1 en Puerto Rico. Gloria al Señor, allá, ¿verdad?, en Maranata 911. Gloria al Señor. Así que saludamos a todo ese pueblo hermoso que está por ahí conectadito, mi hermano Miguel Ramos desde allá, desde la Torre de Control, que nos está enlazando para que podamos compartir esta programación con ustedes desde acá de Filadelfia. Aleluya, así que estamos contentos, ¿verdad?, de estar por estas plataformas siempre, cada jueves. Y, ¿verdad?, haciendo la salvedad que ya en este fin de semana comienza, ya mañana comienza la celebración de los 11 años de Maranata Radio Ministry, ¿verdad? Esta celebración hermosa donde esta radio está cumpliendo 11 años de, ¿verdad?, de continua predicación, ¿verdad?, todo el tiempo, 24 horas, 24/7, siempre hay palabra de Dios, palabra de vida. Los muchachos allá en un nuevo despertar, 11 años que celebran, ¿verdad?, para la gloria del Señor, que ha sido 11 años de bendición. Yo recuerdo cuando yo comencé, cuando ya llevaban, aleluya, como dos años la emisora, gloria a Dios, a escuchar, y verdaderamente que ha sido una bendición. Maranata Radio Ministry ha sido una bendición para nuestras vidas desde que comenzamos, ¿verdad?, a escucharla y recibir palabra día tras día, cuando en otros lugares, ¿verdad?, no hay palabra de vida. Maranata se dedicó a llevar un mensaje de vida, de esperanza y de salvación, de verdad. O sea, que no estamos aquí maquillándote el mensaje, sino te estamos dejando saber lo que hay. Aleluya. Así que esta hermosa emisora, ¿verdad?, la cual nació en el corazón de Dios para suplir una necesidad tan grande a muchas personas alrededor del mundo, no solamente en Puerto Rico. Este fin de semana está celebrando 11 años de victoria, 11 años, ¿verdad?, testimonios, de muchas cosas lindas que ha hecho el Señor a través de esta emisora. Gloria al Señor. Así que comparta, ¿verdad?, si tiene la oportunidad de ir allá en Puerto Rico. Mañana el culto será en la iglesia del pastor Pastor Héctor Delgado allá en Río Grande, y luego el sábado será en la Florida, en la iglesia Camino de Santidad, el Pastor Sisto Almonte, gloria al Señor, y el domingo, ¿verdad?, regresan y cierran allá en Río Grande, en la iglesia Maranata de Río Grande, del Pastor Héctor Delgado. Amén, así que vamos para la palabra, ¿estamos listos?
9: Estamos listos.
7: Estamos listos. Yo voy de pasajero hoy, así que los acompaño desde aquí, desde lejito. Gloria al Señor, así que voy a dejar por aquí a nuestro hermano, aleluya, ¿verdad? El doctor en la palabra, nuestro hermano Gabriel Ramírez, aleluya, directamente desde Venezuela,
9: alaba.
7: Con el Así Dice el Señor de hoy, gloria al Señor.
8: Y sí, vamos a orar, ¿verdad?, en esta preciosa hora, para así nuestro hermano, pues Javier pueda estar ministrando, leyendo, pues empezando. Vamos a orar. Padre, te damos gracias en esta hora, Dios mío.
9: Sí, Señor.
8: Se tú hablando, Dios mío, en esta hora. A cada hermano, a cada amigo, Señor, a cada oyente que va en su carro. Y hay alguien, Dios mío, que en esta hora se encuentra desesperado, triste, sí, afligido. Sé tú tratando con ellos, los que nos están viendo por las redes sociales, los que nos están viendo por la TV, Señor amado. Sé tú obrando de una manera especial, rompe cadenas. Pude los yugos, Señor, en esta hora, en el nombre de Jesús. Amén.
9: Amén. Amén. Así que, gloria al Señor. Quiero darle la lectura, ¿verdad?, la poderosa palabra del Señor en el Salmo 25, del 16 al 17. ¿Verdad? Estaremos considerando esos dos versículos para así darle comienzo, introducción a este maravilloso y precioso mensaje que el Señor nos ha entregado en esta noche. Y dice así la poderosa palabra del Señor: mírame y ten misericordia de mí, porque estoy solo y afligido. Las angustias de mi corazón se han aumentado. Sácame de mis congojas. Lo quiero leer rapidito en la Nueva Traducción Viviente para así poder despegar, ¿verdad? Dice así en la Traducción Viviente: vuélvete a mí y ten misericordia de mí, porque estoy solo y profundamente angustiado. Mi problema va de mal en peor. Oh, líbrame de todos ellos. Lo repito: vuélvete a mí y ten misericordia de mí, porque estoy solo y profundamente angustiado. Mis problemas van de mal en peor. Oh, líbrame de todos ellos. Gloria al Señor, ¿verdad? Y queremos comenzar diciendo, amado, de que David, ¿verdad?, el salmista, en estos momentos, cuando se escribió este salmo, estaba enfrentando Pastor, de que cada uno de nosotros, cada uno de los que nos están escuchando, han pasado, han atravesado esta circunstancia, han atravesado este tipo de crisis, ¿verdad?, como llamada como la soledad. Y es importante, amado, de que entendamos de que no estamos solos. Ese va a ser el tema de esta noche, ¿verdad? Me siento solo. Ese es el tema en esta noche. Me siento solo. ¿Por qué? Yo estoy seguro de que usted se ha sentido solo, yo me he sentido solo, estoy seguro de que mi hermano Gaby se ha sentido solo, estoy seguro de que mi pastor se ha sentido solo en cierto momento. Entonces, hermano, esto es algo que nos ha tocado a todos, amado, y queremos, ¿verdad?, ser enfático en lo que estaba pasando este varón, este salmista. ¿Por qué? Porque cada uno de nosotros en algún momento nos hemos encontrado en ese lugar. Fíjate que cuando él escribía este salmo, cuando él estaba, ¿verdad?, componiéndolo, era un momento clave, un momento donde él estaba en un refugio, buscando refugio. Estaba en una cueva buscando el refugio que solamente lo puede dar Dios. Estaba buscando la paz, la consolación que solamente la puede dar Dios, la puede dar el Espíritu Santo. Entonces tenemos que reconocer también nosotros muchas veces de que aún nosotros estando donde supuestamente que creemos que estamos seguros, nos hemos sentido desesperados, nos hemos sentido desamparados, amado. ¿Y qué es desamparado? Una persona desamparada es una persona que se encuentra completamente privada de ayuda, privada de protección, privada de consuelo, privado de guía, de dirección, quedando en una situación, en una posición de total vulnerabilidad. Sí, perdón. Entonces, amado, yo estoy seguro que muchas veces usted se ha sentido así. Yo me he sentido así. Nosotros nos hemos sentido así. Y esto no depende, amado, de cuánta compañía usted pueda sentir, de cuánta compañía usted pueda adquirir. ¿Sabe por qué? Porque fíjese que cuando pasaba esto, cuando ocurría esto, este hombre estaba huyendo de este rey Saúl, ¿verdad? Que lo perseguía. Estaba huyendo en un lugar donde él se encontraba, no solo, se encontraba rodeado de 400 personas más. Fíjate que no importa que tú tengas 400 amigos, no importa que tú tengas 1,000 seguidores en Facebook, no importa que tú tengas 1,000 amigos en las redes sociales, 2,000, 3,000, cuantos sean. Fíjate que no importa, sino es tu estado, ¿verdad?, emocional, de tu estado físico y espiritual. Más allá, ¿verdad? ¿Por qué? Porque este hombre estaba rodeado, este hombre estaba custodiado por todos estos hombres que en ese momento eran marginados, pero se estaban preparando y estaban siendo, ¿verdad?, capacitados por si se enfrentaban a alguna batalla. Entonces esta gente tenían alma, Gaby, esta gente estaban en un refugio, pero al final del día el líder de todos ellos se sentía solo. El líder de todos ellos estaba buscando refugio. El líder de todos ellos se sentía desamparado. El líder de todos ellos se sentía vulnerable, amado. Entonces, quiere decir que no importa la compañía, no importa el lugar, no importa bienes materiales, no importa ni nada de esto, ¿verdad? Tipo de cosas, donde el hombre muchas veces busca el refugio, el estado sigue siendo el mismo, que es el de soledad, que es el de vulnerabilidad, que es el de desamparo. Fíjate que el salmista también dijo, alzaré mis ojos a los montes, ¿de dónde vendrá mi socorro? Mi socorro viene de Jehová, el que hizo los cielos y la tierra. Entonces, amado, si tú te sientes solo en esta noche, si tú te has sentido solo en todos estos días, si te has sentido desamparado, si te has sentido en un momento donde ya no encuentras a dónde acudir, acude al que puede hacerlo todo, acude al que murió por ti, acude a ese que está dispuesto a escucharte, y no solamente escucharte, sino que también a dirigirte. Dímelo, Gaby.
8: Y es tremendo, porque este hombre, cuando tú leíste ese versículo, hablaba de que mírame y ten misericordia de mí, porque estoy profundamente angustiado, estoy solo y profundamente angustiado. No solamente estaba solo, sino que había una angustia, pastor Javier, había una angustia tremenda. Y ahí es el peligro, en medio de esa soledad, cuando dejamos que la angustia tome el terreno, cuando dejamos que la angustia tome nuestra mente, ¿ves? David dijo al Señor, mírame, porque estoy solo. Cuando leemos la Biblia, según la soledad, según la Biblia, dice, según la Biblia, sentirse solo no es simplemente la falta de persona alrededor, sino un estado de aislamiento profundo, incomprensión y vulnerabilidad espiritual. Ve, este hombre estaba, ¿verdad?, en una incomprensión, se sentía profundamente aislado porque no sentía a Dios, porque no sentía la mano de Dios. ¿Por qué, amado? Porque había una angustia. ¿Cuál era la angustia? Que estaba siendo perseguido por Saúl. ¿Cuál era la angustia? Que estaba siendo perseguido por los filisteos. La angustia había tomado total control en su mente. Acuérdese que uno de los ataques mortales es cuando dejamos que nuestra mente sea dominada por la angustia, cuando dejamos que la mente sea el que tome control. Acuérdese que la mente es como un aeropuerto donde salen y entran pensamientos, amados hermanos. Y este hombre decía, Señor, estoy profundamente angustiado, me siento solo en esta cueva, estoy con 400 hombres también estaban aislados,
9: marginados.
8: Mira, hermano, David, ¿cuál era uno sinónimo? Los sinónimos de desamparo, abandono, orfanato. Ellos se sentían, amados.
9: Y yo quiero añadir uno más ahí, Gaby, vacío.
8: Vacío.
9: Este hombre, a pesar de que tenía todas estas cosas, se sentía vacío. Pero el vacío que él sentía era espiritual, un vacío que nada ni nadie podía llenarlo. No importaban las almas, no importaban las riquezas que él pudiera tener, aunque claramente vemos aquí que este hombre estaba en una cueva, quiere decir que él mucha riqueza no podía tener, pero aún así ellos tenían cómo defenderse, tenían, ¿verdad?, la compañía de las otras personas. Aunque él tuvo personas con quien hablar, aunque él tuvo donde descansar, se sentía vacío. Porque ese vacío solamente lo llena más que Dios.
8: Porque ahí el problema, cuando la soledad es peligrosa cuando te la guarda. ¿Ves? Cuando la soledad es peligrosa cuando te aísla. La soledad es peligrosa cuando te vas y te aísla de las personas, tu mente se aísla. Entonces, ahí, cuando te guardas esa soledad, mira lo que viene la depresión. ¿Ves? Hay gente que está en una depresión tremenda, ¿ves? Porque están alejados de su familia, ¿ves? Hay gente que están en una depresión tremenda porque lo botaron del trabajo quizás, ¿ves? Se sienten desamparados, se sienten como que Dios ya no hace nada. Hay gente que ha caído en una depresión. Por eso que cuando guardas la soledad, viene la depresión, viene el pensamiento, nadie me quiere. Ah, pastor. Viene el pensamiento, nadie me quiere.
9: No, y que todo, muchas veces lo que piensan es que todo me sale mal. Todo me sale, nadie me quiere, todo me sale mal. ¿Por qué estas cosas me están pasando a mí? Todo me ha caído al mismo momento. ¿Y sabe por qué, amado? Y es porque muchas veces este caos, esta crisis que abarca en la mente de cada uno de nosotros, que abarca mucha mente en ustedes, lo que está dejando saber es que lo que te hace falta, tú no lo estás buscando. Este hombre reconoció, ¿y qué hizo? Clamó al cielo, gritó. Y que dijo, mírame, me siento solo, me siento afligido, necesito de ti. Ahora, ¿cuál es la acción que tomamos muchas veces nosotros, amados? Seguimos buscando refugio donde lo que nos hacen es darnos un vacío más profundo aún. Exacto. Seguimos escarbando donde pensamos que estas cosas lo que van a resolvernos en el momento, y lo que hacen es que siguen escarbando, que momentáneamente te llenan quizás ese vacío, pero cuando te vuelve a atacar la soledad es donde tú empiezas a pensar de que cada vez estás más hundido. ¿Ves? Entonces, amado, tú tienes que entender en esta noche que tú te puedes sentir solo, pero la soledad depende de ti. Tú te puedes sentir vacío, pero estar vacío depende de ti. ¿Por qué? Porque los recursos te los estamos brindando hoy.
8: Y otro punto bien importante es cuando, para darle la parte al pastor, cuando otro punto bien importante, cuando nos guardamos la soledad y nos aislamos, ¿verdad? Y no hablamos con nadie. Número, ya le dije que viene la depresión, ¿verdad? Número dos, viene el pensamiento, nadie me quiere. Pero el punto número tres es que aquí ande mucho, han caído, ¿verdad? Cuando dice, viene el diablo a decirte, quítate la vida, ¿ves? Ahí hay gente que se ha quitado la vida estando en depresión, estando en angustia, ¿ves? Hay gente que se ha quitado la vida porque ellos se metieron en la mente que nadie los quiere, que nadie los ama. Y el enemigo jugó su carta en medio de esa soledad, en medio de esa angustia. Y le dijo, quítate la vida. ¿Cuántas personas hoy, aún incluso creyentes dentro de la iglesia, no se han quitado la vida por las angustias, por la depresión? Porque Satanás le habló a la mente y le dijo, quítate la vida, pastor.
7: Amén, ¿no? Y así, ¿verdad? En esta hermosa noche, hay mucha gente que se siente, pueden decir, identificarse con este mensaje, me siento solo, me siento solo. Fíjese que es natural sentirse a veces solo, uh-huh. Es natural a veces sentirse, ¿verdad? Sentirse solo y sentirse en ese momento, ¿verdad? De soledad. Y fíjate que aquí David nos enseña algo bien poderoso, y es que cuando llega ese momento de soledad, cuando llega ese momento difícil donde te sientes solo, fíjate, David nos enseña a clamar a Dios y acercarnos a él. Fíjate, David nos enseña esto es algo vital, porque hay dos cosas. Nos enseña a acercarnos a Dios, pero también podemos ver en esto es que la soledad o sentirse solo no es pecado, primero que nada, ¿verdad? No es pecado, pero quiero que sepan que es una emoción del ser humano, en el sentido de que a veces las cosas no salen como queremos, a veces las cosas estamos batallando con situaciones y llega la soledad. Fíjate que en el punto de que a veces las cosas no salen como nosotros queremos, ahí es donde el corazón se abruma, el corazón del ser humano se abruma y se aísla. Yo estaba buscando hombres de la Biblia que se sintieron solos. Y esto es algo bien poderoso porque, fíjate, David no fue el único que se sintió solo.
10: Eso es así.
7: Habieron muchas personas que se sintieron solos, hombres de Dios que fueron llamados por Dios que se sintieron solos. Entonces, a veces tú dices, ah, yo me siento solo, Dios no está conmigo. Fíjate, los hombres que más Dios usó, esos hombres se sintieron solos en un momento. Esos hombres en un momento de su vida se sintieron solos. Fíjate, Elías se sintió solo. Elías después, Primera de Reyes, capítulo 19, del 1 al 4, donde, ¿verdad?, él huyó al desierto. Y cuando se sentó debajo del enebro, él se sintió solo. Él dijo, solo he quedado yo. ¿Ves? Él dijo, se sintió solo. En ese momento él se sintió solo, se sintió abrumado porque por culpa de una amenaza, por culpa de que a lo mejor no salió lo de en el Monte Carmelo, no salió como él esperaba, porque a lo mejor no esperaba la amenaza de Jezabel, a lo mejor no esperaba eso. Y hay cosas que tú estás enfrentando hoy que tú no las esperabas, y a lo mejor te sientes solo, como Elías. Elías corrió al desierto y se sentó debajo de un enebro, y en ese enebro se quedó dormido, y eso es algo que levanta una bandera en el pueblo de Dios, porque a veces los hombres y las mujeres de Dios salen corriendo y se encuentran en una soledad y se encuentran en un momento cómodo donde están poniendo una pausa a algo que Dios ha dicho que hagas, o una encomienda que Dios te ha dado, y le estás poniendo una pausa. Siempre yo hago esta salvedad, siempre que tengo la oportunidad de hablar de Elías, en el momento que él corrió al desierto, y es la importancia de saber lo que es un enebro. El enebro es un árbol bajito que da sombra, pero que también emana una fragancia muy agradable hacia, ¿verdad?, hacia la persona o al que la está oliendo. Y esa fragancia es como una fragancia que te da tranquilidad y tú te sientes cómodo. Fíjese que podemos ver que ese enebro, en la soledad, a veces la gente se acomoda. A veces no, la gente se acomoda en la soledad. Fíjate, y hoy estamos hablando de que me siento solo, pero a veces tú te sientes cómodo en tu soledad. Y yo quiero que hoy tú entiendas que aunque tú te sientas solo, va a venir alguien a decirte, levántate porque el largo camino te resta. Levántate porque todavía hay trabajo que hacer. Come y bebe, dale, camina. Te sientes solo, pero camina. Dios está contigo. Dios no te ha abandonado. Todavía hay esperanza. Sí, te sientes solo. Te abandonaron los que más tú pensabas que iban a estar contigo hasta el fin. Pero todavía Dios está contigo. Todavía Dios cuenta contigo. Y eso es algo que es importante en este tiempo, porque estamos viviendo tiempo que la gente está esperando ver cosas que, ¿verdad?, está viendo cosas que no se esperaban, y la soledad a veces ataca a la soledad, ¿verdad? Como él dijo, solo he quedado yo y me buscan para quitarme la vida, ¿sabe? Que a veces llegan momentos en la vida que son incómodos. Fíjate, otra persona que se sintió solo fue Jeremías. En el capítulo 15, versículo 17, ¿verdad? Aunque es conocido como el profeta llorón, pero fíjate, el mensaje de Jeremías era un mensaje fuerte, duro, pero también lo llevó un momento a escribir y a decir que me senté solo porque me llenaste de indignación. ¿Sabes? A veces el trabajo que tú vas a hacer para Dios te va a llevar a la soledad, pero dentro de esa soledad, Dios está contigo, porque si Dios no estuviera contigo, no estuvieras haciendo lo que tienes que hacer. Fíjate, y para pasar mi parte, voy a hablar de dos personas más de la Biblia, gloria al Señor, que se sintieron solos, ¿ves? Y a lo mejor tú hoy estás diciendo, yo me siento solo, y tú dices, ah, pues yo soy el único que me siento solo. No, muchas veces yo me he sentido solo. Y si hombres de Dios, como los que estamos nombrando aquí, se han sentido solos, ¿cuánto más nosotros? Fíjate, el apóstol Pablo se sintió solo. El apóstol Pablo, siendo como el que nosotros, ¿verdad?, lo halagamos y nosotros hablamos de Pablo, ¿verdad?, que como lo, ¿verdad?, que lo tenemos una alta estima, lo que él hizo y lo que nos dejó, él se sintió solo. Fíjate que se sintió solo. En 2 de Timoteo 4:16, él le escribe al final de su vida, cuando iba para el juicio, él escribe, en mi primera defensa ninguno me asistió, dice, y sino que todos me desampararon. Se sintió solo, se sintió desamparado. ¿Ve? Se sintió solo. Y fíjate que fue el hombre que nos dejó epístolas, más epístolas dadas. O sea que hoy tú tienes que entender que hay momentos que van a llegar, te vas a sentir solo. Te vas a sentir solo, y lo puedes decir y lo puedes hablar. Y si lo tienes que gritar, grítalo. Pero ¿sabes qué? Nunca te olvides que en esa soledad hay un Dios que te está escuchando. El Dios que te llamó está contigo. ¿Sabes qué? Mira, nosotros nos quejamos a veces de la soledad y que nos sentimos solos. Jesús se sintió solo. Jesús se sintió solo. En Mateo 26 y Mateo 27, él nos enseña en el jardín de Getsemaní, cuando sus discípulos, ¿verdad?, se quedaron dormidos. Estaba solo, no puedes velar conmigo. ¿Sabes? Aún en el momento de la cruz, él experimentó la soledad. ¿Qué dijo él? Dios mío, ¿por qué me has desamparado? Se sintió solo Jesús. O sea, que a veces nosotros tenemos que poner en perspectiva que sí, es bueno gritarlo, pero también conocer que Dios está con nosotros. Mi hermano.
8: Tremendo, tremendo, ¿verdad? Porque estoy hablando, estoy viendo aquí uno de los salmos, ¿verdad? Sobre la oración de Enaflid y el Salmo 102, versículos 6 y 7. Mira lo que dice. Dice, es muy grande mi angustia. Estoy tan triste y solitario como un buitre en el desierto. Mira cómo este salmista empieza a decir, ¿verdad? Estoy tan triste y solitario como un buitre en el desierto, como un búho entre las ruinas, como un gorrión sobre el tejado. Hasta he perdido el sueño. Y así hay gente que han perdido el sueño. Hay gente que se sienten así. Se sienten en la soledad como nada. Los está matando. Hay gente que los está matando la soledad. Hay gente que no hayan qué hacer con la soledad. ¿Ve? Hay gente que en la soledad, amado hermano, no hayan cómo salir de la soledad.
9: Pero fíjate, Gaby, que mientras el pastor estaba hablando, yo me daba cuenta que todos estos hombres que el pastor mencionó, que se sintieron solos en ese momento, fueron cuando se encontraban amenazados, cuando se encontraban en un peligro, amado. Entonces, ¿qué es lo que tú tienes que hacer o qué es lo que tenemos que hacer? Es meditar qué nos está amenazando en este día. ¿Qué es lo que nos está haciendo sentir, verdad, esa angustia? ¿Qué es lo que nos está haciendo sentir en peligro, amado? Porque muchas veces, hay diferentes etapas de soledad y muchas veces ese peligro o esa amenaza se puede llamar, gloria al Señor, ¿verdad? Se puede llamar consecuencia, porque muchas veces por consecuencia de nuestros errores, y tú te puedes sentir de esa manera. ¿Por qué? Porque a lo mejor tú te sientes que por haber tú cometido un error, el Espíritu de Dios se ha separado de ti. O tú puedes sentir de que por causa de tu falta o que por causa de alguna acción que hayas cometido, Dios se ha alejado. Pero yo quiero decirte algo, que también hay una soledad, hay un silencio de parte de Dios donde nosotros nos sentimos desamparados y solo, como hablaba el pastor, y simplemente es un proceso. Fíjate que cuando Abraham estaba en el desierto, cuando el pueblo de Israel estaba en el desierto, cuando Dios o el Espíritu llevaba a cualquier hombre al desierto, era para dejarle, para darle una promesa, era para transportarlo, ¿verdad?, hacia otro nivel, hacia otra dimensión, hablando en el sentido espiritual, amado. Entonces, tú tienes que analizar por qué es que tú te encuentras o por qué es que tú te sientes solo. Porque si tú te sientes solo, porque tú sientes que Dios te ha abandonado, te ha dejado, lo más seguro es que tú estás pasando por un proceso para que te acerques a Dios, amado. Entonces, si tú te arreguindas, si tú abrazas este proceso y te dejas dominar por la angustia, como decía Gaby, tú tienes que tener en cuenta que tú no vas a salir de ese laberinto. Ahora, si tú haces lo que hizo David, si tú aprendes de la lección de la que nos está hablando cada hombre, cada proceso, ¿verdad?, que fue mencionado aquí en la Biblia, nos damos de cuenta que en todo momento ellos buscaban el refugio simple y solamente en la presencia de Dios.
8: La soledad,
9: Lo que tenemos que hacer es entregarnos a Dios, entregar la amenaza a Dios, entregarle el peligro a Dios, ese peligro que muchas veces son nuestros pensamientos, esas amenazas que muchas veces son nuestras ansiedades, muchas veces esa soledad está disfrazada de eso mismo, de ansiedad, de desespero. ¿Ves? Entonces, tú tienes que descansar en la presencia del Señor. En una ocasión, el salmista, en el Salmo 23, ¿qué dijo?
8: Yo a mi pastor y nada me faltará.
9: En lugares de delicados pastos me hará descansar. Entonces, tu descanso está en la presencia del Señor. Aunque ande en valle de sombra de muerte, no temerá de mal alguno. Entonces entendamos de que Dios siempre está a la disposición y dispuesto, está presto a sacarnos de este desespero, a sacarnos de este valle de la desesperación. O sea, la solución está en la palabra del Señor, está en el ayuno, está en la oración. Abraza esto para que pueda salir de esta, ¿verdad?, de este estado de soledad.
8: Porque tú tienes que entregarle la soledad a Dios. Ahora, amado,
10: Mira lo que es entregar a Dios. ¿Qué es entregar a Dios? Entregar la soledad a Dios significa renunciar al intento de llenar el vacío del alma con tu propia fuerza y permitir que la presencia de Dios ocupe ese lugar. No consiste en reprimir lo que sientes ni en fingir que todo está bien. Es un acto de confianza donde dejas la carga, el peso de aislamiento por ti mismo y se lo confía al cuidado divino de Dios. Entonces, cuando tú empiezas a entregar estas cosas, cuando tú empiezas a entregar esa soledad, porque David se la entregó a Dios, empezó a decir, ten misericordia de mí. Él empezó a decir, Señor, mira, me siento solo. Señor, pero haz algo, ayúdame. Entonces, cuando tú empiezas a entregar todas estas cosas, mira lo que dice el Salmo 68:6. Mira lo que dice, Dios hace habitar en familia los olores para la luz. Saca a los cautivos a la prosperidad, más a los rebeldes. Entonces, cuando tú empiezas a entregar esa soledad, cuando tú empiezas a entregar esa sucia, Dios te hace habitar en familia. Dios hace habitar en familia a los desamparados. Ver a tus hermanos como tu familia, a la iglesia, refugiarte en un hermano. ¿Ves cómo? En hablar, en conversar, en decirle a tu pastor, oye, pastor, me siento solo. Empieza Dios a obrar, ve, en darte el consejo, en darte la ayuda. Ve, Dios te empieza. Dios hace habitar en familia a los desamparados y te saca de esa cautividad donde te encuentras. Te saca de ese estado de crisis existencial en tu vida por causa de la soledad. Entonces, ¿qué es lo que te estamos hablando en esta noche? Que tienes que entregarle esa soledad al Señor. ¿Qué dice la palabra? En el Salmo 27:10, ya lo dijeron, aunque mi padre y mi madre me dejaren, con todo Jehová me recogerá. En la angustia tú tienes que aprender a confiar de que Dios es el que va a orar en esa soledad.
9: No, y en el versículo 13 de ese mismo Salmo, David dice, hubiera yo desmayado si no creyese que veré la bondad de Dios en la tierra de los vivientes. O sea, que si él no hubiese estado convencido, si él no hubiese estado seguro de que Dios lo iba a sacar, porque él se encontraba rodeado, amado. Muchas veces nosotros así estamos rodeados de tanta situación, de los afanes, rodeados de tantas preocupaciones, responsabilidades, que verdaderamente perdemos el enfoque. Dímelo, pastor.
10: Entonces, mira, un punto bien importante. ¿Qué hizo David? ¿David qué hizo? Empezó a decirle en el versículo 17, las angustias de mi corazón se han aumentado, sácame, empieza un clamor, sácame de mi congoja, sácame de este estado donde me encuentro. Entonces David empieza a clamar a Dios, David empieza a orar a Dios, David empieza a rogar a Dios. Y este es el secreto es clamarle a Dios que te saque de ese estado donde te encuentras, confiar en que Dios te va a libertar, confiar en que Dios va a restaurarte, a darte la fuerza en medio de la soledad, para que cuando tú salgas de ese estado donde te encuentras, tú puedas ayudar a otros que están en la misma edad. Porque no crees que eso que estás pasando en ese momento es el final. Eso que estás pasando en esos momentos es para ayudar a otros que están pasando por donde tú estás pasando.
9: Oye, quizás más tarde te vuelva a suceder y te vuelva a enfrentar a esto, pero ya sepamos cómo lidiar con esta situación. Porque acuérdense que nosotros vamos a estar pasando las pruebas y si nos cortamos más aún, eso es algo que se repite, mientras más tú te pasen por un proceso y tú no lo apruebes, tú sabes que tú vas a volver a pasar y volver a pasar porque es en esa área donde muchas veces estamos débiles, amados. Entonces, la solución es orar, la solución es clamar, la solución es rogarle a Dios.
10: Exacto. Entonces, la gente te visita en la soledad, pero Dios te saca de la soledad. La gente te puede visitar en la soledad, te puede dar un consejo, pero el que te va a sacar de esto es Dios. ¿Ves? Tú tienes que empezar a clamar, a buscar la soledad y te lleva a su refugio seguro. ¿Qué hizo? Por eso que David dijo en el Salmo, Dios es mi amparo y mi fortaleza, mi pronto auxilio en medio de la tribulación. Entonces empieza a recitar también lo que dice el Salmo 91. Te cubrirá y debajo de tus alas estarás cuando tú te refugias en el poder. Cuando nosotros nos refugiamos, prosperidad. Él nos nuestros pensamientos se alinean con los pensamientos de Dios y Dios y esto empieza a mover la mano de Dios.

0: gusta eso de que de la soledad, de la así mismito, ¿verdad? De Dios, que sabe, cuando Elías estaba en la soledad, cuando corrió a la cueva, ¿qué pasó en la cueva? En la cueva vino el silbido a pasarle. En la cueva vino el silbido. Que no han doblado su rodilla, lo
1: Tú no estás solo.
0: sabes, tú no estás solo. Que no han doblado su

0: estuvo a mi lado y me dio fuerza. Solo. Gloria a Dios. O sea, que cuando Dios, cuando nosotros pensamos que estamos en la soledad, siempre viene. Como dice ese Salmo 40, que está, me sacó del pozo de la adoración, de la mugre y del lodo, me colocó en una roca, porque siempre Dios, en el momento de que nosotros vamos a sentir caído, lo que nos vamos a hacer es solo, Dios siempre va a tener una solución para nuestra vida, muchachos.
1: Eso es así. Dios te va a sacar de esa soledad. Le tienes que entender que Dios lo va a hacer. Aprender a tener esa confianza, esa seguridad de que Dios es el único que te puede sacar de esa soledad, es Dios.
2: Sí, amado, y así lo dijo en Hebreos, en Hebreos 13, 5 al 6 está escrito, amado, y dicen, sean vuestras avaricia, contento con lo que tenéis ahora, porque él dijo, no te desampararé ni te dejaré, de manera que ahora que vamos a decir confiadamente, el Señor es mi ayudador, no temeré lo que pueda hacer el hombre. ¿Sabe qué? Que estamos hablando, Gaviera, de afanes de la vida. Muchas veces las ansiedades no permiten que nosotros escuchemos la voz de Dios, no permiten que nosotros podamos recibir la dirección del Espíritu Santo, amado. Y es importante que entendamos de que no estamos solos, de que aunque estemos aunque estemos pasando por procesos difíciles, un abrazo, Dios siempre trajo la salvación. Él da la salida. Entonces, muchas veces tenemos que entender de que todas estas cosas siempre está la solución. Lo único que nosotros no podemos verla. Muchas veces nos encontramos como a sí mismo, como el ciego Bartimeo, que no vemos. Lo que vemos es la silueta caminando, y es ahí donde Dios quiere intervenir y trabajar con nosotros. ¿Por qué? Porque no, las cosas de este mundo, mira, un mundo corrompido, los problemas personales, los problemas familiares, los afanes, como habíamos mencionado, las responsabilidades, todas estas cosas nos nublan la vista, Gaby, y muchas veces nos desenfocamos, y entonces ahí es donde entramos en este estado de soledad.
1: Oye, ahí hay un texto bien importante, no me acuerdo dónde está, donde dice Jesús, dijo, yo no los dejaré huérfanos.
2: No, y que iban a enviar un consolador. Exacto. Ahí donde dice eso, y es importante, es que no le damos la importancia al Espíritu Santo, Gaby, ¿oíste? Muchas veces buscamos la solución donde muchas veces no la hay, muchas veces buscamos la solución momentánea o instantánea donde es el Espíritu Santo el único que puede, pero no tenemos la confianza plena en él.
1: Entonces, ese consolador, ¿qué dice la Escritura? Te guía, te lleva a toda verdad. Ese consolador dice que estará con nosotros hasta el fin del mundo. Ese consolador es el que dejó Cristo para que nos fortaleciera, para que nos acobijáramos en él, para que nos refugiáramos en él. ¿Ve? Eso es el Espíritu Santo. Dios, el Cristo nos dejó ese Espíritu, amado hermano, para que nos fortaleciera en medio de la batalla. ¿Qué dice? Cuando dice que cuando estemos en los tribunales, cuando estemos en momentos difíciles, dice que el Espíritu Santo nos daría palabra. Hablando de un momento difícil, en un momento cuando solo todos quizás te abandonaron, cuando todos quizás te dejen, el Espíritu Santo ahí donde te va a dar la palabra.
2: Lo que pasa es que el Espíritu Santo, Gaby, lo que pasa con el Espíritu Santo es que muchas veces él muestra su amor también en la corrección, y ahí es donde muchas veces nosotros no queremos recibir esto, y es donde entramos en ese estado nuevamente de la soledad. ¿Por qué? Porque preferimos rechazar la corrección, preferimos rechazar el consejo del Espíritu Santo, la guianza y la dirección, y darle la espalda. Y es donde nosotros caemos en ese estado donde muchas veces no escuchamos su voz, donde no vemos su dirección. ¿Ves? Pero es importante, por eso es importante que clamemos, que oremos, porque de esa manera vamos a estar conectados y entendemos plenamente lo que Dios está haciendo en nuestras vidas, lo que quiere hacer en la vida de nuestras familiares, lo que quiere hacer, ¿verdad?, en nuestro entorno también. Amado, no hay nada más lindo. Mira, fíjate que yo me sentí en algún momento rodeado de muchas personas, pero a la misma vez me sentía solo. Y es importante saber esto, amado, porque tener una

0: casa y tener un hogar son dos cosas bien diferentes. Nosotros podemos tener una casa y la podemos tener llena de familiares, pero podemos estar solos a la misma vez,
1: Claro.
0: mentalmente desviados, espiritualmente vacío, como se sintieron todos estos hombres. Entonces, no importa cuántas personas hayan, no importa lo que puedan hacer, lo que importa aquí es cómo nosotros vamos a solucionar, cómo nosotros vamos a llenar este vacío, porque con nuestras propias fuerzas no podemos.
1: Fíjate que es un, no sé si esto entra ahí, me corrían los muchachos, los propios discípulos. Muere, todo el mundo agarró por su lado, ¿ves? Todos se fueron.
0: No, y los del camino, que los del camino andaban con Jesús y se sentían, estaban tan turbados por causa de la ausencia del mismo Dios que ellos no veían que Jesús estaba con ellos. Esperaban verlo como ellos querían verlo y muchas veces es lo que nos sucede a nosotros. Queremos ver las soluciones como nosotros las queremos ver. Queremos ver la compañía como nosotros las queremos ver. Y no, el silbido apacible y delicado, como decía el pastor ahorita, es importante entender eso, el silbido apacible y delicado. Ahí está Dios, Dios nada más no está en el brinca, brinca, corre y corre, y las lenguas y todas estas cosas, sino que también Dios se manifiesta en medio de la tranquilidad, en medio de la paz, ¿ves? En medio de la felicidad. Dios se manifiesta también en esa área.
1: Ese es el consejo en esta noche. Ya para ahí, ¿verdad? Ya nos quedan ya 11, 10 minutitos. Ya el consejo de Dios en esta noche es que se puede salir de la soledad, se puede salir de esa angustia en donde te puedas encontrar. ¿Ves? Quizás fue buscada, como dijo mi hermano Javier, pero Dios perdona. Dios te puede perdonar.
0: Oh, Dios restaura y Dios aprovecha estas cosas para que seamos entonces reedificados, porque muchas veces nos destruimos nosotros mismos, Gaby, y ahí es donde nos sentimos con ese sentido de culpa, ahí es donde nos sentimos con ese sentido de verdad,
1: De menosprecio.
0: de menosprecio. Muchas veces el mismo menosprecio nos lleva a la soledad porque no creemos lo que nos dice el hermano.
1: No, no, hoy hablé con un varón y me dijo que él se menosprecia, en medio de su angustia. Yo le dije, varón, nosotros no estamos solos, como hablábamos ahorita. Tú tienes que tener una identidad. Tu identidad tiene que ser inquebrantable en el Señor. ¿Ves? Tú tienes que entender que tú eres hijo de Dios, que tú no eres ningún huérfano. Tú tienes que aprender a confiar en la palabra. Tu identidad tiene que estar rodeada con un muro de fuego, como dicen las escrituras. ¿En qué? En que tú eres un hijo de Dios. En que tenemos un padre amado que, aunque nos dejen nuestros propios padres carnales, pues Dios está allí.
0: Dios va a estar
1: ¿Ves?
0: ahí.
1: Tenemos que entenderle que Dios no me va a desamparar, que porque a veces pueda pasar una prueba, un momento difícil, yo no puedo decirle que Dios me abandonó. No, todo lo que pasa en mi vida es una enseñanza. Todo lo que tú estás viviendo en estos momentos es una enseñanza para tu vida. Alabado sea Dios, es una enseñanza para que tú puedas ayudar a los de tu propia familia, a tus hijos. Hay gente que en el secreto hay hijos que no hablan con los padres, pero se sienten solos porque está la ausencia paterna, está la ausencia de una madre, porque no hay un consejo, porque no hay una comunicación, no hay un compartir. Y el enemigo juega el terreno en todas estas áreas, pero el mensaje en esta hora a que no estás solo. Ve a que acudas a Dios, a que te refugies en el Espíritu Santo, a que te refugies en la palabra, hermano, y sus promesas. El problema es que no leemos la palabra y no sabemos cómo vamos a enfrentar la soledad, Javier.
0: No, es que ahí vamos a encontrarnos con gente que se sintieron solos, pero también nos vamos a encontrar con personas que estando solos fueron prósperos espiritualmente, fueron que encontraron, ¿verdad?, esa cercanía con Dios espiritualmente también. O sea que Dios utilizó este tipo de cosas. Todo depende de la perspectiva que tú lo veas. Que es difícil, claro que sí. Mucha gente, mira, mucha gente, las heridas que vienen es por causa de eso. De que porque toda su vida han estado solos, pero queremos decirte de que Dios es experto en sanar ese tipo de heridas. Todo depende de cómo tú quieras acercarte a Él, todo depende de dónde tú te refugies. si tú te refugias en la presencia de Dios, tú tenlo por seguro de que tú no te vas a sentir solo ya más nada. Es el amigo que nunca falla, el amigo que te escucha pero que te aconseja, el amigo que nunca te va a decir lo que tú quieres escuchar, amado. Nosotros estamos diciendo esto y no estamos diciendo de balde, es que también nos hemos sentido solos, pero hemos encontrado dónde está la compañía verdaderamente, y aún sabiendo también dónde está la compañía, también nos hemos vuelto a sentir solos. Porque, amado, cuando estamos amenazados, cuando nos sentimos en peligro, es normal que nos sintamos donde ya todo se, donde todo puede terminar, donde todo ya no encontramos la salida, donde verdaderamente todo el mundo nos da la espalda. Pero qué lindo es saber de que siempre Dios brinda la solución. Siempre me acuerdo de un versículo clave que está escrito en Job capítulo 5. Él es quien hace la herida, pero Él es quien la sana. O sea, quiere decirle que Dios te va a llevar a ese estado, pero Él mismo se va a encontrar contigo y te va a demostrar quién es Él.
1: No, y un consejo final que le da ya a Josué cuando Moisés iba a partir, que ya Josué iba a ser el sucesor de Moisés. Mira lo que le dice Dios en Deuteronomio 31:6. Esforzaos y cobrad ánimo, no temáis, ni tengan miedo de ellos, porque Jehová tu Dios es el que va contigo, no te dejaré ni te desampararé. ¿Y qué más dijo en Josué en capítulo 1? Como estuve con Moisés,
0: estaré contigo.
1: No lo iba a dejar.
0: Pero le dijo, pero no te aparte ni a diestra ni a siniestra. Tú sigue el camino, ata las palabras a tu cuello, y siempre y cuando tú hagas mi voluntad, ¿verdad? Yo parafraseando, yo te acompañaré y te defenderé.
1: O sea, aquí el problema es perseverar. Aquí la situación es permanecer firme, ¿verdad? En Cristo Jesús. ¿Ve? Para que la soledad pueda irse, permanecer firme. No tengas miedo.
0: Es una etapa.
1: Esfuérzate, sigue esforzándote.
0: Sé valiente.
1: Sí, porque nos desesperamos cuando no vemos la respuesta. Pero hoy, sé valiente. Sigue esforzándote. No vemos respuesta, sigue adelante. Sigue avanzando en Dios. Alábalo, sigue obrando, deja que Dios te siga moldeando, deja que Dios te siga, aleluya, glorificándose en medio de esa soledad, pastor.
2: Eso es así, amén. Así que mira, me siento solo, clama a Dios, te sientes solo, clama a Dios. Fíjese, Isaías 41, versículo 10, dice, no temas, porque yo estoy contigo, no desmayes, porque yo soy tu Dios. Que te esfuerzo, siempre te ayudaré.
1: Qué lindo.
2: Siempre te sustentaré con la diestra
0: de mi justicia.
1: Qué bueno es Dios.
2: ¿Ve? Dice aquí, he aquí que todos los que se enojan contra ti serán avergonzados y confundidos. Serán como nada y perecerán los que contienden contigo. Así que acércate a Dios, fíjate, y voy a cerrar con esto para terminar mi participación. Con Mateo capítulo 11, versículo 28. Porque quiero que entiendas que la única esperanza es Jesús. ¿Te sientes solo? Acércate a Jesús. Ese es el mejor amigo, como dijo mi hermano Javier. Hay una alabanza que dice, amigo es Cristo. Mira, dice aquí, en Mateo 28. Te bendiga a Noé. Saludito a Noé que está por ahí comentando.
1: Saludos a Noé. Te bendiga, papá.
0: Te bendiga, Noé.
2: A Nicaragua. Aleluya. Mira, dice por aquí, Mateo 11, 28. Dice, venid a mí todos los que estéis trabajados y cargados y yo los haré descansar. Llevad mi yugo sobre vosotros y aprended de mí que soy manso y humilde de corazón. Y hallaréis descanso para vuestras almas. Porque mi yugo es fácil y ligera mi carga. Así que si te sientes solo hoy, a lo mejor te puedes sentir solo, claro que sí, y se entiende. Eso es natural, pero la cosa, lo que no es natural es que te quedes en ese estado.
1: Eso es así.
2: Eso es lo que no es natural.
0: Que te rinda.
2: Ajá, que te quedes ahí. No, te sientes solo, busca ayuda en Dios, busca sustento en Dios. Él es nuestro refugio. Él es el único que nos puede ayudar a salir hacia adelante. Así que, ¿verdad? Yo no sé si los hermanos, muchachos, tienen algo más que decir.
1: Sí, yo voy a decir esto aquí y termino con esto. Dice, amados hermanos, cruzar por el desierto de la soledad es doloroso, pero jamás ocurre fuera del alcance de la gracia de Dios. Cuando las voces del mundo callan y los acompañamientos terrenales escasean, es precisamente ahí donde la presencia del Señor vuelve más real e intensa. Cristo mismo experimentó la más absoluta incomprensión y el rechazo para garantizar que jamás caminaremos desamparados. No permitas que el terror o el desaliento te hagan creer que estás olvidado. Alza tu ojo al cielo, descansa en la certeza de su fidelidad y recuerda que su pacto de paz no se apartará de ti. Tu presente está custodiado por sus manos y tu futuro está seguro en su amor. Y con eso quiero terminar en esta hora. Sigue para adelante, amado hermano.
0: Yo quiero terminar rapidito con un versículo muy, muy, muy conocido, pero tras que conocido es la solución. Jeremías 33:3, clama a mí y yo te responderé, te enseñaré cosas grandes y ocultas que tú no conoces. Será revelada la compañía de nuestro Señor y Salvador cuando tú clames a Él. Así que Dios te bendiga, que Dios te guarde.
2: Amén, amén. Así que Dios bendiga a cada hermano que está por ahí conectadito. Saludo por ahí a nuestro hermano, a nuestros hermanos de SR Family.
0: Ese Alice.
2: Sí, Alice estaba por ahí mandando saludos. Así que Dios te bendiga, sí. Alice.
0: Ali, el de, sí. Amén. El de Yosel.
2: Dios los bendiga por ahí. Saludito a todo ese pueblo hermoso que se conecta por ahí en esta hermosa hora. A todos los maratoneros a través de las plataformas están conectaditos, ¿verdad? Este ha sido su programa Levantando al Caído. 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Estamos aquí llevando la palabra del Señor, así que será así hasta el próximo jueves, si el Señor lo permite. 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
2: Llévatelo, Miguelito. Dios te bendiga.

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te sientas angustiado y sin salida. Es difícil saber con precisión por qué la vida se puede complicar tanto, pero de lo que sí debes estar convencido es que Dios saca lo mejor de cada situación, aún de las más tormentosas, desagradables y dolorosas. Dice la palabra Romanos 8:28, y sabemos que a los que aman a Dios, todas las cosas le ayudan a bien. Esto es, a los que conforme a su propósito son llamados. No temas, pues el proceso es solo por un tiempo. No morirás en él, sino que serás forjado en medio del desierto.

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quiero cantar esta cumbia.

suelte de tu mano. Yo quiero que levante su mano, por favor, rápido, rápido, y diga estas palabras: Señor, dígalo. Aunque no he sido perfecto, te pido que no me sueltes de tu mano. Levántame en esta noche. Yo quiero sentir tu gloria. Gracias, Señor.

0: ¿Cuántos adoran? ¿Cuántos pueden levantar su mano? Dale un aplauso. 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
4: Para May, me fui.
5: Rubén.
4: ¿Qué pasó?
5: ¿Para dónde vas, hijo, esta hora?
4: Ay, chica, no empieces con lo mismo.
5: Rubén, por favor, escúchame.
4: Mira, May, a mí nadie me va a dar lo que me da la calle, ¿ok?
5: Por favor,
4: no empieces con lo mismo, dale, bendición.
5: Hijo, por favor, no te vayas. Mira que el enemigo quiere destruir tu vida, hijo mío, por favor. Señor, por favor, Señor, guarda a mi hijo de peligro. Guarda.

porque el Señor no retarda su promesa, como algunos la tienen por tardanza, sino que ha sido paciente para que tú vengas al arrepentimiento. Despierta, porque se te está haciendo tarde. Se va a cerrar la puerta. Corre, porque se te está haciendo tarde.

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evidencia, gloria al Señor, de que está aquí. Oh, gloria al Señor.

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bueno. Comenzamos con la pista y terminamos en vivo. Alábalo. Que Él es bueno y para siempre es su misericordia. La número uno. Aleluya. Guerra espiritual.

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una zarza ardiente Jehová habló con Moisés y le dijo: el clamor, pues, de los hijos de Israel ha venido delante de mí, y también he visto la opresión con que los egipcios los oprimen. Ven, por tanto, ahora, y te enviaré a Faraón para que saques de Egipto a mi pueblo, los hijos.

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0: temas, porque yo estoy contigo. No desmayes, porque yo soy tu Dios que te esfuerzo. Siempre te ayudaré, siempre te sustentaré con la diestra de mi justicia.
1: Oh, gloria a Dios. 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

sé hacer la alabanza, no sé hacer la alabanza. Como última alabanza, el fuego que me quema. Aleluya. Sin Cristo no somos nada.

Dios, y solo en Él hay refugio. Aleluya, refúgiate en los brazos del Señor en esta preciosa noche. ¿A dónde voy a ir? El salmista dijo: ¿a dónde huiré de tu presencia? Aleluya, iglesia, ¿a dónde?

Cante la iglesia. Aquí hay visita. Que como dice mi hermano Héctor y muchos, aleluya, evangelistas y amigos, dicen que lo más importante después del Padre, el Hijo y el Espíritu Santo eres tu visita. Y si en esta noche estás aquí es por un propósito. No porque, aleluya, tu amigo que te invitó le plació, sino porque Dios tiene un propósito hoy contigo. Y como dice la alabanza, ¿a dónde iré? Yo sin ti no soy nada, Señor. Si cuando estamos sin Cristo somos como un barco que va a la deriva, como un barco sin timón, sin capitán.

0: Aleluya, aleluya. Aleluya, síguese gozando, aleluya. Siga adorando a Dios. Siga adorando a Dios, porque en el tiempo de, aleluya, en el tiempo antiguo, aleluya, la iglesia primitiva no tenía batería, aleluya, no había cuerda, aleluya, aleluya, pero sí
1: gracias,
0: había poder,
1: Señor,
0: de Dios.
1: Aleluya. Gracias, Señor.

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3: Ay, como que no quiero pararme. 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Vive el Señor.

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3: Escuchen esto.

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paralizaditos. Otros están haciendo el hoyo todavía.

que no se pudieron escapar.

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0: Gloria a Dios. Gloria al Señor. Dios bendiga. Dios le bendiga a todo ese lindo pueblo que está en la sintonía a través de Maranata Radio Ministry. En esta mañana poderosa del Señor estamos contentos, agradecidos de parte del Señor por esta bendición preciosa que el Señor nos brinda poder compartir con todos y cada uno de ustedes en esta maravillosa mañana del Señor, mañana que Dios nos regala, mañana que Dios nos permite, ¿verdad?, compartir con ustedes. Gloria al Señor. Hoy comenzando lo que será el aniversario de Maranata Radio Ministry. El aniversario de Maranata.
1: Hoy comienza. Y mira, Ernesto me dijo que, bueno, Iván lo hizo que prometer aquí voy para el culto hoy, pero tú tenés el número, Ernesto, para que la gente lo llame. Y dice, Ernesto, te esperamos en el culto. Ay, los gemelos.
2: Sí, claro. Yo lo tengo ahí.
1: Si tú quieres, bendito, dale, te esperamos en el culto, escríbale, no lo llame porque el hombre...
0: Ay, santo.
2: ¿Por qué?
0: Bueno, eso es lo mucho, lo mucho que uno significa para ellos, eso es todo. Gloria al Señor, así que bueno, vamos para encima, saludamos a todos sus hermanos que están conectaditos ahí.
1: Dele like, te envié algo.
0: Me enviaste algo. Sí. Me enviaste algo. Gloria al Señor, vamos a ver qué fue lo que me envió. Ok, dice, adiós sea la gloria, retiro de damas, dama, dame de beber. Gloria al Señor, van a estar las, amén, las pastoras, una de ellas es la pastora Dominga.
1: Eso es.
0: Gloria al Señor, eso va a ser el sábado 17 de octubre, donde van a estar las hermanas ministrando la palabra del Señor.
1: Amén, amén.
0: Dice que va a estar la hermana Giselle, la hermana Gualesca y la hermana Darelis. Ok, van a estar, y la pastora Dominga. Gloria al Señor, eso va a ser en Waterbury. Iglesia Pentecostés Misionera, Senda Antigua, Maranata, Inc. Ok, eso es en Waterbury, Conérico. Anote el número, los hermanos allá de Conérico.
1: Sí, señor, Waterbury, sí, señor.
0: Donde van a estar, amén, ese retiro de damas. 203-715. ¿7 qué?
1: Sí, 715, mi amor.
0: 715-8929. 203-715-8929.
1: Ahí, okay, con la pastora Dominga.
0: La pastora Dominga, que va a tener ese retiro el sábado 17 de octubre.
1: Eso es.
0: Ok. A partir de las 6 de la mañana en adelante. Ok. Sepa que la pastora Dominga tiene un retiro de damas. 17 de octubre. Bueno, arrancamos en esta bendición linda, como le estaba compartiendo. Hoy el aniversario de Maranata Radio Ministry comienza, así que saludamos a todos los hermanos que comparten con nosotros en esta bendición, que se van a dar cita, que van a, ¿verdad?, a separar ese momento para compartir con nosotros hoy viernes a partir de las 7 de la noche adelante.
2: Gloria a Dios.
0: Así que esperamos, gloria al Señor, toda esa gente que de una manera u otra pues sienten cierta afinidad con este ministerio, que han compartido con nosotros en diferentes ocasiones. Qué bueno que usted saque ese momentito, amén, y pueda compartir con nosotros por acá. Estamos seguros que va a ser de mucha edificación.
1: Sí, señor,
0: en el mensaje,
1: sí,
0: va a estar predicando nuestro hermano Alfonso Liz Otero Alejandro.
1: El hombre es el que arranca, el abridor.
0: Seguro que sí. Así que nos vamos a gozar, hermano, nos vamos a gozar el día de hoy.
1: Eso es.
0: Va a estar Judith Batista en las alabanzas, la iglesia de Coamo va a estar en el devocional. Va a ser una bendición poderosa, ¿ok?
2: Qué bueno.
0: Esperamos el día de mañana salir para Orlando. Con la ayuda del Señor vamos a estar saliendo para Orlando, Florida.
1: Amén.
0: Donde estaremos compartiendo ahí en la 7022 de la TPC Drive, Suite 300, allá en la iglesia del pastor Sisto El Monte, donde estaremos sábado y domingo, si así el Señor lo permite, y el clima también. ¿Qué ha pasado con eso del clima?
1: No, pues hasta el momento, como te digo, sigue el mismo. Déjame ponerlo aquí para que la gente lo vea.
0: Ok.
1: Para que vea por dónde es que va a pasar el
0: mira, a ver.
1: Ya ahora mismo, en estos precisos momentos, déjame ponerlo aquí bien.
0: Y gloria al Señor. Dele compartir, vamos, dele compartir.
1: Isaías, esta categoría 3 ahora mismo. Mira, aquí le voy a poner, ¿verdad? Está, todavía no ha entrado el ojo al área de móvil. Allá te voy a enseñar ahora. Déjame ponerlo.
2: ¿Dónde que es? ¿Para Tampa? Es que
1: sí,
2: va.
1: Sí, es un cantito. No, es para Tampa, Es para...
0: Va más arriba.
1: El cono, digo, va a caer lluvia para esa área, pero el cono de incertidumbre pasa por Pensacola.
0: Oh, bien arriba.
1: Exacto, sí, ahí voy a poner el para que lo vean. Ahí está saliendo ahora,
0: bendito
1: mismo en vivo.
0: Sea Dios.
1: Ahí se va a ver la oración por esos nuestros hermanos allá en...
0: Seguro que sí, en esa área.
1: Ahí se ve el huracán cómo va, ¿verdad? Entrando. Y va a entrar por Pensacola. con vientos de 121 millas por hora, pero cuando entra, ¿verdad? Va automáticamente, pierde fuerza, ya mañana ya está sí. Por allá por ¿verdad? Dice aquí por Monroeville, wow, de Anópolis, y baja la, va para Alabama, para toda esa área, para allá, pero por pasa el cono de incertidumbre, aunque obviamente el cono de incertidumbre lo que te está diciendo es que dónde van a pasar los vientos más fuertes, mm-hmm. Pero toda esta área va a coger lluvia, pero al menos el área donde nosotros estamos, que es para allá por Orlando, estaba bien bastante retirado de donde
2: sí,
1: va a pasar
2: está lejos.
1: Pero bueno. Aún así, ¿verdad? Oración por nuestros hermanos allá en Pensacola. Claro, claro. Con nuestros hermanos allá también en
2: Ciudad. ¿Y Tampa coge?
1: No. Déjame ver, te voy a decir ahora.
0: Pero oramos al Señor.
1: Bueno, que va todo. A coger, puede que coja lluvia, pero no.
2: No va a ser los vientos esos fuertes.
1: Aquí me sale Santa Rosa Island, Pensacola, Fort Walton,
2: Panama Beach, City.
1: Milton. Panama City no está dentro del cono de incertidumbre. Va a coger lluvia, pero no está dentro del cono de incertidumbre. Así que ahí está viendo más o menos los condados
0: pero donde El lío es que es categoría 3, man.
1: Exacto, bueno. Entra categoría 3, tan pronto toca tierra, baja intensidad, pero que, entra categoría 3.
2: Que aunque no estén el cono de incertidumbre, los que están fuera del cono cerca, pues
1: van a coger ráfaga.
2: Un par de ráfagas.
1: Sí, coger ráfaga,
0: exacto. Acuérdate que la construcción allá no es la misma que acá.
1: Sí, sí, sí, es real.
0: Sí, que allá la construcción.
1: Pero como puedes ver, mira dónde nosotros vamos a estar en Orlando. Y ver, mira lo retirado que está de Orlando el huracán. A menos el cono de incertidumbre.
2: Ay, es una trampa porque el suelo de la Florida es arena, que tú no puedes construir en
1: cemento. Pero ahora mismo, por aquí que va ahora mismo. El huracán está ahora mismo, lo voy a poner justamente donde está ahora mismo. Ve que no.
2: En ¿dónde el área, está la manito?
1: Ves aquí el área, ves donde más color, más violeta está, son los vientos más fuertes. Entre más chinita, verde, ahí te muestra los vientos son más suaves. ¿Verdad? Que no está
2: 121 millas es.
1: Pero ahora mismo.
0: No, es significativo.
1: Sí, sí, sí. Hugo era eso. Hugo era 120 y 130 por ahí.
0: Una ráfaga de 60, 70 millas.
1: Sí, pica.
2: Y Hugo cogió la isla.
0: No te digo.
1: Oración por.
0: Tormenta tropical. Tormenta tropical. 60, 70 millas. Te coge una casita de madera y la abuela y te la emborusa.
1: Sí, señor.
2: Nada, pero Dios los va a proteger.
0: Confiamos en el Señor que Dios ponga su mano.
2: Seguro que sí.
0: Ponga su mano ahí. Lo dice el Señor, mira, Joel Agron dice, está lloviendo mucho en Jacksonville.
1: Sí.
0: Bendito sea Dios. Oramos al Señor, ¿verdad? Que
2: Dios los va a bendecir. Con las...
0: Y le caiga la macacoa Isaías ahí una vez entra y le dé la chiquitolina.
2: Que se vaya.
0: En nombre de Jesús.
2: Chiripiorca.
0: Exacto. Oramos al Señor que Dios ponga su mano ahí. Los hermanos que están allá nos ayudan a orar y creemos, ¿verdad?, que Dios puede hacer un milagro poderoso. Eso. Para Dios no es nada imposible. Amén.
2: Seguro que sí. Los vientos y la mar lo obedecen.
1: En el radar europeo la pone entrando un poquito más débil, que usualmente es el más certero de todos. Pero aún así entra a categoría 2, 100 millas por hora. Así que como quiera.
0: Padre mío, glorifícate.
1: Oración por nuestros hermanos ahí en Pensacola, que es donde va a pasar el ojo, hermano. Es el área donde estoy viendo que, ¿verdad? Panama City va a coger mucha lluvia y vientos también.
0: Bendito sea.
1: Igual que el área también aquí de Gulf, porque esto es en Mississippi, si no me equivoco. Sí, Mississippi.
2: Mississippi.
1: Gracias a Dios. También va a coger New Orleans, va a coger viento. ¿Verdad? Ráfagas y viento. Así que oración por todo eso, hermano. Luisiana,
0: Mississippi. En el Señor, que...
1: Obviamente la parte sur, ¿no? ¿Verdad? La parte más arriba de Florida, que es Pensacola. También Alabama. Toda esta gente, ¿verdad? Oración por ellos para que Dios ponga su mano, ¿verdad? Y no pase.
0: Claro.
1: No pase nada mayor, hermano. Que se desintegre. Esperemos en el nombre de su casa.
0: En el nombre del Señor.
1: Amén.
0: Por lo regular, en la mayoría de los casos, siempre toca tierra y se debilita un poco.
1: Sí.
0: Confiamos en el Señor que ¿verdad? Que Dios ponga su mano ahí, eso no siga su curso.
2: Por ahí, hermano, de
0: verdad. Haciendo daño. O confiamos en el Señor que Dios ponga su mano. Bueno, así que bueno, vamos arriba. Marilis Caraballo conectadita por ahí. Iván y Minín Torres conectado por ahí también. Lideiza Caraballo. Ayer cayó un diluvio por acá y salió el sol. Salió el sol por la tarde, dice, y salió el sol. Chequea que por la tarde cae otra tormenta. Bueno, así he escuchado que... Que allá en la Florida el clima es bien bipolar, como que ya tú sabes, bien cambiante. Oración por mí, dice Chel. Oramos por ti, Chel. Marilis Caraballo, toda esta gente linda. Amén, qué bueno que Dios los proteja. Seguro que sí, Evelyn Ramos conectada por ahí también. Ruth Vázquez se reporta. Amén, Ramonita Irizarri, Texidor desde San Antonio. Usted bendiga, Ramonita. Iván y Minín, Carlos Río, gloria al Señor, Florida prácticamente está construido. Qué fuerte. Socorro Figueroa con papel. Javier Kai conectado por ahí también, dice Dios le bendiga desde Cleveland, Ohio. Bueno, Gloria al Señor, Lizeth Piña, conectadita por ahí también. Toda esta gente linda que se van reportando aquí en esta bendición del Señor. Nos gozamos. Carlos Río, conectado por ahí también. Gracias a Lideiza, que nos dice felicidades en el aniversario de Maranata Radio Ministry. Gracias, mis hermanos. Muy agradecido siempre de, amén, de su fiel sintonía. Hoy comienza el aniversario de Maranata, seguro que sí. Es Marilis Caraballo. Qué bueno, qué bueno, qué bueno. Hoy estamos en esta bendición del Señor. Edwin Corujo conectadito por ahí, Héctor Merced también, Tito y Erika Martínez, Gloria al que vive, Wanda Rubio, qué bueno, feliz 11 años Maranata, gracias Wanda, gracias, gracias mi hermano Corujito, Dios te bendiga mucho. Así que bueno, ¿qué tienes por allá, Julito?
2: Bueno, por aquí está Sacha Cueva, está también Ilia Crespo, saludando a Marilyn Santana también, la paz de Dios sea con ustedes, Milagro Figueroa. Saludando, Dios te bendiga, Angelito, Virgen López, Dios eso. Te bendiga a todos, Raymond Muñoz, Javier Cay, Ricky Velázquez desde Chicago, órale,
0: órale, aleluya. Manito.
2: Keisler Hernández Ramos, Dios te bendiga también, Milagro Figueroa, saludando también, mi esposo Reinaldo Figueroa te manda saludos, eso. Ahí están los hermanos, JJ Medina también, en Tampa ha llovido toda la semana, wow. Escucha eso. ¿Sabes? Que no es de por la tormenta nada más, sino que también hay, ¿verdad? Mucha lluvia. Déjame ver quién mata por ahí. Dice Elena Martel, dándole gracias a Dios por este bello día que nos regala hoy. Sí, señor. Joelito, Julito, Angelito y familia. Sí, señor.
0: Qué es bueno.
2: Elsa y Beliz. Ayer me llevé agüita con eso de la Coca-Cola y un día y da una desesperación y mandó a mi esposo... Él iba a comprar, de verdad que el enemigo ataca con cualquier disparate. Sí, ay, mira, bendito,
0: mira, tú hermano. Sabes que me estaba Dios. Escribiendo un muchacho. Ajá. Está escribiendo un muchacho, no, ¿verdad? Me compartió, no voy a buscar porque no tengo interés en el nombre, pero me compartía eso, tú sabes que estábamos hablando acerca de eso. Ajá. Y él dice que se va a acostar con un vaso de refresco con hielo, bendito Dios. Bien frío, y lo pone en la mesita de noche. Cuando él se levanta de madrugada a ir al baño... Él se da un buchecito de eso, muy bien, y va y se acuesta de nuevo.
1: Ah, bendito Dios.
0: ¿Viste? O sea, que eso parece que esa es su rutina ya. Qué cosa tremenda.
1: No, mano, es que el cuerpo lo que está pidiendo es agua y tú le estás mandando. ¿Tú nunca has visto el videíto de los riñones?
2: Sí.
1: ¿Tú lo viste? Que es como un muñequito.
2: Sí.
1: Ay, che, hermano. Uno se ríe de eso, pero hermano, te está diciendo una verdad.
2: No, tremenda. No, no, es la verdad, Yo cuerpo, lo vi.
1: Lo que está
2: yo
1: pidiendo...
2: soy el riñón.
0: Sí. Y eso, pero mira, por lo menos. Yo lo que trato es, porque tú puedes beber el agua normal, pero hay gente que no baja el agua, como que...
2: Mira, nada. Pedrito, que te quiere mucho, que te voy a llamar ahora.
0: Qué bueno, Pedrito. No, no me llames, mi amor. Así nos vemos más lindos. Tú ayer, yo acá, y nos comunicamos por texto.
2: Síguelo, síguelo.
0: Mira, entonces, lo que te quiero decir es que
2: la gente no soporte el agua.
0: Échale algo.
1: No, le no, el agua es, hermano... Échale lo limón. Único que el cuerpo necesita, hermano, es el agua.
0: Eso hace.
1: Eso es algo que es fíjate, real, hermano.
2: Hay que pedirle a Dios que puedas tolerar el agua, que puedas bajarle de esto, porque hay gente, mira, los otros
0: hay
2: días...
0: Hay gente que no baja el agua.
1: Un amigo mío me dijo...
2: Mira...
1: Tienen una enfermedad.
2: Un amigo mío me dijo, chico, a mí yo bebo agua, lo que pasa es que si uno come pizza... Hecho, anda con no, agua, es bien malo.
1: Son demonios, agua con limón, que, agua demonios con limón. Que lo están atormentando.
2: Eso es pichadera. Sí, eso es pichadera.
0: Y la cosa es...
1: Los demonios lo están atormentando.
0: Mira, mi hermano,
2: Hay gente que dice, yo no puedo vivir sin arroz. Mentira.
0: Eso es. Mira, eso es una pichadera de uno. Porque...
1: ¿Cómo diría Jonathan el gemelo?
2: Demonios tiene.
0: No, dígame.
2: Yo demonio, bendiga a Caleb López.
0: Regula.
2: Pero Caleb, Dios me bendiga. No, a Joel.
0: Mira, pero sinceramente, Joel. ¿Verdad? Para hablar en el carácter serio. General, acho, los refrescos tienen cantidad de azúcar demasiado. Y realmente uno tiene que bajarle un poco a eso, ¿viste?
2: ¿No? La verdad es que tú puedes beber refresco el calor o lo que sea y tú bebes refresco. No, eso no te va a saciar. Eso no te va a saciar. Nunca te va a saciar.
0: Sinceramente, y saludos con mucho cariño a todos mis hermanos que hemos compartido en lugares de comida que piden, dame una limonada y yo no sé qué. Y yo, mira, mi hermano, usted lo que se está metiendo es cantidad de sirope. Eso es sirope, eso es... Mira, yo no bajo eso, ¿viste? Sinceramente.
1: No.
0: Ay, que yo no lo... Sí. Bueno, yo estaba en el aeropuerto en estos días. Ajá. Con mi amada y veníamos para acá y hay un sitio ahí que tú compras. unos bordecitos que son así. Mira. Y tienen como que pan envuelto, son mini así.
1: Ay, yo no de eso, señor.
0: Y tú compras un de esto así de queso. Ay, Dios mío, eso es divino, hermano. No, no, eso es. Eso es
1: pecado
0: divino.
1: Gusta, hermano. El pecado gusta. Eso hay que alejarse, ese, hermano. Hay que alejarse del pecado.
0: Es divino.
1: Divino, no, no. No me metas con divinidad en esa diablura.
0: Pero que tú sabes que él es lié. No, no, yo no quiero. Yo, mami.
1: El problema es Lely que anda contigo. Yo estoy seguro que Lely sin ti se comporta súper bien. Yo le digo,
0: mami, prueba para que tú... Se comió 3 o 4.
1: Y después se ríe la así. Cosa ahí está Lely, después viene y se ríe así, después que te hizo comerte los 4.
0: La cosa es que yo dije, ven, ¿qué quieres de tomar? En Iba, yo dije, pues dame una limonada de esa. Tacho, eso es una basura, eso no.
1: No digas eso, tacho, pero es malísimo.
0: Es malísimo, eso. Tacho, eso es ciro full. Bueno, yo le di unos zippies y le di a Lele.
2: Sabe a limón, esto pero no es de limón.
0: Esto tú no puedes bajarlo, esto es demasiado, mucho.
2: Mira,
1: mucho, ¿tú te acuerdas? Tu carbohidrato con carbohidrato y dulce con azúcar.
2: Mira, tú sabes que yo me sorprendí una vez. ¿Tú te acuerdas, Yari, que vino por ahí con unos dulces de guayaba? Hermano, qué terrible, sabían esos dulces, sabían a verdadera guayaba. No
0: demasiado.
2: Pero es un dulce, eso está hecho con químicos y revoluciones y eso le van echando cosas hasta llevarlo al sabor que ellos quieren.
0: Mira, sinceramente.
2: Puede saber a limón, puede saber a lo que sea, pero eso no es.
0: Mira, y la cosa es, si nosotros somos sinceros y hablamos con toda honestidad, aunque sé que nosotros no hacemos lo que nos da la gana.
1: nosotros somos
2: no, nosotros hablamos aunque nos corte. Ay,
0: mira, mi hermano. Por ahí es que la gente se está muriendo, hermano.
1: Es real, es real.
0: Si nosotros somos sinceros y ponemos enaltecer la verdad, hermano, por ahí es que viene la mayor cantidad de enfermedades.
2: El presidente de United States of America estaba hablando de volver a hacer América como antes, qué sé yo, y coger la tabla de nutrición y
1: ponerla. No, la viraron.
2: Y eso le cayeron chinches a ese presidente por eso. Porque la mayoría de las compañías y los hamburgers que tú te comes por ahí, ese es cartón prensado, vamos a hablar claro. Y a lo mejor puede tener un porciento de carne, pero todo lo demás eso es
1: cartón, una mezcolanza. Sigue siendo cartón.
2: Tú mezclas carne con cartón y lo revuelves ahí y se lo sirve a la gente. Y eso enferma, hermano. ¿Tú viste?
0: Mi amor. Yo, mire... Yo no soy científico ni me asomo por ahí. Pero la realidad es que eso se
2: percibe, no hay que tener Harvard.
0: ¿De dónde sale tanto cáncer y tanta enfermedad? Y
1: mi amor, ¿verdad?
2: Es de ahí.
1: Aunque usted pensaría que el cáncer es una enfermedad nueva, hermano. Porque miles de años atrás eso no se veía tan común como se está viendo ahora. Entonces, algo está pasando, hermano.
0: Pero, mi amor, el cáncer hoy en día es un catarro.
1: Sí, hermano.
0: Es algo tan normal como...
2: Sí, cualquiera lo tiene.
0: Yo un cáncer aquí, un cáncer allá.
2: Entonces, tú ves la gente, y vamos a sobrevivir, y vamos a de esto y lo otro, pero el cáncer es bien peligroso. Sí,
0: demasiado.
2: Revertir ese, ¿verdad? El revertir eso es fuerte.
1: No, hermano, eso mira, hay un científico y doctor que ya catalogó el cáncer como una enfermedad metabólica. Metabólica es que tiene que ver con lo que uno se alimenta. Hay otras cosas, otros factores que ayudan a que eso salga, pero la alimentación, el mal descanso, hermano, no dormir bien. Ya cuando usted dice, yo no sé qué está pasando, no duermo toda la noche, pues usted tiene que verificar qué está pasando, qué usted está comiendo, qué usted está haciendo.
0: Ay, yo dormí tanto ayer.
1: ¿Entiendes? Usted tiene que velar eso. Tiene
2: Qué dolor de cabeza, qué
0: aplastadera. Yo dormí tanto ayer. Ay, Dios mío.
1: ¿Tú dormiste tanto?
0: Dios mío, pero una cosa, Lely me hace tanta falta que yo...
1: ¡Anda, qué abusador!
2: A rayos, diste vueltas en la cama.
0: Me dio con dormir.
2: Tú estabas descansando.
0: me di una vuelta por el punto. ¡Ay, santo!
1: Te dieron los pollos que querías.
0: Me dieron los pollos. Me dio un atracón ahí de una comida ahí que me comí. Muchachos, de ahí para allá, desde las 10 para allá nos fuimos, fíjate. Mayday.
2: A lo loco.
0: Mayday, perdimos la señal. Ay, una cosa, descansé demasiado.
2: Pero es que hay que descansar, Ángel, entonces.
0: Hay que hacerlo.
2: Hay que descansar.
0: Mira, sigue hablando ahí.
2: Dice, mira, pues hay que descansar. Qué bueno, Ángel, lo que estés descansando de... Ya tú sabes. Mira, está por ahí, el azúcar no solo da diabetes, daña los riñones y también produce Alzheimer. Eso es verdad. Yo vi un reportaje de eso, que eso da todas esas cosas, el azúcar es dura. Pero, pues la gente lo que le ay, santo, a la gente lo que le gusta es eso. No me diga que se cayó el sistema.
0: Prendió, yo creo.
2: Seguimos, apagado, pero seguimos.
0: Prendió.
2: Herido, pero caminando. Estamos en vivo y a todo vapor. Mira, Sujel Rivera, yo no la paso, me ha afectado los riñones. ¿Viste lo que te estoy diciendo? Sí, es algo fuerte, no me digas.
0: Sí, volvimos. Pero tumbó todo yo.
2: Ay, se cayó el internet.
0: Gloria a Dios.
2: ¿Qué?
0: Bendito sea Dios. No sé si la pantalla se fue.
2: Se está escuchando.
0: Gloria a Dios.
2: Esos no son demonios, son dictaduras, dice Erudina. No, mano, man.
0: Mira, pero es que nosotros... ¿Qué pasó?
2: Ahora fue, eso tiene, mira, así que ponerle como una...
0: Estamos ahí.
2: Así que ponerle la cosa esa, lo tiene. Eso
0: está aquí debajo, papi. Sí. Mira, tiene allá, ¿dónde estamos allá? Dice que se escucha bien. Oye, qué cosa, qué diablo más mentiroso este. Nos pone
2: y hablo de así. Cuatro letras.
0: ¿Ya? Bueno.
2: Mira.
0: Prende la pantalla.
2: Mira, Orlando Alba qué Villa. Lío, mano.
0: Alba eso Villa. Va a ser igual, perdóname, cuando se vaya ahora vuelve y nos hace este...
2: Sí, esto vaya, es...
0: Qué cosa.
2: Esto es lo que viene a molestar.
0: Ay, Dios mío, vamos para encima.
2: Bueno, Orlando Alba, eso fue de allá el gobierno que nos bajaron no, el... Chica, sí, bueno, nosotros estamos descifrando, nos quieren matar ahora.
0: Estamos hablando de la comida.
2: Nosotros estamos descifrando
0: y nos están persiguiendo.
2: La cura del cáncer. la cura del cáncer y Fantachina. Nos apagaron los breakers. Es relajando. Orlando Alba Villa dice...
0: No. No, eso lo cogen los predicadores, esto es sensación. Nos están persiguiendo, tú ves,
2: nos están persiguiendo.
0: Y Dios me mostró esto, y Dios me mostró aquello.
2: ¡Ay, siento la gloria! ¿Qué me están tirando, nos están monitoreando.
0: Ay, no, Julio, no.
2: Mira, para ahí, ¿viste? Mira, queremos saludar a Orlando Alba Villa. Dice que Happy Birthday a su hermana Besabé Álvarez Villabol, que cumple años.
0: ¡Eso! Dios te bendiga. Y tú sabes que, H, tú sabes que yo hablé con una persona en estos días. Hablé con una persona, H, que me dio esa sensación, oíste. Me dio como esa impresión de que el hombre está en esa mentalidad de que la gente que nos están viendo, nos están persiguiendo, que nos tienen monitoreado. Allí, cuando en el vocabulario que él estaba utilizando, allí yo dije, este hombre está en esa película también, que es un satélite allá arriba. Que nos tienen velado por todos lados.
2: Es parte del anticristo.
0: Sí, esconde el teléfono.
2: Pero no puede manifestarse.
0: Llévate el teléfono para allá, que es el teléfono.
2: Sí. Ay, Señor Jesús.
0: Ay, nosotros bendito, sí, hermano.
2: Por eso es que pero, yo no tengo redes.
0: Está bonito.
2: Bueno, Katia CM, aquí voy de camino con el a mi trabajo con café con leche de almendras.
0: Suave,
2: una cucharadita
0: suave,
2: de Monfru. Ahí está, tira para adelante con eso. Monfru.
0: Gloria al Señor. Pero mire, hermano, mire.
2: Marcelino, Dios te bendiga.
0: Dios mío,
2: Marce,
0: hoy sin falta tenemos que cuadrar eso, Marce, por favor, te quiero mucho, ¿ok? Gloria al Señor. Bueno, vamos para encima, mis hermanos. La dinámica está en que nosotros tenemos que trabajar con eso. Hágalo, hermano, por favor, hágalo. Trabaje con eso. Mira, por ahí está Ferdinand Costa. Alaba
2: Ferdinand,
0: lo que vive.
2: Alaba lo que vive. Amarra el perro, vamos para allá.
1: ¡Ferdinand!
2: La soga corta
1: Ferdinand,
2: del perro.
1: Ferdinand, necesito hablar contigo, Ferdi.
0: Ay.
1: Para darle a mami el palo ese que está allá.
0: De eso nos ocupamos nosotros.
1: Se está pasando ya del techo, mami.
0: Fíjate eso. ¿Dónde está? ¿En tu casa?
1: Entonces, mami, sí. Mami dice, pero no, escúchame, no lo peles mucho, mami. Que pelarlo porque ya se pasó. Para que tú mantenerlo bajito, tiene que estar constantemente.
0: Mami, métete para adentro. Te explicamos algo ahora.
1: Yo tengo un lío con ella. Ese es el lío mío. Pero si
2: mira, puede, me deja saber. Llévatela a comer para yo
1: eso,
2: no sé
1: que
2: dónde.
1: Me diga el día. Yo me la llevo para allá, para
0: y cuando ella
1: para el Corral Dorado.
0: Para ti, hija. Adiós, pero y él, mami, y ahí había un palo.
1: Ay, Dios mío, ¿qué es esto? Yo, Dios mío, ¿qué es esto?
2: Mami, eso fue hace muchos años. Eso fue hace mucho tiempo.
1: Yo no hubiera hecho la culpa a esto. Eso tenga que haber sido esto que vino y lo picó, mami, llámalo.
0: Mami, esto él mandó a picarlo.
1: Echarle tan de esto, cada vez que mami llama. Y le dice, y él dice, eso tú sabes que yo te he dicho que Joel está terrible. No, no, regáñalo. Ese es esto, hay que quererlo, ¿viste? Me tira para cuando mami pega, me tira para los leones. No, yo se lo tengo dicho que Joel, mami, regáñalo, regáñalo.
0: Y no me quiere comprar. Héctor, no me quiere comprar el check.
1: Ay, el otro día, porque ella va ahora los martes y los jueves, va para la panadería. Allá yo la dejo que se manifieste, porque sí, allá alguien le va a decir, pero acá pues yo la tengo con agua, no le doy refresco porque él está bebiendo demasiado.
2: Le gusta, refresco. Le gusta.
1: No, chequéate para que tú veas. Yo voy a visitarle y le veo una pierna hinchada. Y mami, esa pierna hinchada. Ay, yo dije, vamos a chequear algo. Y empecé y no le di refresco. Agua, agua. Y si me perdió esa semana, le bajó la inflamación de una.
2: Claro.
1: Pues yo le dije a la muchacha, mira, esos dos días, pues que beba refresco, porque pero estos tres días yo la quiero tener así, la pierna no se la ha vuelto a los otros días, pero ella sabe, ella no es... Ah, mira,
2: esa
1: no tengo,
2: es la realidad.
1: Ah, pero otros días, no tengo lata en la panadería. Ah, pues dame el padrino. Se llama el padrino. Cuando esa señora me dijo, soy un padrino, ay, mami, está fuego. Yo dije, ay, Dios mío, yo muerto la risa.
2: Hace lo frío, pa.
1: Ah, pues dame el padrino, que yo me lo llevo, se lo bebí en un día, yo creo, en dos días. Pa. No, mami. Ay, mami, que tenés cuidado.
0: Mira, hermano, ¿verdad? Le voy a dar un consejo de algo que yo practico. No tenga eso en la nevera, hermano.
1: No.
0: Si usted, ¿verdad? Que yo no escuché. Pero si usted se va a guayarse en la calle, se lo bebe en la calle.
2: Un poquito por allá.
0: Y sea su
2: pero no trae ganas, tema.
0: Si lo dejas en tu casa, te lo vas a beber. Déjate de eso. Si lo tienes en la
2: nevera. No traiga el anatema, no lo traiga. Sí. Pero mira esto, mira lo que dice Pedrito. ¿Tú te acuerdas de Pedrito, verdad?
0: Sí, Pedrito.
2: Ya que están hablando de los riñones, pónganse en oración. En noviembre me dicen si entro en diálisis. Por favor, en sus oraciones. Y parte del problema es la azúcar. Pónganme en las oraciones. Parte del problema es el azúcar que me destruyó los riñones. Bendito. Y te lo digo para testimonio, para que la gente sepa el peligro. Hermano.
0: Eso es así.
2: Mira. Le tuvieron que amputar dos piernas, bendito, las dos, sí, hermano, sí. Anda con varilla, sí. ¿Verdad? Y camina, pero con varilla.
0: No,
2: así que,
0: camina porque es un batallador.
2: Es un peleón el hombre.
0: Camina porque el hombre tira para adelante y no se da por vencido. Sí. Y el hombre tira para adelante, pero está bien comprometido, bendito, no, hermano, la salud de Pedrito. Sí,
2: él está yendo para allá para Fajardo, está yendo bueno. Para allá con la esposa y
0: qué
2: eso.
0: Qué bueno, qué bueno. Pedrito es tremenda persona. Lo que pasa es que habla mucho, pero
2: no, pero
0: de lo demás.
2: Pero testea. él testea bien. A mí me gusta
0: Pedrito,
2: te
0: quiero.
2: Sí.
0: Porque era más. Pedrito lo único que tiene es que tiene familia muda.
2: Él no habla mucho, Ángel. Es lo que pasa. Es que le gusta expresar el amor que siente,
0: exacto,
2: por ti.
0: Exacto.
2: Y empieza por aquí y termina por allá.
0: Ay, sí, tú le tiras un cambio, pues dale, pues mi amor, pues y Julito, ¿cómo está Julito?
2: Y cuando termina Julito, pregunta por él. Los otros días me edifiqué bien tremendo y por ahí, guanga.
0: Te quiero, Pedrito.
2: Pedrito, I love you. Y señor. Era para la fuga, dice, la semana que viene, si quieren, les hago llegar una limonada 100% natural de
0: ¿quién
2: fruta
0: es eso?
2: Y
0: ¿quién
2: no
0: es
2: se
0: eso?
2: Usa sirop.
0: ¿Quién es eso?
2: Para la fuga, dice.
0: Ah, qué
2: para. Bueno, eso de la fuga, eso
0: no,
2: hay que ver qué es lo que hay con eso.
0: Sí.
2: Y mira, Katia CM, el azúcar provoca más de 12 enfermedades. Carmen Dios y Valentina, mío, está por ahí. Ayude. Elena Martel dice, hoy es mi cumpleaños.
0: ¿Quién dice eso?
2: Elena Martel,
0: Elena Martel
2: cumpleaños.
0: Está de cumpleaños. Oye,
2: qué
0: mi
2: bueno.
0: cumpleaños.
2: Oye, mi.
0: Gloria al Señor, qué bueno.
2: Qué linda es la madrugada, las aves que cantan la linda melodía.
0: Lo más que me mata es la linda melodía. Eso está fuera de.
2: Y anuncian con alegría que ha llegado el día de tu cumpleaños.
0: Nosotros te felicitamos y alegre cantamos, venidos a ti.
2: Luis Santiago, Dios te bendiga desde Syracuse, Nueva York, Marcelio Santiago, como eres vida, dice.
0: Dice, Marce, Dios te cuida, muchacho de Dios.
2: Como eres vida, digerir es el problema. Y José Cruz, Dios te bendiga, Che Cruz, para adelante, ahí está Manny Reyes, toda esa gente linda por ahí.
0: Gloria al Señor. Willy Ojeda, conectadito por ahí, hueso, Dios te bendiga mucho. Gladys M. Batista conectado por ahí, Marilyn Caraballo. Uy, fuera, dice. Ada Rivera conectadita por ahí también. El pastor Rey Valga, Dios te bendiga, mi hermanazo. Dios te bendiga, ministro. Yemuel Morales Castillo dice saludos en su aniversario número 11. Saludos, un abrazo desde Mayagüez en Ponce.
2: Dios mira bendiga. Eso.
0: Dice Mayagüez, de un abrazo desde Mayagüez en Ponce.
2: Este está, de, hubiera está. Dicho de la Perla del Sur y ya.
0: Es la cosa, es la
2: de
0: cosa.
2: La sultana, de la sultana del oeste.
0: Sultana del oeste, gloria al Señor. Está. Hermoso, hermanazo, Dios me los bendiga, felicidades. Feliciten a mi amado esposo Américo. Cumple 54 años el próximo domingo.
1: Sí, tiene nombre de prócer, Américo.
0: El después de mi salvación ha sido mi bendición más grande en mi vida. La familia que hemos construido. Feliz cumpleaños a mi Meki. ¡Ay, santo!
2: Mira para allá.
0: Eso dice Sofía Castro.
2: Con cariñito y todo.
0: Gloria al Señor. Saludamos a Meki. Aleluya. Dios te bendiga mucho, mi hermanazo, que cumpla mucho más.
2: Mira, saludo a la gente de Honduras. Está por ahí Freddy Espinosa. Dios te bendiga, mi hermano.
0: Gloria al Señor. Bueno. Seguimos en esta bendición linda. ¿Dónde están los hermanos que nos envían? Mira, envíenos un mensajito, envíenos un videíto, vamos.
2: Ah, esta gente, yo no sé.
0: Envíenos un videíto el día de hoy, un videíto, vamos, un videíto.
2: Un videíto, Maranata ha sido para mí una bendición.
0: Es la cosa, es la cosa. Unos segunditos, no se me ponga muy extenso, hermano, no una predicación.
2: Ni texto bíblico, ni
0: Miguelito. Adiós, ¿Miguelito es?
2: Miguelito.
0: ¿Quién?
3: ¿Cuál era el que estábamos mencionando ahora?
2: Dios mío, yo es borro
3: que,
2: rápido.
3: Es que habla mucho.
2: Ah, Pedrito, ah, Pedrito. Pedrito, no, el video de no, Pedrito.
0: No, que no sea el video de Pedrito. Hermano, unos segunditos.
2: Maranata ha sido para
0: Maranata
2: mí.
0: Maranata ha sido una para bendición. Mí. Ahí está, gloria al Señor. Lo felicitamos, Maranata, en su aniversario número 11. Y ahí es Zumba. Vamos, 787-564-3012. 787-564-3012. Amén. Para que usted nos envíe su video ahí, unos segunditos, hermano, please, por unos favor. Segunditos ahí.
1: Si llega el minuto, ya se pasó.
0: Ya está fuera de, así. Ya está en disciplina.
2: Nah, ya está mal.
0: Sí,
2: está
0: sí, sí, sí, sí, sí. Gloria al Señor. Así que bueno, vamos para encima, unos minutitos. Dice
2: Kobe Bryant está por ahí, que te quiere ver con el gabán azul mañana.
1: Anda.
0: Tacho, estate hey. Tranquilo que estoy...
1: No, que Lely no está, que van para Calel. Ese man... Angelito va con las botas.
2: No, Angelito va para allá. Va Rambo.
1: Con las botas y el la sombrero cinta
2: roja
1: de
2: Rambo.
0: Lely.
2: No oye, se lleva el caballo.
1: Ya te dejó las cosas digo, preparadas. Ya,
0: no.
1: Ella, padre.
0: Y yo le digo, mami, me vas a dejar solo. Y ella me dice, pero papi, pero tú me dejas solo a mí en los fines de semana.
1: Sí, pero tú te controlas, yo.
0: Pero
1: ¿no?
0: Tú eres más fuerte que yo.
2: Tú eres más resistente.
1: Mira, ay, Lely, ¿qué tú
0: yo
1: hiciste?
0: Creo, mira, hermano, yo creo, sinceramente, yo creo que eso es bien, bien raro. Hermano, yo estar en mi casa solo así full, eso yo creo que es la primera vez que ocurre, yo creo, o dame buscar, tengo que
2: sí,
0: buscar.
2: Sí, porque el que sale eres tú.
0: Sí, sí. No, yo si salgo con ella. Exacto. Pero yo en mi casa estar así solo, de que me dejen solo, no, yo creo que, yo tengo que buscar para atrás, si no me quedo con las nenas. Oíste, ayer estaba yo como dando una vuelta con un perro envenenado.
2: A mí no me gusta.
0: Ay, yo
2: no
0: te me digo gusta que eso. Me quedé en el mueble así, me quedé en el mueble. Pues, yo, ay, santo, mira qué hora es, que si esto. Y de ahí me fui, pero como uno como que no tiene, ¿verdad? Ay, yo te digo, mira, hermano.
2: A mí suena la alarma y me dan una pata, vete.
0: No, usted tiene pero... que consentir a su esposa. Mire, la bendición más grande que tiene el ser humano. El hombre es tener una esposita a su lado, muchachos, es la bendición madre. Yo no me veo solo.
2: Mira, Mari tuvo 8 días en el hospital, yo la fui a buscar. No, dile al doctor que nos llame.
0: Sí, yo digo, dile al doctor que vaya a casa a darte el tratamiento, que en mi casa sin usted no es mi casa.
2: No, eso, no, chacho, me está volviendo loco.
0: Chacho, olvídate de eso, muchacho.
2: Aunque yo sobrevivo, chacho, deja eso.
0: No, que Lely me dijo, mira, si vas a la nevera, aquí hay esto, que allí hay otra, esto, tío, mami.
2: Y te vuelve un 8 como
0: mami,
2: quiera.
0: Yo me voy para el punto.
2: Te vuelve mami, loco como
0: honestamente,
2: quiera.
0: Yo me voy para el punto, yo me como algo allí y viro para atrás.
2: Eso tú compras una bolsa de pollo, ese picado que viene ya y lo tiras ahí en el microondas.
0: Tacha, sí. ¿Qué?
2: Sí, la bolsa de ese pollo que viene.
0: No.
2: Mira, Ole Tremera, Dios te bendiga, Julito. Amén, te extrañamos ahí en Fajardo. Bueno, Kobe Bryant te quiere ver con el gabán.
0: No bendito hay que estar, sea
2: está por ahí. Mira, feliciten Bárbara Corsino a mi hermana Beatriz Mata, que está de cumpleaños hoy. Querida, salúdenme a Donaldo que está de cumpleaños.
0: Eso.
2: Y Sacha Pagán, Amaya de la Cruz, una niña que lo escucha todos los días. Amaya.
0: Dios te bendiga, Amaya. Dios te bendiga, linda.
2: Dios te bendiga mucho.
0: Qué bueno. Mira, por aquí. Oye, varón, envíanos tu nombre. Envíanos tu nombre. Dice, Dios te bendiga. Eso hacía yo. Ya lo he dejado, gracias a Dios. Ya he bajado 52 libras, gracias a Dios.
2: ¿Por qué?
0: Y ahí me envía las fotos ahí el hombre.
1: Gloria a Dios, hermano.
2: ¿Qué está haciendo? ¿Qué está haciendo?
1: Dejó el refresco,
2: ¿verdad? Ah, el refresco.
0: Ese fue el que yo le testifiqué que dejaba un refresco en la mesita de noche.
1: Gloria a Dios. Gloria a Dios.
0: Mira, hermano, para que usted vea, y verdad, y esto se lo digo en ánimo de compartir con usted.
2: Refresco son 20.
0: Pero mire, hermano, yo te voy a decir una cosa sinceramente, hablando con toda sinceridad. Yo he visto esa unción en los cultos.
2: Sí. ¿Qué?
0: Que la gente me dice, mira, Ángel, he bajado tantas libras, he bajado esto. Sí, sinceramente.
2: Sí, y eso se mueve.
0: Y le digo, está en la doctrina de Joelito.
1: Eso es Dios usando a esa gente para que tú te convenzas.
0: Para que usted vea. No, estate tranquilo. No, mira, pero para que usted vea, hermano, que quizás lo que usted ve como charla, nosotros estar hablando aquí así. Hermano, Alvarado, José Alvarado. O José Alvarado, cuando yo lo vi. Hermano, José Alvarado bajó sus libritas también significativas. Sí, no 10, ni 15, ni 20. Significativo, hermano. Ha bajado sus libras, es chévere. Y eso es bonito, hermano, porque, ¿verdad? Eso, con relación, eso es lo que estamos hablando, es de salud, hermano. Hablando de mejorar la calidad de vida. Esa es la realidad. Y eso es lindo y eso es necesario que se hable, hermano. Porque la mentalidad que tiene el cristiano es de comer.
1: Verdad, hermano, no, y que no quiero usar a falta de otra palabra mejor, lo glorifican. Porque dicen, nosotros no bebemos, pero
0: darle,
1: comemos.
0: Oye,
1: no,
0: es darle para allá.
1: Y
0: se gozan
1: con yo fui parte de eso y me di cuenta por un golpe, porque no fue que alguien, porque mucha gente me habló y yo también estaba así que no quería hacer caso. No fue hasta que me di un fuetazo que dije, espérate.
0: No, mira, cambiar. 787, varón, póngamelo en el chat ahí, por favor, 787-564-3012, 787-564-3012. Pónganlo en los chats ahí para recibir los videitos de los hermanos.
2: Mira, Ángel Vega dice que cumpleaños es donde más se trepa la su... Ah, no, pero chico, no. Olvídate de eso, en los cumpleaños.
0: No, pero mira, hermano, mire.
1: Mira, Angelito, me enviaron la combinación que te vas a poner.
0: Date quieto. No. ya lo vi. Sí.
1: Ahí te gusta.
0: Está chévere.
1: Así que va a ir. Lely, te vea. Era bolito, era la compi.
2: Ponlo ahí.
0: Era aquí.
2: Yo lo vi.
0: Mira, ponlo ahí para que los hermanos lo vean.
1: Sin Lely,
0: así que voy para allá, pero sin gorro, no puedo ponerme gorro.
2: No, el gorro afuera.
1: Te la vas a quitar en el parking.
2: Si hay una campaña al aire libre, lo puedes usar. Y hasta el caballo puede parquear detrás también.
0: Mira quién está aquí.
2: ¡Santo!
0: ¡Gloria al Señor!
1: ¡Ay, santo!
0: Esto fue que le trajeron la dosis de él, porque si anda por ahí...
2: Sí, por ahí llegó primero la...
0: Sí, pero antes de ahí se tiene que saludar. Sí, tiene que saludar. Sí. Ahí, gloria al Señor, un prócer, alguien muy significativo para nosotros, que está por ahí.
1: Mira la gloria al Señor.
2: El Tutti Frutti, ¿cómo es ellos?
1: El Tutti Frutti.
0: Deja eso, titillo, y te va a regañar.
1: No, pero Tutti Frutti significa el todo fruta. ¿Entiendes?
2: Mira, no. Pasa eso, sí. Es para
1: mira. La combinación de Angelito. Lely tiene que evitar decir Lely.
0: Mira, Luis Antonio está aclarando. Mira,
1: ¿qué está aclarando?
0: El punto es un lugar de comida. Ah, sí,
2: no,
0: hermano.
2: Sí, que no vayan a pensar que está ahí en Trujillo.
0: En Trujillo hay un restaurante que se llama El Punto.
1: El Punto Fried Chicken.
0: El Punto Fried Chicken.
1: Y sí, hay que meterle Fried Chicken para que la gente...
2: Míralo ahí, mira a Woody.
0: Oye, no me veo mal.
1: Oye...
0: Yo creo que lo que está fuera de órbita, yo creo que es el gorro. El gorro y el alma de
1: ¿Qué
0: fuego.
1: ¿Qué tú hiciste, Lely?
2: El alma de fuego.
1: Déjate solo, Angelito. Mira, ¿qué
0: piña,
1: tú hiciste?
0: ¿Qué tú crees, piña? ¿Qué tú crees? Mira, yo voy así. Yo voy así vestido, si piña se viste así conmigo.
2: Deja eso.
1: ¿Qué tú hiciste, Lely? Sí. Déjate solo, Angelito. Bendito, se está vistiendo Lely. Solo.
0: Lely, ya tengo la maleta preparada. Ay, Dios mío. Gloria al Señor. Qué bueno. Bueno, son charlas. Así que bueno, oye, Joelito. Se me fue Joel otra vez.
2: No, tú sabes que Joelito.
0: Joelito, bendito sea. 787-564-3012. Envíenos videitos cortos ahí para para disfrutarnos las expresiones de ustedes, hermano.
2: 564-3012. Sí. Ya me enviaron uno aquí.
0: Qué bueno, envíalo para allá. Envíalo para allá.
2: Ruiz ya me envió uno. Mira, Misael García, hoy cumple un hermano de la iglesia para que lo feliciten.
0: ¿Cómo se llama el hermano? Ay, el hermano.
2: Tiene nombre el hermano.
0: Mira, saludamos a Pedro Almonte. Pedro Almonte ha bajado un montón también, ¿oíste, Pedro?
2: Sí, ha bajado.
0: Pedro ha bajado un montón también. Ya no envíame a ti, pero ha bajado de peso, Pedro.
1: Como que no me hace caso, la gente hace como que no me hace caso.
0: Pero yo creo, hermano, sinceramente, hablando con sinceridad, que el mensaje está llegando porque he visto, sinceramente, muchos hermanos.

0: antes de dormir no te
1: sí,
0: bebas uno.
1: Sí, es que eso está hecho.
0: Pero yo cojo el mecha pensando que es un poquito de café no tiene, pero a las 3, aunque fíjate, descansé. Me
1: pero
0: levanté.
1: dormiste.
0: Sí,
1: hay gente que duerme con tu café.
0: Y tú me viste, no, hay gente que eso es un don de Dios, porque yo no puedo. Pero papá, tú me viste ahí en tu sueño, ¿verdad que no? Yo no estaba cansado, pero no, se supone que uno duerme, hermano, hasta de 8 horitas. No has dormido, o 7, 6, mínimo.
1: Bueno.
0: Hasta 5 yo te puedo tolerar, pero bien dormido, no de que te esté levantando 5 veces al lado. Y ya yo dije, no vuelvo. Y esa pequeña, y tampoco fue una palangana, fue algo chiquito, pero esa pequeña locura.
1: Sí, sí,
2: te quito el
0: no
2: sueño.
0: Dormí.
1: Mira, saludamos a Juan Real, que está conectado por ahí. Juan, Dios te bendiga.
2: Juan.
1: Por ahí está Juan Real, mira. El hombre de las placas.
0: Ay, okay,
1: así que ya tú sabes.
0: ¿Cómo es? Mari, llámate a Juan, bendito. Mira, Julito, cómo se siente. Sí, mira.
2: Estamos esperando la factura del contador.
0: Ahí está.
2: ¿Ya cambiaste?
1: No, no.
0: Ya, no, pero ya está
1: ya
0: en movimiento.
1: Cambiaron el contador
0: ya blanco, se están moviendo las aguas.
2: Quitaron el viejo y pusieron el nuevo. El nuevo es que viene con un arma de fuego debajo.
0: No, ya tú sabes. Y con una máscara negra.
1: Con
0: un ski
2: mask. Y te dice.
1: No, madre.
2: No, yo te voy a ver. Nada, esperamos.
0: Mira, y te dice: el dinero o la vida.
1: Exacto.
0: Mira,
1: no, tú lo que tienes que ponerle el audio de esto. Dice: ¿qué tú quieres de mí?
2: Y después.
0: No, tu dinero o tu vida, tú dices,
2: mira,
0: bueno.
2: Déjame seguir para adelante. Mira, Kenny ya está ready para la guayabera. La guayabera está lista para gozarnos esta noche.
1: Eso es. Bueno.
2: Qué bueno. Hoy mira, a las 7.
1: Pastor Kenny Casillas se reporta que va para el aniversario número. Oye, ¿dónde está la gente que se reporte de Puerto Rico para
2: el
1: aniversario
2: número? Bendito.
1: Oye, la Maranata Guaynabo, Maranata Carolina, Maranata. ¿Dónde? Guaynabo, Arecibo.
2: Maranata Lares,
1: Eso
2: vamos, Guaynabo.
1: Eso es. Mira, la pastora Candia recientemente bajé 45 libras. Mira qué bendición tremenda.
2: Mira, eso bajé yo cuando me puse para eso. Ya yo bajé tanto.
1: Sí.
2: Un montón.
1: Hay que tirar para adelante.
2: Mira, Orlando Cortés dice: la hermana Ramona cumple años hoy. Felicidades.
1: Dios te bendiga, Ramona. Dios te bendiga mucho.
2: Ese es así, Ramona Cortés. No, pero hay gente bajando donde quiera que yo voy. Es más, mira, cuando se acaban los cultos y van los compartidos, la gente esconde las empanadillas y todo. La gente esconde la.
1: Ay, sí, mira, señor. Mira eso. Amelis dice: yo dejé azúcar y los panes cambié por aceite. 209 a 150 en 5 meses, gracias a Dios.
2: No, se baja. Sí,
1: hermano. Y eso es calidad de vida, hermano. Eso es calidad de vida. Así que vamos para encima. Bueno, Joel. Se me fue Joel, bendito.
2: Se fue Joelito, está allí con el profeta.
1: Tiene su deficiencia, oye.
2: O sea, si mira, Galmel dice: yo bajé 30 y salí prediabético, dejé la Coca-Cola.
1: Ahí
2: porque
1: está.
2: Salió prediabético. Sí, eso es terrible.
1: Vamos para encima, mis hermanos, vamos para encima. Y la cosa es que es mejor, hermano, es mejor ir haciéndolo con iniciativa propia que responder a una inquietud de un médico, un doctor, de una condición de salud.
2: No, a la condición de salud, cuando la condición de salud está encima, entonces
1: eso
2: que la
1: es
2: gente...
1: Es la cosa.
2: Aleluya, pero el avisado ve el mal y se esconde.
1: Claro.
2: Amén. A mí se me hinchó aquel pie, yo me asusté, ¿viste? Yo me asusté bien terrible.
1: ¡Joel! Bendito sea
2: Joel por ahí.
1: ¡Joelito!
2: Joel se va a sentar ahí ahora.
1: Cariño, ponte para los videos, que la gente está enviando los videos. Mira, a ver, verifícate a ver. Mira, ahí me envió uno que está ligando cemento.
0: Marcucci es el único que envió.
1: No, un camión
0: Marcucci
1: ahí.
0: Marcucci es el único que envió.
1: No, que es el único que te envió. Yo te envío uno ahora.
2: No, pero yo te envié uno,
0: yo no
2: Joel.
0: Estoy pendiente de los tuyos.
1: No, yo
2: envié uno, Joel.
0: Voy para allá, ahora lo vi.
1: Dale. Dale. Gloria al Señor.
0: Uy, espérate.
1: 787-564-3012, hermano. Mira, me lo están... No, me...
0: Ahí es para reenviar.
1: Pero esta gente ahora te pusieron a hacer el stick. El diablo se los va a llevar.
0: Contigo.
1: Cállate con eso. Bendito sea Dios, te digo a ti. Mira, vamos para encima, vamos. Hermano, 787-564-3012, póngase para lo que tiene que hacer y deje la charla, por favor.
0: Cháchara, voy a poner el primero.
3: Dios le bendiga, Dios le guarde, felicidades en su aniversario, que Dios me los bendiga mucho de acá de Troy, New York. Y Maranata ha sido para mí restauración. Para mí, mi esposa, mi familia, en un momento dado, óigame, que estaba pasando un momento difícil, escuché una conferencia de matrimonio de nuestro hermano Alfonso, óigame, y gloria a Dios, hasta el sol de hoy. Dios les bendiga, para adelante, que esto viene.
0: Estamos en vivo. Ahí está el primero.

0: Eso.
1: Ahí está.
0: Gloria al Señor. Ahí está esa bendición. Habrá alguien más, habrá alguien más, habrá alguien más. Gloria al Señor.
1: Ahí te enviaron uno, ¿verdad?
0: Vamos, gloria al Señor. 787-564-3012. 787-564-3012. Oye, unos minutitos. No es que te vas a poner voto ni vas a salir a recortarte. No, venga con ese asunto.
1: Mira, Marcucci, mira, Marcucci. Dice, ayer un pastor me dijo que si quería empanadilla y yo le dije que no.
0: Ahí está, Marcucci. Eso está bien, Marcucci.
1: Ponte bravo.
0: Ponte bravo, Marcucci. 787-564-3012. Ahí el hermano se bajó al lado del camión y grabó el video. Ya, ya. Eso es lo que
1: aquí
0: tiene que
1: mismo,
0: hacer.
1: Ahí, ahora
0: amén,
1: mismo.
0: Amén, amén. Así que.
1: Hazlo ahí a la hora de. Ya, bueno, a las 9 hay un break en los trabajos. Mira, a ver.
0: Aleluya. Vamos para encima. Gloria al Señor. Saludamos a todos sus hermanos que están conectaditos ahí. Felicidad. Mira, feliz aniversario. Saludos desde Carolina del Norte. La mamá de Merari Camey, un saludo y se goza con
1: Dios
0: ustedes.
1: Bendiga, Dios bendiga.
0: Dios te bendiga, mamá. Dios te bendiga mucho. Sandra Resto, Dios te bendiga, Sandra. Sister Irene Román conectadita por ahí. Evelyn Ramos, Marilis Caraballo, Ada Rivera. Yo llevo tres separada y feliz, mejor sola que... Ah, bueno, pero eso es otra cosa. Eso es otra cosa, de lo que pasa que tú parece que tenías una mala compañía. Gloria al Señor, pero la
1: ¿qué
0: mía...
1: ¿Qué pasó? ¿Qué pasó?
0: No, que ya lleva tres, dice que lleva tres separadas. Y dice, y feliz, mejor sola que mal acompañada. Ah, bueno, eso es exacto, ese es el caso de ella. Gloria al Señor, pero yo llevo para gloria del Señor, para gloria de mi Señor, que me ha ayudado y me ha sostenido. 25 de casado, 25. Felizmente casado, gracias a la misericordia de mi Dios. ¡Aleluya! ¡Aleluya! Mira quién viene por ahí, Julito.
1: Piña, pero no te vas a sentar.
0: Y saluda.
1: ¿Dónde va? ¿Dónde va?
0: Saluda, piña.
1: ¿Dónde va por ahí?
0: Va para el colegio.
2: Voy para el colegio ahora.
0: No es que tiene trabajo en el colegio.
1: Va a estudiar, va a ser de maestro.
3: No, a dar una clase, a dar una clase.
0: Clase de religión.
2: Dios bendiga al pueblo del Señor en esta hora preciosa. Le saludamos en el amor del Señor. Estamos, gloria al Señor, contentos de estar aquí con mis hermanos.
3: Eso es.
2: Salgo ahora para el colegio a testificarle a los muchachos. Así que lo dejo en la grata compañía de nuestro hermano pastor Julio Irving Ramos Filomeno, evangelista Ángel Figueroa.
0: Mira, compártenos palabras de aniversario.
2: Ah, justo. Sí, lo esperamos. Lo esperamos esta noche. Felicitamos a ese pueblo maratonero y le esperamos esta noche aquí en Río Grande.
0: Eso es.
2: Donde va a ser, tiene que llegar temprano porque sí, la expectativa que tenemos es que hasta en el techo vamos a tener.
0: Aleluya. Sí,
2: así que gloria al Señor, no se pierda esa bendición. Y mañana en Orlando, Florida, esa gente que están allá, amén, haga lo indecible para que llegue hasta allá, para que usted se goce de una manera especial con todas las cosas lindas que sabemos que Dios hará para la gloria de su nombre. Esta noche, amén, gloria al Señor, te esperamos acá en Maranata de Río Grande, el pastor Héctor Delgado. Así que, amén, los dejo con la grata compañía de Padre, Hijo, Espíritu Santo y hermano Santo. Julio y Ángel. Dios le bendiga y Dios le guarde.
0: Eso
2: Dios
0: te bendiga, piñita.
1: Dios te use con poder allí.
0: Gloria al Señor.
4: Hoy,
1: amén, seguro que sí.
0: Gloria al Señor, así que nos gozamos con piñita. Y usted sabe que piñita ha jugado un rol muy importante.
3: Vito Andolini.
0: Dile Vito.
3: El Vito Andolini, el Tutti Frutti.
0: Piña ha jugado un rol muy importante para nosotros, hermano. Ha sido de tremenda bendición para nosotros. Amén. Y para este ministerio
3: sí,
0: en el carácter general, hermano, de verdad alguien que nosotros amamos y respetamos muchísimo.
3: Sí, señor, sí, señor.
0: Que no solamente, hermano, nos ha predicado con su, ¿verdad? Con el mensaje que Dios ha puesto
3: sino
0: en su corazón,
3: hecho,
0: sino con hechos, con
3: es
0: convivencia.
3: Es
0: y es ahí donde nosotros hemos entendido, hermano, que aquí el pecado no está en nosotros reírnos ni disfrutarnos
1: claro,
0: la vida de fe, sino que está en nosotros hacer lo que es correcto, hermano.
3: Eso es, hermano.
0: Procurar nosotros desafiarnos en el carácter personal, hacer lo correcto y nosotros, ¿verdad? ¿Por qué? Porque la Biblia dice que al que es puro, todo le es puro, hermano.
3: Sí, señor, sí, señor.
0: Y hay gente que en su estado de inocencia y su transparencia hacia Dios, pues no, ¿verdad? Hacer las cosas con normalidad y de esa manera nosotros hemos querido hacerlo, hermano. Y hay gente que le haya pecado a las cosas y qué sé yo, pero juzgan las cosas de acuerdo a la malicia en la que ellos viven, hermano. Esa es la realidad.
3: Eso es.
0: Y eso, nosotros no podemos, hay cosas que usted no puede cambiar, que usted no tiene el control de cambiarla, pero usted tiene que disfrutarse en el Señor.
3: Es que mira, muchas veces estas personas vayan diciendo que es pecado una manera de ser de una persona que no te agrada. Sí. Lo más seguro, tú, nosotros no te caemos bien y tú dices que es pecado para no sentirte tan pecador tú mismo. Sí. Ah, que esa gente se ríe mucho, pero es porque a ti no te gusta la gente que se ríe mucho, no es porque eso sea pecado. Eso es porque en tu corazón tú...
1: Pues tú puedes ser serio, tú puedes ser serio y está bien, se te respeta que eres así. Perfecto, tranquilo, pero deja a los demás reírse.
0: Sí, porque...
3: Oye, eso es algo del carácter, porque como te digo, la palabra dice que la sonrisa hermosa el rostro. Claro. Dice que el gozo es un fruto del espíritu. Sí. Tú no puedes decirme a mí que tú tienes gozo si no se nota tu gozo.
1: Sí, es así. ¿Entiendes? Malo es reírte con maldad de otras cosas.
3: Exacto, burlarte. Exacto.
0: No, ya eso es burla, ya eso está... No,
1: ya
0: eso,
1: ahí, esa risa pues no es la que Dios le agrada a Dios.
3: Por eso que Dios va a juzgar las intenciones del corazón en todo. Claro. O sea, ¿por qué te reíste? ¿O por qué lloraste? ¿O por qué hiciste lo que hiciste?
1: Sí, pero si tú no te ríes mucho, no te gusta reírte, pero déjalo de más reírse.
0: Pero mira, tú sabes cuánta gente se ha gozado, hermano, con la dinámica, ¿verdad? Que para gloria del Señor, se ha creado aquí, hermano. De algo así jovial, de algo, ¿verdad? Que nos disfrutemos, no algo metódico, no algo, y lo hemos hecho tan normal, hermano, que la gente se lo ha disfrutado y se, ¿verdad? He sido la antesala para lo que después Dios nos ha puesto en nuestro corazón para hablar, y ha sido bien bonito, hermano, y el resultado que hemos visto ha sido bien bonito, aunque hemos tenido que lidiar con la crítica y lidiar con tantas cosas, pero de eso se trata, hermano. Si del árbol verde hicieron estas cosas, del seco, ¿qué no harán? La verdad es que es así.
1: Yo testifico, cuando yo me reconcilié, acepté al Señor hace 12 años atrás, yo buscaba emisoras cristianas, yo vengo de escuchar a aquellos dos personajes que se ríen y hacen chistes chabacanos y todo eso. Y cuando yo llego acá, lo que escucho es palabra. No, está bien, tremendo, es palabra, pero como que...
3: Muy ¿cómo se llama? Muy cuadrado.
1: Ay, que no había este gozo. ¿Sabes? Entonces, uno que viene de allá, uno lo que quiere es gozarse y todo eso, hermano. Lo que encuentra es a palo limpio todo el tiempo y no hay un sitio donde uno relajarse y qué sé yo. Pues, ¿sabes qué?
0: Así, hermano.
1: Pues esta emisora ha sido eso, ¿sabes? Hablamos de temas que todo el mundo...
0: Cotidiano.
1: Cotidiano, mira, la faena del día, cosas que te pasan a ti, lo mismo nos pasa a nosotros, y ahí nos dice, fíjate, es verdad, chachi, tú te identificas.
3: Escúchame, cuando yo hablo con Héctor, te voy a decir, nosotros tenemos muchos tipos de conversaciones, y Héctor es mi hermano de sangre, Héctor me corrige, me ha corregido, hemos tenido diferencias, pero también hemos reído, nos vacilamos sanamente juntos, nosotros dos, nos molestamos, hermano, eso es hermandad, no me diga a mí usted que, Angelito, tú tienes hermana. Claro. Y tú has vivido todas las facetas, tú las molestaste, tú te reíste, tú estuviste con ella en su momento difícil, tú estuviste con ella en su momento alegre. Eso es lo que hacen los hermanos, hermano.
0: Entonces, esa dinámica es la que nosotros hemos querido crear aquí.
3: Eso es.
0: En el sentido de que no es algo... Porque mira, hermano, cuando nosotros lo experimentamos. Cuando yo voy a una iglesia, usted va a la iglesia a predicar.
3: Sí, señor.
0: Punto.
3: Sí,
0: usted va enfocado en lo que, exacto, en lo que Dios ha puesto en su corazón para hacer. El momento de este momento que nosotros tenemos en la mañana es el momento de interactuar con ustedes, compartir con ustedes. De aquí, usted sabe toda la hermandad que nació de aquí,
3: amén,
0: hermano. De gente que me dice, muchacho, para mí tú eres como parte de mi familia, porque gloria es que yo te veo todas las mañanas. Eso es. Y gente que nosotros saludamos aquí, que los saludamos constantemente, pero no tenemos un rostro de ellos.
3: Exactamente.
0: Y
1: tenemos solo un nombre.
0: Claro. Y por medio de las visitas a las iglesias y cuántos lugares hemos ido, entonces le ponemos rostro, le ponemos rostro a ese nombre y demás. Y hay un ambiente tan hermano, tan bonito, hermano, que eso es agradable. Sí,
1: compartir, pero no me digas que tú, cristiano, vas para una fiesta familiar y usted está...
3: Y no hables conmigo, porque
1: la palabra dice que... cuando tú vienes a ver, se va toda la fiesta así, eso no es ninguna fiesta.
3: Entonces tú mira, tú sabes que lo que es amor, de un amor demostrado. Uh-huh. Odalis está en un crucero y se conecta, hermano. Dice, estoy aquí.
0: No, Gladys Ortega.
3: Y está conectado allí con el marito. Oye, celebrando el aniversario. Y se conecta para escuchar, hermano, en un crucero. Que ella está tranquila, para que usted vea que eso es algo bonito, bueno, hermano. O sea, es algo que le llega tanta alegría. Obviamente le gusta que, hermano, está en un crucero, está de vacaciones, está tranquila y se conecta, nos escucha, nos saluda desde allá, hermano. Hermano, no sé cómo la gente le haya pecado. Yo no sé.
0: Mira, Katia CM dice, pues hablen de la crisis de los 40, que creo que la estoy atravesando.
3: No, tranquila, eso al principio. ¿Qué edad tiene ella? ¿Qué edad tiene ella?
0: Parece que está atravesando la
3: crisis. Están llegando, acuérdate, ya a los 42 se te quita eso. Yo voy para los 44.
0: Mira, yo exactamente a los 40 vomité un avión.
1: Ay, bendito.
0: Vomité un avión.
3: ¿En qué edad fue que te, cuando corriste con Lelian fue
0: me
3: contra?
0: Me dio un mareo. Ay, una cosa.
3: Dice, ah, padre.
0: Ay, Dios mío.
3: Bueno, papi me dijo, Joel, tú subes hasta los 30. Ay, después 30, 31 es un picada que va. Ay, yo, papi, ¿verdad? Ya a los 38 y dije, papi tenía razón.
0: Ay, Dios mío. Mira, Joel, verifica los videos.
3: Mira, tengo aquí el pastor.
0: Vamos,
3: Marcelino.
0: Vamos, suma los videos. Mira, suma los videos.
1: Palito dice, Dios bendiga a Maranata desde el 2015 y escuchando a Piña hace 25 años.
0: Mira qué bendición linda. Mira qué bendición linda.
1: Gloria a Dios.
0: Qué bueno. Nos gozamos, hermano, nos gozamos. Mira, sierva del Dios Altísimo. Amén, sierva del Dios Altísimo. Dice, Dios le bendiga a cada uno de esta preciosa mañana. Saludos desde New Haven, Connecticut.
3: Eso es.
1: Qué bueno.
3: Voy a poner a Marcelino. Hombre.
0: Dale para allá.
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3: Gloria a Dios. Gloria al Señor. ¿Sabes qué? Yo voy a ponerlo aquí para que se escuche. Déjame ver cómo lo hago. Eso es, gloria a Dios.
0: ¡Aleluya! ¡Qué bendición linda!
3: Hermanazo.
1: Mira, Joel, te han visto unos cuantos por ahí. Mira, a ver, Joel,
0: ponte para eso,
3: pero
0: Joel.
3: Pero chicos, pues estoy para eso, pero si ustedes tienen que dejar que los ponga, porque tú quieres
1: sí,
3: que...
1: Sí, es verdad.
3: Okay, gente, tremendo.
0: Mira, Ana Sofía Joelito, dice...
3: Dios te bendiga. ¿Quién me escribe aquí? Espérate, este no es. Aquí está, aquí hay uno. ¿Quién es este? Ahí voy, espérate. Mira, qué tremendo, se está escuchando. Ustedes lo van a escuchar en vivo cuando yo lo ponga, pero déjame...
0: Vamos a hacer una oración rápido.
3: Amén.
0: Vamos. Ana Sofía, hermanito, escuchen mi súplica. Tengo mi hijo muy mal de salud. Él padece de asma y no tengo para... Ay, esto me huele. Ok. Urge aparato. Mira, le urge un aparato para sus nebulizaciones. Nebulizaciones, perdí mi trabajo, mamá, niño, en casa, voy a comer a mis hijos. Sé qué hacer, oren por mi petición, me siento muy mal, desesperada, ya que mi niño le urgen sus nebulizaciones, ya que... Ok. Amén. Ana Sofía S.A. Verifíqueme eso, hermano. Hermana, escríbanos de dónde usted es, a ver si hay alguien que... Que pueda entrar en contacto con usted.
3: Amén.
0: Y pueda ser de bendición y en la medida que podamos. Ana Sofía S.A.
3: ¿S.A. de dónde es ella?
0: No sé. Ana Sofía S.A.
1: Pues ahí, de ahí mismo, Joel.
0: No sé. Verifica, a ver.
3: Vamos a otro videito, vengo otro videito.
0: Vamos allá, espérate. Padre, en el nombre de Jesús, mira este niño, Dios mío, de Ana Sofía, Dios amado, te pedimos, puesto de acuerdo con todo este lindo pueblo, Padre, que tú pongas tu mano de poder, de virtud, de salud. Abre esos bronquios, abre esos pulmones, Dios mío, y permítele que él respire con normalidad, Dios te rogamos.
1: Sopla con tu aire,
0: nada hay que ser imposible para ti. Todo es, aleluya, todo es posible para el que cree. Te pedimos con fe, creyendo, sabiendo que tú lo haces. Con tu mano de poder y de virtud de salud. Enviamos tu palabra y que tu nombre sea glorificado. En el nombre de Jesús. Amén, amén, amén. Confiamos, Sofía, que Dios va a glorificarse. Escríbenos ahí de donde tú eres para que, amén, alguien de, ¿verdad? De esa área pueda entrar en contacto con usted.
3: Amén.
0: Vamos encima.
3: Vamos allá.
0: Amén.
5: Dios los bendiga, hermanos. Mi nombre es Jonathan Velázquez, del estado de Mississippi. Trabajo en las yardas junto a mi padre. Quería rápidamente dejarles saber que hace 2 años, cuando vivía yo en California, pasamos una situación con mi esposa y mi hijo mayor, donde nos habían dicho que él tal vez tenía cáncer en los huesos a sus 10 años de edad. Yo me encontraba en una situación de fe muy, muy terrible. 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Nomás quería compartir eso con ustedes, y el día que yo vaya a Puerto Rico voy a ir a conocerlo. Dios me lo bendiga en el nombre de Jesús.
3: Amén. Gloria a Dios.
1: Qué bueno.
3: Gloria a Dios.
0: Qué bueno, gloria al Señor. Qué bendición linda. Así que nos gozamos. Dios bendiga al hermano. ¿Habrá alguien más? Mira,
3: tengo
0: a ver
3: otro,
0: si
3: tengo otro. Súmalo ahí. Vamos, déjame, es que aquí tengo que cerrar y abrir de nuevo, pero vamos, dame briquecito. Ya estamos entrando.
0: Qué bueno, vamos para encima.
3: Aleluya. Vamos ahí. Nos fuimos con este.
6: Dios bendiga, Dios le guarde en esta hora. Les saluda por aquí el pastor Manny Reyes desde Iglesia Pentecostal Nacido de Nuevo, Maranata, Trenton, New Jersey. De verdad que ha sido una gran bendición Maranata en nuestras vidas. En estos 11 años pues hemos estado ahí fielmente escuchándolo y ha sido una bendición porque hemos recibido tanta palabra de Dios y tanto abrazo. De verdad que ha sido bueno, ha llegado en el tiempo perfecto. Así que no cambien, sigan hacia adelante. Un abrazo, felicidades, de verdad que sí. Le agradecemos en el nombre de Jesús que esa iniciativa de esa emisora, porque la verdad que ha sido de una gran bendición. Así que Dios los bendiga y un abrazo fuerte para Julio, Ángel y Joelito.
0: Amén, para el Manny Reyes. Ese gran Manny ahí, qué bueno, qué bendición, linda. Dios te bendiga, Manny. Vamos para encima siempre. ¿Quién más tienen por ahí, Joel? ¿Quién más?
3: Zumba ahí.
0: Dice, mira, Sister Irene Román dice por aquí. Dice, feliz aniversario. Estoy eternamente agradecida en Maranata. Llevo más de 7 años escuchándolo. Ha habido momentos en los que me he sentido derrotada y agotada, pero siempre han logrado traer una sonrisa, risas, alegría y esperanza a mi vida. Gracias, Dios me lo bendiga. Qué bueno, Sister Irene. Dios te bendiga mucho. Qué bendición linda. Gloria al Señor por eso. Qué bueno. Síguelo por ahí.
3: Vamos allá.
0: Zumba.
7: Dios los bendiga y Dios los guarde. Feliz aniversario. En este aniversario número 11 de Maranata Radio Ministry. Les habla este con mi hermano Milton Leiro para darles saber que son de bendición. No son solamente para mí, sino para todos mis clientes. Ya que siempre está aquí puesto en la barbería. Son edificados a un gente inconversa. Escucha sus vacilones y también escuchan su palabra. El que tenga la cita de las 11 es el que recibe los palos. El que viene de 9 a 11, pues es el que vacila un ratito. Dios los bendiga, Dios los guarde. Siempre están ahí.
0: De las 11.
1: De las 11 para va con el cerquillo virado.
0: Es que le toca el baño de caoba.
3: Este es el hombre que le toca el juguetazo.
0: El que le toque la cita de las 11 es el que le toca.
3: Estoy seguro que oíste que los que saben ya dice, ah, te tengo el de la... Chico, pero no.
0: No.
3: Dame a las 12. No.
0: Después de las 9 a las 9.
3: Lo que tengo son las 11. Chico, pues dale, voy para allá. Ay, santo. Bueno, tengo a alguien más aquí. Ustedes lo conocen.
0: Te envié otro más.
3: No, sigue enviando. Ustedes lo conocen.
0: Vamos, dale para allá.
8: Dios le bendiga, Dios le guarde. Este que le habla su hermano en Cristo, Frankie Beltrán, desde aquí, la ciudad Amish, en Ephrata, Pensilvania. Aquí estamos desde mi oficina, Maranata Land Camping, como dice Piña, felicitando a Maranata Radio Ministry, la cual ha sido de gran bendición a mi vida desde el día 1. Felicidades a Héctor, a Julio, a Ángel, a Alfonso, a Yelito y a todos los que componen la familia de Maranata Radio Ministry. Una emisora que nació en el corazón de Dios para suplir tu necesidad. Felicidades, Dios les bendiga. Vamos para adelante y para el cielo. No miren, sin reversa.
3: No miren.
0: ¿Qué más tiene por ahí? Síguelo, Joel. ¿Qué hay ahí?
1: Por ahí está uno de Eric Ortiz.
3: Espérate, ¿qué es esto? Esto fue cuando cantaron ustedes.
0: Dale.
1: Celebrando.
3: Espérate.
0: Dale para allá.
3: Ay, Dios mío.
0: Mira, Carmen Torres, de allá de
1: Brasil.
0: De Brasil, envíanos uno desde la.
1: No, ya envió.
0: ¿Ya envió?
1: Sí.
0: Ay, santo. Bueno, pues vamos para allá.
3: Déjame poner este. Dale. ¿Cómo que se llama el grupo?
0: Sierva. Mira, sierva del Dios Altísimo, sierva, escríbame por. Póngame recordatorio, por favor, para buscar el mensaje aquí, que tengo mucho.
3: Dale, vamos para el video.
0: Vamos para el video, dale para allá.
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3: Angelito ahí se parece a...
0: Oiga, eso, chico, ¿cómo va a decir ese?
3: Se parece a Pedro Brull.
0: No, chico, date tranquilo.
3: ¿Cómo se llamaba el de la Sonora Ponceña? Este?
0: Oye, pero... Papoluga. Síguelo, síguelo. No, el señor te reprenda.
3: Se parecía a Papo Luca. Es el estilo que cogías el micrófono, ya, te veías profesional. Ya.
0: No, eso...
3: Mira, espérate, que hay unos cuantos videos.
0: No, man, sí.
3: Ay, Dios, espérate, que hay uno... ¿Cuál es este? Hay uno que tú me enviaste, sale Héctor. Pongo ese. Mira, aquí está Corujito. Corujito no ha salido. Espérate, vamos a poner Corujito. ¡Anda!
0: Ah, Corujo.
3: Ay, yo Corujo.
0: Que no dure. Yo el hay más videos.
3: Si no, tú vas enviándome y yo voy poniendo.
0: Vamos para allá.
3: Déjame, voy a ponerlo así, porque así no tengo que darle.
0: Hay unos cuantos.
3: Que la gente lo ve y lo escuche al mismo tiempo. Vamos a ver qué pasa.
0: Dale.
3: Vamos a ver. Acuérdate, estamos en vivo, todo el mundo en vivo. Se va a quedar todo el mundo en vivo.
0: Mío,
3: ay, santo.
0: Tenga el botón por si acaso.
3: Ahí está.
12: Muy buenos días. Aquí pasando para saludar y felicitar el aniversario Maranata Radio Ministre, una emisora para
3: anda.
0: Escucha.
12: Yo el listo.
3: ¡Ay!
0: Anda. Este
12: que sea mucho más.
0: Ahí está, ahí está Corujito ahí.
3: El manazo Corujo, pay. Ahí está.
0: Despidió el programa Corujo ahí, está bueno.
3: Mira, me enviaste uno aquí que sale esto, sales tú, sale el pastorón y
0: dale,
3: pongo este.
0: Dale. Vamos, sí, allá, ese me lo enviaron a mí.
3: Déjame ponerlo aquí.
0: Ponlo ahí a ver qué trae.
3: Es misil.
0: Ponlo ahí a ver qué trae.
13: Pero si tú no le hablas a tu hermano y tú no amas a tu hermano, tú sabes que el diablo te va a llevar. ¿Cómo se dice el diablo te va a llevar en inglés?
14: The devil take
13: out. The devil take out. Eso está en la Biblia. Eso no me lo inventé yo, hermano. No me lo inventé yo. O sea, quiere decir...
3: Ay, el diablo take out.
0: Take you out.
3: Ay, Dios mío.
0: Dale para allá, ponte esa gente en vivo ahí.
13: Dios le bendiga, Dios le guarde. Este que le habla a su hermano Moisés Ramírez.
0: Ese es mi hermano, el de la ferretería.
13: Muchas felicidades por la
0: banda. De acá, de Puerto Rico. Sí, sí, es de Cacao.
13: Y me gozo
0: con ustedes.
13: Julio, Ángel, Joel. Con todos ustedes, de verdad.
0: Con Alfonso, creo que sí.
13: Yo digo que ustedes son mi segunda iglesia, porque tengo la iglesia donde me congrego, que es en Calvary, en Carolina. Y ustedes son un canal de bendición en mi vida. Aquí desde la ferretería Cedro, mira para ahí.
0: Eso es.
13: El material que nosotros siempre estamos entregando, cositas.
0: Eso es.
13: Así que Dios me los bendiga, Dios les guarde.
0: Dice la gente que llega a casa los materiales, ¿verdad, Moisés?
13: El trabajo en el Señor no es en vano.
0: Eso es.
13: Dios los bendiga, Dios les guarde.
0: Eso es. Qué bueno.
3: Eso es, gloria a Dios. Oye, qué lindo se va el cielo. ¿Tú viste qué lindo se va el cielo?
0: Eso es Trujillo, para
1: Trujillo alto.
3: Tengo alguien aquí.
0: Dale para allá.
3: Qué clase de lío.
0: Gracias, Moisés. Dios te bendiga mucho. Saludó a la familia allá.
3: Escucha.
0: En la ferretería de los Cedros ahí.
3: A ver si tú conoces a este hombre.
15: Dios le bendiga, Dios le guarde.
0: ¡Ay, santa! Yeah.
3: ¡Está flaquito!
15: Trabajo... ¿Verdad? Felicidades a Maranaga, al pastor Héctor.
0: Eso es.
15: Al Joelito, al pastor Julio, al pastor de Italia. Muchas felicidades, feliz aniversario para Maranata Radio
3: Ministry.
15: Supliendo tu necesidad.
0: Eso es.
3: ¡Ay, santo! Yo estoy loco que Marcucci venga para acá, que lo voy a poner a.
0: Ese es el reportero de Waterbury, Connecticut.
3: Marcucci tiene que para el próximo. Próximo aniversario.
0: Oye, Marcucci está flaquito, papá.
3: Venir para acá que te voy a grabar un audio para ponértelo así que tú digas, supliendo tu necesidad.
0: Eso es.
3: Tenerlo ahí. Ay, yo, Marcucci bueno. Más maratanero que yo, pa'.
0: Qué bueno, gloria al Señor. Mira, por ahí está mi esposita conectada, Lely Ocasio Ramos.
1: Gloria a Dios.
3: Mira, Julito me envió unos cuantos.
0: Te amo,
3: espérate.
0: Mi reina. Dios te bendiga mucho.
3: Eso es. No soy nada sin ti. Ahora mismo no sé dónde están las medias ni dónde está el chalequito. Ahora mismo no tengo ni jelly para untarme. Lely, por favor, vuelve.
0: Mira, Joel, cállate, por favor. Dale, pon los videos.
3: Vamos allá.
0: Dale.
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3: ¡Eso! Esa camisa, oye, ¿cómo se llama ese niño?
0: Ese nene está como secuestrado.
3: No, ese nene no está secuestrado, ese nene sabe. Esa camisa que ese nene tiene puesta, ese nene sabe de fútbol. Esa camisa, ese nene sabe.
0: Me da la impresión que ese nene lo están secuestrando.
3: No, ese nene sabe, ese nene. Yo soy de los tuyos, oíste, yo soy Joelito, el invisible de los tuyos. Yo soy de los tuyos. Es más maratanero que todos nosotros juntos.
0: Mamá le digo, mamá le digo, si no dices eso, no vas a...
3: No. Mentira de toda falsedad.
1: Lo dio por sí solo. Mentira. Necesitaba ayuda, ¿verdad? Porque
3: mira, viene, mira, escúchame otro. Que mucho, hay muchos niños que nos están. Mira, vamos otro, a ver. Otro nene más, mira, otro nene, niño. Mira, otro nene
1: ¿qué
3: más.
1: Es otro?
17: Dígate que te hablas el pequeño gigante.
1: Otro nene.
17: A todos mis hermanos de Maranata. Para mí, Maranata ha sido de bendición. Y recuerdo mi anécdota de cuando me quedé en el baño ese rato. Dios me los bendiga. Saludito a mi pastor.
3: ¡Eso!
0: Ahí está.
3: Era, es otro niño más de aquí, Eric, Maranata.
0: Eric Ortiz, creo que sí, mi hermanazo.
1: El pequeño gigante.
0: Te bendiga mucho, Eric, para adelante siempre. Qué bendición linda. Bueno, ¿qué más tenemos por ahí? ¿Qué más? Mira, ese es mi bebé, Nidal Jesús. Dios te bendiga, Carmen Torres. Gracias, Carmen.
3: Eso es.
0: Señor, por ese detallazo. Bueno, ¿habrá alguien más?
3: Mira, hay un video aquí, me vamos enviaron, dame este video.
0: ¿Quién más tiene por ahí? Dale.
3: ¿Qué pasa? Espérate,
0: dale.
1: Eso es José Ruiz, te envié ese video.
3: Vamos a ponerme aquí porque...
0: Gloria al Señor. Vamos para encima, 787. No. Amén, hermano. Entonces...
3: Vamos de nuevo, no salió.
1: Yo creo que ya se...
18: Claro, ¿para tú te afeitas ya? ¿Qué pasa contigo? Que le den la comida y le pongan la queja y que le muevan la queja.
3: Claro, tú te afeitas ya.
1: Yo traté de explicar algo y yo mismo no entendí.
0: Julio, tú tienes que controlarte, Julio.
3: No, porque está diciendo que el hombre, tú sabes, lo que le gusta es güey sacado.
1: Lo que le gusta.
3: Eso es, güey sacado.
0: Ay, santo.
3: Que le ponga la comida en la boquita y que después que le mueva la quijada.
1: Que le mueva la quijada. Yo traté de explicarlo.
3: Te faltó el ñam.
1: Yo llamé.
0: Ay, Jesucristo,
3: amado.
0: Bueno, algo más, verifica.
3: No enviamos más nada.
0: Mira, ponte de los que enviamos estos días, de los que búscalo ahí en el ministerio que están los que enviamos estos días, para que los hermanos se los disfruten ahí.
3: No, yo lo que tengo.
0: ¿Sabes cuál es todo lo que te digo? Los que buscamos a días anteriores ahí.
3: Tiene que ser este, hombre.
0: Mira, a ver.
19: Esta es la actividad como el que va.

0: Eso es, dale. No es una prédica, yo.
1: No, pero ¿quién envió eso? Espérate. Enviaron eso, enviaron el barrio. Estoy diciendo lo que tú dijiste.
0: Mira, este espérate, espérate, que este. Pero eso es mucho tiempo.
2: Tiene mosquito en el cerebro.
1: Usted está hablando otro hombre, que enseñame. Parece que la gente, parece que la gente.
0: Gloria al Señor.
1: Hay gente que no nos quiere.
0: Gloria al Señor. Bueno.
1: Dale para atrás.
0: Den eso.
1: Ay, santo.
0: Den eso.
1: Pero
0: no sembrado lo
1: verdadero. Ay, santo, hermano. Ahí está, espérate, sigue saliendo, espérate.
0: Mira,
1: silencio, silencio, Bruno. Ahí está. Es que sigue saliendo el audio, pero ya.
0: Mira el otro, mira el otro, mira el otro que te envía ahí, mira a ver. Envíenos, hermano, envíenos su videíto. Envíenos su videíto unos minutitos más. Ya está por ahí no, con nosotros, hermano, Ricardo Rivera.
1: ¡Anda!
0: El pastor Ricardo Rivera, Comepana Institute, está con nosotros.
1: Este, ya me voy, espérate.
0: Dale.
1: La risa de quién será.
0: ¿Qué pasó? Dale.
2: Nosotros tenemos que lograr entender, hermano, que muchas veces son nuestra familia quien viene a pagar las consecuencias. Y no le podemos echar la culpa a Dios, porque Dios nos da la sabiduría, Dios nos da las herramientas para que hagamos el uso correcto y llevemos a cabo el ministerio que Dios tiene para con nosotros. Pero nosotros tenemos que ser sabios, prudentes. Entonces, mire bien algo, hermano. Cuando usted considera ese capítulo 18, yo quiero que Julito me lea.
1: Es una predica.
2: Bendito sea el nombre de Jesús.
0: Chico,
2: desde el capítulo, desde el versículo 1.
1: Es una predica, es una predica. ¿No se lo envió Angelito? ¿Quién te envió eso, Ángel?
0: Yo no sé. Déjame buscarla aquí.
3: Algo va por ahí, algo va.
0: No.
1: Ah, este es otro. Espérate, es este. Estaba en otro lado. Es que son tantos videos. Hermano, son tantas y tantas llamadas.
0: 787-564-3012.
1: Hermano, son miles y miles de videos.
0: Miles. Envíenos videos de felicitaciones. Vamos abasto,
1: hermano. Te estoy diciendo que Donald Trump nos llamó diciendo, envíenos, ¿cómo ustedes lo hacen? Nosotros decimos, bueno.
0: Envíenos videos de felicitaciones, por favor.
1: Voy para allá con este último. Este fue el último que me enviaste. Vamos a ver.
2: Lo peor que puede haber sobre la faz de la tierra son hombres que se helen a los hombres.
0: Ya, padre, volvió para lo mismo. Ese...
1: ¿Y por qué tú te rías así, Angelita?
2: Cela la mujer tuya, cabeceñame. ¿Cómo tú vas a ser otro hombre?
0: Ese no, día, cabeceñame.
1: Ya, Angelita, estaba, Angelita ese día estaba, papá.
0: Quita eso. Ay, Dios mío.
1: No le diga a la gente que envíe más. No. Envíe felicitaciones, hermano.
0: Envíe felicitaciones.
1: Mira, aquí hay una felicitación. Aquí hay una felicitación.
0: Envíen felicitaciones, no envíen videos.
1: No, porque
0: mira,
1: para
3: él. El que envió algo también.
1: El que está llegando nuevo ve eso y después no va a querer estar. Bendito. Mira, esto es una felicitación.
0: Chécate ahí.
4: Felicidades.
1: Ay. Gloria a Dios.
0: Esa es Erudina.
1: Gloria al Señor.
0: Aleluya.
3: El canita ahí.
0: Eso es. 787-564-3012. 787-564-3012. Love God dice, ¿y cuál es el número? 787-564-3012. ¿Habrá alguien más? ¿Habrá alguien más? Gloria al Señor. Alguno verifica, Joel, que los hermanos están enviando.
3: Tiene que poner el del líder. ¿Qué líder es ese?
0: No, Julio, bendito. No,
3: ese que la gente le gusta. Que la gente le gusta ese.
1: No envió más nada, no envió más nada.
0: Gloria a Dios. Tú no tienes más ninguno, Julito.
3: No, ya no me envió más nada.
0: Gloria a Jesús. Amén. Así que bueno, vamos para encima, nos gozamos, hermano. Gloria al Señor, gracias a los hermanos que nos han enviado ahí. Envía el videíto, hermano.
3: Yo estaba pensando en el de Gustavo, ¿viste?
0: ¿Cuál es ese?
3: Yo conozco a Gustavo.
1: No me acuerdo de ese.
0: Chico, ¿cuál es
3: un
0: ese?
3: Perrito que tiene dos rabos.
1: No me acuerdo de ese. Un perrito que tiene dos rabos.
0: Dios mío, qué bochorno. 787-564-3012. Amén, gloria al Señor.
1: Mira, mira lo que me envié. Es que te voy a decir nada más que es que tú vas a ver.
0: Envíen video de felicitaciones, video bueno.
3: Sí, sí, sí, ve, sí, ve.
0: Vamos.
1: Mira lo que me
3: chiste enviaron. Por ustedes.
1: Mira lo que me enviaron, mira lo que me enviaron. YouTube,
0: vamos. Tú... Déjame ver.
1: Esto es otra cosa, hermano.
0: Gloria al Señor.
3: Ay, Dios mío.
1: Este es el hito. Esto fue el hito. Esto fue el hito que me lo empeñé. Es el no sé la abuela.
0: Padre, este. Que iba a hablar de nosotros en caraván. Y saludar al Padre.
1: Aleluya, te adoramos, Jesús. Gloria a Dios.
0: Ay, Dios mío. Bueno, vamos encima. Amén. Alguien más, alguien más. Oye, video serio,
1: por favor. Ahí, ahí, gente me envió, ahí, gente me envió.
0: Vamos, dale, dale.
3: Ay, chécate,
1: ahí, ahí, ahí, espérate, dale, voy para allá.
0: Nos vamos. Vamos a gozarnos con Ricky. Pastor Ricardo Rivera.
5: Feliz aniversario para todos los muchachos de Maranata Radio Ministry.
0: Eso
5: quiero agradecerle al pastor Héctor Delgado por haberle tirado el trambo a Ángel y a Julito, ¿verdad? Gracias a Dios por ustedes.
0: Escucha, ¿quién es ese?
5: Permanezcan, perseveren en la verdad. Y quiero decirles algo serio, ¿verdad? La gloria es de Dios y gracias a ustedes pude oír de un libertinaje, ¿verdad? Y les agradezco porque gracias a todos los consejos de ustedes me he mantenido firme, ¿verdad?
0: Eso es.
5: Cuidándome y velándome. Que Dios les bendiga mucho y que cumplan muchos aniversarios más.
0: Eso es. Qué bueno.
1: Gloria a Dios, gloria a Dios.
0: Bueno, ve lo que te
1: digo. Gloria al Señor.
0: Eso es ellos. Él es
1: no, pero acuérdate que tú me dices pon y yo pon lo que tú me estás enviando.
0: Mira, a ver.
1: Aquí hay otra. Aquí
0: hay otra. Mira, Julito.
1: Ahí voy para allá.
0: Gloria al Señor. Vamos a ver.
1: Ya materializamos esto un poco más rápido porque antes tenía que hacer mucho protocolo. Vámonos.
0: 787-564-3012.
6: Gracias a Dios por Maranata y lo felicito en este aniversario. Le estoy eternamente agradecida, no solamente yo, sino toda la familia, por lo que hicieron, ¿verdad?, con mi esposo. Y los conozco desde que dieron el primer
0: Amén.
6: Retiro de pastores en Eso. Puerto Rico.
0: Wow.
6: Y no me quejo, ha sido una bendición del cielo.
0: Amén.
6: Dios les bendiga.
0: Amén.
1: Gloria a Dios.
0: Esa es la gran erudina.
3: Gloria a Dios.
0: En el Verdanza. Sí, pero ese retiro de pastores también fue una bendición tremenda.
3: Estuvo bueno.
0: Y hicimos muchas amistades de allí en adelante, muchos pastores que compartimos, hicimos afinidad con ellos, gente buena, gente de Dios. Y el pastor, el pozo de Rudina, y obviamente...
3: Basilio.
0: Ella también, ¿verdad? Pues fueron para nosotros unos hermanos tremendos.
1: Amén.
3: Bendito Basilio.
0: En una ocasión yo estaba en una iglesia, hermano, que eso era de antes de eso, una iglesia de esa que usted, que los amén y los gloria a Dios, te
1: los pagaba 20 pesos y nadie los compró.
0: Los pagaba 20 pesos y se iba con el bolsillo y me echaba. Ha hecho bien difícil. Yo veo entrar a Basilio, bendito, en su sillita de ruedas. Y yo dije, aleluya, llegó un aliado.
3: Por lo menos un aleluya llegó por ahí.
0: Ay, Dios mío, llegó uno de los míos, por lo menos, Padre. Ay, una bendición tremenda y siempre lo vimos así, hermano, como alguien muy de Dios y un amigo, hermano, un amigo, gente que recordamos con mucho cariño. Y está también el pastor, este pastor, ahorita que está ese cuadrito ahí.
3: Santo, ¿verdad?
0: El pastor Santo.
3: Santos Pérez
0: también fue un pastor, ¿verdad? Bien amigo, hermano, bien amigo, gente que...
3: Sí, que tiraba la pata.
0: Ahí está. Sí, señor. Y su esposa siempre está conectada ahí. Gente que recordamos con mucho cariño, hermano, que estuvieron con nosotros ahí, paraditos en la brecha. Amén. Siempre en la mejor disposición de ayudar, de decir presente en muchas áreas, hermano. Así que... Estamos sumamente agradecidos. Es como todo, hermano, es como todo, ¿verdad? Y nosotros los mensajes que compartimos, los compartimos de corazón, los compartimos, ¿verdad?
1: Amén.
0: Con sinceridad, hermano. Mire, hermano, aquí usted tiene que enfocarse en el Señor y van a haber gente que sean para usted aliados y van a haber gente que sean para usted una oposición. Usted se decide a quién usted va a mirar o en qué usted se va a enfocar.
1: Eso es.
0: Si en los que se oponen o en los que se alinean contigo. Porque la realidad es, hermano, que la oposición siempre la va a ver porque usted está parado en la brecha para hacer la voluntad del Señor, hermano. Y tiene que entender que va a haber gente que le va a criticar, va a haber gente que siempre va a buscar un aspecto negativo, algo malo. Y usted eso tiene que restarle importancia.
1: Eso.
0: Usted tiene que seguir mirando para adelante, seguir mirando la cruz, amén, y enfocarse en hacer la voluntad del Señor y olvidarse de muchas veces de la crítica y de todo eso, que lo
1: eso
0: que busca
1: es, hermano,
0: es detenerlo, hermano. Sí. Lo que busca es detenerlo. Si fuera por la crítica, no estuviéramos
1: mira,
0: aquí.
1: Si tú escuchas a una persona que te dice, hecho, no se puede. No se puede. Angelito, no se puede. Tú dices, bueno, pues cuando yo voy a hacer algo que Dios ponga en mi corazón, este hombre no lo voy a tocar, no le voy a decir nada, porque él siempre
3: no
1: puede decir que
3: no. Escuchar,
1: pues Dios te está, cuando tú ves un comentario negativo o algo, Dios te está mostrando, mira, por este lado, ya tú sabes, tú quiérelo, ayúdalo en lo que tú puedas, pero no esperes mucho de ahí, porque ya tú sabes que esa fuente no hay agua. Ya. Pues tú suelta, ¿para qué tú te vas a detener? Porque una fuente que no tiene agua no te da agua. Pues te vas a ir a buscar otra, ¿entiendes? No sé si usted me está entendiendo,
0: claro,
1: hermano.
0: Claro, eso es así. Sí, tú tienes que lograr identificar que son gente que son pesimistas, que son negativos. Y usted tiene que entenderlo así, hermano, entenderlo así.
1: Bendiga, pastor.
0: Y enfocarse ahí. 787-564-3012. Envíenos algunos videitos más que nos vamos. Gloria al Señor. Mira, Joanny Feliciano dice, muchas felicidades por otro año más en victoria para gloria de Dios. Son de grande bendición. De verdad que ustedes le hacen el día uno. Dios me los bendiga desde Pensilvania. Qué bueno, Joanny. Dios te bendiga mucho. Gracias por tus palabras. Amén. Envíenos ahí el videíto. Envíenos un videíto ahí en su lugar de trabajo. Amén. Donde usted felicite. Amén. Al ministerio. Amén. La labor que se lleva a cabo aquí en las mañanas, hermano. Gloria al Señor, que se, ¿verdad? Que sabemos que Dios, hermano, pues se va a glorificar, que Dios se va a engrandecer. Amén. Saludamos a los pastores, los ministros. Yo sé que hay una iglesia de Dios que nos tiene presente en sus oraciones, nos tiene presente en sus rodillas, hermano. Gloria al Señor, para que nosotros mantengamos haciendo la voluntad del Señor. Y se lo agradecemos, hermano, se lo agradecemos. Así que mire, 787-564-3012, gloria al Señor. Mira, ahí está el pastor Santos Rivera con Kenny Casilla ahí con la pata en el aire. Vamos a buscarlo por aquí para que los hermanos lo vean, gloria al Señor. Así que vamos a enviarlo para allá ahí para que el recuerdo del pastor Santos Pérez, amén. Jackie Calcano, su esposa Iraida Pérez, gente buena, gente de Dios, hermano, gloria al Señor, que sabemos que han sido tremenda bendición para nuestra vida. Saludamos, mira, felicita a mi nieta que cumplió 2 añitos ayer, a Iliani. Gloria al Señor, le felicitamos a Iliani. Dios te bendiga mucho, linda, que cumpla muchos años más. Amén, esa es la gran Angie que está conectada por ahí. Gloria al Señor. Amén, así que nos gozamos de esta bendición linda. 787-564-3012, 787-564-3012. Dímelo, Julito.
3: Por ahí está, mira, Rubén Castañón, déjame ver, Kenny, mírala ahí, ese es el video con la foto con la pata, ya lo tengo. Qué bueno, déjame ver por ahí, Leonón Control, John, envié un video, J.D. Knight.
0: Envíalo, gloria al Señor, mira.
3: Al 3012 ahí, Joelito lo coge por allá.
0: Joelito.
3: Omar Díaz, mi esposo y yo vamos manejando desde Colorado hacia el aniversario en Florida.
0: Wow,
3: nos vemos
0: tremendo.
3: Pronto.
0: Wow, gracias, mi hermano, gracias.
3: Están metiéndole millaje ahí.
0: Qué fuerte. Bueno, gloria al Señor. La gente de Puerto Rico que se reporte.
3: Mira, ahí están bajando los videos.
0: 787-564-3012, dímelo, Joelito.
3: Dios bendiga
1: una foto, mira,
3: Josué
1: una
3: Serrano.
0: Ponla ahí, Joel.
3: Dios bendiga a Josué Serrano tremenda, también.
0: Era. ¿Ah?
3: Una foto.
1: Ya mismo sale.
0: Vamos a ver. Dame el pa' acá, a ver. Gloria al Señor.
1: Katia envió esta foto.
0: Gloria al Señor.
3: Eso fue al principio.
0: ¡Ea, padre!
3: Eso fue, yo creo que en Nueva York.
0: Exacto, yo creo que sí. Qué bueno. Ahí está, gloria al Señor. Amén. 787-564-3012. Dímelo, Julito.
3: Josué Serrano envió uno también por ahí, Joelito.
0: Mira a ver qué hay por ahí, Joel.
3: Déjame ver qué más. Déjame ver. Josué Serrano. Rubén Castañón también envió video.
0: Dios te bendiga, Rubén.
3: Dios te bendiga mucho. Mira, Celi Trinidad. Los veo desde que empezaron, desde Kansas. Sudán Canales, felicitaciones para usted en su aniversario, para mi hijo Luis Felipe, que cumplió 24 años ayer. También felicidades a ti también. David, espero que lo suban para gozarnos. Déjenos, pues son ciegos, guía de otro ciego, amén. Josefín López, Dios le bendiga, continúe la emisora dando sabiduría con la palabra. Vamos para adelante, Joelito, ponle
0: eso. Mira a ver, mira a ver, mira a ver.
1: Fuimos, nos fuimos. Ustedes conocen a este hombre.
0: Dale para allá.
6: Dios bendiga en esta hermosa mañana del Señor.
3: Se Rubén.
0: Eso es.
3: Gloria al Señor. Un castañón. Recibir el cerquillazo.
0: Gloria al Señor. ¿Que tiene algún otro, Joelito? Mira, a ver.
1: Ay, espérate, espérate.
0: Ahí está.
3: Si hay uno, creo que.
0: Gloria al Señor. Qué bueno. Nos vamos. Después esos videitos, nos vamos.
6: Carolina con K, Angelito, ya tú sabes quién yo soy. Quiero felicitarlo.
3: Así que Angelito le cambió el nombre.
0: Ese fueguito.
6: Que Dios me los bendiga grandemente. Han sido de grande bendición para nosotras.
0: Ah, ese ya JD.
6: Tú sabes, de parte del corillo de Heidi, Joelito, Angelito y el pastor Julio. Dios me los bendiga.
0: Eso es.
6: De Brooklyn, Nueva York.
1: Tanto.
6: JD Kinai, como dice.
3: Bendito sea Dios. Se acostumbraron al nuevo nombre.
0: No se dieron por vencido.
1: Heidi Knight, ¿viste?
6: Heidi Knight. Que el Señor los cuide y los guarde, que los siga fortaleciendo. Y gracias, muchas gracias por lo que ustedes siempre nos dan
1: día a día.
6: Una grande bendición. Y a la misma vez nos han desintoxicado de esas religiones que antes teníamos. Amén.
3: Escucha.
0: Gloria. Eso es. Gloria al Señor. Esa es mi gente linda de allá de Brooklyn.
1: Sí, señor,
0: de allá,
1: sí, señor.
0: De Brooklyn. Mira, esa gente, hermano, ellas son como 6 o 7 hermanas. Y un corillo de ellas. Cuando yo voy a la iglesia ahí en Brooklyn. No faltan esas hermanitas.
1: ¿Cuál iglesia? ¿La que yo ya te acompañé una vez?
0: Tú me acompañaste.
1: Ah, no, gloria a Dios. Esa es la iglesia, Julio. Julio te habrá ido para allá, ¿o no?
3: ¿Cuál es?
1: Esa es la iglesia cuando yo fui con Angelito.
0: Con David Cordero, que te lleva allá en Brooklyn. David
1: Cordero. Seguro que el pastor y
0: mexicano.
1: Sí, son mexicanos.
3: No me acuerdo.
1: Pues escúchame, cuando hacía frío. Y se acabó el culto. Yo me acuerdo que yo canté un corito y me pusieron a cantar un corito. Y se acabó el culto. Esa gente tenía un té de piña espectacular. Y dije, Angelito, tómate el té. No, no, que...
0: Cambia ese tema.
1: Tómate el té, que si ellos lo tienen ahí es por algo. No, al otro día estaba...
3: El té de piña, era...
0: Vámonos. Oye, Joel, que muchas palabras nos faltan.
1: Ahora soy yo que está hablando.
0: Deja de estar hablando.
1: Escucha, ahí viene otro mensaje. Espérate, ahí está. Gloria a Dios.
0: Este es de la Florida.
6: Y queremos felicitarle, gloria a Dios, ¿verdad? Desde acá, desde la iglesia Maranata, la noche está avanzada en Pampa.
1: Gloria a Dios.
0: Eso es.
6: Jorge y Arlín Meléndez. Así que a su nombre, gloria, escucha.
3: ¡Escuchado!
0: Ahí está. Está bien, ahí está chévere, papá. Qué bueno. Así que, ¿qué más tiene por ahí? Mira,
1: tengo a Jonathan Rivera.
0: Dale para allá.
1: Vamos a poner Jonathan.
0: Rapidito ahí, gloria a Jesús.
7: Dios bendiga a todos mis hermanos ahí en Maranata Radio Ministry. Aleluya, felicidades en este aniversario. Le damos gracias al Señor por esta bendición de poder estar aquí. Siempre escuchándolo, estando en sintonía, siendo edificado, siendo moldeado, aleluya, a través por la palabra que predican. Así que sigan hacia adelante y que el Señor le dé la victoria, aleluya. Estamos aquí siempre en el trabajo, mira, con la televisión encendida, aleluya.
0: Ah, este es de Ohio, este es de los de Bamondi.
1: Aleluya.
0: Gloria a Dios, gloria al Señor, qué bueno. Dios te bendiga mucho, papá.
1: ¿Qué más? Tengo aquí.
0: Gloria al Señor, mira a ver.
3: Envíelo por WhatsApp.
1: También ahora yo, mira, tengo otro video. Mira para allá, mira esta foto, mira qué tremendo. Mira, me la envió. ¿Tú fuiste tú, Angelito?
0: Es que te envié.
1: Era foto del cartero, mira qué cartero. Cosa más tremenda.
0: Sí. Ese es el pastor Santos Pérez, sí, que nosotros mencionamos. Amén. Muy amigo de Alfonso y, ¿verdad?, su amada esposa.
1: Eso
0: esta,
1: es.
0: Hermano, esta gente, hermano, yo quizá a veces estaba a una hora, dos horas de distancia, hermano. Y esta gente iban para allá, para la iglesia, una cosa bien
3: llegaban,
0: bonita.
3: Gloria
0: a Dios, gloria, llegaban a Dios allá a la iglesia a compartir con uno. Sí, y hubieron unos dos ocasiones que, ¿quién te va a llevar para el aeropuerto? Y yo, no, nosotros te llevamos. De verdad, pastor, sí, nosotros te llevamos. Pero, pastor, eso no está en la ruta, usted no importa, nosotros te llevamos. Y hablaban con el pastor, ¿verdad?, que estábamos en la iglesia que estábamos, y de ahí me iba con ellos y a comer, a compartir, y después me llevaban para el aeropuerto. Gente, gente que se dan a querer, hermano.
1: Eso es.
0: Gente que se dan a querer. Ese es el pastor Santos Pérez, su amada esposa Iraida y aquí, la lamentada Jackie Calcán.
1: Ahí está.
0: Que debe estar conectadita
1: por ahí. Está por estar conectada. Voy a mira, que hay un video que tú me envías, te lo voy a poner ahora. Corrido.
0: Esa hace Julio de Rochester.
1: Exacto.
3: Ah, el tocayo.
8: Tu hermano Julio Dávila. Quiero estar sumamente agradecido por todo lo que han hecho con mi familia y conmigo. Si no fuera por esta emisora, no sabría dónde estuviera hoy en día. Gloria. Felicitaciones en tu aniversario número 11. Esos mismos años son los que llevo en el Evangelio.
0: Mira eso, hermano. Estoy
8: sumamente agradecido con Dios. Dios les bendiga. Amén.
0: Ah,
1: dale, gloria a Dios, gloria a Dios.
3: 11 años mismo, linda, ¿verdad?
0: Ese es mi hermano Julio de allá de está en Rochester, natural de Loíza. Dios te bendiga, Julito. Qué bueno, allá, papá, ese día
3: tocayo.
0: Te quiero mucho, brother. Gracias.
1: Ese, otro más que me envió,
0: ese
1: Julio.
0: Es el hermano de Nelson. De Nelson de Rochester. Santo. También.
3: Mira, pero ahí está Welly conectado.
1: Dímelo, Wellington.
3: Te bendiga,
1: Wes. Mira, tengo otro.
8: Esta preciosa mañana del Señor.
0: Me suena esa voz.
3: Ay, Señor, el pastor.
0: Ay,
3: se oyó
0: el
3: peito.
0: Eso es. Es un camión.
3: Sí, un tro.
8: Poderosa victoria, ¿verdad? Gloria al Señor, que estamos celebrando. Gloria al Señor. Estamos contentos, ¿verdad?, por todo lo que Dios está haciendo por medio de la emisora. Dios bendiga, ¿verdad?, grandemente, ¿verdad?, a todos los que constantemente están ahí. Gloria al Señor, aleluya, desde por la mañana.
0: Amén.
8: Amén, aleluya, hasta por la noche en cada programa.
0: Sí, Señor.
8: Amén. Felicitamos
0: sí,
8: a todos, ¿verdad?, a los que se han comprometido, ¿verdad?, con el Señor para echar hacia adelante, seguir hacia adelante, ¿verdad?, llevando eso la palabra del Señor a través de esta ¿verdad?, bendición, esta radio. Gloria al Señor. Y estamos contentos, amado, contentos. Así que, ¿verdad?, saludamos a toditos, un fuerte abrazo de todo corazón. Sabe que le amamos de todo corazón, amén. Y, ¿verdad?, para aquellos que no nos conocen, ¿verdad?, respondemos por el pastor Joel Peña. Estamos acá pastoreando la Iglesia Pentecostal Cristo está a la Puerta, Asociación de Iglesias Maranata, en la ciudad de George, Pensilvania. Así que, ¿verdad?, recibo un abrazo de mi amada esposa, la pastora Maribel Peña, de nuestra iglesia. Saludamos, ¿verdad?, a la iglesia, gloria al Señor, aleluya. Sabe que le amamos de todo corazón. Dios me los bendiga, Dios me los guarde. Y a su nombre, gloria.
1: Eso
8: Dios me
1: los bendiga. Gloria bendiga a Dios, Joel eso Peña. El tocayo.
0: Ay, alabado sea Dios. Señor.
3: Mira, Jason Mercado de allá de Mayagüez dice: felicidades, mis hermanos. Recuerdo que al empecé a escuchar por el número de teléfono.
0: Eso es.
3: ¿Te acuerdas el número de teléfono? Estaba en una iglesia liberal. Luego ese pastor me decía que no lo escuchara. Qué bueno, Jason, para adelante. No los escuche. Esos chamaquitos están locos.
0: Aleluya. Tú sabes que hubo una organización, hermano, al comienzo que pasó una circular.
3: De verdad.
0: Ahí pasó una circular, una organización, pasó una circular.
3: Concilio, algo así.
0: Un concilio pasó una circular. Para que le dijeran a los hermanos de la iglesia que no nos escucharan. Qué cosa, ¿verdad?
3: Mira para allá.
0: Como si estuviéramos hablando malo aquí. Pero ¿qué pasa? Que muchas veces lo que se habla y se expresa, hermano, muchas veces le tumba el kiosco a ellos.
1: Eso es.
0: Amén. Y el ya tú sabes, el peliculeo que tienen ellos, el faranduleo que tienen en las iglesias y el negocio que se han montado en las iglesias y el relajo que tienen con lo de Dios. Y ya tú sabes que entonces te ponen en la mira, te ven como un enemigo. Cuando usted lo que ha hecho hacer, ¿verdad?, lo que ha hecho es decir la verdad.
1: Eso es.
0: Y el mismo apóstol Pablo lo dice: me he hecho vuestro enemigo por deciros la verdad. Porque la gente se sienten amenazados, porque tú lo que estás hablando es una verdad, y como lo que ellos están montando un negocio con lo de Dios, pues ya tú sabes, hermano, esa es la idea.
1: Se enfogona.
0: Y esa es la realidad. Tú sabes, ese botón que nosotros tocamos la otra vez, hermano, con relación a las organizaciones y todas esas credenciales que le están dando a la gente por ahí. Pastor, mira, tenemos pastores sin congregación.
3: Escucha.
0: Tenemos evangelistas que no evangelizan. Tenemos misioneros sin misiones, hermano. Pero más sin embargo tienen credenciales. Pregúntale cuánto valen esas credenciales todos los años renovarlas. Eso es un...
3: Capellanes que no van para ni
0: cárcel. Capellanes sin visitar las cárceles, sin visitar los hogares. Pregúntame para qué es eso. Pregúntame para qué. Esos son negocios, hermano. Esos son negocios vestidos de religiosidad. Dejemos la hipocresía, hermano. Dejemos la hipocresía. Nosotros no hemos dejado institución penal aquí en Puerto Rico, no hemos visitado. Y nunca yo he dicho que soy un capellán para entrar. ¿Usted está entendiendo, hermano? Esos son peliculeos de nosotros y negocios que han montado los concilios. Pregúntame cómo usted cataloga un pastor que no tiene congregación. Si lo que hace pastor a esa persona es que tenga congregación.
3: No es pastor.
0: Perdóname.
1: Pastor sin oveja no es pastor.
0: Hermano, lo que o usted me dice a mí que el título de pastor es lo que lo hace pastor, lo que lo hace pastor es que tenga congregación.
1: Eso.
0: Puede tener congregación y no tener el título de pastor. Bendito y ya está pastoreando porque está al cuidado de unas ovejas.
1: Eso.
0: Pero hemos puesto la carreta adelante y los bueyes detrás.
1: Bendito Dios.
0: Porque los intereses son de ellos, se fueron los que quedaban. Entonces, eso, tú hablas esas cosas y te trae problemas porque le tumbas el kiosco y el negocio que ellos han montado en el evangelio. Esa es la verdad, Julio. Entonces tú los ves que entonces se ponen a la defensiva contigo. Dejen la mentira, dejen de estar mintiéndole a la gente y engañando a la gente. Ese es el lío. Entonces tú los ves que entonces se ponen a la defensiva contigo. Dejen la mentira, dejen de estar.

0: se han desarrollado y se ha mantenido la verdad. Ese para mí tiene respeto. Que Dios le ha abierto puertas, ha corrido el mundo entero y sigue siendo la misma persona, humilde, sencillo. Esa es la persona que para mí tiene respeto.
1: Pero Dios bendice, y Dios bendice la iglesia.
0: ¡Claro!
1: Dios bendice la iglesia. Tú no tienes que cambiar la palabra para que la gente venga.
0: Es que no tienes que cambiarla porque Cristo no cambió, hermano. El mensaje tiene que ser seguir siendo el mismo.
2: Bendito Dios.
0: Gloria al Señor. Y en la medida que usted se mantenga en la verdad, Dios te va a ayudar. Hermano, pero como nosotros, analícelo, analícelo. Ya me está subiendo la presión. Analícelo, hermano. Pero cómo Maranata se ha sostenido 11 años predicando estos mensajes, hermano. A capa y espada y a puño y a pata. ¿Cómo se ha sostenido? Porque la levantó Dios.
1: Y Dios respalda.
0: Y Dios respalda su palabra. Si nosotros estuviéramos aquí hablando pamplina, estuviéramos que estar diciéndole al pueblo para que nos dé, pueblo, para que pacte esta palabra. ¿Cuántos aquí se pueden? Dame los tantos tuyos. No, mi hermano, nosotros no hemos tenido que entrar en ningún de esos mecanismos. Ninguno son mecanismos.
1: Falta de fe.
0: ¿Sabes cuántos comedores hay? Más de 16 comedores alrededor del mundo.
1: Y se alimentan.
2: Bendito Dios.
0: Mensualmente. Se envían más de $6,000 mensuales.
2: Sí, señor.
0: Mensuales. Un hogar de rehabilitación, hermano, que eso es. Ahí me está llamando Leslie. Leslie, tranquila, güey.
2: Eso es para que no te vista con la foto que salió. Por favor, no lo hagas.
0: Tú sabes que cambié los saludos por esta. Esto que estoy hablando.
1: Ella está llamando diciendo: ya te hice la maleta, la tienes allí.
0: Esa es la verdad, hermano.
2: Eso es.
0: Entonces, esas cosas. Mira, dice Bamundi: ay, papá.
1: Ahora fue.
0: Hermano, esa es la verdad. Esa es la verdad, eso no tiene, hermano, usted lo analiza, hermano, y eso no tiene sentido.
1: Mira, no tiene sentido. Y yo estaba hablando con una persona porque ahora mismo yo me acuerdo del Chavito Misionero, de todas esas cositas que daban allá, ¿verdad? Esas organizaciones, hermano, y cuando iban a salir a misionar tenían que recoger chavo. La organización no les daba, no les pagaban ni el ticket de pasaje, no les pagaban nada. Si te pasa cualquier cosa, me llama y hacemos el protocolo para entonces activar la alerta y todo eso.
0: Mi amor.
1: Así era, papá.
0: ¿Y quiere que te hable claro? Hablando con... Hermano, los misioneros están haciendo fuerza.
1: Y el banco de la asociación esa,
0: virao. Eso no es. Eso no es.
1: El banco virao y ellos haciendo fuerza para salir para un campo por allá.
0: Entonces, mira, hermano, a veces criticamos las ventas en las iglesias. Hermano, pero si no se hicieran ventas, no pudieran, porque esa gente que salen a hacer misiones están haciendo fuerza. Están haciendo fuerza, hermano, para poder ir, para poder llevar bendición a esos lugares. Pero la pregunta mía no es para esa gente que hacen venta y tienen que tratar de hacer fuerza para hacer misiones, porque a nosotros nos consta que hay gente ahí parado en la brecha procurando hacer la voluntad de Dios. No, mi molestia es hacia las organizaciones que tienen miles y miles y miles de dólares ahí, supuestamente para misiones, pero no misionan. Misiones, pero no hay misiones. No misionan. Entonces el misionero está afuera haciendo fuerza. No, mi hermano, usted está engañando al pueblo. Usted le está pidiendo al pueblo para algo que usted no está enviándolo. No, mi hermano, no. Eso no es ni para templo. Eso no es ni para salario de fulano ni de mengano. Amén, hermano. No, eso no es para eso. Eso es para misiones. Usted lo pidió para misiones. Usted lo pidió para misiones. Pues envíeselo a los misioneros, hermano. ¿Por qué? Porque entonces estamos mintiendo.
1: Están quedando con lo que no es suyo.
0: Pues claro. Claro.
1: No, es verdad. Yo conocí hermanitos que venían con los sobrecitos. Mira, salimos para Honduras, para Guatemala y esto y lo otro. Estamos recogiendo.
0: Haciendo fuerza, vendiendo aquí, vendiendo allá, haciendo esto.
1: Y el banco virado, y el banco virado, el banco de la iglesia virado.
0: No, entonces tú le predicas esto, le hablas esto y tú sabes qué. Porque como ellos están llenos de almidón.
1: Por eso es que han bajado la doctrina, bueno, por eso es que ahora permiten todo, para eso mismo, para poder tener un montón de gente y poder tener dinero. Y el dinero pues los hace, después que esos pastores cojan su sueldo, que se caiga el mundo, que se pierda el que le dé la gana.
0: Mira, sí, hermano, quiere que yo le sea sincero, quiere que yo le hable con toda la sinceridad, hermano. Hermano, eso uno los repudia, yo no sé usted, pero eso a mí me indigna, hermano, se lo digo con toda la sinceridad del mundo, hermano. Me revuelca el estómago, me da coraje. Te lo digo, hermano, con tanta sinceridad.
1: No se hace, man.
0: Porque esto es lo de Dios. Esto es de Dios, esto es espiritual, hermano. Tenemos gente en posiciones de liderazgo carnales, hermano. Carnales mundanos.
1: Pillos sin pistola. Pero,
0: claro, sin máscara. sin máscara, aludiendo a la palabra, utilizando la palabra de Dios para ellos beneficiarse y lucrarse y abusar del pueblo. Mi hermano, el diablo le tiene una clasmatia en el infierno.

0: No, se lo digo con toda sinceridad. Para que lo sepa, hermano.
1: Y todo,
0: gente que si no se arrepienten, hermano, si no se arrepienten, hermano, le espera un castigo eterno. Para que lo sepa, hermano, eso se lo digo con toda sinceridad. Con toda la religiosidad y la piedad que ellos muestran hacia los demás, tienen maldad en el corazón. Porque trabajan con maldad, maquinan maldad, hermano. No me digas a mí, han hecho una estructura totalmente religiosa, lejos de los intereses de Dios.
1: Y explíqueme cualquiera, eso. Y cualquiera que se levante por la palabra y señale la y que pues lo señale lo que, por parte de la palabra, ellos van silenciados.
0: Ya, ya lo catalogan ya. Enemigo.
1: Quítale el apoyo, no me claro. Lo apoye, no quiero a nadie allí, mándale una carta, fulano queda vetado, así mismo es.
0: Pues esto, eso es frénalo, eso es páralo, ese cierra la puerta.
1: Frénalo porque nos están descubriendo el negocio.
0: Entonces, tú te preguntas, ¿eso le agrada a Dios, hermano? ¿Eso le agrada a Dios? No, mi hermano, no, eso le agrada a Dios.
1: Es más, Dios pelea en contra de esto.
0: Mira, cuando usted mira, hermano, cuando usted mira, busque, porque es que el Señor coge el látigo en el templo. Analícelo, busque. No me haga caso a mí. Analícelo en la Biblia, busque la Biblia. La única vez que Jesucristo manifestó ese carácter fue en esa ocasión. Fue en esa ocasión. Sí. Y la indignación del Señor fue que han hecho mi casa una cueva de ladrones. Ahora, ¿por qué el Señor dice que la casa la habían convertido en una cueva de ladrones? Si lo que estaban vendiendo ellos supuestamente era para que la gente ofreciera culto. Uh-huh. Pero el precio era inflado. Uh-huh. La balanza era inflada, era alterada. Dios le estaba diciendo, ustedes son unos ladrones. Uh-huh. Y están engañando a esa gente. Porque ustedes le están vendiendo los animales alterados. Amén, la pesa está alterada, los animales. Hermano, están inflados los precios. El Señor se indignó.
1: Entonces tú llevabas uno y ellos decían, no, el tuyo no sirve, cómprame el mío.
0: ¿Ven? El Señor se indignó. Cuando único el Señor refleja ese carácter que vira las mesas, que hermano, era porque la casa de Dios se ha convertido. Hermano, ese es el negocio que tenemos hoy. Vamos okay. A hablar las cosas en Arriba de la Escuela.
1: Ya la cosa, si lo actualizamos, ya la gente no va para la iglesia a buscar a Dios. Van buscando a los chavos. Van para los cultos buscando la ofrenda. Van para hacer los movimientos y van a hacer las cosas porque viene una remuneración, vienen unos chavos. Allá vino fulano. Dios mío, a mí me dijeron un día, mira tú qué te pasa en las escuelas. ¿Por qué tú no haces una propuesta al gobierno y así te dan 1,000 pesos como hace una... Ay, ¿cómo hace fulano?
0: Mira.
1: Y digo, no, fulano, vamos, no va por, fulano no va detrás de las armas, fulano va detrás de lo que le están dando.
0: ¿Tú tienes video ahí? Mira.
2: No, ya entonces salió mira, control. Ya.
0: Escúchame, hermano. Sí, que
2: fui para abajo, tengo audio.
1: Y no adivine
0: que le voy a hablar en arreo,
1: adivine,
0: en
1: habitual. No entra.
0: Y estoy salió, en el altar de Dios, estoy en el altar de Dios.
2: Zumba sin miedo.
0: Hay actividades que usted va y se mete en actividades, hermano. Que a la hora de pedir la ofrenda, poco faltara meterte la mano, sacarte el dinero del bolsillo. Señor.
1: Que le meten una hora.
0: Entienda usted.
1: A la ofrenda.
0: Ignorante. Oiga, le meten la mano en el bolsillo. Poco le falta para meter la mano en el bolsillo. ¿Usted sabe qué? Esa gente que están pidiendo la ofrenda ahí, tienen un porcentaje de su ofrenda. Uh-huh. Para que lo sepa. Yeah. Ese manipuleo y ese fingimiento.
2: Por eso es que lo pusieron. Por eso es que lo pusieron.
1: No, porque el hombre... tiene unción para pedir.
0: Lo pusieron a pedir la ofrenda porque tiene la capacidad de manipular la gente.
2: De meterte la mano en los bolsillos.
0: Y ese hombre está aludiendo a todos los trucos que tiene para sacarte tus chavitos porque él tiene un porcentaje.
1: Es comisión.
0: Que nos quite la vida a Dios.
2: Esa es una comisión de venta, ¿eh? De comisión de venta, llama eso.
0: Escúchame, que nos quite la vida a Dios. Estamos en el tartel de Él. Si nosotros en alguna ocasión no hemos hallado pidiendo dinero aquí y luego de eso hemos recibido algo.
2: No.
0: Y usted los ve aquí de manera enfática acudiendo a ustedes, uh-huh. Amén, para algún fin, para algún propósito. Este hombre está aquí.
2: Y al año usted puede contarlo con la mano y le sobran dedos. Con una mano y le sobran dedos las veces que nosotros hemos hecho eso, hermano. Y le sobran muchos dedos, para que usted sepa.
0: Hermano, despertemos la realidad. Entonces, ¿qué pasa? Tú hablas eso. Claro que le cae polilla al piano. Que tú estás... No, porque lo que tienen es un negocio montado. La palabra, media hora, 20 minutos, el tiempo avanzado. Sí, pero tú le metiste una hora a la ofrenda, charlatán. Uh-huh. Tú le metiste 20 historias a la ofrenda, para pedir la ofrenda. ¿Me está entendiendo? Entonces, el consejo
2: pediste de Dios... Pediste dos veces. Hay gente que hace dos veces. Vamos a hacer una
1: ofrenda. Y vamos otra ronda para...
0: El consejo de Dios, que tiene que ser lo que edifica el pueblo, pero eso no hay tiempo. No hay tiempo porque eso no son tus intereses.
1: Es como los pastores que hacen campaña y le venden el evangelista a cierto otro pastor o a cierta organización. ¡Te lo venden!
0: No sé qué pasa, hermano.
1: Ya yo sé a dónde no ir.
0: Por eso, hermano, por eso, es que usted ve, hermano, que Maranata quizá no sea lo más popular.
2: Por eso nos dicen los loquitos.
3: Julito, ¿cuándo te tenemos por acá? No, lo que pasa es que tú me quieres vender a mí por un dinero a otras personas, como le hiciste al otro.
0: No, mi hermano, las cosas hay que hablarlas como son, y por eso usted ve, hermano, que...
3: De hecho, vino uno y me dijo, mira, la próxima vez, me dio 300 pesos por... 300 pesos y me dijo, la próxima vez ven directo donde el pastor para que te baje la bendición completa. ¿Qué me quiso decir? ¿Qué me quiso decir?
0: El que lo llevó cobró.
3: Cobró por mí.
0: El que lo llevó.
3: Cobró por mí, cobró por mí.
0: Entonces, esa es la dinámica que tenemos hoy.
3: Diablos take out.
0: Vámonos, ponme video que me voy. Está Enrique aquí. Vámonos. No, mira.
2: Esto está malo.
0: Dale, que me voy. Llame,
2: tengo a uno aquí. Hombre, espérate. Vamos. Que tengo que poner para que la audio se escuche, Angelito. Dame un break. Esto, la tecnología.
3: Ahí están los videos.
2: Ahí vamos.
0: Gloria, mira, nosotros podemos cometer muchos errores, hermano, porque somos seres humanos. Podemos cometer errores.
3: No, pero hasta ahí, Ángel.
0: Pero no jugar con lo de Dios.
2: No.
3: No, esto es serio, uno, con todas estas cosas.
0: Acomodar, hermano, la palabra y manipular el mensaje para buscarle un fin. No, mi hermano.
2: Bendito Dios.
3: Eso, esto es bien serio con todas estas cosas, hermano.
0: Esa es la realidad, hermano. Díselo, Yolito, ponme los videos que nos fuimos.
4: Dios les bendiga, Dios les guarde, cafecito, hermano.
3: Ese es este.
4: Aquí, desde la barbería.
3: Rubena.
0: ¡Ah, Vitorio!
4: Felicitarlo.
3: Yo lo saqué de una. Ese es
0: el Chágara.
4: Sigan hacia adelante. No. Que el Señor siga engrandeciendo, chicos, el ministerio, no. Y nos veremos
3: ese
4: mañana
3: no,
4: por ahí con la Tipi Sidra.
2: Viene para acá.
4: Dios les bendiga.
2: ¡Ay, santo!
0: Espérate, chicos, ese...
2: Barbero, Y la voz
3: se
2: parece...
3: Orlando Cortés, pero se parece a ella, se parece a Víctor Romero.
2: Y la cuestión que es barbero también, que tú dices, no, pero tiene que ver el video primero.
3: Se parecía a la voz de...
0: Gloria al Señor.
2: Oye, Víctor le envió video, Víctor, me enviaron un audio.
3: Dios bendiga a Nori. Nori está por ahí.
0: Nori, yo te guarde, papá.
2: Bendiga a Nori.
3: Bendiga.
0: Dale. Dale, que me voy, que vive.
2: Chico, no estés quieto.
0: Mira, vente, Ricky, siéntate aquí, vente, Ricky.
3: Vámonos, Ricky.
2: Pero deja que hable, espérate.
5: Dios bendiga a esa familia Maranata, al pastor Héctor Delgado, pastor Julio Ramos, Alfonso Tero Piña, Angelito, amén, Joel Delgado, todo el cuerpo.
0: Vamos para la pausa, espérate, para que te sientes, dale.
5: Maranata Radio Ministry, amén. Queremos felicitarle en su aniversario. Este que le habla es el pastor Wilson Ramos.
3: Wilson.
5: De acá, desde la ciudad de Sheboygan, del estado de Wisconsin. Amén. Así que queremos desearle, amén, ¿verdad? Un año más de victoria. Gloria al Señor, ¿verdad? No podremos estar ahí presente, pero estamos en las oraciones. Siempre estamos conectados en cada, amén, programación, gozándonos, disfrutándonos, amén, de esa palabra, ¿verdad? Fresca. Que sale mañana tras mañana. Así que les felicitamos. Amén. A Maranata Radio Ministry. De parte del pastor Wilson Ramos y de la Iglesia Evangélica de Dios el Poder Maranata. Difícil, aquí en la ciudad de Sheboygan, Wisconsin.
2: Eso es, gloria
0: ¡Santo!
2: A Dios.
0: Amén. Mira, ponme otro.
2: Espérate, aquí llegó uno. Dame ver cuál es este.
0: Tengo a Riquín.
2: Anda,
0: aquí.
2: Espérate, que este es. Espérate. Este hombre está en UPS. Este hombre en UPS. Espérate, déjame ver si está todo conectado. Si es que.
3: Ponte a escudriñar la Biblia.
2: Déjame acomodarlo para que el hombre se vea bien, porque imagínate. Ahora vamos, nos fuimos.
0: Vamos.
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2: Mi hermanazo Tito Martínez, bye.
3: Tito Martínez.
2: Ay, santo.
0: Tito Martínez. Tito y el descapotado.
2: Ay.
0: Mira, ¿qué más tiene ahí, Joel?
2: Déjame ver. No, ya me están enviando videos tuyos. Ya no se puede. Estoy seguro que es el de hoy.
0: ¿De verdad?
2: El de hoy tiene que ser.
0: Ponlo ahí.
2: No sé. Ponlo ahí. Tú sabes, yo no... No nos solidarizamos. Vamos a ver qué pasa.
7: Pillo sin pistola. Claro. Sin máscara.
0: sin máscara, aludiendo a la palabra, utilizando la palabra de Dios para ellos beneficiarse, lucrarse y abusar del pueblo. Mi hermano, el diablo le tiene una clasmática en el infierno.
2: El diablo le tiene una clasmática en el infierno. Eso es nuevo ahora.
0: Esta gente son terribles. Mira, Éxodo capítulo 23, verso 8. El pastor Bamondi nos dice: no recibirás presente, porque el presente ciega a los que ven. Ay. Y pervierte las palabras de los justos. Se fueron los que quedaban.
3: Ahí está.
0: Eso.
3: Oye,
0: es
3: más, man. Claro, no canta un gato.
2: Oye, mira, ¿te acuerdas de eso, Angelito? Ajá. Un encontronazo con la cruz. ¡Bum! Yo digo, a esos que claro, solo claro. Están por dinero, le hace falta un encontronazo con la cruz. Y
3: se chocaron con la cruz de bronce.
0: Gloria al Señor. Vámonos con el tono de felicitaciones. Ay, los hermanos, santo, que están cumpliendo años en el día de hoy. Gloria al Señor, vamos con un tono bien alto y bajamos. Gloria al Señor, para felicitar a todos los hermanos que están cumpliendo años en el día de hoy. Gloria al Señor, ¿estamos listos?
2: Eso es.
0: ¿Estamos ready? Ready.
2: We prepare. We're ready.
0: Dos. Tres.

0: hoy que es tu cumpleaños, díselo, Julito.
1: Te deseo lo mejor.
2: Oye, ahí está, qué precioso. Abuela Chinchi está cumpliendo 79. Qué bueno.
0: Eso.
2: Qué bueno, mira, si yo pertenecía a una iglesia en Massachusetts, que una de las hermanas estaba trabajando para la iglesia, y decía que ella sacaba 2,000 para pagar la casa de la pastora, de la ofrenda, porque ni que Dios se lo puso en el corazón. Bueno, y cuando Dios nos puso de ujieres y no nos puso, dijimos en una reunión pastora que si Dios es del corazón, es que ella tiene que lo tiene que pagar. Y de ahí nos sacaron de ujieres. No te van a sacar de ujieres.
0: Es porque dice, si te lo puso el corazón es de los tuyos.
2: Ay, señora, yo.
0: Ya, tiene todo sentido del mundo. Bueno, ya, si te lo puso a ti el corazón, bueno, es de los tuyos que tienes que sacar.
2: Vamos,
3: si Dios te pone a bendecir, amén. No, pero una tú cosa exigirle a gente. No. Tú exigirle. Y mira, yo te voy a decir algo. Hay un montón de gente aprovechándose de las personas mayores, ay, hermano. Un montón de gente, pero, ¿verdad, Ricky? ¿Cómo se llama eso? Aprovechándose de las personas mayores.
2: Manipulándolo.
3: Hay una señora que ya no puede ir para la iglesia, pero el pastor llamaba para ver si le enviaba el diezmo como quiera. Oh, sin vergüenza. Por eso es que. Y ya no está para.
2: No, pero esa es la. Ese ha hecho un... Mira, pero hermano, Ricky, es triste. Angelito, eso no. Es indignante, hermano. Eso es indignante.
3: Ha hecho hasta que el nieto que oye, ven acá, y esto de la cuenta, ¿no? Lo que pasa es que el diezmo. No. Tumba eso ya. Mira, no la vienen a buscar, pero sí le quitan el.
2: Bueno, el 10. Gloria al Señor. Bárbara dice: cumple de Axel. Amén, Martínez, 19 añitos. Muchas felicidades. Bueno, vamos para adelante, mi hermano. Usted tiene que buscar la dirección de Dios. Y sí, hermano, yo creo en gente que bendicen y gente que Dios los ha bendecido, claro, para ser de bendición. Nosotros hemos sido testigos de eso. Pero, hermano, eso es muy diferente a usted manipular la gente. Porque gente que de corazón voluntario dan, porque Dios se lo pone en el corazón.
3: Eso está bien, y Dios lo recompensa.
0: Eso, por eso. Cuando es Dios, Dios lo va a mover al pueblo de Dios, hermano.
2: Pero eso hay que tener mucho cuidado, porque en esas dádivas se corrompen los corazones, entonces comienzan a manipular y influenciar. No, mi hermano, eso, mira, hoy en día, por hoy la iglesia está cerrada, claro. ¿Entiendes? Está cerrada porque ahí estaban lejos de glorificar a Dios, ahí se estaban lucrando ellos, hermano. Esa es la realidad. Así que bueno, vamos para encima, mis hermanos, vamos para adelante. Gloria al Señor, nos gozamos en el Señor en esta bendición linda. Gloria al Señor en esta mañana. Así que vamos a una pausa rapidito, vamos a la oración. Julito nos lleva en oración para sentarnos aquí con el pastor Ricardo Rivera para que comparta con nosotros lo que Dios ha puesto en su corazón. Estamos seguros que va a ser de mucha edificación. Recuerde que en la noche, hoy a partir de las 7 de la noche, estamos aquí en Río Grande. Usted puede llegar hasta acá, hágalo, hermano, que sabemos que Dios se va a glorificar. Dios, amén, Dios se va a manifestar. Sabemos que Dios, amén, vamos a recibir de Dios una visitación muy linda. Así que usted, le pedimos que venga para acá, que estamos seguros que nos vamos a disfrutar de esa bendición en el Señor. Vamos arriba, Julito.
3: Padre, en el nombre maravilloso de Jesús, te damos toda la gloria, te damos gracias, Señor. Tú eres bueno, grande, tu trono es alto y sublime, Padre amado, y tú habitas en la altura y la santidad. Señor, glorifícate de manera especial, Señor, Padre amado, en cada uno de mis hermanos, de mis amigos, de todo aquel que escucha y de todo aquel que va a escuchar. Te lo pido en el nombre de Jesús. Sé tú, Señor, en bendiciendo, Padre amado. Señor, Dios mío, el que esté enfermo, sánalo y abre las ventanas de los cielos, que caiga bendición hasta que sobreabunde. Y mira, Señor, todo aquel que cumple tu ley, Padre amado, Señor, y que ama a su hermano como a sí mismo, Señor, bendícelo también de manera especial. Los que están presos, los que están en el hogar de rehabilitación, los que están en los lugares, los que están en la corte, a todos los que trabajan, Señor, bendícelo. Y mira, y prospera a las familias de la tierra.
2: En el nombre de Jesús.
3: En esta hora, que todo aquel que está delinquiendo, haciendo cosas malas, Señor, que sea tu palabra alcanzándolo para poder traerlos a la verdad. Padre, en el nombre maravilloso de tu Hijo amado Jesús. Gracias, Señor. Amén, amén, amén.
2: Amén. Gloria al Señor. Mira, por ahí está también, dice, amén, es bien duro cuando también solamente lo que dan son $2. Hermano, eso también.
3: También es eso.
2: La realidad, hermano, porque mira, el que resiste, el que retiene más de lo justo acarrea pobreza, hermano. Entonces hay gente que Dios no lo bendice porque no dan. Ve, los dos extremos. Todo esto está, hermano, en uno manipular las cosas, hermano. Sí. En uno manipular las cosas. Uno le da a Dios de corazón voluntario, le da a Dios de lo mucho que Dios le ha dado, hermano. Un estamos seguros que Dios, amén, Dios le va a recompensar. Ve, y en la medida que uno se mantenga en eso, hermano, confiando en Dios y haciéndolo para el Señor, Dios se glorifica, hermano. Y
3: eso
2: Dios
3: tiene
2: se
3: manifiesta. Que ver con fe, eso tiene que ver
2: claro,
3: con fe también,
2: claro,
3: hermano.
2: Claro. Y hay iglesias que no han crecido porque los hermanos no han crecido en esa mentalidad. Y están ahí y tienen esa iglesia estancada. Usted tiene la iglesia estancada, hermano. Usted tiene la iglesia estancada. En la medida que usted no da y no aporta y no cumple y no diezma, hermano, tiene la iglesia estancada.
3: Hay dos dioses.
2: Tan sencillo como eso.
3: Hay dos dioses. Está Dios, el rey de los cielos y la tierra y todo lo que en él habita. Y también está el dinero, que es el dios mamón, el que cual la gente no le sirve a este dios porque está pendiente a este, el dios del dinero.
2: Amén, hermano. Ya está. Dios. Gloria, Señor. Así que se fueron los amén ahora. Bueno, vamos a una pequeña pausa rapidito, unos minutitos, regresamos y seguimos en esta bendición linda. ¿Por dónde?
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2: Llévatelo, Joelito.
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1: ¿Quién es el que te salva?
2: Gloria al Señor. Gloria, gloria, gloria al Señor. Dios bendiga, Dios le bendiga. Amén a todo ese lindo pueblo que está conectadito por ahí con nosotros en esta preciosa mañana del Señor. Gloria al Señor. Saludamos a todos esos hermanos que están ahí. Gloria al Señor. En esta mañana del Señor. Dele like, dele compartir. Dele like y dele compartir, que por ahí están conectados mis hermanos. Gloria al Señor. Sabemos que Dios se va a glorificar. Sabemos que Dios nos va a hablar en esta maravillosa mañana. Aquí andamos con el pastor Ricardo Rivera. Gloria al Señor. Usted lo conoce desde el principio. Come Pana Institute. Gloria al Señor. Pastor Ricardo Rivera estuvo con nosotros desde el inicio. Gloria al Señor. Ya cuando nos mudamos para acá, para Río Grande, pues se complicó un poquito, ¿verdad?, la cosa. Pero antes, hermano, antes, como siempre hemos dicho, Pastor Ricardo a veces estaba dándole la botella a la nena, moviéndole el corralito, ¿te acuerdas? Que
3: el play yal al lado
2: ponía el play yal al lado ahí y meneaba la nena, gloria al Señor. Muy lindo, hermano, de verdad, un tiempo muy, muy lindo, que lo recordamos con mucho cariño, porque se hizo fuerza, hermano, para lograr ver, ¿verdad?, lo que hemos visto hasta el día de hoy. Y Dios ha sido bueno y Dios, hermano, nos ha dado más de lo que merecíamos, hermano. Dios no ha sido más que bueno, hermano, en todo esto, ¿verdad?, que hemos visto de parte del Señor. Así que, gloria al Señor. Vaya compartiéndolo, hermano, vaya compartiéndolo. Gloria al Señor, que nos vamos a gozar en esta maravillosa mañana. Salúdanos, Ricky.
4: Dios le bendiga a esa radio audiencia. Amén. Estamos contentos, agradecidos. Ya esa niña tiene 12 años, angelito.
3: Wow, glorioso
4: el nombre del Señor. Estamos contentos.
2: Qué bueno.
4: Hermano, estamos de aniversario. Aleluya. Así que es una bendición. 11 años, qué rápido.
2: Ah, sí,
4: se
2: tremendo.
4: Dicen fácil, hermano, pero no son fáciles. No han sido fáciles, pero ha sido una bendición linda, hermano. Yo creo que Maranata, amén, ha sido un impacto para muchas vidas. Amén, que hoy en día le están sirviendo al Señor, y eso es lo que queremos. Amén. Seguir regando esa semilla para que se sigan sumando el número de los que suben al cielo. Amén.
2: Amén.
3: Qué bueno.
2: Gloria al Señor. Bueno, Ricky, así que vamos a ir entrando en el tema. No se puede vivir sin conocimiento.
4: No se puede vivir sin conocimiento.
2: Gloria al Señor.
4: Aleluya, poderoso el nombre del Señor. Dios bendiga a los que nos están viendo. Vamos a usar como texto clave, Oseas capítulo 4, verso 6. Amén, poderoso el nombre del Señor. Oseas capítulo 4, verso 6. No se puede vivir
3: ¿Cuál es?
4: Sin conocimiento. Oseas capítulo 4, verso 6. Aleluya, poderoso el nombre del Señor. No se puede vivir
3: sin conocimiento.
4: Aleluya. El conocimiento es la comprensión de la verdad de Dios y de su voluntad. Aleluya. Ese es el conocimiento, hermano. Aleluya. Y un cristiano que quiere ir al cielo, si no conoce las instrucciones, pues está desviado. Aleluya. ¿Por qué? Porque no se pueden coger atajos ni desvíos.
3: Óyelo.
4: Y las marginales hay que tener cuidado porque hay hoyos. Aleluya. No, el Señor.
3: O sea,
4: y hay que tener en cuenta. O sea, 4, verso 6. Amén.
3: Gloria
4: y
3: a Dios.
4: Vamos a leerlo con la bendición del Padre, del Hijo, del Espíritu Santo, y la iglesia que sube al cielo dice:
3: amén.
4: Mi pueblo fue destruido porque le faltó conocimiento. Vamos a dejarlo hasta ahí.
2: Amén.
4: Mi pueblo fue destruido porque le faltó conocimiento. Padre, te doy gracias en esta mañana.
3: Aleluya.
4: Tarde, Señor, los muchachos ya han comenzado. Señor, sin ti nunca hemos sabido entrar, sin ti nunca hemos
2: gracias,
4: sabido salir.
2: Padre, sí,
4: te
2: Señor.
4: Pedimos, Dios mío, Señor, que te glorifique y que lo que has puesto en nuestros corazones, Señor,
2: sí,
4: sea
2: Señor.
4: De edificación a muchas vidas, que lo puedan ver ahora o lo puedan ver luego, Señor.
2: Sí, Señor.
4: Padre, Dios mío, glorifícate en el nombre de Jesús. Salva, restaura, liberta, sana. Y Dios mío, Señor, dale fuerza al que está cansado. En el nombre de Jesús te lo pedimos. Amén, amén, amén. No se puede vivir
3: sin conocimiento.
4: Yo creo, Ángel, que tu mensaje,
2: vamos,
4: los mensajes siempre hablan a todos, ¿verdad?
2: Claro.
4: Pero yo creo que los jóvenes, amén, y estas personas que van a tomar decisiones como casarse, como cambiarse de país, de lugar, deben de tener el conocimiento y tener la claridad de lo que van a hacer, porque ya cuando una persona acepta a Cristo es guiada por el Espíritu de Dios.
2: Acerca, yo, bueno, está bien. Acerque más al micrófono, Ricky,
4: que
2: mira.
4: Acerque un poquito más, déjame ver, porque tengo aquí.
2: Acércalo, estamos en
4: vivo.
2: Ahí, ahí.
4: Estamos en vivo, mira, a ver. Ahí
2: dale
4: estamos.
2: Ahí, Ricky.
4: Ahí estamos. Poderoso el nombre del Señor.
2: Ahí estamos.
4: Ahí estamos, ¿verdad? Sí. Ok, yo creo, Ángel, como estaba diciendo Julio, que ya cuando uno acepta a Cristo, uno, decía el apóstol Pablo, ya no vivo yo, vive Cristo en mí.
2: Amén.
4: Y entonces uno tiene que ser guiado por el Espíritu Santo de Dios para que las cosas sean de bendición. Porque lo que nace de Dios es lo que da fruto.
2: Ajá.
4: Entonces, fíjate que dice, mi pueblo fue destruido. Y cuando nosotros hablamos en la Biblia del término destruir, se refiere a perderse o dejar de ser útil o apartarse del propósito original de Dios. Entonces, si yo quiero tener un encuentro con el Señor y yo quiero que suene la trompeta y espero el arrebatamiento, yo tengo que saber cómo conducirme en la tierra para yo llegar al cielo.
2: Ajá.
4: Entonces, hay gente que tienen que entender que si no saben cómo se destruyen, pues entonces no van a poder aplicar lo que el Señor dejó establecido en su palabra. Entonces, cuando la gente piensa en destrucción, piensan en un pecado, piensan en que cometieron algo que es ilícito o que no le agrada a Dios. Pero la gente no piensa, Ángel, que el no tener el conocimiento de ser conducido a la verdad los lleva a pecar.
2: Mm.
4: Y hay mucha gente que pueden saber de la Biblia, pero el desconocimiento de ella los lleva a destruirse, aún escuchando la palabra todos los días. Aún pueden escuchar Maranata todos los días, pero como ellos no sacan el tiempo para ocuparse de ellos mismos, leer lo que está escrito en el libro de la vida, ese conocimiento, como ellos lo aplican a su manera, los destruye, porque le falta lo que es original, le falta lo que es de Dios, le falta el guía. Entonces, cuando usted se va al principio, mire qué sencillo. Dios crea a Abraham, a Adán. Entonces, de Adán saca la mujer. Y entonces, usted sabe que, pues, que quien le ofrece a comer de lo que Dios dijo que no comiesen es la mujer. Pero fíjese dónde está el engaño del desconocimiento. Cuando uno no se preocupa por estudiar la escritura o lo que está escrito, Dios pone al hombre como cabeza, como señal de autoridad. ¿Por qué? Porque cuando Dios le vaya a pedir cuenta al hombre, lo va a hacer personalmente a él. A la mujer le la va a llamar a cuenta como una mujer sabia. ¿Ve? Le va a exigir sabiduría a la mujer y le va a exigir, amén, las instrucciones que él le delegó al varón. Pero fíjese que cuando la mujer come de lo que Dios dijo que no comieran, la mujer no murió.
2: Uh-huh.
4: Pero es que ellos no entendieron, Ángel, que la muerte no era física, sino espiritual.
2: Amén, amén.
4: Entonces, hay mucha gente pensando que como yo no he muerto, yo puedo continuar con esta conducta, que era muy bien lo que Angelito y Julio ahorita hablaban. Y ellos decían, ¿verdad? En mis palabras, por cuanto no se ejecuta sentencia,
2: ajá,
4: después de la mala acción, el corazón de los hijos de los hombres sigue de continuo al mal. Como hay gente que se lucran, que hacen esto, que hacen lo otro, y aparentemente todo está bien, yo, ajá, sigo pagando esto, yo sigo haciendo esto, pues entonces Dios está conmigo porque todo me está saliendo bien.
2: Ajá.
4: Pero no necesariamente las cosas están bien. Falta un conocimiento que no se está aplicando, que te lo van a aplicar al final.
2: Mm.
4: Porque escrito está.
2: Eso.
4: A su nombre, gloria. Entonces, fíjate, Ángel, Julio, me gusta porque cuando ella viene y le da a comer, yo creo que el hombre es convencido porque quien le dio las instrucciones a ella fue Adán. Ahora, él es convencido porque la vio viva, pero no se vieron desnudos hasta que al responsable, al que Dios le delegó las instrucciones. Y este es el problema, hermano, que el pecado va a dar a la luz cuando entonces la persona responsable se vea en la situación crucial. ¿Dónde? Donde entonces se ejecuta el juicio. Porque cuando ella comió, todavía ellos no habían tenido el conocimiento del bien y del mal. Pero cuando él comió, como Dios trató con el hombre y le dio unas instrucciones y le dijo que se enseñoreara de todos los animales, y, aleluya, poderoso Dios, pues entonces se vio desnudo y se escondieron. Y hay mucha gente, hermano, que no pueden entender a su nombre gloria el por qué, amén, están viviendo un evangelio sin saber conducirse y están pereciendo dentro de una banca, Julio. Están pereciendo dentro de un templo. ¿Por qué? Porque ellos no se han dado la tarea de escudriñar las escrituras, porque en ellas parece que está la vida eterna. Y hoy en día la gente, hermano, se deja llevar por lo que escucha, pero no se deja instruir por la palabra. Aleluya, poderoso el nombre del Señor. Y usted sin conocimiento no puede vivir, porque si usted no tiene conocimiento, ¿cómo usted va a ser guiado? Si usted no tiene conocimiento, ¿cómo usted va a agradar a Dios? ¿Cómo usted va a hacer una ofrenda grata al Dios del cielo? Como dice el apóstol Pablo en Romanos capítulo 12, verso 1, os ruego por las misericordias del Señor que presentéis vuestros cuerpos en un sacrificio vivo, santo, agradable a Dios, que es vuestro culto racional. O sea, el apóstol Pablo está diciendo, para yo poder ser guiado y ser agradable al Dios del cielo, yo tengo que tener una entrega total. Yo tengo que saber la ejecución del plan. Yo tengo que conocer cuáles son las instrucciones. Yo no puedo venir a traer mis instrucciones o mis conceptos. Yo no puedo vivir sin conocimiento. Y yo creo que para servirle al Señor hay que apartarse de iniquidad. Porque no podemos servirle a dos señores. Tenemos que servirle al Dios del cielo. Porque no hay ningún compañerismo con Dios y Belial. O sea, no te puedes sentar en la mesa de Dios y en la mesa de los demonios, hermano. Tiene que haber una separación totalmente. Y esto es lo que está destruyendo hoy en día muchos jóvenes que no saben cómo conducirse a la hora de casarse. Mire, hermano, usted va a comprar un carro, y eso es importante, Julio.
2: Sí, señor.
4: Pero cuando tú decides o tomas la decisión de entrar a un matrimonio, eso es para toda la vida. Y muchas veces no se toma en cuenta eso, Julio. Hoy en día usted ve que la gente se casa, mire, rápido, y toman una decisión que es tan importante. ¿Por qué? Porque cuando tú te casas, tú haces un pacto para el resto de tu vida, en enfermedad, en riqueza,
2: en escasez,
4: salud. En salud. O sea, hay un compromiso, hermano, que usted tiene que tener el conocimiento para no ser destruido en el camino de cómo usted conducirse cuando usted va a tomar una decisión como esta. Su nombre, gloria. Dime algo, Julito.
2: Gloria al Señor, ¿no? Y es así, Ricky, porque ahora mismo nosotros, mira, yo, como te estaba diciendo fuera de las cámaras, hermano, hay personas, ¿verdad?, que yo he visto, ¿verdad?, en estos 7 años que Dios me ha permitido pastorear, he visto personas que me han dicho, sinceramente me han dicho, yo no quiero tener más conocimiento para no estar enlazado con ese conocimiento.
4: Wow.
2: Entonces, el problema que tenían estas personas, hermano, lo dice aquí la Biblia, que dice, mi pueblo fue destruido porque le faltó el conocimiento. Y dice el Señor, por cuanto desechaste el conocimiento.
4: Exacto.
2: ¿Sabes? Que está, el conocimiento está. Lo que pasa es que las personas, mi alma alaba al Señor, tienen su propio modo de pensar. Ahora mismo, cuando tú miras, Oseas capítulo 4, dice controversia de Jehová contra Israel. Entonces, ¿qué es una controversia?
4: Exacto.
2: Es la discusión o el debate o el enfrentamiento entre opiniones contrarias entre dos o más personas de un tema determinado. ¿Cuál es el tema determinado del Señor? Hacerte un santo, hacerte santo, santificarte. Exacto. Porque para esa es la voluntad de Dios. ¿Cuál es la voluntad de Dios? Santificarte y es separarte de lo que es inmundo. Ahora mismo, ese ejemplo que está dando Ricky de Adán y Eva en el huerto del Edén, el solo mandamiento, lo que lo santificaba a él era no comer de ese árbol.
4: Exacto.
2: Punto, más nada. Entonces entramos en una, ¿cuándo fue que ellos entraron en una controversia? Cuando vieron los resultados de su propia opinión,
4: de su pecado,
2: de que la mujer dijo, ay, yo voy a comer como quiera, porque habló con Satanás.
4: Exacto.
2: Satanás le habló, le dijo, ella comió, cambió su perspectiva, porque hermano, lo que tú oyes cambia la perspectiva de lo que tú ves.
4: Sí, señor.
2: Vamos a hablar claro, hermano.
4: Sí, señor.
2: Lo que tú oyes, la fe viene ¿por qué? Por el oír la palabra de Dios. Lo que tú escuchas, abre tus ojos para que tú veas las cosas de Dios como tal y como son.
4: Sí,
2: ese
4: señor.
2: Es el conocimiento. El conocimiento viene por el oír. Ahora, el engaño también viene por el oír, porque ella escuchó al diablo.
4: Sí, señor.
2: Comió y como vio que no se murió, porque Dios, mi alma alaba al Señor, el mandamiento no se lo dio a ella, se lo dio a él, porque ella siguió comiendo. Pero cuando él comió, tú que tienes el mandamiento, que a ti que Dios te habló,
5: tú que, mire, mi hermano, que la palabra dice, haré un nuevo pacto con ellos. Eso lo dice Jeremías. Sí, y voy a escribir mi ley en tu mente, en tu corazón, y no va a haber nadie que te diga, conoce a Jehová, porque ya yo lo escribí. Entonces, ahora el que tiene el reto, mi alma alaba al Señor, de estar bajo ese mandamiento, eres tú. Señor. Bendito sea el nombre poderoso de Jesús. Por eso es que el conocimiento, tú no puedes vivir sin conocimiento, hermano. A lo mejor, mire, hermano, a lo mejor tú puedes durar unos cuantos meses. Así como cuando tú cortas la rama de un árbol que está una semana ahí, pero ya al rato tú pasas y las hojas no tienen ni hoja. Entonces, si tú lees desde el principio, dice, oí palabra de Jehová, hijos de Israel, porque Jehová contiende con los moradores de la tierra.
4: Sí, señor.
5: Porque no hay verdad, ni misericordia, ni conocimiento de Dios en la tierra. ¿Ves por qué es la pelea de Dios? Porque no hay conocimiento de Dios en la tierra. La gente tiene su propio modo de pensar, vive en un relativismo, vive en un yo creo, yo pienso, a mí me dijeron o yo entiendo esto, pues eso, tú te vas detrás de ese evangelio, del yo creo y yo pienso. Pero ¿qué pasa con el conocimiento? Te empuja a perjuriar, a mentir, a matar, a hurtar, a adulterar, prevalecen, y homicidio tras homicidio, por lo cual enlutará la tierra y se extenuará todo morador de ella, y las bestias del campo, y las aves del cielo, y los moradores, y los peces del mar, y todo. Cuando tú miras, desde que esta gente pecaron, se maldijo la tierra,
4: sí,
5: los animales se volvieron locos. Esto fue un caos. ¿Por qué? Porque no se puede vivir sin conocimiento, hermano. Sin conocimiento, sin el conocimiento, hermano. O sea, el conocimiento es lo que te va a dar a ti el ten cuidado. Es lo que te va a poner a ti apercibido a no hacer lo que no conviene. Y ese conocimiento, hermano, el problema es que la gente lo ha desechado. Mira esto, Ricky, y ya para pasar.
2: Dale, dale.
5: Dice, ciertamente hombre, no contienda ni reprenda a hombre.
4: Exacto.
5: Porque tu pueblo es como los que resisten al sacerdote.
4: Sí, señor.
5: Ahí es donde está el problema. Porque tu conocimiento contra el conocimiento de Dios. Esa es la controversia. Y dice, caerás por tanto en el día, y caerá también contigo el profeta de noche, y tu madre destruiré. Y ahí es donde dice, mi pueblo fue destruido porque le faltó el conocimiento. Porque el conocimiento es lo que te va a hacer a ti bien delante del Señor.
4: Siempre, Julito, Dios ha querido aclararle el pensamiento al ser humano.
5: Claro.
4: Y sacarlo de la equivocación, Ángel. Uh-huh. Y mientras yo meditaba en esto y Julito hablaba, me venía la mujer samaritana. Porque si tú miras, Angelito, una de las preguntas que la samaritana le hace al Señor es, ¿acaso tú eres mayor que nuestro padre Jacob, que nos dio este pozo? Entonces, si tú miras, aunque la salvación venía de los judíos, y quizás judíos y samaritanos no se llevaban entre sí, pero entonces los judíos, aunque tenían una verdad y una salvación que no se podía cambiar, no practicaban en realidad lo que vivía esta mujer samaritana, porque ella siempre llegaba a la hora sexta. Uh-huh. Ella, aunque tenía una religión, pero eso fue lo que le enseñaron.
5: Claro.
4: Pero cuando Jesús dice, me es necesario pasar por Samaria, le está diciendo, yo necesito llegar allí para aclarar el conocimiento de esta mujer. Uh-huh. Porque esta mujer, aunque tiene muchas dudas, y yo tengo que aclararle que la salvación viene de los judíos, ella es persistente y ha perseverado en lo que ella ha creído. A su nombre, gloria. Entonces, yo creo, hermano, que hay gente que tienen que entender que vienen tiempos que ni en este monte, que ni en Jerusalén se va a adorar.
5: Vamos.
4: Porque tales adoradores, mi padre busca que le adoren, que en espíritu y en verdad. Entonces, cuando toca este término, hermano, tenemos que darnos cuenta que esta mujer aclaró sus pensamientos. Porque cuando ella entonces hace esta pregunta, ¿acaso tú eres mayor que nuestro padre Jacob, que nos dio este pozo? Lo que ella tenía como grandeza era el pozo de Jacob. Lo que ella tenía en su interior como grandeza era lo que le habían enseñado, pero ella tenía que entrar a la verdad del conocimiento para que se diera cuenta quién era el que le pedía de beber, que ella conociera entonces el don de Dios, a su nombre gloria. Por eso, aunque ella tenía un deseo de seguir al maestro, el Señor le dice, no, ve a los tuyos y testifícale, porque el deseo de Dios, hermano, es que tú no quedes en ese desconocimiento, porque te está destruyendo. O sea, la falta de escudriñar las escrituras y de desechar el conocimiento y de no obedecer el sacerdocio, los hombres que Dios ha puesto, han puesto resistencia a la verdad. Mire, hermano, la gente no le gusta la verdad. No, y verdad. Hablo del ayuno, de la oración, de la vigilia. La gente no le gusta eso, Ángel. Tú hablas de la oración. La tú hablas de hacer 3 días de ayuno. Y la gente, la carne se les crispa. Porque eso no se practica, Ángel. Son pocas las iglesias que quedan, amén, que todavía practican la vigilia de 6 a 6. Que eso todavía se practica un ayuno de 3 días, a su nombre gloria, encerrado, hermano, porque ya los ayunos son hasta el mediodía. Entonces, cuando tú te pones a practicar esto y a enseñar esto, hermano, la gente se levanta y se rebela contra la verdad, porque tienen su tiempo tan comprometido con tantas cosas, pero no con el Señor.
2: Y más sin embargo, nosotros pretendemos ver lo que se veía antes, pero más sin embargo no hacemos lo que se hacía antes. Entonces, esto es realidad, esto es una realidad, sí, hermano. Sí. Esto es una realidad, porque por eso es que usted ve que la gente está juzgando, amén, lo que se ve hoy y dice, sí, pero es que antes se movía. Hermano, lo que pasa es que Dios no ha cambiado, Dios no tiene sombra de variación. Lo que pasa es que los conceptos y las ideas y la humanidad de nosotros ha tenido tanto dominio en nosotros, hermano, que nos hemos alejado de lo de Dios.
4: Sí, señor.
2: Esa es la realidad que tenemos hoy, hermano.
4: Sí, señor.
2: Tenemos mucho de nosotros y muy poco de Dios en nuestra vida. ¿Qué tú conoces de Dios? Ah, que hay que ir a la iglesia en la semana. ¿Qué tú conoces de Dios? Que el domingo es el día del Señor. Amén. ¿Qué tú conoces de Dios? Ve que me gusta aquel predicador y me gusta aquel que canta. Ese es el concepto que la gente tiene en la vida de fe.
4: Exacto.
2: O sea, tú le hablas de ayuno, ellos no saben lo que es eso.
4: No.
2: Ve, tú le hablas de buscar a Dios, ellos no saben lo que es eso, hermano. Pero yo quiero decirte con toda sinceridad que el concepto que tú tienes de Dios es muy vago, es muy pobre, ¿ves? Y por eso tú ves que les da impedimento ellos alcanzar lo que Dios tiene para ellos, pero el problema no se halla en Dios, se halla en nosotros, que el desconocimiento no nos permite alcanzar lo que Dios tiene para nosotros, hermano. Pero lo triste es que el conocimiento está ahí, lo que pasa es que yo no lo quiero, lo que pasa es que yo no lo recibo. Colo con calma, varón, que yo empecé ahora y yo voy poquito a poco. Hay que tener cuidado con ese tipo de mentalidad, hermano. ¿Por qué? Porque le damos oportunidad a eso en nuestra vida. Entonces, ¿para cuándo tú vas a dejar las cosas que tú tienes que modificar? ¿Para cuándo tú vas a dejar los cambios que tú sabes que tienes que hacer en tu vida?
4: Exacto.
2: Ve, lo que requiere diligencia, tú no puedes ser perezoso. O sea, lo que requiere de ti prontitud, rapidez. Amén, hermano. Tú no puedes ser lento. Entonces, hay gente que saben que hay cosas que no alimentan tu vida de fe, pero tú la sigues teniendo ahí como si no pasara nada. Pues sencillo, hermano. Usted no está definido todavía, hermano.
4: Mi señor.
2: Ve, usted no está definido. Usted no sabe lo que quiere todavía. Porque si usted quiere a Dios, usted tiene que meterse de lleno, hermano. Usted tiene que meterse de verdad. Usted tiene que buscarlo en espíritu. Y en verdad, esta mujer tenía un cierto conocimiento.
4: Sí.
2: Porque cuando ella le habla a Dios, le habla de cierto conocimiento. Ahora, si nosotros somos honestos, la vida que ella vivía era una vida que honraba a Dios.
4: No.
2: Bueno, 5 maridos había tenido, el que tenía ahora no era de ella. Pero más sin embargo, le habla de Dios de acuerdo a lo que ella conoce. Está viendo el pozo, aquella bendición que habían recibido a través de aquel hombre, como lo más grande.
4: Exacto.
2: Pero más sin embargo, el dador de la vida le estaba hablando y ya no lo conocía.
4: No lo conocía.
2: Así mismo Dios trata contigo y tú no sabes que, amén, que Dios te está hablando. Pero es por tu desconocimiento, hermano. Yo le enseño, por eso tú ves a este hombre llamado Jacob que dice, Dios estaba aquí, ¿qué? Y yo no lo sabía. ¿Ve? Y así hay gente que Dios está, pero tú no lo sabes. Tú no te das cuenta. ¿Por qué? Porque hay desconocimiento en ti. Pero no es por falta de data, de conocimiento. Es que el conocimiento tú no lo estás recibiendo.
4: Gloria,
2: no lo estás aplicando. Mira, hermano, la gente sabe lo que tiene que hacer. Lo que pasa es que no quiere hacerlo.
4: Sí, señor.
2: ¿Ve, hermano? Y en esa pereza, en esa indiferencia, es donde se mueve la iglesia en el carácter general. Es donde se estanca la iglesia, hermano. Esa es la verdad. Que usted sabe lo que tiene que hacer. Lo que pasa es que no lo hace. Porque tiene que detener cosas suyas, tiene que estancar cosas suyas, hermano. Y ahí es donde muchas veces nosotros, déjalo para después, déjalo para más adelante. Y muchas veces tenemos cristianos a medias, hermano. Cristianos a medias, cristianos de iglesia, cristianos de Biblia, cristianos de apariencia, amén, de vocabulario, pero lejos de los frutos. Dímelo, Pastor Ricky.
4: Sí, señor. Mira, Ángel, y la prueba nos tiene que acercar a Dios.
2: Claro.
4: Porque la prueba no te puede alejar. Me gusta mucho cuando entonces Job viene esta situación que entonces dice, no salía uno de su presencia cuando le decía, solo escapé yo, uh-huh. y vino esto, y pasó esto, y solo escapé yo, y solo escapé yo. ¿Tú sabes lo que hizo Job cuando le dieron la última noticia, que fue que el muro cayó y le mató a todos sus hijos? Dice que se rascó sus vestidos y se rasuró su cabeza, que es un acto de humillación. Ajá. Y entonces metió la cabeza en tierra, Ángel. Entonces dice la escritura que clamó, y la oración que hizo Job fue: desnudo salí del vientre de mi madre, mas desnudo volveré a él. Jehová Dios, Jehová quitó, sea el nombre de Jehová bendito. Mire esto, hermano, mire esto. Este hombre, en su peor momento, en su peor dolor, él dijo: yo conozco lo que tengo que hacer.
5: Uh-huh. Conocimiento.
4: Porque él tenía razones, Ángel, o motivo, por no ir a la iglesia.
5: Claro.
4: Vamos a traerlo aquí.
5: Claro, humanamente.
4: O sea, humanamente él tenía toda a su favor para él decir: me voy a coger unas vacaciones.
5: No te voy a servir más nada.
4: No te voy a servir. Tú me has fallado. Poderoso el nombre del Señor. Pero más sin embargo, el conocimiento te lleva a razonar, Ángel. ¿Por qué vemos tanta gente que hay que cargarlo? Que no pueden entender esta palabra simple. Que no pueden tener una relación con el Espíritu Santo. Porque no se familiarizan, Ángel. Uh-huh. No tienen en el día un tiempito para Dios. Eso. Pero más sin embargo, siempre quieren que Dios los cuide, que Dios los proteja, que cuida a su familia, que cuide a sus hijos, pero tú no quieres involucrarte con lo de Dios. Tú sabes lo que te dan una participación en la iglesia y tú dices que no.
5: Óyelo.
4: O sea, yo no puedo porque es que yo no sé. Y muchas veces es el menosprecio porque te comparas con los demás. Si aquí todos empezamos de la misma forma, claro. Y aquí nadie sabe nada, hermano. Pero hoy en día el desconocimiento en la prueba coge al cristiano y lo ahoga. Entonces Job nos da una enseñanza, porque Job dice: en este momento crucial, donde lo he perdido todo, donde, amén, a su nombre gloria, perdí hasta mis hijos, tengo un dolor muy grande, yo necesito ir a la fuente. Yo necesito refugiarme en el Señor. Yo necesito buscar ayuda del cielo, a su nombre gloria. ¿A dónde tú vas a ir cuando venga el momento adverso? ¿A dónde tú vas a ir cuando llegue la prueba? ¿A dónde tú vas a ir? ¿A quién tú vas a llamar cuando llegue el momento difícil de la visitación? A su nombre gloria. Si no es humillarte ante el Dios del cielo, para que el conocimiento de Dios te conduzca el camino para la verdad. Porque la Biblia dice que el mismo, amén, que permitió la prueba, dará consigo la salida.
5: Óyale.
4: Y que no ha venido ninguna prueba que no sea humana. Dios se encargará de alinear el asunto, por difícil que sea, por duro que sea, por más aflicciones que puedas vivir. Alejarte de tu creador no es lo correcto. Alejarte del conocimiento no es lo correcto. Dejar de cumplir con lo que está establecido por Dios no es lo correcto. Lo correcto es seguir creyéndole a Dios. Él dijo: desnudo yo salí del vientre de mi madre, yo no traje nada. Porque la Biblia enseña y dice, y es duro, hermano, usted decirle en un momento como este: herencia de Jehová son los hijos. Eso es duro. Pero este hombre, hermano, usted sabe que perseveró tanto así, Ángel, que cuando Satanás vuelve, él le dice: aún tú no has visto a mi siervo Job, que aún todavía retiene su integridad, cuando tú persististe hacia mí para que yo lo arruinara sin causa. O sea que aunque él ayunó, y esto no es un permiso, pero me ministraba esto, porque aunque él ayunó, aunque él se rasgó, aunque él puso su cabeza en tierra como se hacía, Dios no resaltó esas cosas, Ángel. Dios resaltó la integridad. Mira por dónde va la integridad por encima del ayuno. Porque, hermano, la integridad es quien verdaderamente nosotros somos. Yo puedo tener ayuno, pero puedo ser un ladrón, como hablaba Ángel. Yo puedo tener ayuno, pero puedo ser un adúltero. Yo puedo tener ayuno, pero tener pleitos con mi hermano. O sea, pero cuando yo soy íntegro, quizás la integridad, aunque va muy familiarizada con una vida de oración y con una vida de separación para santificarse, porque el ayuno da dominio propio, la integridad, hermano, es lo que te evalúa delante del Dios del cielo. y es lo que te califica, y Dios te mira con buenos ojos porque tu corazón es sincero, porque tu corazón es limpio, porque la Biblia dice que un corazón contrito y humillado Dios no lo desprecia, porque la gente puede decir de ti lo que sea, pero el corazón lo está viendo Dios, las intenciones las está viendo Dios, la integridad la está viendo Dios, la fidelidad la está viendo Dios, y eso es lo que Dios va a juzgar. Entonces, aquel puede decir, este se pierde, y es el que se salva, porque Dios es el que está en el control, hermano. Entonces nos dejó un conocimiento, ¿para qué? Para que nosotros apliquemos la verdad. Pero hoy en día, hermano, el cristiano se está encerrando y está siendo destruido teniendo las reglas en su mano, teniendo el libro de la vida. Estamos permitiendo que el desconocimiento nos arruine aún dentro de una banca.
5: ¿Fuito? Gloria a Dios. Y cuando tú miras a ver, eso, el que no tiene conocimiento, pues va a hablar fatuamente. Sí. Porque ahora mismo la mujer que le dijo, ah, maldice a tu Dios y muérete. Pues no estaban en la misma sintonía, pero vivían en la misma casa, hermano.
4: Sí, señor.
5: Entonces, ¿estás viendo eso, hermano? O sea, la falta de conocimiento embrutece a la gente. Mira, amados, no sorprendáis del fuego de prueba que os ha sobrevenido, como si alguna cosa extraña aconteciese, sino gozaos por cuanto los participantes, cuanto soy participante de los padecimientos de Cristo, para que también en la revelación de su gloria os gocéis con gran alegría. Quien conoce eso y quien se programa con eso en la mente, nada lo detiene, hermano. Y el que tiene ese conocimiento, bendito el nombre de Jesús, puede vencer. Porque ahora mismo, mire, hermano, yo como pastor un día cogí un montón de sobrecitos, un montón de tarjetitas, las pasé por ahí y díganme tres preguntas que usted choca con esas tres preguntas. Mira, hermano, cuando yo recibí todos esos papeles para atrás, ay, no me ponga nombre. Cuando yo recibí esos papeles para atrás, ¿tú sabes cuál era la mayoría de las preguntas? ¿Por qué el diablo me ataca tanto? ¿Cuál es el problema? No, cuando yo recibí esos papeles para atrás, ¿tú sabes cuál era la mayoría de las preguntas? ¿Por qué el diablo me ataca tanto?

0: testigos y requieran al Señor que ya no andéis como los otros gentiles que andan en qué, en la vanidad de su mente, ajá, teniendo el entendimiento qué,
1: entenebrecido,
0: ciegos del entendimiento, no hay conocimiento, entenebrecido, ajenos de la vida de Dios. Fíjate, ¿por eso, qué?
1: De la vida de Dios.
0: ¿Por qué? ¿Por la qué? Por la ignorancia que hay en ellos, pero están dentro de la iglesia. Ajá. Pero quien les está predicando es Pablo, quien les está predicando es Timoteo, quien les está predicando son gente. Mi alma alaba al Señor, que el poder de Dios, porque mire, hermano, la gente viene a la iglesia, se le pone la mano, se van los demonios, y al rato vienen con los demonios de nuevo. ¿Sabe por qué? No hay tal conocimiento. No hay tal. Mire, hermano, la gente, el conocimiento que le han dado es un conocimiento entenebrecido. Ayuna para que Dios te use. Ora para que Dios te abra la ventana de los cielos y te bendiga. No, hermano, no, eso hermano, hay mucha distorsión en lo que es el conocimiento. Porque el conocimiento que la gente tiene, mira, un día llegaron esta gente, Pablo, llegó esas personas allá, y a Pedro, yo creo que fue que llegó a un sitio en el libro de los Hechos, y ellos le dijeron, mira, y no habéis recibido el Espíritu Santo, ni siquiera sabemos que hay un Espíritu Santo. Bendito sea el nombre de Jesús, hermano. Y sin ese bautismo, sin esa fuerza, sin ese ejercicio que la gente lo tiene como por encima, hermano. Mi alma alaba al Señor, hermano. Tú no vas a poder ser firme. Mire, hermano, la oración, la gente dice, la palabra dice en el libro de Santiago, la gente no recibe porque no pide. Y aun cuando pide, pide mal, porque piden para vuestros deleites y vuestros caprichos y vuestros asuntos. Por eso las guerras en el alma, en el corazón, por eso todo eso. Pero si tuvieran el conocimiento de cómo pedir, porque el Espíritu Santo sea el que dirija tu vida, hermano, y te va a dar el conocimiento que ya está escrito. Tú no tienes que hacer algo extraordinario, hermano. Tú vas a hacer lo que está escrito. Y si tú conoces esto, nadie te coge de bobo. Si tú conoces esto, nadie, la venida del Señor no te va a tener por sorpresa. Entonces, ese es el problema que nosotros tenemos, hermano. El problema que nosotros tenemos como iglesia es que queremos disparar según nuestro conocimiento, pero sin el conocimiento de Dios no podemos ver, no podemos llegar. Y dice, los cuales después. Entonces, mira el problema, hermano. A Dios, ajenos de la vida de Dios por la ignorancia. Ignorancia es no conocer. Por la dureza de su corazón. Porque una dureza en el corazón es alguien obstinado, alguien que se rehúsa a cambiar, que se rehúsa a reconocer que está mal o que falló, que le enseñaron de una manera errónea. Porque hay gente que dice, no, olvídate, hasta la muerte me tienen que matar aquí. Los cuales después que perdieron toda, ¿qué? Sensibilidad. Se entregaron a la lascivia para cometer con avidez toda clase de impureza. Ese fue el destino de ellos. ¿Pero qué perdieron ellos? La sensibilidad del Espíritu Santo, la sensibilidad del oído espiritual para poder escuchar lo que conviene y lo que no conviene. Ir para los campos de Moab a trabajar y no corromperse no es pecado. Pero hermano, Dios te dijo que fuera para allá. Dios te dijo que fuera para allá.
2: Gloria a Dios.
0: No hay conocimiento. El conocimiento, mire, mi hermano, aquí está la palabra, pero la palabra sin espíritu vienen a ser letras, hermano, porque aquí dice un montón de cosas. Dice que la mujer ramera esta, a Rahab, que mintió, que dijo que era por aquí, pero ellos se fueron por allá. No, hermano, hay gente que verdaderamente sin el Espíritu no se puede leer la Biblia. Sin el Espíritu no se puede leer la Biblia. Tú no puedes llamar al Señor, Señor, si no es por el Espíritu. Y no puedes llamarle anatema, Señor, por el Espíritu. Entonces, sin el Espíritu no hay tal conocimiento. Viene a ser un hombre lleno de ¿cómo se llama? El Apocalipsis. De la iglesia del Apocalipsis, que tiene nombre de que vive, pero la verdad, en conocimiento, está muerto. Porque la letra mata, más el espíritu vivifica.
1: Díselo, Ricky, díselo.
2: Dale.
1: Ojalá, dale tú. Dale.
0: Suéltalo.
2: Hermano, esto está bueno. Mira, hermano, hay algo muy importante, y es que nosotros tenemos que darnos cuenta que el conocimiento se ha ido muy superficial. Uh-huh. Y hay que tener también un cuidado, porque hoy en día con la inteligencia artificial, hoy todo el mundo es predicador. Ajá. Eso es otro problema. ¿Por qué? Porque eso trae más desconocimiento. Porque imagínese una persona, hermano, que no tenga relación con Dios, que no tenga discernimiento, pero está enseñando. Entonces, esto es lo más triste, hermano, que a mí me ha preocupado en este tiempo, porque gente que te han confesado por tiempo, a mí no me gusta leer esto, lo otro, a mí se me hace difícil el ayuno, y no lo criticamos, hermano.
0: Está bien.
2: Ok, eso está bien, pero entonces ahora.

0: quieren predicar. Entonces, si tú le das una oportunidad, te trae un mensaje poderoso. Entonces, hermano, esto hay que cogerlo con pinza. Mira. Porque entonces, ¿qué estamos enseñando, Ángel? Estamos trayendo... no sé qué pasó. Estamos trayendo una enseñanza que no ha tenido...
1: Dale, Ricky, dale, dale.
2: Sigo aquí.
1: Que no se estaba escuchando, señor.
2: Que no se estaba escuchando. Poderoso el señor.
1: O sea, ¿tú te acuerdas por repetirle eso para atrás?
2: ¿Ah?
1: ¿De dónde empezaste?
2: De dónde empecé. Poderoso Dios. Ok, empecé dale, y dije, dale, Ángel, dale, que hay algo que me preocupa.
1: Dale, dale.
2: Y es que estamos hablando acerca del desconocimiento.
0: Ajá. Pero el...
1: Qué mal.
3: Y se ahí volvió de nuevo.
1: Dale, dale, Ricky, dale.
2: Pero el conocimiento... El desconocimiento, Ángel, es un problema, pero hay que tener también cuidado con ahora la inteligencia artificial.
1: Exacto.
2: Porque hay gente que no sostienen una relación con Dios, pero están enseñando.
1: Ajá.
2: Entonces, al ellos no tener una relación con Dios,
1: eso es,
2: y estar enseñando, es un problema.
1: Ajá.
2: Porque entonces no hay una relación. Entonces, no se ha formado, amén, un proceso en su vida que se familiarice con el carácter de Dios para ser guiado.
1: Uh-huh.
2: Entonces están trayendo un conocimiento vano.
1: Claro.
2: Y están trayendo un conocimiento al pueblo, amén, que muchas veces los va a llevar al fracaso.
1: Uh-huh.
2: ¿Por qué? Porque le están curando la herida de la hija de mi pueblo con liviandad, diciendo que viene paz, cuando no hay paz y todo esto se está alineando para la venida de nuestro Señor Jesucristo.
1: Uh-huh.
2: Entonces, la gente hoy está viviendo por el desconocimiento, sin conocer el tiempo y los sazones que estamos viviendo, hermano.
1: Uh-huh.
2: Estamos viviendo en los tiempos finales. Estamos viviendo en el momento, hermano, que en cualquier momento puede sonar la trompeta.
1: Eso es.
2: Entonces, vemos tanto cristiano, hermano, en demejidirete, en indiferencia. Entonces, yo creo que hay que preparar una iglesia para que suba al cielo,
1: ya,
2: hermano. Hay que preparar una iglesia para que cuando suene la trompeta, nosotros podamos hallarnos inscrito en el libro de la vida.
1: Eso
2: eso no se puede hacer si no conocemos la verdad.
1: Uh-huh.
2: O sea, yo tengo que aprender que ahora no es ojo por ojo, diente por diente. Porque Jesús dijo, mas yo digo ahora,
1: uh-huh,
2: que el que nos den una mejilla... Hay que poner la otra.
1: Uh-huh.
2: El que te haga peso por una milla, ves con el dos.
1: Uh-huh.
2: Y el que te pida la capa, no le niegues consigo la túnica. O sea, ahora, hermano, nosotros no podemos ser vengativos ni coger la justicia en nuestras manos. Tenemos que dejar la venganza al Señor, porque Él es el que dará el pago, hermano. Entonces, muchas veces no nos damos cuenta y operamos de muchas formas, hermano. Amén, sin conocimiento. Porque si tuviéramos el conocimiento, entenderíamos que nuestro hablar es sí, sí o no, no. Porque lo que es de más de esto, de mal procede, hermano. ¿Vio? Entonces, Dios quiere que nosotros, hermano, podamos entender a su nombre gloria que verdaderamente nos hace falta saber ser guiados por el Espíritu para entonces tener una vida agradable al Dios del cielo, a su nombre gloria, y podamos encontrar las instrucciones a su nombre gloria verdadera y no hacerle caso a lo que nosotros rápido escuchamos, hermano, porque uh-huh, hay gente, amén, que le hacen caso a lo que primero escuchan. Y Pablo dijo, en cuanto a respecto a la venida de nuestro Señor Jesucristo y nuestra reunión con él, no te dejen mover fácilmente. Número uno, ni por carta,
1: ajá,
2: ni por espíritu, ni por palabra, su nombre gloria, aunque aleluya, fuese nuestra. O sea que aunque Pablo fue una bendición para la iglesia, también él estaba dejando saber que él tenía, que ellos tenían que poner en práctica la relación con Dios, porque vendrían engañadores.
1: Claro.
2: Amén, que iban a querer cambiar lo establecido por Dios.
1: Uh-huh, uh-huh. Y esa es la realidad que estamos viendo en el día de hoy, hermano.
2: Sí.
1: ¿Y quiénes van a prevalecer? Aquellos que tengan un fundamento en Jesucristo, hermano.
2: Exacto, exacto.
1: Por eso es que usted dice la Biblia que no seamos movidos, amén, por cualquier viento de doctrina. Y decir, y eso lo compartíamos el día de ayer. Y doctrina, hermano, doctrina es enseñanza. Exacto. Doctrina es enseñanza. Pero ¿qué dice la Biblia, hermano? Que la letra mata, más el espíritu vivifica. Esa expresión, hermano, de la letra mata y el espíritu vivifica, no está hablando ahí de nosotros permanecer en ignorancia. No, lo que pasa es que la prioridad es el espíritu, hermano. La vida de Dios, gloria al Señor, porque eso es lo que le va a dar vida a este conocimiento, hermano. Exacto. Por eso es la preocupación de Ricky, porque hay gente que sin vida de Dios se están llenando de conocimiento. Y eso va a hacer que el pueblo erre.
2: Exacto.
1: Lo le enseñó, por eso es que dice la Biblia, amén, que aquellos profetas, amén, hermano, hacían que el pueblo olvidara su nombre, hacían que el pueblo olvidara el carácter de Dios, porque estaban hablando de la abundancia de su corazón y no conforme a la dirección de Dios. Y esos son los predicadores que tenemos hoy, hermano, esa es la verdad, y sin ánimo de que usted se ofenda o brinque como un sapo. Esa es la verdad. La gente se ha llenado de conocimiento, está, amén, nutriéndose de conocimiento, pero no se han llenado de Dios, amén, aleluya. Y la llenura de Dios y la guianza del Espíritu Santo es lo que va a ser eficaz, y esta palabra, hermano.
2: Exacto.
1: ¿Ve? Porque cuánta gente hay que ha tergiversado lo escrito, hermano, y han manipulado la palabra del Señor, y aún la palabra fuera de contexto lo utilizan para un pretexto de ellos. Exacto. Hermano, esa es la verdad y eso es lo que tenemos hoy. Pero gloria al Señor, gente que tiene dirección del Espíritu Santo dice, eso como que no iba en ese sentido, eso como que lo aplicó fuera de contexto. ¿Ve? ¿Por qué? Porque son gente que, más allá de tener conocimiento, tienen vida de Dios, hermano.
2: Sí, señor.
1: O sea, hay gente que tiene que abrazar esta palabra, hermano, en esta maravillosa mañana. No se puede vivir sin conocimiento. ¿Ve? Usted tiene que lograr entender, amén, que esto tiene que ir de la mano. Tengo que llenarme de Dios, amén, pero tengo que también saber, amén, conocer de Dios, amén, nutrirme de la palabra. Gloria al Señor, tengo que tener una base, porque eso va a ser para mí una base, eso va a ser para mí una estructura, hermano, en la que mi vida, amén, de fe esté edificada. Bendito sea el nombre de Jesús.
2: Sí, sí.
1: Entonces, hay gente, hermano, que usted no saben, hermano. Una persona que caminó con nosotros muchísimo tiempo, hermano, y en una vez esto le dijo, ¿y quién se trepó en el árbol? Muchacha, ya trepó Sansón. Y yo dije, anda, parcirete, este hombre está lejos de la realidad. que mucho ha cantado y mucha y este hombre está errado. Y esto le metió un par de preguntas y el hombre dice, ay, Dios mío, este hombre está, amén, hermano. Pero más sin embargo, corremos más arriba y para abajo con mensajes aprendidos, mensajes embotellados, mensajes sacados del internet, amén, y repitiendo lo que escuchamos, hermano. Y en ese tipo de comportamiento se está moviendo la gente, hermano.
2: La palabra tiene que confrontarnos, ángel,
1: claro,
2: y redarguir.
1: Claro.
2: Si la palabra no redarguye, no es profecía.
1: Eso es.
2: Porque la profecía es la que te alerta y la que te avisa y la que te exhorta por el camino que debes andar. O sea, la palabra, hermano, dice la Biblia que sin profecía, Proverbios dice,
1: óyelo
2: mi pueblo se desenfrena. Entonces, la verdadera profecía no es el don de profecía. Sí, Dios usa a las personas a través del don, pero hermano, la palabra, que el cielo y la tierra pasará, mas su palabra no pasará, es lo que está escrito aquí.
1: Y mira, hermano, cuando nosotros entendemos esto, hermano, mire, cuando nosotros entendemos esto, entiendo una cosa, hermano. Usted quiere que su vida tenga límites y tenga parámetros, métase en la Biblia.
2: Eso es.
1: ¿Ya?
2: Eso es.
1: Usted quiere tener límites y parámetros y quiere vivir una vida de fe, métase en la Biblia.
2: Métase en la Biblia.
1: Nadie tiene que... Usted lo lee aquí y usted dice, esto como que a Dios... ¿Ve? Entonces, Dios va a ir poniendo parámetros. ¿Por qué la gente hoy usted los ve viviendo una vida como a ellos bien le parece, hermano? Bueno, tienen ausencia de Dios, ausencia de palabra, de conocimiento. ¿Ve? Hermano, esa es la realidad de la ¿verdad? Y entiéndase esto, hermano. Y la gran mayoría, hermano.
2: Sí, señor.
1: De la gran mayoría. ¿Por qué, hermano? Porque la gente que se mete aquí, hermano, y se llenan de Dios, por lo regular, usted lo va a ver que van haciendo ajustes y van haciendo cambios en su vida.
2: Sí,
1: y esa es la evidencia de que cuando Dios llega a la vida del hombre, todo es distinto, todo es diferente. Una persona que te dice conocer a Dios y sigue siendo el mismo, no conoce a Dios todavía, hermano.
2: No conoce a Dios.
1: No conoce a Dios todavía. Amén, hermano. Tienen a Dios en sus labios, pero está lejos de sus corazones, como dice, amén, Jeremías capítulo 12. ¿Ve, hermano? Entonces, hay gente en esta maravillosa mañana que tiene que lograr entender esto, hermano. Amén. El que ama, ¿qué dice la Biblia? Mi palabra guardará. Amén. La manifestación de que amamos a Dios, que guardamos su palabra.
2: Sí, señor.
1: Que procuramos, amén, establecer en nuestra vida parámetros por cuanto está establecido en su palabra. Y usted honra al Señor, honra su palabra y Dios lo va a honrar a usted.
2: Sí, señor. Sí, señor.
1: Te va a ver el resultado, amén, de esa fidelidad hacia Dios y hacia su palabra. Amén, hermano. Ricky, gracias por estar con nosotros, como siempre. Dile ahí. Sí,
2: pero señor, si ellos hubiesen estado en el secreto, dijo Jeremías, hubiesen hecho a mi pueblo volver de su mal
1: camino. Eso es.
2: Camino. El problema es que hace falta gente que estén en el secreto.
1: Eso es.
2: Búsquelo hoy que están en
3: Walmart. El que esté falto de sabiduría, pídala, que Dios la da abundantemente.
1: Y sin reproche, hermano.
2: Y sin reproche, hermano.
1: Le será dado.
2: Mire, falta gente, hermano. Faltan gente como los de antes. De verdad, hermano. Que amen a Dios. Que se desconecten. Que busquen la dirección del Espíritu Santo. Y le lleven al pueblo, hermano, una palabra es fresca. Es que
3: antes, Ricky, antes no había mucho celular, no había, ni internet, ni nada de eso. La gente dependía enteramente de Dios.
2: No había.
3: Hoy en día, pues, hemos sustituido al Espíritu Santo por el conocimiento.
2: Yo le testifico, Ángel, a los hermanos, rapidito, que, que en Cubuy, porque a veces nos retiramos ahí en el monte, y a veces uno se tiene Rambo. Y entonces, pero en Cubuy no había baño. Y entonces, hermano, eso era un terrible, porque eso era una lavadita de dientes con ahí por encimita sin tragar. Y entonces ahí tú estabas 3, 4, 5 días y eso era sin bañar. Cuando tú bajabas había que pegarte, doctor mecánico. Pero hermano, esa fue la formación. No había señal.
1: Sí.
2: Tú sabes, entonces, hermano, mire, hoy en día, la iglesia de hoy en día, hermano, usted hace un ayuno de 6 a 6 y tú ves a la 1 de la tarde los hermanos peleando en el banco. Se mueven así, van al baño 5 veces y tú dices, pero esta gente no tienen compromiso con el Señor, porque no te aguantan un ayuno de 6 a 6, hermano. Y uno como líder, hermano, sufre eso. Hermano, el problema es que vamos para el cielo. Entonces, ¿cómo tú te vas a casar con alguien que tú no tienes una relación? ¿Cómo tú te vas a casar con alguien que te enseñó a desprenderse? Porque si hubo alguien que nos enseñó el desprendimiento, fue Jesús. Jesús nos enseñó a desprendernos. Mira, Ángel, cuando Pablo dice, ama a tu esposa como Cristo amó a la iglesia.
1: Óyelo.
2: Y se entregó por ella, te está hablando de una entrega total. Pero humanamente, como que tú piensas eso para irnos, Ángel. Y tú dices, pero ¿cómo yo iré a mitad de eso? Porque yo cumpliré eso. Pero lo que el Señor te está diciendo es que hay un momento en nuestra vida cuando Dios trata conmigo, porque ahora la novia somos nosotros, la iglesia.
1: Exacto.
2: Y nos vamos a casar con el Cordero. Y hay momentos que en el noviazgo tú tienes que desprenderte de muchas cosas. De muchas cosas, de lo sexual, de muchas cosas, para que tú llegues a un matrimonio terrenal agradable. Porque si esa persona no logra entregar en un noviazgo, no llega a entregar su yo, no va a poder tener un matrimonio fructífero. Si ahora en la tierra, como iglesia, tú no aprendes a desprenderte de las cosas de aquí y a negarte, que fue lo que el maestro nos enseñó, a morir sin causa. No abrió su boca, enmudeció. ¿Ves? Para que entonces hubiera triunfo cuando suene la trompeta. Por eso es que la novia no es todo el mundo. O sea, está la iglesia, pero está la novia. La novia es la que se va a casar con el Cordero. Porque de una iglesia hay una que es invisible, que es la que ve Dios. Y esa es la que sube al cielo. Yo siempre digo que en la iglesia del Señor no hay cizaña. En la del Señor no hay cizaña, en las congregaciones sí.
1: Ajá.
2: Pero en la del Señor no, hermano. Entonces tenemos que tener claro esto, que Dios nos enseñó a desprendernos. Y hoy en día, hermano, no nos queremos desprender de esta tierra. Tenemos que hacer esfuerzo, hermano, porque si no, siempre hay algo que hacer. Siempre o el suegro, o el nieto, o el vecino, algo se va a interrumpir, hermano, para que nosotros no nos desconectemos y le demos a Dios lo que Dios quiere. Así, si usted quiere llegar al cielo, hermano, lea la palabra del Señor, instrúyase, que aquí está el manual y las instrucciones.
1: Claro.
2: Para que nosotros podamos tener una vida agradable delante del Dios del cielo. Dios bendiga a la iglesia que está conectadita ahí.
1: Y eso es un factor clave, hermano. Y eso es un factor clave. Bendito sea el nombre de Jesús. No hay manera, hermano, la fórmula sigue siendo la misma, porque Dios no cambia,
2: sí, señor,
1: ni varía. Los ajustes los tenemos que hacer nosotros.
2: Sí,
1: y lo que Dios tenía que hacer ya lo hizo, hermano.
2: Ya lo hizo.
1: Nos toca a nosotros hacer los ajustes, hacer los arreglos. Y, ¿verdad? Y nosotros hablábamos en estos días acerca de acabar de definirse. Usted tiene que definirse qué es lo que usted quiere. Usted puede seguir viviendo la vida endeble ese que usted está viviendo, hermano. Eso, en eso no hay garantía de vida eterna, para que usted esté claro. amén. Y a nadie le amarga un dulce, usted puede seguir allá y acá, usted puede seguir, esa es la realidad, hermano. Y usted puede complacerse con llegar los domingos, usted puede complacerse con ponerse su camisita y su manga larga, todo eso es bueno, hermano. Pero de que llegue al cielo, ¿verdad? Eso es otro cantar, hermano. Y hay que decírselo en arriba en habichuela, así, hermano. Ve, en la medida que nosotros hacemos morir lo terrenal, vemos la voluntad de Dios prosperar en nuestra vida.
3: Pero
1: nos toca a nosotros, hermano.
3: El problema es también, ¿verdad? Para terminar aquí lo mío, hermano, se amontonan maestros conforme a sus propias concupiscencias y apartarán el oído
1: de la verdad.
3: De la verdad, o sea, del conocimiento. Por eso es que hay gente que están en esas iglesias que no tienen compromiso. Por eso es que hay gente que está en una iglesia demasiado muy legalista. Sí, donde señor. Por eso es que hay gente que tienen a un Dios a su manera por sí, causa señor. De estos maestros. Hey. Por el que estudia esto, hermano, que tiene un conocimiento por el Espíritu y de la Escritura, hermano, no cae en esa falacia.
1: Y que mira, hermano, si usted analiza la Biblia, hermano, es una nutrición, hermano, ya te eso bien balanceada. Aquí eso está así. Lo que usted necesita, hermano. Aquí está lo que usted necesita, hermano. No viva una vida cristiana sin Biblia. Tiene que vivirla con Biblia, hermano, para que tenga salvación.
2: Eso es.
1: Porque está esa gente que tú eres del diablo, hermano. Pero vívala con Biblia, porque aquí es donde está garantía de vida eterna, hermano.
2: Ahí está.
1: Porque dice la Biblia, el apóstol hablando, dice, yo doy fe que ellos tienen celo de Dios, pero no es conforme a ciencia.
2: Exacto.
1: Y no es conforme al conocimiento. Ciencia es conocimiento.
2: Exacto.
1: ¿Ves? Porque ellos invalidan la ley de Dios y establecen la suya propia. Exacto. O sea, hay gente que se han sacado la Biblia y están diciendo a Dios, no, tú eres muy blandito, esto es así. No, te saca la Biblia, usted está. Amén, hermano. No, ellos han sacado la Biblia y han establecido el criterio de ellos, hermano. Pero usted está tan perdido como aquel que es un liberal.
4: Eso es real.
2: Eso es.
1: Usted está tan perdido como aquel que es un liberal. ¿Por qué, hermano? Porque la Biblia dice que tan culpable es el que le quita como el que le añade. Los dos aspectos son malos y son desagradables de parte del Señor. ¿Ve? Porque dice el Señor, ellos ponen carga en un pueblo que ellos ni con un dedo ellos quieren. Eso es hipocresía, eso es fariseísmo, hermano.
2: Eso es.
1: Manténgase aquí, que aquí está la nutrición perfecta, está aquí,
4: es.
1: Hermano. Pero eso usted lo va a entender a la medida que lo busque en espíritu y en verdad, hermano. Que usted se mete en la palabra. Cuando usted se mete en la palabra, nadie lo puede engañar, hermano.
4: Nadie lo puede engañar,
1: hermano. Usted tiene un conocimiento bíblico, usted tiene un espíritu enseñable, nadie lo va a poder engañar. Amén. Y en la medida que usted busca a Dios en oración, preguntas, interrogantes y dudas que usted tiene, usted dice, wow, mire ese hombre lo que me respondió ahí. Conforme a la pregunta que yo le hice a Dios, porque esa es la intención de Dios, ¿ve? Porque Dios va ordenando los pasos del hombre. Pero si usted es un cristiano de eso sin conocimiento, usted es un cristiano que va y que viene, que sube y que baja, que hoy sí, que mañana no, que hoy para adelante, que mañana para atrás, usted es una persona endeble. Esa
3: y
1: es la realidad.
3: Piensa que recibirá cosa alguna del Señor.
1: También. Amén, hermano. Nos hemos gozado, Ricky. Gracias por estar con nosotros. Sí, sé que te queremos mucho. Vamos para adelante. Pastor Ricardo Rivera. Amén. Está en Junco. ¿Dónde tú estás ubicado, Ricky?
2: En Las Piñas, en el barrio Juncos de Las Piñas.
1: Eso es.
2: Esto queda cerca de la panadería.
3: Barrio Piña de Junco.
2: El barrio Piña de Junco.
1: Es Junco.
2: Seguro.
3: Se me quiere. El pecho se me quiere.
2: Poderoso Dios. Y estamos cerquita, hermano, como a 2 minutos de la panadería Las Piñas.
1: Eso es así.
2: Poderoso Señor.
1: Hermano, sí. Ahí a mano derecha hay una entradita para arriba, después de Las Piñas, hermano, más adelantito. Ahí está el pastor Ricardo Rivera. Hemos estado allá con él. Eso es una bendición tremenda allá en ese monte. No se pierda esa bendición. Usted está en Junco. Sepa que hay una iglesia de Dios que te van a ayudar y a guiar conforme al plan y a la voluntad del Señor. Amén, hermano. Así que gracias, Ricky, por estar con nosotros.
2: Gracias, Angelito,
1: en esta maravillosa mañana.
3: Esta noche
1: estamos aquí en Río Grande. Hay un video, Joel. Ponme video.
2: Vamos a poner ahora. Te bendiga, Dario. Te bendiga, Carly.
1: Gloria al Señor. Dios bendiga a todo ese lindo pueblo. Vamos encima. Ponme ese video ahí, Joel. Ponme ese video.
5: Dios te bendiga, Angelito, Dios te bendiga, Pastor Julio, Dios te bendiga, Joel. Quiero saludarlos y decirles que yo y mi esposa y mi casa le serviremos a Jehová, pero somos maratareros, aleluya. Somos fieles oyentes de Maranata, por la gracia de Dios, ¿verdad? Creemos firmemente en la palabra que predica, porque es la palabra que nos ha mantenido firmes, la palabra que predica nuestro pastor.
1: Gloria a Dios.
5: El pastor Alex Espada, y desde Rochester, Nueva York, desde aquí, desde el salón de la clase. Hoy es el examen final. Me estoy gozando y feliz aniversario y para adelante y para el cielo y no le quiten. No le van esa palabra, Angelito, que tú no estás gritando, estás anunciando el evangelio.
1: Gloria a Dios.
4: Aleluya. Gloria a Dios, gloria a Dios, ¿eh?
1: Alabado sea Dios. Mira.
4: Ay, dime ahora.
1: A mí, ponme el otro video que
4: está ahí.
1: Nos vamos, ponme ese otro. Ponme ese otro, Ricky. ¿Tú has visto ese video?
4: Era esto.
1: No, eso está ahí, ya está en un delay, Ricky. Mira. Escúchate este otro, Ricky. Espera, pon el audio que nosotros lo escuchamos acá, Joel.
4: Sí, no, ya está puesto.
1: Mira,
6: vaya. Capacidad de soportarnos los unos a los otros. ¿Qué líder es ese?
3: Ay, es el más esperado.
6: ¿Qué líder es ese? Que no logra levantar a aquel que cayó. ¿Qué líder es ese? ¿Por qué? ¿Por qué tú procuras levantar a aquel que cayó? Porque tú mismo fallas. ¿Por qué tú procuras levantar a aquel que cometió un error? Porque tú cometes errores. Dios nos llama a soportarnos unos a otros. ¿Por qué? Porque es que Dios te soportó a ti. ¿Cuántas veces Dios te ha soportado a ti? ¿Cuántas veces Dios te ha pasado la mano? ¿Cuántas veces tú has ido a la presencia de Dios a decirle a Dios, fallé otra vez, cometí el error de nuevo? Entonces tú pretendes que Dios te ayude, tú pretendes que Dios te levante, tú pretendes que Dios te restaure, pero cuando falla alguien al lado de nosotros, lo matamos. Cuando falla alguien al lado de nosotros, no es el digno de muerte. Pero cuando falla alguien al lado nuestro, pues no le dejo oportunidad porque falló.
3: Hay que matarle, hay que pedirle.
6: ¿Qué dice la Biblia? Con la vara que tú mides, será medido.
4: ¡Ay, santo!
1: ¡Santo!
4: Así comienza.
1: ¿Qué líder es ese?
4: Los 11 años de aniversario. ¡Ay, voy a ser capaz!
1: ¡Gloria al Señor! ¡Qué líder es ese! ¡Ay, santo! Amén, y eso está bonito, hermano. Mire, atesore la palabra,
4: eso,
1: hermano.
4: Eso es.
1: Gloria al Señor, guárdela en su corazón. Brutal. Y por sobre todas las cosas, busque a Dios, hermano. Gloria, busque a Dios. Saque, ¿verdad?, ese tiempito para establecer una relación con Dios.
2: ¡Qué lindo!
1: Amén, sea. Que Dios se va a seguir glorificando, Dios va a seguir ayudándolo, y Dios va a seguir quitando de usted, eso, hermano. Amén. Mire, si su corazón lo reprende, mayor que su corazón es Dios. Dios está inquietando el corazón porque quiere hacer ajustes en nuestra vida, y el beneficiado va a ser usted, porque usted sin Dios no es nada, y Dios sin nosotros sigue siendo Dios. Amén, hermano. Le amamos al Señor. Ricky, llevaron oración que nos
2: Padre,
1: vamos.
2: Padre, te doy gracias, Señor, en esta tarde tuya tan hermosa, Señor. Gracias por esta oportunidad de poder ser unos pregoneros de justicia. Señor, bendice.
1: Te amamos, Dios mío,
2: Señor Padre Santo, esta radio audiencia que siempre está, Dios mío, conectadita ahí. Bendice a los muchachos también, Dios mío, Señor, que siempre están ahí. Mira, empezó este aniversario en esta noche.
1: Gracias, Padre.
2: Que tu poder, que tu gloria, tu magnificencia, Dios mío, Dios se manifieste,
1: sí, Señor,
2: de una manera especial, Dios mío, Dios, y las promesas, aleluya, que tú has hecho sobre esta casa, Dios mío, Dios, y sobre nuestro hermano Héctor, Dios mío, tú las
1: Padre, en el nombre
2: de una
1: Jesús,
2: manera especial, Dios, y poderosa,
1: en Héctor,
2: Dios mío,
1: Padre.
2: Señor Padre Santo, que Sigo él no dude ni a diestra ni a siniestra, Dios mío, Dios,
1: sí,
2: de las cosas que tú has prometido, Dios mío, Dios, de aquellas cosas, Dios mío, Señor,
1: ayúdalo, Padre
2: Santo,
1: mío,
2: que quizás pueden, Dios mío, Señor, tardarse un poco,
1: rogamos,
2: pero están,
1: Padre,
2: en tu agenda, Dios mío, Señor,
1: Señor,
2: Padre Santo, que aunque la visión tardare, Dios mío, Señor, Padre, hay que esperarlo porque tú lo prometiste, porque tú no eres hijo de hombre para que mientas, hijo de hombre para que te arrepientas. Bendícelo, Dios mío, Dios, Padre Santo, Dios mío, y contesta y canaliza, Dios mío, Dios, lo que tengas que canalizar, Dios mío, Señor, para que todo fluya.
1: En el nombre de Jesús.
2: Y te arremesenda la masama para que todo fluya de una manera ordenada, Dios mío, Dios, y pueda salir victorioso, Padre Santo, Dios,
1: sí,
2: mío, porque
1: Señor,
2: ya todo está concretado, Dios. Aja, mashama. En el nombre
1: Espíritu
2: poderoso
1: Santo
2: de Jesús,
1: gracias,
2: te lo pido, Señor, papá. Tú estás aquí, Señor,
1: gracias,
2: y sentimos
1: Padre
2: tu presencia.
1: Mío, gracias, Espíritu,
2: y yo sé que
1: Dios,
2: para ti no hay distancias largas.
1: Sí,
2: y donde quiera que se encuentre, Dios mío, Dios, tú le darás fortaleza.
1: En el nombre
2: porque
1: de Jesús.
2: Es tu mano y no la mía, Señor.
1: Sí, Padre,
2: porque es tu poder y no el de nosotros. Dios mío,
1: amado,
2: Señor. Y yo sé, Dios mío, que tú que conoces todas las cosas,
1: sí,
2: Dios,
1: Señor,
2: mío, Señor,
1: Jesús,
2: tú obrarás a tu favor. Tú obrarás a su favor,
1: rogamos,
2: Padre,
1: Padre
2: Santo, porque tú eres un Dios justo de justicia. Y tú, Dios mío, Señor, Padre, te glorificarás en el nombre de Jesús. Amén y amén, Señor. Dios te bendiga.
1: Amén. Gracias, Ricky. Sé que te queremos mucho.
2: Amén.
1: Este Ricky es Comepana Institute. Gloria al Señor, lo queremos mucho. El pastor Ricardo Rivera, alguien que amamos y respetamos. Y usted sabe que toda esa actividad que estamos en la calle, andamos con el pastor Ricardo Rivera, que tiene
3: voz de trompeta.
1: Voz de trompeta, sonido y toda esa dinámica bonita. Hermano, comparte tu número de teléfono, Ricky.
2: 939-279-1593. Oye, Ángel, hace tiempo que no hacemos una caravana. Tenemos que hacerla.
1: Tenemos que hacerla. Tenemos que hacer
2: una caravana.
1: Repite el número.
2: 939-279-1593.
1: Eso es el número del pastor Ricardo Rivera. Amén, voz de trompeta. Gloria al Señor, que estamos seguros que, amén, va a ser de tremenda bendición y le va a dar un sentido precioso a su actividad, ¿ok? A su culto en la calle, todo ese tipo de dinámica. Así que, gracias, Julito. Dios te bendiga mucho, te amo mucho, vamos para adelante siempre. Amén. Gracias Joelito por todo, gracias Tommy, gracias Miguel, gracias Diego, gracias Welly, amén, gracias, gracias, gracias Héctor, por sobre todas las cosas, ¿verdad? Gracias Héctor, gracias Alfonso, cada hermano, cada programador que diariamente está tirando, amén, y esforzándose por, amén, seguir adelante en la programación de Maranata. La amamos, hermana, en el Señor, y nada de lo que hacemos para el Señor es en vano. Así que Dios me los bendiga todito, agradecido de Dios siempre y agradecido de todos y cada uno de ustedes. 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

único que lo hacía sentir alivio era la adoración de David. Mientras David adoraba, el Espíritu de Dios se movía. Hoy se rompen las cadenas de tu casa. Hoy se rompen tus cadenas.

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5: Pero Estados Unidos también está convencido que ellos son los más bombas que tienen. O sea, quiere decir entonces que la confianza de ellos, su seguridad, su certeza están en las almas. Ellos están convencidos, mi alma adora a Jesús, que a la hora

0: ir a la guerra, esas armas que ellos tienen no van a fallar. Ahora, yo quiero hablar del ejército espiritual de Satanás. ¿Sabe por qué? Porque es un ejército que tenemos que conocer, porque todos lo enfrentamos diariamente. Y si algo Satanás utiliza a su favor, son las armas favorables. Armas que él se ha nutrido con un solo plan: de destruir al hombre, y lo ha logrado con el pasar de los años. Yo siempre le he dicho a usted que Satanás nos conoce muy bien. Una de las, ¿verdad?, de las historias bíblicas que más nos muestran que Satanás conoce al hombre muy bien, aconteció, ¿verdad?, cuando vinieron los hijos de Dios para presentarse delante de Jehová, y Satanás vino también entre ellos presentándose delante de Jehová. Y dijo Jehová a Satanás: ¿de dónde viene? Respondió Satanás a Jehová y dijo: de rodear toda la tierra y andar por ella. Y Jehová dijo a Satanás: ¿no has considerado a mi siervo Job, que no hay otro como él en la tierra, varón perfecto y recto, temeroso de Dios y apartado del mal, y que todavía retiene su integridad, aun cuando me incitaste para que lo arruinara sin causa? Respondiendo Satanás dijo a Jehová: piel por piel, todo lo que el hombre tiene dará por su vida. Pero extiendo ahora tu mano y toca su hueso y su carne, y verás si no blasfema contra ti en la misma presencia. Y Jehová dijo a Satanás: he aquí, él está en tus manos, mas guarda su vida. O sea, Satanás sabía, mi alma adora a Jesús, que una de las armas es tocar la salud del hombre. Repito, que una de las armas es tocar esa salud del hombre. Porque dice la Biblia que piel por piel daría el hombre por su vida. Si yo, yo recuerdo que una vez un hombre que dijo: bueno, yo voy a romper una, rompí una almohada, y, o sea, las plumitas que están en la almohada, y soltó una y dijo: donde caiga esta plumita es el que se va a morir aquí en la iglesia. Y todo el mundo estaba. Nadie quería, mi alma adora a Jesús, que la plumita cayera encima de él. ¿Por qué? Porque Satanás lo sabe. Usted sabe que cuando una persona cae en una enfermedad, hermano, eso es, ¿verdad?, alguna de las pruebas más fuertes, ¿verdad? Y máximo una enfermedad que atente con su vida. Quiere decir que, hermano, el enemigo de las almas sabe cuáles son sus armas favorables. Repito, él sabe cuáles son sus armas favorables. Él no está inventando. A lo mejor usted lo está esperando con los dos cuernos, con el tenedor y con el rabo. No, él está, mi alma adora a Jesús, estratégicamente trabajando para que Satanás no gane ventaja y no ignoremos sus maquinaciones. Está maquinando porque él sabe cuáles son sus armas favorables. Es como el boxeador cuando va a la pelea, sabe cuáles son sus armas favorables. Él sabe que su arma favorable es el jab, es el gancho. Es como cuando el equipo de baloncesto va al juego de baloncesto, tiene que conocer cuáles son sus armas favorables. Bueno, pues su arma favorable quizás será la defensa, otro la ofensiva. O sea, quiere decir entonces que si nosotros, mi alma adora a Jesús, entendiéramos cuáles son las armas favorables, estuviéramos, mi alma adora a Jesús, quizás obtuviendo más victoria. Pero como algunas veces estamos tan entretenidos en tantas cosas y lo menos que hacemos es estudiar, mi alma adora a Jesús, cuáles son las armas favorables de Satanás, pues hoy Dios viene, mi alma adora a Jesús, a orientarnos. ¿Cuál es la primera arma favorable que Satanás ha utilizado desde el principio y le ha sido muy efectiva? Es el miedo. Repito, es el miedo. ¿Sabes cuánta gente yo conozco? ¿Sabes qué? Que el miedo los ha paralizado. ¿Sabes cuánta gente yo conozco que el miedo los ha estancado? ¿Sabes cuánta gente yo conozco que el miedo, mi alma adora a Jesús, no lo ha dejado avanzar? La Biblia está llena, mi alma adora a Jesús, de historias donde nos demuestran que el miedo paralizó a grandes hombres de Dios. Que el miedo, mi alma adora a Jesús, paralizó ejércitos. Que el miedo paralizó reyes, que paralizó gente, mi alma adora a Jesús, con rangos. O sea, quiere decir entonces que esa alma favorable que Satanás utiliza del miedo, no solamente la utiliza con uno, no, la utiliza con todos. Cuando vamos a la Biblia, mi alma adora a Jesús, vemos que una alma que utilizó Satanás contra el pueblo de Israel fue el miedo ante Goliat. Y cuando hablamos de Goliat, hablamos de la prueba. Mire, hermano, usted puede estar contento, mi alma adora a Jesús, hasta que llegó la prueba. Automáticamente Satanás dice: activa el miedo. Y sabes que muchas veces, mi alma adora a Jesús, ese miedo ha hecho que nosotros no peleemos contra Goliat, sabiendo que el Dios de nosotros es más grande que Goliat. ¿Cuántos saben que el Dios de nosotros es más grande que Goliat? Pero sin embargo, muchas veces nos paralizamos por el miedo. Dice la Biblia, añadió el filisteo: hoy yo he desafiado el campamento de Israel, deme un hombre que pelee conmigo. Oyendo Saúl y todo Israel, no alguno, oyendo Saúl y todo Israel estas palabras del filisteo, se turbaron y tuvieron gran miedo. O sea, quiere decir entonces que tan pronto Goliat amenazó, tan pronto la prueba amenaza, el día mi alma adora a Jesús malo llega, automáticamente dice que cuando esta gente oyeron, todo Israel y Saúl tuvieron un gran miedo. No dice miedo, dice un gran miedo. Un gran miedo que los paralizó. Un gran miedo, mi alma adora a Jesús, que los detuvo. Venía pues aquel filisteo por la mañana y por la tarde, así lo hizo durante 40 días. O sea, quiere decir que esta gente estuvieron paralizados 40 días por miedo. 40 días paralizados automáticamente. 40 días que Goliat hizo lo que quiso con ellos. ¿Y para quién trabajaba Goliat? Al diablo. Quiere decir entonces que aquel pueblo que, ¿sabes qué? Estaba con Dios. Aquel hombre llamado Saúl, que Dios fue el que lo puso. Ahora mi alma adora a Jesús, está paralizado porque tenía miedo. Y todos los varones de Israel que veían a aquel hombre huían de su presencia. Y tenían gran temor. O sea, esta gente no solamente tenían miedo, sino que se pusieron las Kelly a correr. ¿Por qué? Porque estaban asustados. Entonces, hermano, muchas veces nosotros, mi alma adora a Jesús, como que no entendemos esto. ¿Sabes cuánta gente ahora mismo, como dice Piña, toco, paro y los veo? Que saben que están estancados porque tienen miedo. No solamente ese miedo paralizó a Israel y paralizó, mi alma adora a Jesús, a Saúl, sino que también la Biblia habla de dos personajes llamados Josué y Caleb, que lo enviaron junto a unos espías, ¿verdad?, a ver la tierra. Los espías regresaron 40 días después con higos, granados y uvas y dieron este informe: Canaán es una buena tierra, pero las personas son fuertes y las ciudades tienen muros muy altos. O sea, esta gente cuando regresaron, lo que denotaba que salía por su labio era ¿qué? Miedo. ¿Quién los había enviado? Dios estaba con ellos. Y muchas veces Dios es el que nos envía, pero no hacemos nada porque tenemos miedo. Muchas veces Dios es el que nos habla y estamos estancados porque tenemos miedo. Muchas veces Dios nos dice, mi alma adora a Jesús, cuento contigo, y no hacemos nada porque tenemos miedo. Y le echamos la culpa al otro, a fulano, a mengano. Porque qué difícil somos nosotros los seres humanos para echarnos la culpa. Yo siempre he dicho que cuando empezaron las excusas, ¿verdad?, se tuvieron que acabar en Génesis, porque si no hubiera llegado a Apocalipsis, estuviéramos echando los 20 a otra persona del problema que ocurrió en el paraíso. Quiere decir entonces que una de las cosas que detiene al hombre, ¿sabes qué?, es el miedo. Entonces Caleb dijo: podemos vencerlo, vamos allá. ¿Por qué crees que dijo eso Caleb? Porque bueno, Caleb y su compañero confiaban en Dios, pero sin embargo los otros 10 espías dijeron: no vayamos. La gente de allí es enorme, son como gigantes. Comparado con ellos, nosotros parecemos saltamontes. O sea, quiere decir que la misión por poco se detiene. La misión por poco queda nula. Porque unos hombres que Dios envió tuvieron. Entonces tú estás puesto a analizar la misión que Dios te dio. Tú estás puesto a analizar lo que Dios te viene hablando desde que tú te convertiste. Porque vuelvo y repito, una de las cosas que nosotros tenemos que hacer es autoanalizarnos. Yo me analizo y yo digo, espera, pues si Dios me dijo esto, me dijo aquello, me dijo lo otro, porque yo no lo he logrado. Y muchas veces mi alma adora a Jesús, cuando nosotros hacemos, ¿verdad?, comenzamos a estudiarnos, nos damos cuenta que es por miedo. El miedo, el miedo es una arma favorable que Satanás ha utilizado en ministerios, en matrimonios, en joven. Bueno, la mayoría de los jóvenes, mi alma adora a Jesús, no estudian lo que quieren estudiar porque tienen ¿qué? Miedo. Y dicen, no, yo voy a coger algo sencillito, esto sencillito, porque lo que pasa es que eso que yo quiero estudiar, que yo deseo ser, no lo voy a estudiar porque tengo. Mire, yo recuerdo cuando yo, mi alma todavía me da miedo, pero verdad, hemos ido trabajando con eso, pero la primera vez que yo prediqué, muchachos, después yo no quería predicar más nada. Sí, es bueno siempre tener un tipo de temor a la hora de predicar. Pero yo recuerdo que yo, es que si meto las patas, si digo esto, si digo lo otro, si meto a David, mi alma adora en Jesús, el foso de los leones. Y, o sea, quiere decir entonces que hay mucha gente que está paralizada por miedo. ¿Sabe? Gente que Dios le dijo hace tiempo que iban a ser evangelistas, misioneros. Miedo. Bueno, uno de, ¿verdad? De los miedos, mi alma adora a Jesús, que constantemente destruye lo que Dios quiere hacer en el hombre, es el miedo al rechazo. Al rechazo. Hay gente, mi alma adora a Jesús, que tienen miedo y no se atreven porque ellos piensan que los van a rechazar. Ellos piensan, mi alma adora a Jesús, que los van a rechazar, y por eso ese miedo los mantiene paralizados. Miedo al rechazo, al que dirán. Yo recuerdo que yo decía, chacho, que si yo me convierto, van a decir, mira, este después que mandó a matar a todo el mundo, ahora quiere ser cristiano. Mira, este es un hipócrita. Mira, este seguro, ¿qué van a decir? Después que tú dijiste, vamos a matarnos, ¿cómo tú vas a hablar de Jesús ahora? Y ese miedo me paralizaba, y muchas veces yo deseaba convertirme, deseaba acercarme al Señor, pero tenía miedo. El miedo me paralizaba, era una alma que Satanás decía, muchachos, si esa es la misma que yo uso por toda la vida. Ese mismo miedo, mi alma adora a Jesús, lo introduje en Saúl, en el pueblo de Israel. Ese mismo miedo lo introduje en los espías. Miedo, miedo, miedo. Eso fue lo que pasó, mi alma adora a Jesús, con Moisés. ¿Sabes qué? Que Moisés, el miedo por un poco lo paraliza. ¿Miedo a qué? A sus imperfecciones. Porque Moisés era gago. ¿Sabes cuánta gente están por ahí? Gallo, yo no me atrevo porque es que yo soy imperfecto. Descubriste América, Cristóbal Colón. Aquí todos somos imperfectos. Aquí nadie es perfecto. Aquí el que mi alma adora a Jesús no coja de una pata, coja de la otra. Aquí todos somos imperfectos. Pero lo que pasa es que Satanás te hace creer que por esas imperfecciones tú no puedes llegar y te da miedo. ¿Sabes? Si yo mando a levantar la mano aquí, todos los que no han hecho cosas porque han tenido miedo dentro de la iglesia, hasta las sillas levantan. El miedo. Pero sin embargo, siguen pasando. Fueron 40 días. 40 días es lo mismo, lo mismo, lo mismo. Golía siempre atemorizándolo, Satanás utilizando para atemorizarlo, y Moisés por las imperfecciones, que yo soy gago, y Dios le dice, date tranquilo, chico, yo voy a ser tu boca, voy a poner mi alma a alguien al lado tuyo, estoy parafraseando, que te ayude. O sea, quiere decir entonces que Moisés por poco no llega donde quería llegar porque tenía miedo por sus imperfecciones. Seguro. Seguro es miedo cuando uno escucha a una persona predicando y es, rayo, mira cómo ese hombre predica. Y yo tenía miedo porque yo no puedo predicar si yo escudriño y hago un bosquejo. Así que yo tengo tremendo problema. O sea, yo tengo que hacer un bosquejo, escudriñar, porque si no, no puedo predicar. Y de embargo, yo veo un montón de gente como Ángel Piña que coge el micrófono, ¡pap! Y no miran más la Biblia. Porque tienen ese don que Dios le ha dado, una sabiduría. Y, pero yo no puedo, eso me daba miedo. Pero entonces yo no me estanqué por eso. Yo dije, pues entonces quiere decir que cada mensaje que voy a predicar tengo que escudriñarlo y tengo que apuntarlo y tengo que ponerle aquí, tengo que ponerle allá. Pero yo no dejé que el miedo me paralizara. Entonces hay gente que por sus imperfecciones, mi alma adora a Jesús, pues tienen ese miedo. Moisés dijo, no, chacho, es que yo soy gago. Otro miedo, mi alma adora a Jesús, que destruye al ser humano. ¿Sabes qué es el miedo? El miedo por inexperiencia. ¿Sabes cuánta gente, porque no tienen una experiencia, ¿sabes qué? Tampoco la quieren buscar, pues están detenidos por ese miedo, porque piensan que son inexpertos. Eso fue lo que pasó, mi alma adora a Jesús, cuando llamaron a Jeremías. Jeremías dijo, no, lo que pasa es que yo soy muy niño. O sea, por poco Jeremías no va a hacer lo que Dios le dijo que iba a hacer, porque pensaba que no tenía la experiencia. ¿Sabes cuánta gente son así? ¿Cómo tú vas a tener la experiencia si no lo has hecho? ¿Cómo vas a tener la experiencia? Entonces, pues, sin embargo, el diablo lo que hace es que te paraliza y te dice, tranquilo, te quedas ahí que tienes miedo. Acuérdate que no tienes experiencia, acuérdate que no sabes cantar, no sabes predicar, no sabes. Y te tienes detenido y pasan los años, mi alma adora a Jesús, y pasan los años y tú detenido porque tú piensas que eres muy niño. Pero dice la Biblia que el Señor le dijo, no digas que eres muy niño, irás donde yo te mande y vas a hablar lo que yo te diga. Quiere decir que la palabra de Dios contra aquel hombre fueron para sacarlo del miedo. ¿Sabes cuánta gente, hermano, están detenidos porque no tienen experiencia? Yo le he hablado constantemente de hogar de rehabilitación, hermano. Yo era más malo que el diablo, pero nunca utilicé droga. Nunca. O sea, yo no sé nada de droga ni nada de esas cosas. Y cuando me dijeron, vamos a montar un hogar de rehabilitación, todavía puede ser que ellos me hablen de unas drogas que yo no sé ni cuáles son. Yo no tenía experiencia en nada de eso. Pero sin embargo yo dije, bueno, Señor, pues si tú me estás llamando, vamos a meter la mano a eso. Pero ¿sabes cuántas veces? ¿Sabe qué? Por poco me detengo por el miedo. Igual que la emisora, yo no sé, chacho, yo no sé poner un cable. Más, yo no sé ni poner las baterías técnicas. ¿Dónde son las baterías? Sin embargo, pues entré en un campo que yo no conocía, no sabía y tenía miedo. Porque no tenía la experiencia. Era un inexperto. Pero sin embargo, mi alma adora a Jesús. ¿Sabe qué? Batallé con el miedo, peleé con el miedo. Un miedo que era una alma favorable que utilizaba Satanás. Ahora, no solamente la imperfección, el miedo por la inexperiencia, tiene también miedo por la inseguridad de lo ocurrido. Hay gente, mi alma adora a Jesús, ¿sabes qué? Que tienen una inseguridad porque un día lo marcaron, porque un día le hicieron esto, porque un día le hicieron lo otro. Ese es el vivo ejemplo de personas que botan sangre encima de personas que no fueron los que lo hirieron. Repito, de personas que botan sangre encima de personas que no fueron los que lo hirieron. No, yo voy a tener que aquella iglesia, pues eso fue aquella iglesia. Nosotros no podemos pagar esas consecuencias. O sea, quiere decir entonces que ese es uno de los problemas, la inseguridad. ¿Con quién pasó? Con Mefibosé, que lo están mandando a buscar el rey. Y él dice, no, ¿cómo el rey va a poner su mirada en un perro como yo? O sea, este hombre, mi alma adora a Jesús, estaba inseguro de que el rey lo podía llamar. Hay gente que están inseguras, ¿por qué? Porque le fallaron a Dios una vez, le fallaron a Dios dos veces. Y la Biblia dice que 7 veces cae el justo y 7 veces Dios lo levanta. Pero si tú lo has leído, pero como tienes miedo porque ya tú piensas que Dios no te va a perdonar. Tienes miedo porque ya tú piensas, mi alma adora a Jesús, que Dios no te va a ayudar. Y tú sigues, mi alma, estancado. Y no te atreves porque dices, es que no me atrevo porque estás inseguro por lo que ocurrió, estás inseguro por lo que hicieron. Y sin embargo sigues estancado y pasan los años y te sabes todos los versículos y te sabes todo, mi alma adora a Jesús, pero estás estancado porque tienes miedo. Y hace tiempo que Dios te está diciendo, ven a mi mesa, mi alma adora a Jesús, para que comiences a comer desde el día de hoy. Pero no has venido a la mesa porque tienes miedo. Miedo, miedo, miedo, miedo. O sea, quiere decir que una de las primeras almas favorables del ejército de Satanás es el miedo. Ahora, no solamente el miedo, hermano. Y esto está muy ligado porque mientras yo oraba y hablaba con Dios, el Señor me decía, no, esto está muy ligado. Porque ese miedo está ligado a la segunda alma favorable. O sea, la segunda alma favorable de Satanás y confiable es la apariencia. Mira, hermano, Satanás sabe que a nosotros nos encanta aparentar. Por eso es que el dueño de Facebook se ha hecho millonario. Billonario. ¿Por qué? Porque el Facebook es apariencia. Todo el mundo lo que hace es aparentar. Yo estaba hablando los otros días con una persona, estaba el licenciado, y estábamos hablando de que el Facebook ha hecho que la gente piense que la vida de los demás es perfecta. Si usted mete en ese Facebook, tú te frustras. Porque es que nadie se tira una foto, un matrimonio diciendo, aquí estamos peleados, llevamos una semana peleando y no nos soportamos. Nadie pone eso. Todo el mundo pone, aquí estoy con mi Rory, lo amo. Y mi Rory fue que le zumbaste con el control, mi alma adora a Jesús ayer. Hay gente que dice, ay Dios mío, trágame tierra. ¿Por qué? Porque estamos aparentando, hermano. Y todo es una apariencia. Esa apariencia se ha metido hasta dentro de la iglesia. ¿Por qué dentro de la iglesia? Hermano, porque una vez Dios nos habla y no pasamos al frente. Porque queremos aparentarle que estamos llenos del fuego. Porque si pasamos al frente, la gente va a decir, ay Dios mío, este está apagado. Estamos apagados con un cabo de vela. Y estamos aparentando, sin saber. ¿Sabes qué? Que esa es una de las almas más favorables de Satanás. Mantenerte aparentando. Mantenerte, mi alma adora a Jesús, ¿sabes qué? En esa apariencia. Ahora vamos a empezar a buscar qué significa la palabra apariencia, apariencia, apariencia. Bueno, la palabra apariencia significa fachada. Aparentar significa manifestar, a dar a entender algo que no es. Significa disimular. Entonces yo quiero decirte algo. Yo quiero decirte que la apariencia es una de las armas más poderosas de Satanás. ¿Sabes por qué? Porque él sabe que el hombre que aparenta se muere. Que el hombre que aparenta se seca. Te lo pruebo por la Biblia. La Biblia dice, mientras callé. ¿Qué es callar? ¿Aparentar? Silencio. ¿Está todo bien? ¿Estás bien? Sí, está todo bien. Pero estás callando. Pero estás aparentando, mi alma adora. Jesús dice: se envejecieron mis huesos en mi gemir todo el día, porque de día y noche se agravó sobre mí tu mano. O sea, a Dios no le gustan las apariencias, hermano. Y como a Dios no le gustan las apariencias, el diablo dice: esta es mi alma. Porque si a Dios no le gusta, por ahí es que los voy a infestar. Eso es, hermano, para que usted vea. Y hay muchas veces que uno se pregunta: ¿por qué mengano? ¿Por qué fulano? ¿Por qué sutano está tan estancado? Y cuando tú te pones a ver, es por la apariencia. Se volvió mi verdor en sequedades de verano. Hermano, ¿cómo está el sol ahora en verano? ¿Tú viste cómo usted va para la isla? Están todos esos bosques secos. Secos. O sea, está diciendo que así está el que aparenta. Está seco. Mi pecado te declaré y no encubrí mi iniquidad. Dije: confesaré mis transgresiones a Jehová, y tú perdonaste la maldad de mi pecado. Ahora yo entiendo por qué el abuelo de Ángel, cuando se tiraba de rodillas, un hombre íntegro de Dios, un hombre de oración, un hombre, mi alma adora, decía: Señor, por favor, perdona los pecados que me son ocultos, los que yo no conozco. Él estaba diciendo: no, yo quiero, mi alma adora, Jesús, abrirme con Dios. Yo no quiero aparentar, no vaya a ser que queden rendijitas. Pero sin embargo, mi alma adora a Jesús muchas veces. ¿Sabes qué? Nosotros lo que hacemos es aparentar. En pocas palabras, estaba diciendo: yo voy a dejar de estar aparentando para no secarme. Mira, hermano, una de las armas más secretas de Satanás, ¿sabes qué? Silenciar al hombre, que aparente, que no hable, que no diga, que no confiese. ¿Por qué, hermano? Porque la palabra silenciar significa callar, omitir algo. Callar, dicho de una persona, no hablar y guardar silencio. Busque para que usted vea. La Biblia constantemente está hablando de la confesión. Santiago 5, versículo 16 dice: por tanto, confesad vuestros pecados unos a otros y orad unos por otros para que seáis sanados. Eso lo dice la Biblia, no lo digo yo. Dice: y confesando sus pecados eran bautizados en el río Jordán. O sea, esta gente se estaban bautizando, pero primero estaban confesando. Porque si tú no confías y estás en pecado y te bautizas, lo que te metieron un diablo seco y sacaron un diablo mojado. Hechos 19, versículo 18, también muchos de los que habían creído continuaban viniendo, confesando y declarando las cosas que practicaban. Lo voy a repetir de nuevo. Y también muchos de los que habían creído, ¿verdad que habían creído? Y continuaban viniendo, confesando y declarando las cosas que practicaban. O sea, quiere decir que esta gente, mi alma adora a Jesús, ¿sabes qué? Estaban buscando del Señor, estaban acercándose al Señor, pero confesando. Entonces, hermano, ¿usted sabe qué? Esto es algo que usted tiene que entender. Porque ¿de qué vale que yo aparente algo con la pastora para que ustedes se rían y yo estar secándome? ¿De qué vale que yo aparente algo para que ustedes me aplaudan y yo estar secándome? ¿De qué vale? Entonces, hay gente que no entiende esto. ¿Y sabe qué? Por eso es que el alma dice, el diablo dice: chacha, tranquilo, déjalo en esa ignorancia, porque esa es mi alma. Que se queden callados. La Biblia habla de Bartimeo. Entonces vinieron a Jericó, y al salir de Jericó él y sus discípulos y una gran multitud, Bartimeo el ciego dijo a Timeo, estaba sentado junto al camino mendigando, y oyendo que era Jesús el Nazareno, comenzó a dar voces y a decir: Jesús, hijo de David, ten misericordia de mí. Y muchos le reprendían. ¿Para qué? Para que callase. Le estaban diciendo: cállate, disimula, aparenta. O sea, quiere decir entonces que lo estaban mandando a callar, porque decían: si sigue gritando, Jesús se va a dar. Si sigue gritando, Jesús se va a dar cuenta. Y el diablo no quiere que él se dé cuenta. Entonces, hermano, mire, ¿sabes qué? Es que yo en estos días le decía: Señor, Señor, necesitamos, dame un mensaje para que empecemos a trabajar con las pequeñeces. Porque fíjese que la Biblia dice que las zorras pequeñas son las que echan a perder la, ¿qué? La viña. Una destrucción de un techo comienza con una grieta, con lo pequeño. Y algunas veces estamos muy enfocados solamente en lo grande. ¿Sabes quién? Lo pequeño es que nos estamos colgando. Una de las pequeñeces que estamos ignorando, mi alma adora a Jesús, es que no podemos seguir aparentando, hermano. Por eso es que nosotros, hermano, se nos hace tan difícil. Mire, hermano, cuando una persona va a mi oficina, me dice, pastor, tengo que hablar con usted. Y los que han pasado por esa experiencia saben lo que yo le voy a decir. Y me dicen a mí, mira, pastor, estoy aquí porque quiero decirle que pequé, que caí en este pecado. Yo, que soy malo, porque bueno, la Biblia dice que no hay ninguno bueno. Así que tú tampoco eres bueno. Le dijeron, Jesús, maestro bueno. Y yo, no me digas bueno, que no hay bueno sobre la faz de la tierra. Eso dijo Jesús, que era perfecto. O sea, quiere decirle entonces, ¿sabes qué? Que yo, que estoy en este estado pecaminoso, que fallo más que un carro viejo, que tengo miles de perfecciones, cuando una persona me dice a mí eso, me desmonta. Y a la hora de yo darle una disciplina, estoy desmontado. ¿Por qué estoy desmontado? Porque me está siendo sincero. Me desmonta. Y yo automáticamente le digo, mira, bueno, Aaron, pues vas a entrar en una disciplina, pero en verdad tengo una consideración. Que otra persona que yo me entere, que estaba cogiendo parte en pecado, que estaba haciendo las cosas, eso me molesta. ¿Por qué? Porque dice, yo me está el temor de Dios. Entonces, si yo me molesto, ¿tú crees que Dios no se moleste? Si yo me desmonto, ¿tú crees que Dios, que es amor, no se va a desmontar? Que la Biblia dice, mira lo que dice la Biblia. La Biblia dice, escuche bien, que Él no rechaza un corazón contrito y humillado. O sea, que cuando alguien va humillado donde Él, yo siempre he dicho a ustedes que esa es la debilidad del Dios fuerte de nosotros. Que cuando alguien va donde Él llorando, Él lo tiene, lo perdona, lo va a perdonar. Él le va a dar una oportunidad. Pues entonces, ¿por qué tenemos entonces que simular? Porque tenemos que aparentar. Si nos están diciendo que tenemos un Dios que cuando uno va donde Él, maño, y le dice, Señor, estoy aquí, lo hice mal, perdóname, ese Dios dice, wow, este hombre me está reconociendo que falló, este hombre me está siendo sincero. La Biblia dice que el alma, la verdad, es lo oculto. Mi hermano, no aparentemos. Cuando yo me tiro el rollo muchas veces, le digo, Señor, estoy cansado. Señor, estoy cansado. Señor, estoy desanimado. Señor, tengo el karate aquí encendido. Ayúdame a bajarlo, por favor. Brian, ¿cuántas veces el karate aquí se te ha querido trepar? Pues no le hice a Dios. No, yo no voy a venir aquí. Y Dios te sigue diciendo, este hipócrita. Sino que tiene unas ganas de darle una bofeta a aquel y viene aquí con el cabrarme lengua aquí y avanzar. En vez de tirarse en el altar a decir, Señor, ayúdame, mira que ahora el mito, ¿sabes qué? Estoy molesto, Señor. Sí, porque la Biblia dice airado, pero no pequé. Y sí, porque eso es otra cosa que tratamos de aparentar tanto. Dice airado, pero no pequé. Y airar no es molestarse. Airado. ¿Cuánta gente dice que se han airado? Ahí dicen, tú te vas a airar. Van a venir todos los pensamientos, pero no peque. Pero no peque. Sí, pero algunas veces, hermano, no. Porque queremos es callar. ¿Sabes qué? Para caer bien, callar. Mi alma adora a Jesús para que nadie diga. Y Satanás alimentándose, ¿sabes qué? De esa apariencia y de ese silencio. No solamente eso, vamos para el tercero. Yo veo mucha gente seria. El tercer punto, hermano, para irnos tempranito hoy, para que los esposos lleven a la esposa a comer carrucho. Y tengo que ponerla ahí alto. El Licen, como mira para acá. No, la Silva dice, no, tranquilo, que el Licen siempre en esa área batea para 400. Eliana. Escuche bien, el tercer punto, escuche bien, hermano, es la ambivalencia. Esa es una de las armas más poderosas que utiliza Satanás. Satanás le gusta que nosotros seamos ambivalentes. Él nos empuja a ser ambivalentes. Él nos golpea para ser ambivalentes. ¿Qué significa la palabra ambivalencia? Significa estado de ánimo en el que coexisten dos emociones o sentimientos opuestos. Y dice la Biblia en Santiago 1, versículo 8, que el hombre de doble ánimo es inconstante en sus caminos. O sea, Satanás sabe, mi alma adora a Jesús, que el hombre sabe que es ambivalente, es inconstante. Y una persona que es inconstante nunca va a lograr algo. Entonces yo quiero sincerarme con usted. Yo quiero sincerarme con usted. Porque es que algunas veces la gente piensa que los pastores, que los predicadores, no peleamos con lo que predicamos. No, este mensaje, el primero que Dios me está hablando es a mí. ¿Sabe por qué? Porque yo he tenido que batallar con el miedo. Yo he tenido que batallar con no aparentar y decirle las cosas a Dios como son. Y también he tenido que batallar con la ambivalencia. ¿A usted se cree que yo todos los días llego aquí con ganas de llegar? ¿Usted se cree que yo todos los días me bajo del carro y yo, voy a lanzar como David? No, lo que pasa, mi alma adora a Jesús, es que yo sé que tan pronto yo sea ambivalente en mi manera de predicar, en mi manera de fe, ¿sabes qué? Automáticamente la cosa, ¿sabes qué? Se va a estancar, porque nadie se va a dejar pastorear y liderar por un ambivalente. Ahí está. ¿Seguro? Yo no puedo ser ambivalente en las predicaciones. Yo no puedo estar predicando una cosa hoy y mañana predicar otra. Mire, ese es lo más feo que se puede ver en un cristiano. Por eso es que hoy en día la gente que no le cree al evangelio, a los predicadores casi, porque un día predican una cosa al uno y martes predican otra. Y lo que predicaban hace 10 años ahora le tiran. Y lo, ambivalencia, la gente dice, ¿a quién le voy a creer? Por eso es que las emisoras algunas veces tú dices, ¿pero qué pasó en la emisora? Porque hay como 7 predicadores, hay 2 que por la mañana te dicen que el evangelio es así, pero hay 3 por la noche que te dicen que es así. Y tú dices, espérate, ¿a quién le vamos a creer aquí? Ambivalencia. Porque hay gente que son ambivalentes, ¿no? Ambivalentes en el carácter, hermano. No, hermano, ¿usted sabe qué? Mire, escuche bien. ¿Cómo explico esto? Rapidito. Mire, nosotros tenemos una fundación, ¿verdad? Y para los que piensen que la fundación tiene un palo que uno lo menea y que hay chavos, no, no es así. Nosotros tenemos, mi alma adora a Jesús, que con el fondo, busca el fondo, ¿verdad? Pues nosotros pasamos en Melá 3 años. ¿Cómo fueron esos 3 años? Dicen, ¿cómo fueron? ¿Tú eres qué? Ayer le dicen, se la callaste el pelo. ¿Cómo ha sido?
1: En cero.
0: ¿Pero la fundación paró?
1: Igualitamente.
0: ¿Cómo ha corrido?
1: Igual.
0: Porque no, yo no puedo ver más mirante. ¿Qué le voy a decir yo a la gente? No, cuando haya, venga a buscar comprar. Cuando no haya, ¿no? Y algunas veces me siento con el Lice y yo digo, ¡ay, rayo, Lice! No, pero es que yo no puedo ser ambivalente. No puedo ser ambivalente. ¿Sabes por qué hay gente que la familia no se convierte? Porque dice, muchachos, pues, ¿cómo a convertir yo? Chacho, siete. Es más, yo ni voy a la iglesia que el primo mío va. Yo no voy a la iglesia que el tío mío va. ¿Por qué? Pues si esta gente son ambivalentes. Esta gente está, mi alma adora a Jesús, siempre con un cambio y cambia. Y siempre mi alma adora a Jesús. 2 meses son cristianos, al otro, no. Vuelve, se sale, vuelve. ¿Y sabe qué? La familia dice, no, yo no puedo ser ambivalente. Voy a hablar con las mujeres. Los hombres se tapan los oídos. ¿A qué mujer le gusta estar con un ambivalente? ¿A qué mujer le gusta estar con un ambivalente? No, hermano, no, perdone. No puedo, imagínese que la pastora esté con un ambivalente, que esté, un día yo esté, la puedo apoyar económicamente o como sea, al otro día no, y otro día sí, y otro día no. La mujer le gusta un hombre, ¿sabes qué? Que no sea ambivalente. Entonces después se quedan, se metió el diablo. No se metió el diablo. Es que lo que pasa es que eres ambivalente. No, la mujer necesita seguridad. Un hombre que le dé seguridad. Yo le digo a la pastora, usted lo dice chisteando, usted lo escucha chisteando. Mami, cuando salgamos de aquí, necesito que te tires por un barranco que hay en Canóvanas. ¿Qué tú vas a hacer? ¿Qué vas a hacer? Dime. ¿Te tira o no te tira?
2: Bueno, tiene que haber algo bueno abajo.
0: Ah, oye bien. ¿Cómo es?
2: Tiene que haber algo bueno abajo.
0: Ella dice, tiene que hablar con el abajo porque él no es ambivalente. No, él no está, mi alma adora a Jesús, un día tratándome de una manera y el otro día tratándome de otra y un mes tratándome de otra y el otro mes tratándome de otra manera. No, si yo voy a ser ambivalente, dice, no, tírate tú. Si yo voy a ser, ¿qué me dice? ¿Tírate tú qué?
2: Tírate tú primero.
0: Ajá. Mira, hermano, ¿usted sabe qué? Yo, y usted sabe, para los que quiero que sepan, ¿verdad? No lo estoy diciendo, pero para que entiendan. A mí me gusta, yo soy un hombre que me gusta ganarme lo mío. No me gusta pedirle a nadie. Si yo no cobro por predicar, ni cobro como pastor, nada. Yo tengo mi negocio y trabajo. Los negocios míos son de mi esposa. Somos 50-50. En todo, 50-50. Ahora, yo hago negocio. Algunas veces se lo digo ya después. Pero ¿sabe por qué ella no me dice nada? Porque sabe que yo no soy ambivalente. Ella sabe que yo no estoy, mi alma adora a Jesús con un chiste, que hago, que otro. Ella dice, no, si tú lo hiciste, algo va a salir bien. Igual que ella. No, ella no es ambivalente. Mis hijos, mire, yo los pongo en las manos de ella. Porque ella no es ambivalente, es una mujer, mi alma adora a Jesús. ¿Sabe qué? Que trata a los hijos. Bueno, yo le digo algunas veces, ay, Dios mío, quisiera ser hijo tuyo en vez de esposo. Porque ella con sus hijos, Neko dijo lo mismo, mi alma adora a Jesús, pero nadie lo escuchó. Es verdad, ¿verdad? ¿No es verdad? ¿Por qué? No puedo ser ambivalente, hermano. No, esa mujer es una mujer que yo, vuelvo y repito, la he visto en su dedicación a sus hijos. Entonces, yo digo, tú no eres una mujer ambivalente. El día que yo no esté, esta mujer va a estar, mis hijos van a estar bien. Pero ningún hombre le gusta estar con una mujer ambivalente. Eso, hermano, eso es algo. ¿Sabes qué? Que ha detenido a tanta gente. Porque la Biblia dice, pero pida con fe, no dudando nada. Porque el que duda es semejante a la onda del mar, que es movido del viento y es echado de una parte a otra. No piense, pues, que ese hombre recibirá cosa alguna del Señor. Está diciendo que el hombre ambivalente no va a recibir nada del Señor. Porque es que Dios dice, ¿cómo yo le voy a dar a esto algo cuando es ambivalente? Cuando una hoy es de esta manera y mañana es de otra. Ay, pastores, que tú no sabes las pruebas que yo tengo. Te quiero bajar del caballo. La Biblia dice que las pruebas que tú tienes las tienen todos los hermanos en el mundo. Aquí todo el mundo tiene pruebas. No sigamos echándole la culpa a las pruebas. No sigamos echándole la culpa a las luchas. Digamos, ¿sabes qué? Es verdad. Hacho, yo soy demasiado ambivalente. Y la ambivalencia ha hecho que yo me estanque. La ambivalencia ha hecho que yo, hace tiempo que esté mi alma adora que es un lugar y todavía no he ni arrancado. ¿Por qué, hermano? Porque Satanás dice, no, yo necesito a alguien que sea ambivalente. Si yo lo mantengo ambivalente, ¿usted sabe qué? Nada, pero nada va a lograr. Entonces vuelvo y repito, hermano, esto no es de sentimiento. Yo también me he sentido cansado. Yo también me he sentido desanimado. Yo también he pensado en mi alma adora a Jesús puyarla. Pero ¿sabes qué? Lo que pasa es que yo no puedo permitir que la ambivalencia controle mis emociones. Yo no puedo permitir que la ambivalencia controle lo que yo siento. Porque al final, que me levante la mano aquí todos los que van a trabajar, aunque sea un día en la semana, con ganas de no ir. Levante la mano. ¿Pero por qué tú vas? Porque tú sabes que si tú eres ambivalente, no. No. No cobra. Porque el jefe va a decir, ay, bendito, tú vas a darte el lunes y el miércoles y el viernes. Bendito, te voy a pagar esos días, ¿no? El jefe va a decir, si sigues faltando, te voy a. O sea, la ambivalencia trae estancamiento, trae malos resultados, trae expulsión. Entonces, nosotros algunas veces le tenemos más al dueño del. ¿Cómo es? ¿Cómo es?
2: Que a Dios le tenemos más al hombre.
0: Le tenemos más allá del trabajo que a Dios. Y Dios muchas veces diciendo, chico, pero tú vas a ir con la ambivalencia esa. Bueno, entonces, mire, ¿sabes qué? Mira, yo le voy a decir la verdad. La Biblia dice que el Dios de este siglo ha cegado el entendimiento de los incrédulos para que la luz del Evangelio no resplandezca. Te lo voy a decir en pocas palabras. El diablo no quiere que tú sepas esto. El diablo no quiere. El diablo no quiere que tú sepas que el miedo es lo que te ha detenido. Hacho, yo recuerdo que yo no me convertí antes por el miedo. Y dice, hacho, lo que pasa es que, hacho, es que yo, hacho, yo soy peleón, yo hablo malo. Hacho, yo tengo todas las, tengo todos los demonios que hay por ahí los tengo yo dentro. Y tenía miedo, Miguel. Me decía, chacho, en verdad yo nunca voy a poder cambiar. Hacho, yo nunca. Y el miedo, ese miedo. Yo nunca voy a poder cambiar, hacho. Yo siempre voy a ser el mismo. Hacho, es que lo que pasa es que yo tengo un problemita y rápido corro para allá. Y tengo un texto y rápido corro para allá. Yo también era así. Y ese miedo me tenía ahí paralizado. Hacho, y yo, es que el miedo. Y yo sabía que la depresión, que único me la podía quitar era Jesús. Yo sabía que todas esas cosas, el único que podía hacerlo era Jesús. ¿Por qué tú lo sabías? ¿Porque lo leí en el libro de Petete? No, porque yo había visto que lo había hecho en otro. ¿Por qué tú tienes miedo? ¿Por qué tú tienes miedo? Yo hablo con los muchachos del hogar porque ustedes tienen miedo, porque usted piña predica todos los miércoles allí. Porque usted tiene miedo a cambiar. Si Piña la demostró a ustedes que se puede. Se quiere decir entonces, mi alma adora a Jesús, que mire, cuando yo me convertí, yo pues, ¿verdad? Todavía no había legado así un artista que se había convertido así, y yo pues estaba un poquito asustado. Pero ya los que no se han convertido ahora son artistas, están chavados. Porque tienen a Julio, tienen a Georgie, tienen a César Batista, que les están diciendo, esto se puede. ¿Cuál es el miedo? ¿Cuál es el miedo? Y el miedo al que dirán, el miedo a que voy a fallar. El miedo, mira qué miedo más barato. Es que yo no paso al frente porque es que tengo miedo de yo convertirme y fallarle a Dios. Estoy hablando con la iglesia, ¿cuánto le han fallado a Dios esta semana? Nosotros fallamos igual que tú. Va que tenemos un abogado, qué lindo que el Señor. Pero Satanás te mete ese miedo que tú piensas que aquí nosotros somos... Volamos, mi alma adora a Jesús, que somos ángeles. No, nosotros estamos peleando igual que tú. Lo que pasa es que nosotros somos practicantes del pecado. Ya nosotros no lo practicamos. Ya hay un pecado que nos asedia, mi alma adora a Jesús, que algunas veces con el pensamiento, uno dice, Dios mío, pues ese pensamiento, yo reprendo a Satanás y esos avechuchos, ese pensamiento que me vino. No, no lo practicamos, ya no estamos maquinando hacerle daño a las personas, ya no estamos maquinando como antes. No, pero sabes que somos imperfectos. Entonces ese miedo que te están vendiendo, que no pasas al frente, porque vas a fallar, es un miedo barato. Es un miedo barato. Si Pablo decía, yo tengo una guerra tratando de hacer lo bueno, termina haciendo lo malo. Y fue el mismo hombre que se atreve a decir, ser imitador de mí como yo de Cristo. O sea, es un miedo barato que te están metiendo ese miedo para que tú no pases al frente, para que tú sigas con el matrimonio como está, para que tú sigas con la depresión como está. Hermano, mire, yo le dije, ya estoy terminando, ya me voy. Yo le dije un día a la pastora, consíguete otro, que yo no te voy a hacer feliz nunca, ¿verdad que te lo dije? Consíguete otro, yo nunca voy a ser feliz. ¿Por qué yo le dije eso a ella? Porque tenía miedo, porque yo pensé que no iba a cambiar. Y el miedo me había paralizado, yo pensé que yo iba a ser siempre el mismo adúltero, el mismo fornicario, yo lo pensé. ¿Pero quién me inculcaba ese miedo? El diablo. Me decía, tú nunca vas a cambiar. O sea, y por lo, ¿para qué tú vas para allá? Hacho, el primer año, muchacho. Los primeros meses, ahí es donde él te zumba. Hipócrita. Que fuiste para el culto y lo alabaste, mi alma adora a Jesús. Y discutiste con alguien en el trabajo. Esos primeros meses que todavía no está crujito, mi alma adora a Jesús. No. Que hay un Dios, mi alma adora a Jesús, que conoce la condición en la que tú te encuentras. No solamente el miedo, sino la apariencia. Mira, aquí hay gente que, mire, que Dios los trajo. ¿Sabes por qué? Porque Dios está diciendo, chico, grita, deja de estar callando. Eso le conviene solamente al diablo. De que tú no confieses en lo que está pasando para que te vaya secando. Para que te vaya secando, para que te vaya secando, para que te vaya secando. Y sigas aparentando, mi alma adora, que todo está bien. Y sabes que el diablo dice, tranquilo, déjalo así, calladito, disimulando. Que no grite, porque mientras no grite, se seca. O sea, eso no te lo dice mi alma adora, que es una universidad. No, eso no te lo enseñan en la universidad ni tampoco lo venden en la parte de computadora de Walmart. No, eso es algo, mi alma adora a Jesús, tú tienes que escudriñarlo. Escudriñar las escrituras, parecerá que ahí está la vida eterna. Y la palabra escudriñar significa investigar, hacer indagaciones. Y cuando tú haces indagaciones, tú dices, es verdad, los que callaron. Mi alma adora a Jesús, ¿sabes qué? Lo que estaban haciendo, lo que estaban pasando, lo que estaba ocurriendo, se secaron. Eso está en la Biblia. Y tercero, la ambivalencia. Entonces Dios nos está diciendo hoy, ¿qué vamos a hacer? Porque mire el problema, que la Biblia dice que cuando el hombre fuerte armado guarda su palacio, siempre está lo que posee, pero viene uno más fuerte que él y le quita, ¿qué? Las almas. ¿Le quita qué? ¿Le quita qué? Me haga camaño. Un ejemplo, por favor. La jefa se asustó, abrió los ojos y dijo, ¿qué va a hacer el pastor? Maño tiene esto en la mano, ¿verdad? Ven. Es un ejemplo. Y eso que tiene en la mano Es lo que el enemigo tiene. Pues yo voy a ser del enemigo porque no me tribula aquí la gente. Y eso que tiene baño en la mano, es lo que el enemigo utiliza para darle. A él mismo. Esa arma favorable que el maño tiene en las manos, la que él ya lo utiliza para darle. Pero entonces ahora llega Jesús y quiere quitarle ¿qué? Las armas. No te las dejes quitar. Trate de quitarle el alma. Entonces muchas veces el diablo dice, ay, si te está trabajando para mí. Porque vino uno más fuerte a quitar ¿qué? Las armas favorables. Pero él no las quiere dejar. Y entonces está, trate de quitársela. No te la dejes quitar.
3: Yo se la quiero dar.
0: Entonces, para que Jesús entre, ¿qué tiene que hacer Maño? Dásela. Automáticamente, tan pronto Maño se la entrega a Jesús y Jesús la destruye, el diablo ya no puede hacer más nada. Pero el problema es que estamos con el alma. Gracias, gracias. El problema es que estamos ahí. Y llevamos años con el mismo miedo. Y llevamos años con la misma apariencia. Y llevamos años con la misma ambivalencia. Y hay otros puntos más, porque tengo otros puntos más, pero el Señor me decía, no quiero que te detengan estos tres. Porque estas son las almas más destructivas que el diablo tiene contra los seres humanos. Hermano, esa alma, Satanás la utiliza dentro de la familia. La utilizan los jóvenes, jóvenes con miedos. La utilizan los matrimonios. La utiliza mi alma adora a Jesús en la iglesia, en los ministerios. La apariencia la utiliza también en la familia. La utilizan los jóvenes. La utiliza mi alma adora a Jesús. ¿Sabes qué? En todo lugar. Tercero, la ambivalencia. La ambivalencia, hermano. La ambivalencia Satanás lo utiliza en todo. Hay gente que son ambivalentes en el trabajo, que son ambivalentes en el matrimonio, que son ambivalentes. Hoy estaba viendo una noticia que la pastora me enseñó, ¿verdad? De una persona que se ha casado ¿cuántas veces? 16 veces. Y dije, la pastora no lo conoce ni nada, pero dijo, ella tiene que tener la culpa. ¿Qué, cómo tú me dijiste? ¿Cómo tú me dijiste?
4: Tiene un problema grave.
0: ¿Un problema grave? Sí, como una persona, como un hombre que dijo, mire, si usted es una mujer que es bien linda, tiene un buen trabajo y está sola, tiene problemas mentales. Igual un hombre lindo, un buen trabajo y lleva toda la vida solo, ese hombre tiene que tener algún problema por algún lado. Lo que pasa es que nosotros tratamos, mi alma adora a Jesús, de ocultar ese problema. Y Dios hoy nos está diciendo, entrega. Entrega, entrégame esa alma. Entrégame esa alma que tú sabes que Satanás la está utilizando para destruirte. Entrégame ese miedo. Entrégame ese miedo ya. No sigas pensando, mi alma adora a Jesús, que no lo vas a lograr. No sigas con ese miedo de que no tienes la experiencia. No sigas con ese miedo, mi alma adora a Jesús, de que te hicieron algo y te lo van a volver a hacer. No sigas con ese miedo. Ese miedo te está estancando. Ese miedo, mi alma adora a Jesús, está estancando tu matrimonio, está estancando tu familia. No sigas callando. Al único que le conviene que tú sigas callando lo que está pasando, el pecado, que sigas callando, mi alma adora, lo que está ocurriendo, es a Satanás. No sigas ocultando. No, dile, Señor, aquí estoy. Estoy aquí, abro mi corazón ante ti, mi alma adora a Jesús, porque está pasando esto, está pasando esto, está pasando lo otro, está pasando esto. No, no sigas ambivalente. No, no, vuelvo y te repito, se vale llorar. ¿Verdad que se vale llorar? Se vale patalear. Se vale todo eso. Lo que no se vale es ser ambivalente. Es que la gente ve en ti, mi alma adora a Jesús, una rectitud en todo. Que la gente diga, hermano, ese hombre ni llora. Mire, hermano, yo le digo la verdad, yo nunca vi a mi pastor llorando, quejándose. Nunca lo vi ni lo he visto. Pero yo sé que lo ha hecho. Yo sé que muchas veces lo ha tenido que hacer. Yo sé que muchas veces mi alma adora a Jesús, se ha tenido que tirar y decir, Señor, ayúdame. Pero sin embargo, mi alma adora a Jesús, ¿sabes qué? Nunca me enseñó a mí a ser ambivalente. ¿Y sabes qué? Por eso es una de las cosas que yo lo respeto y mucha gente lo respeta. ¿Por qué? Porque a la gente le gusta a los hombres que no son ambivalentes. Porque a la gente le gusta las mujeres que no son ambivalentes. Entonces, mire, hermano, yo sabía que esto no es un mensaje de brinco, de salto, pero me lembra, si usted quiere saltar y correr, nos podemos ir para la pista. Esto es un mensaje que hace falta en la iglesia de hoy. Esto es un mensaje que hace falta en el mundo de hoy. Porque estamos aparentando demasiado. Y sin embargo, cuando yo voy a registro demográfico, muchas veces hablo con la señora de registro demográfico, me dice, no, esto aquí se está divorciando más la gente de lo que se está casando. Entonces, esto no es compatible con el Facebook. Levanta la mano los que esta semana vieron un matrimonio que puso en Facebook que está la cosa mal y que no se soportan. Levanta la mano los que vieron un matrimonio que pusieron en Facebook esta semana que se aman, que estén. Levanta la mano. Yo he visto como 40. Entonces no es compatible. No es compatible porque los divorcios siguen subiendo. Entonces quiere decir que si los divorcios siguen subiendo en el número, en las estadísticas, el Facebook nos está mintiendo. Eso no es. Hay una mentira, pero aquí hay algo, los números no cuadran. Entonces, ¿sabe qué? Mira, hermano, entregue las almas. Entrégala. Ven hoy y diles, Jesús, aquí estoy. Yo soy un miedoso. Toma esta alma porque el miedo me tiene paralizado. Jesús, aquí estoy. El alma mía es que yo estoy callando mucho. Estoy callando mucho y yo tengo que hacerte sincero. Está pasando esto, está pasando aquello, está pasando lo otro. Aquí está esta alma. Jesús, aquí estoy ahí. Te entrego el alma de la ambivalencia. No puedo seguir mi alma adora a Jesús. Un pasito para adelante y otro pasito para atrás. Porque mire, hermano, si yo quiero verte crecer, imagínate Dios. Si yo quiero verte crecer, imagínate Dios. ¿Cuántos hijos tú tienes, Pedro? ¿Y tú quieres que uno llegue y que otro llegue? ¿Tú quieres que lleguen los tres?
5: Los tres.
0: ¿Cuántos tú quieres que lleguen?
5: Los tres.
0: ¿Los tres? Pues entonces Dios desde el cielo nos mira y nos dice, yo quiero que lleguen todos. Yo quiero que lleguen todos, todos, todos, todos, todos. Pero para llegar tienes que entregar el alma. El alma que está usiteando Satanás para matarte. Qué cosa terrible, ¿verdad? O sea, tú estás aguantando el alma que el diablo está utilizando para matarte. O sea, en pocas palabras, te está dando con tu misma pistola. Pero sin embargo, mi alma adora a Jesús. Preferimos estar estancados que entregarla. Mire, iglesia, amigo. No hay nada mejor que uno reconocer que hay un alma estratégica que Satanás está utilizando para detenerte y tú decirle, Señor, aquí estoy, yo entrego esto. Ayúdame a ser libre. Ayúdame porque yo quiero llegar. Dale la mano al que está a tu lado y dile, el reloj está corriendo.

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6: Gloria a Dios.
7: Maravilloso es Dios.
6: Gracias, Señor. Gloria a Dios. Aleluya. Poderoso nuestro Dios. Dios es bueno. Y para siempre es su misericordia. Dios bendiga. Dios le guarde. Alabado sea el Señor. Este que le habla es el pastor Marcelino, junto a la pastora Mariluz Amadeo. Gloria sea el Señor, donde somos los protagonistas. Alabado sea el Señor de esta programación. De esta programación que sale a las 6 de la tarde por Maranata 911 TV. Alabado sea el Señor. Llamada Avivando tu Obra. Avivando tu Obra. Alabado sea Cristo. Aleluya. Damos gracias al Señor porque podemos estar en vivos un viernes más. Un viernes más en vivo. Aleluya, gracias a mi hermano Miguel Ramos, que está en los controles. Un abrazo, hermano Miguel, aleluya, y a todos los que nos están escuchando, nos están viendo por las diferentes plataformas. Dios les bendiga de una manera muy especial. Vamos a dar comienzo a esta programación con una oración, aleluya, para así empezar con esta programación. Padre, te damos gloria, te damos alabanza, no a nosotros, sino a tu nombre, damos toda la gloria, gracias de gloria. Por esta emisora, gracias, Padre amado, por cada radio oyente, gracias, papá, por cada uno que está conectadito tempranito, Señor amado, y los que van a escuchar este mensaje grabado. Sigue usándolos con poder y gloria. Manifiesta tu gracia, manifiesta tu poder, gracias, Dios mío, bendice a cada uno que esté escuchando de una manera especial, y que ellos puedan, Padre amado, aleluya, poner en práctica, ser hacedores de la palabra que ha de ser predicada. Te damos gloria y honra, Señor, como siempre digo, mientras predicamos tu palabra, que haya salvación, que haya vida eterna, Padre, pero que haya también sanidad, milagro y prodigio, Dios. Acompaña esta palabra con tu gran poder, en el nombre de Jesús. Y la iglesia dice, amén. Gloria a Dios. Gloria sea el Señor. Vamos a tener por aquí a la pastora Mariluz Amadeo para que dé una palabra de saludo.
8: Gloria a Dios, estamos contentos de una vez más poder estar aquí transmitiendo en vivo a través de todas estas ondas cibernéticas, todas las plataformas, las personas que se están añadiendo, aleluya, las recibo. Les mandamos un abrazo a la distancia por estar ahí conectaditos, esperando que hoy sea, aleluya, este día que el Señor abra nuestros corazones, como siempre, aleluya, que su palabra es predicada, ese Espíritu Santo reparte conforme a la necesidad de cada uno que está ahí conectado y los que van a ser ministrados por las grabaciones de la misma. Aleluya. Saludamos a todos los que componen el Ministerio de Radio Maranata. Están de aniversario.
6: Número 11.
8: Estamos de aniversario número 11, hermano. 11 años de bendición. 11 años que las vidas han venido al Señor. 11 años que la palabra se ha predicado sin levadura. 11 años en que las personas han salido del error.
6: ¡Gloria a Dios!
8: 11 años.

0: familia yendo a los lugares remotos, 11 años, alabanza que su palabra ha corrido como río. Felicitamos a cada uno de los que componen la asociación y Radio Maranata, todos los programadores, aquellos auspiciadores, gente que se ha tomado su tiempo, aleluya, en bendecir a este ministerio y hacer que llegue a diferentes lugares. Y así como el Señor dijo que su palabra llegaría hasta los confines de la tierra, estamos poniendo nuestro granito de arena para que eso se cumpla al pie de la letra. Saludamos a todos los que están ahí conectaditos en esta preciosa noche.
1: Gloria a Dios, gloria sea el Señor, aleluya. Así como ha hablado mi amada esposa, aleluya. Saludamos y felicitamos a Radio Maranata, Radio Ministry. Alabado sea el Señor, el presidente de la emisora, mi hermano Héctor Delgado, mi hermano Angelito, aleluya, mi hermano Julio, mi hermano Joel, aleluya, Miguel, Welly, Diego, todos los hermanos del mismo, aleluya, Trujillo, Alex Trujillo, aleluya, de todos juntos, mi hermano Alfonso Luis Otero Piña, presidente de la asociación, y a cada uno de los programadores le mandamos un abrazo, aleluya, le exhortamos a que sigan hacia adelante, aleluya, son 11 años de victoria, alabado sea el cielo, donde hemos visto cómo ellos han llorado, cómo se han reído, cómo han gozado victoria, y cómo Dios los ha respaldado de una manera especial, se han levantado contra ellos, y Dios siempre ha sido fiel, Dios ha peleado, aleluya, por ellos, aleluya, y yo sé que si abrimos, como los muchachos abrieron esta mañana, los micrófonos o los videos para poder mandar el video, yo sé que si abro el micrófono para que la persona dé el testimonio de lo que ha significado esta emisora para cada uno de ellos, yo sé que ha de ser de bendición, sí. Aleluya, porque muchos, gente que llevaban años en el evangelio y siendo engañado, siempre practicando lo mismo, alabado sea el Señor, y cuando llegó esta emisora que habla la verdad, con poder, aleluya, habla la verdad, sin miedo a la crítica, sin miedo a que los censuren, ellos han seguido para adelante, han cerrado canales, ellos han abierto otros con otros números, aleluya, ellos, alabado sea el Señor, hemos visto que van de gloria en gloria y de poder en poder, así que felicidades a los muchachos que siguen hacia adelante, se levantan mañana tras mañana, el mismo pastor Casilla también, mañana tras mañana a traer un mensaje fresco, un mensaje, aleluya, querido el Señor, que yo sé que edifica nuestra vida, porque para mí y para mi madre esposa, esta programación de Maranata, Radio Ministry por la mañana, Nuevo Amanecer, ha sido de gran bendición para mi familia. Así que saludados a cada uno de ellos, aleluya, y contentos, porque Dios ha permitido que nosotros seamos parte, porque Dios es el que abre puertas y el que cierra puertas, y Dios ha permitido que nosotros seamos parte de esta gran bendición, de esta gran familia, de Maranata Radio Ministry. Alabado sea el Señor, voy a ver si convenzo a mi madre esposa, para ver si puedo irme mañana para allá por Lando, alábalo. Para la iglesia de Cristo, a Cristo del Monte, que allá van a estar celebrando 11 años, aleluya. No he podido convencerla todavía, pero todavía quedan varias horas más. Amén. Qué lindo es el Señor, aleluya. Pero hoy, aleluya, estamos de celebración y también en la 82 de la Presen, la ciudad que de Wister, donde perseveramos, aleluya, y vivimos, aleluya, tenemos nuestra iglesia en la 82 de la Presen, y allí hoy tendremos un culto de damas poderoso, aleluya, los horarios de nuestros cultos son los miércoles y viernes a las 7 y los domingos a las 3 de la tarde en el 82 de la Presen, está ubicada la iglesia Pentecostal, Puertas de Sion, Maranata, en la ciudad de Wister. Y el teléfono a llamar, 508-926-9714. Gloria a Dios.
0: Aleluya.
1: Y hoy es el culto de damas, están invitados, si no tienen dónde congregarse, y si no tienen hoy nada en dónde adorar, pues llegue allí y adoren con nuestras damas, glorificando el nombre de Jesús. Vamos a saludar rápidamente, por ahí está Juan y Mariela Zurro. Y está Juan y Mariela, también está Isa y Amaya, gloria a Dios. Está Luis González, Dios te bendiga. Dayana Melissa, Dios te bendiga. Alabado Yimari, Díaz, Yimari junto a su mamá. Y que cumplió años los otros días y yo creía que era Raiza.
0: No, era la mamá
1: Era la
0: del
1: mamá que
0: marido
1: cumplía.
0: de
1: Amén. Gloria a Dios. Yo puse Raiza, Happy Birthday.
0: También.
1: Gloria a Dios. Por ahí está Maritza Narváez. Dios te bendiga, Maritza. Luis M. González. Aleluya. Está por ahí conectadito, mi hermano Luisito. Luis Santiago, desde Syracuse, New York. Alabado sea el Señor. ¿Cómo le llaman a Frankie, el manatanero mayor? A Luis Santiago está cerquitita, porque Luis Santiago siempre está conectadito. Un abrazo desde Syracuse, New York. Está Pedro Rodríguez. Yo creo que está chido, ¿verdad?
0: Sí.
1: Dios te bendiga, Cachiro. Ismael Córdoba. Dios te bendiga. Y está Ismael, está Verónica también. Gloria a Dios. No estamos en Chile. El Calbrito, desde Santo Domingo. Alabado sea el Señor, desde el barrio Azua. Allá está mi hermano Edgar, evangelista del Señor, predicando la palabra de Dios. Dios bendiga a cada uno. Alabado sea el Señor. Así que ponga su petición, comparta la transmisión. Alexa Torres, Dios te bendiga, Alexa. Dios te bendiga. Aleluya. Qué lindo es el Señor. También quiero saludar a todos los que están conectados desde las cárceles en Puerto Rico, donde se ve esta programación. Un saludo y un abrazo. Sigan para adelante, muchachos. Aleluya, esa sentencia no es el final, la última palabra la tiene el Señor. Así que también saludamos a todos los que nos están viendo por el canal 911 Maranata TV, donde nos ven en todo Puerto Rico, en el canal número 1 de todo Puerto Rico, porque es el canal 1. Se están peleando por el número 2, también por la 92.7 allá en Kissimmee, aleluya, por la 1460 allá en Junco, Puerto Rico, y por toda la red cibernética, toda la página que Maranata tiene, alabado sea el Señor. Así que un abrazo para todos. Déjame ver rápidamente, antes de dar comienzo, déjame meterme a YouTube, a ver cómo están la gente en YouTube. Alabado sea el Señor, está Rubén Castañón. Rubén Castañón dice, Dios te bendiga, Pastor Marcelino y familia, saludos, amén, un abrazo. Rubén, también está por ahí, Jesús Pizarro. Dice bendiciones. Michael Chile, Michael, hasta en Puerto Rico, acá llega ya. Alabado sea Cristo. Michael Chile dice, Dios te bendiga. Eliezer Rosario, aleluya. Eliezer también una pieza fuerte. Aleluya, porque donde hay bendición siempre hay un aguijón. Ahí está mi hermano Eliezer Rosario. Eliezer Rosario, Dios te bendiga. Aleluya, mi maestro Córdoba también está por acá, el pastor Ferdinand Pardo, y Dios le bendiga, pastores, amén, Ferdinand, alabado sea Cristo, Hilaria Abreu, Dios te bendiga, bendiciones, desde ahí, aleluya, Jonathan Solís, y a cada uno, comparta la transmisión. ¡Qué lindo es el Señor! Hoy se vamos a gozar con un mensaje poderoso, un mensaje sabroso que Dios ha de darnos a cada uno de nosotros. Gloria a Dios, comparta la transmisión, saludamos a todos los que están por Maranata Facebook, aleluya, que no tengo cómo verlos ahora, pero ya mismito los saludamos, amén. Así que vamos a la palabra, vamos a la palabra, ya el tiempo ha transcurrido, dando saludos, aleluya.
0: Vive Jesús.
1: Vamos a la palabra, Marcos, Evangelio según San Marcos, aleluya, capítulo 16. Capítulo 16, alabado sea el Señor, versículo 15, dice la Biblia, a la gloria del Padre, saludamos a nuestra iglesia también, puertas de Sion, a cada uno que están conectados. Marcos 16, versículo 15, dice la Biblia, en el nombre del Padre, del Hijo, del Espíritu Santo, y la iglesia dice,
0: amén.
1: Y les dijo, id por todo el mundo y predicad el evangelio a toda criatura. El que creyere y fuere bautizado será salvo, mas el que no creyere será condenado. Gloria a Dios. Voy a volver a repetir. Y les dijo, ir por todo el mundo y predicar el evangelio a toda criatura. El que creyere y fuere bautizado será salvo, mas el que no creyere será condenado. Hoy bajo el tema predica el evangelio. Hola,
0: madre. Aleluya, amantísimo Dios y Padre Celestial, te damos gracias por esta bendita palabra y por todo lo que tú vas a hacer a través de ella, Señor. De antemano sabemos que tú harás sanidades, prodigios, milagros, y señales como
1: Alabamos
0: siempre
1: su.
0: lo hace, Dios mío, para gloria y honra de tu nombre y para que tu nombre sea exaltado en gran manera. En el nombre poderoso de Jesús. Amén.
1: Amén. Gloria a Dios. Alabado sea el Señor. Aleluya. Qué lindo es el Señor. Predica el Evangelio. Aleluya. Esto es un mandato, una ordenanza, una gran comisión, como se le conoce a cada uno de los cristianos. Aleluya. Los que se dicen llamarse cristianos, los que verdaderamente seguimos a nuestro Señor Jesucristo, su enseñanza bajo el fundamento de los apóstoles. Oh, gloria a Dios para siempre. Tenemos que predicar el Evangelio. ¿Qué significa Evangelio? Las buenas nuevas de salvación de Jesucristo. Aleluya. Y predica, predica la palabra, predica la palabra. Aleluya, predica el Evangelio. Alabado sea el Señor. La palabra predicar significa pronunciar. Pronunciar, aleluya, un sermón, extender o defender una doctrina o una idea, pronunciar, aleluya, un sermón, alabado sea el Señor y nuestro Señor Jesucristo, aquí en el Evangelio de Marcos, gloria a Dios para siempre, que cuando tú vas al instituto, el instituto te dice que fue dirigido, aleluya, a los romanos, a la iglesia que estaba en Roma. Alabado sea el Señor, pero creemos que esta palabra también es universal. Esta palabra aplica a los romanos, como aplica a los boricuas, como aplica a los dominicanos. Alabado sea el Señor. Y vemos la ordenanza. La ordenanza, si tu Biblia, aleluya, tiene letra roja, quiere decir que es el Señor Jesucristo hablando. Aleluya. Y dice la Biblia que Jesucristo le da esta ordenanza. Marcos redacta aquí. Aleluya, la ordenanza que también aparece en Mateo capítulo 28. Aleluya, de donde ya que me aparece la gran comisión de ir por todo el mundo y predicar el Evangelio. Alabado sea el Señor. No es para que tú prediques cuentos de vieja, cuántos adoran a Dios. Todo lo que está, aleluya, relacionado a nuestro Señor Jesucristo, hay que predicarlo, hay que testificarlo, hay que proclamarlo en las alturas, hay que hablar la palabra con denuedo. El apóstol Pablo decía, oren por mí, intercedan por mí, para que cuando yo abra mi boca me sea dada palabra de lo alto, me sea dada revelación de lo alto, para que yo pueda poner o dar la interpretación correcta del texto, aleluya, que la gente no haya tropiezo en mí, que cuando tú comentes o tú prediques la palabra, aleluya, levántese quien se levante, mi alma adora a Dios. Tú tienes que seguir proclamando la verdad, aunque te suceda lo que le pasó a Esteban, que por eso él perdió la cabeza, perdón, me pedrearon, como pasó a mi hermano Juan el Bautista, que perdió la cabeza, mi alma ahora de Cristo, por hablar las buenas nuevas, por hablar la verdad. Hay que seguir predicando la palabra, aleluya. Y esta ordenanza, aleluya, de ir por todo el mundo y predicar, aleluya, hay que hacerlo, aleluya. Son pocos los predicadores que están yendo de país en país, de calle en calle, de programa en programa, de cárcel en cárcel, de hospital a hospital. Solamente quieren predicar, anonía, ahora Dios, a las cuatro paredes. Solamente quieren predicar en las redes sociales. No estoy diciendo que sea malo. ¿Cuántos adoran a Dios? Aleluya, no estoy diciendo que sea malo. Aleluya, pero el enfoque no es ser visto, el enfoque no es salir en flyer, el enfoque es lo mismo que nuestro Señor Jesucristo quiere transmitir por medio de este mensaje a cada uno de nosotros, que es ganar las almas para el Señor, ganar las vidas, llenar ese cielo de las vidas, aleluya, arrepentida. Oh, que dicho es el Señor, que mi hermano Juan el Bautista entendía este secreto de predicar el Evangelio, aleluya, y él decía arrepentido y convertido, porque el reino de los cielos se ha acercado, aleluya. Hay que empezar a volverse loco. Cuando tú predicabas, cuando tú llegaste a Cristo por primera vez, aleluya, hablarle a todo el mundo del Evangelio, hablarle a todo el mundo de quién fue ese Cristo que te cambió, de quién fue ese Cristo que te limpió, después quién es ese Cristo que te transformó, aleluya, que tú le hablabas, aleluya, no importando si te conocían o no te conocían, si tenías corbata o no tenías corbata, tú le decías, mira mi hermano, Cristo viene, Cristo te ama, Cristo te puede cambiar, así como lo hizo conmigo, lo puede hacer contigo, aleluya. Hay que volver a predicar a Cristo, hay que volver a predicar el Evangelio, Evangelio es el que transforma, óyelo bien, el Evangelio es el que cambia, el Evangelio es el que te da gozo, el Evangelio, aleluya, alabado sea el Señor, es el que te da esperanza, madre, cuántos adoran la gloria del Cordero, aleluya, muchas veces, muchas pruebas, alabado sea el Señor. Es porque hemos dejado de testificar a Cristo. Hemos dejado de decirle al mundo la verdad. Oh, gloria a Dios para siempre. Y a través de esta ordenanza que dijo Cristo Jesús aquí, alabado sea el Señor, luego de que haber resucitado, luego de haberse encontrado con sus discípulos, les da esta encomienda, aleluya, tan esencial, tan importante, porque esto depende del Evangelio, esto depende de la cristiandad. En este tiempo hemos visto, alabado sea el Señor, el crecimiento de los musulmanes, hemos visto el crecimiento de la religión hindúa, el crecimiento de los budas, oh, gloria a Dios para siempre, pero el Cristo Jesús, solamente estamos, alabado sea el Señor, siendo perseguidos y nadie se levanta, metiendo leyes y nadie habla nada, aleluya, hay que volver a pararse con los megáfonos, cuántos adoran a Dios, hay que volver a pararse con los megáfonos, con las bocinas, salir para las calles, ay, mi alma adora a Dios, y anunciar las buenas nuevas de salvación, gloria a Dios, mi hermano Pablo, en Romanos, Romanos capítulo 10, no sé si Mario lo tenía, pero si lo tenía me lo estoy adelantando, Romanos capítulo 10, aleluya, dice la Biblia, 10:14, gloria a Dios, ¿cómo pues invocarán a aquel en el cual no han creído? ¿Y cómo creerán en aquel de quien no han oído? Aleluya, ¿y cómo oirán sin haber quien les predique? Por eso es el tema en el día de hoy, predica el Evangelio, mi alma, ahora que siento a Dios, Jimmy, Jimmy, Dios te bendiga. Predica el Evangelio, alabado sea el Señor, tú para predicar, aunque hace falta, porque es una herramienta buena, no necesitas instituto, no necesitas credencial, solamente lo que tú necesitas es conocer la palabra de Dios, conocer lo que Cristo ha hecho en ti, lo que ella hizo en la cruz del Calvario, comienza a predicar, hay mucho pueblo, hay mucha la viene y pocos los obreros, hay muchas personas esperando por tu testimonio, esperando porque tú le digas que hay un Cristo poderoso, cuántos adoran la gloria del Señor, pero volviendo a Pablo, Pablo decía, ¿y cómo predicarán si no fueren enviados? Como está escrito, cuán hermosos son los pies de los que anuncian la paz, de los que anuncian las buenas nuevas. Romanos capítulo 10, desde el 14 en adelante, aleluya, hay que predicar a Cristo. Me encanta cuando empezó la persecución de la iglesia, aleluya, que ellos se fueron por ciudad, aleluya, huyendo, algunos de ellos heridos, al querido del Señor, pero aún así testificando, predicando, aleluya, me recuerda para pasarle a Mari, aleluya, este eunuco, alabado sea el Señor, que había ido a adorar a Jerusalén, él estaba adorando en Jerusalén, aunque no le permitían entrar en el templo, aleluya, pero él estaba en Jerusalén, la Biblia relata que él estaba en Jerusalén adorando, y va de camino para su hogar, y va leyendo el libro del profeta Isaías, oh querido es el Señor, pero Dios tenía ya, aleluya, ese predicador, cuántos adoran a Dios, Dios te está preparando, es para algo grande, es para algo lindo, para que tú te prediques la palabra, y dice la Biblia que Felipe, aleluya, obedeció la voz de Dios, y fue para ese camino, por ese camino, y se encontró con este ruco, alabado Dios, y qué lindo que Felipe con la sabiduría de Dios le dijo, entiendes lo que ves, entiendes lo que ves, y el eunuco le dijo, ¿cómo entenderé si no hay alguno que me explicara? Y él comenzó a predicarle, enseñarle, aleluya, y dice que había un poquito de agua, gloria a Dios, y él dijo, ¿quién pide, aleluya, que yo sea bautizado? Gloria a Dios, cumpliendo con ese mandato que acabamos de leer, de ir por todo el mundo y predicar el Evangelio, el que creyera y fuere bautizado, será salvo, gloria a Dios, y Dios, ¿quién pide que haya esa agüita ahí para yo tirármela por encima, cuántos adoran a Dios? Y Felipe le dijo, si bien crees, bien puede, cuántos bendicen el nombre de Dios.
0: Qué lindo el Señor, sí, predica las buenas nuevas de salvación, ese es un mandato que el Señor nos ha dado, a cada uno de nosotros, seamos grandes, seamos chiquitos, llevemos 5 años, llevemos 3. El Señor nos está mandando, nos está de nuevo una vez recordando enviando a la fuente, enviando a lo que se basa todo esto, hermano. No es tanto el conocimiento, no es tanto, aleluya, lo que podamos nosotros demostrar que somos, más bien por lo que podamos demostrar que Dios es en nuestras vidas. ¿Qué ha hecho Dios por nosotros? ¿Qué ha hecho Dios por la humanidad? ¿Qué ha hecho desde la fundación del mundo, que envió a su único Hijo unigénito para que todo aquel que en él cree no se pierda? Aleluya, se trata de salvación. Amén. Se trata de llevar la buena noticia de que no tenemos
1: gloria a
0: que
1: Dios.
0: Morir en el pecado, que hay una salida, que hay una redención para aquellos que acepten la sangre del Cordero, hermano. Y me traía la memoria, aleluya, cuando hablabas del tiempo de la persecución. Porque sabemos que inmediatamente, aleluya, vemos a Cristo irse en las nubes. Cuando los ángeles dicen, ese mismo Jesús que ve en las nubes, ese mismo volverá. Aleluya. Inmediatamente ellos comenzaron, aleluya, fueron, aleluya, investidos del poder de lo alto, en el capítulo 2 del libro de los Hechos. Pero ellos siendo, aleluya, ahora testigos, porque ahora recibieron el poder, sí, ahora pueden hablar la palabra con denuedo, sí, ahora pueden hablar la palabra con autoridad, vamos, pero ahora pueden hablar la palabra acompañada de prodigios,
1: gloria
0: de señales, vamos, de milagros, de cojos que caminaban, de muertos que se levantaban, de vidas transformadas, de modificaciones de conducta, vamos, de gente que era una cosa y ahora no. Ahora son otras, gente que dejaban todo lo que tenían con tal de seguir aquel Cristo que había depositado algo especial en nosotros, que nos ha dejado las alas del Espíritu Santo, en el cual podemos decir, Abba, Padre, y estos discípulos con toda autoridad, llenos del óleo del Espíritu, el óleo del Espíritu, que es ese aceite derramado, ese aceite de unción que no se ve. Ese aceite de unción que no baja por la barba de Aarón, no baja por tu cara, pero está en tu ser. Es aquella que te permite hablar con autoridad, aún en tiempo de persecución. Es aquella que te permite abrir la boca en tiempo donde otros se callan. Es aquella que te da, aleluya, las estrategias para poder llevar el evangelio a una gente que no conoce tu lenguaje, que nunca han escuchado de Dios.
1: Gloria a Dios.
0: Alma mía, adora la gloria del Señor. Y vemos a Pedro, aleluya, que son azotados. Son azotados, hermano, por llevar el evangelio, por predicar a Cristo. Aleluya. Y fueron encarcelados. Y dice que los azotaron, no muy poco, alma mía adora. Pero luego de no encontrar culpabilidad en ellos, sino simplemente que estaban predicando a aquel hombre llamado Cristo. Dice la palabra en el libro de Hechos, que los dejan ir, los sueltan, pero había una condición.
1: Gloria.
0: Ustedes no pueden predicar el Cristo ese de que amasaya. Ese Cristo no lo pueden predicar. Pueden predicar cualquier otra cosa.
1: Sí.
0: Pueden hablar de lo que ustedes quieran. Pueden inventarse la herejía que quieran. Pero a ese Cristo, por favor, no me lo prediquen. No se puede tener los tiempos. En estos tiempos cualquiera puede hablar de Mahoma.
1: Sí.
0: Cualquiera puede hablar de Buda.
1: Sí.
0: Nadie se levanta. Nadie se levanta en contra de ellos. Nadie le prohíbe. Alma mía, pero a la vez que tú abras la boca y tú menciones el nombre
1: de Jesús.
0: Es que el nombre de Jesús tiene poder. Es que el nombre de Jesús causa revuelo.
1: Sí.
0: Es que el nombre de Jesús, alma mía, adora. Por eso no es buen bien recibido. Porque cada vez que se menciona the name of Jesus, es que alguien tiene que entender que ese nombre en sí, alma mía, adora, tiene tanto significado. Él es la vida. Él es el pan.
1: Obviamente.
0: Él es la luz del mundo. Él es nuestro Salvador, Él es el Mesías, Él es el amado, Él es el Hijo, Él es el Príncipe de Paz, Él es el Rey de David, Él es el Abba, Santa de Masía, Él es nuestro Salvador, Él es el Cristo que debe venir, Él es el Rey de los judíos, Él es nuestro Sanador, Él es el Jehová Jiré, Él es el Shalom, Él es Amasai. Es que cada vez que se menciona el nombre de Jesús, algo tiene que suceder. Cuando el nombre de Jesús se menciona, lo muerto resucita, lo que está muerto coge vida. Cuando el nombre de Jesús se menciona, los demonios
1: tienen que salir corriendo.
0: Que salir en el nombre
1: gloria
0: de Jesús.
1: A Dios.
0: Las malicias quieren huir. Que el cautivo es libertado. Aleluya, que tenía ceguera espiritual ahora ve. Porque en el nombre de Jesús. Y llegará el momento en que toda rodilla se doblará. Y toda lengua confesará que Jesucristo es el Rey. Y es nuestro Señor. Y es nuestro Salvador. Habrá alguien que pueda bendecir la gloria de Jehová. Y el tema es predica, predica el evangelio, el evangelio que es obispo lo que te estoy hablando, Jesús, Jesús es el evangelio, qué mejor noticia de que Jesús vino al mundo, qué mejor noticia que vino a salvar a la humanidad, qué mejor noticia que está aquí todavía vivo y se mueve, aleluya, todavía en forma de espíritu y habita entre nosotros, qué lindo el Señor. Y Pedro se le prohíbe.
1: ¡Qué lindo!
0: No puedes hablar en nombre de Jesús.
1: ¡Natalí, te bendiga!
0: Y dice que se fueron, iban contentos. ¡Santo! Sentían, sintiéndose digno de haber sido azotado por la causa de Jesús.
1: ¡Aleluya!
0: ¡Demasiado mentira! Tú sabes lo que nosotros nos sintamos dignos de que nos vituperen.
1: ¡Vamos!
0: Que nosotros nos sintamos dignos de que nos persigan.
1: ¡Vamos!
0: De que nosotros nos sintamos dignos. Aleluya, que nos persigan por causa de Jesús, cuando es por causa de Jesús.
1: No.
0: Y estos hombres se sentían así, iban dignos, iban contentos, gozosos, cantando, brincando por la pata. Porque aunque les habían prohibido, me gusta porque Pedro dice, no. Aquí es mejor obedecer a Dios que obedecer a los hombres. Pedro tiene que haber estado pensando en el mandato de Jesús.
1: Aleluya.
0: Pedro tiene que haber pensando en las palabras del maestro
1: ¡Alto!
0: Cuando le dijo ir por todo el mundo y predicar.
1: Ay,
0: él tiene que haber dicho no, aunque estos hombres me dijeron que no lo hiciera, yo tengo una palabra que retumba en mi ser, en mi corazón y en mi mente, y es la que escucho de Jesús diciéndome, ve por todo el mundo y predica la buena nueva de salvación a toda criatura. El que creyere y fuese bautizado, será salvo. ¿Cuántos pueden bendecir la gloria del Señor? Y estos hombres no dejaban de
1: predicar.
0: Donde quiera que llegaban, predicaban un Cristo muerto y resucitado. Y tanto así que los dos sermones de Pedro se convertían, mire hermanos, por los miles, sin contar a la mujer. Y tampoco a los niños que aceptaban también a ese Salvador. Habrá alguien que pueda bendecir la gloria.
1: El maestro en esta noche. Predica el evangelio, sierva. Predica el evangelio, siervo del Señor. Predica esa gracia, aleluya, porque esto no es por obra, para que nadie se gloríe, sino por predicar este evangelio, aleluya. Y el que creyere, aleluya, ese es el que ha de ser salvo cuando reciben esa gracia redentora. Oh, benditos del Señor, hay que predicar a nuestro Señor, aunque te vituperen. Hay que predicar el evangelio, aleluya, aunque te den pedra. Alabado sea el Señor. Me recuerda a ver a Pablo cuando estaban predicando, aleluya, al Dios no conocido. Oh, gloria a Dios, aleluya. Oh, mi alma adora a Cristo, mi hermano Pablo, que donde quiera que iba, de ciudad en ciudad, seguía predicando, aleluya, aunque le dieran pedra, aunque lo dejaran como medio vuelto. Dice la Biblia que así, de su sufrimiento, los hermanos cogían más ánimo, aleluya, y se esforzaban más. ¡Santo! En predicar el evangelio, oh gloria a Dios para siempre, hay que anunciar las buenas nuevas de salvación, oh gloria a Dios, aleluya, hay que ser un instrumento de honra, cuántos adoran a Dios, no podemos ser de barro, gloria a Dios, y si eres de barro, quiere decir que la excelencia tiene que ser de Él, gloria a Dios para siempre, lo que quise decir es que no puede ser un vaso sucio, no puede haber suciedad en ti, porque lo que vas a transmitir, lo que vas a dar, no va a saciar la sed de este mundo, aleluya, pero si tú estás, aleluya, siendo limpiado por la palabra, así como dijo Pedro, este Cristo le dijo a Pedro, Pedro, si no te limpio, ya tú no tengo que limpiarte completo, si eres limpio completo, porque tú eres limpio por la palabra, los que están limpios por la palabra pueden ser o son los que están autorizados, gloria a Dios, a llevar esas buenas nuevas, esas buenas de salvación, aleluya, porque este evangelio, aleluya, también se ha de predicar a Aníbal Arriba el norte del Pittsburgh, que te bendiga. Este evangelio va a ser predicado también por los testimonios, aleluya. Y por tu testimonio, amado sea el Señor. Cuando la gente ve tu ejemplo, mi alma ahora se cayó en la cura, como dice mi hermano Angelito. Aleluya, porque alabado sea el Señor. Hay muchos predicando, hay muchos intercediendo. Ezequiel Romano, te bendiga, Danisa. Dios bendiga a los pastores, aleluya. Este evangelio, aleluya, cuando es predicado con gente de testimonio, da convicción, aleluya, aunque el que redarguye es el Espíritu Santo, pero cuando tú ves gente ejemplar, gente, aleluya, que se están, aleluya, gloria a Dios para siempre, cargando su cruz, se están negando a este mundo pecador, predicando el evangelio, la gente dice, no, no, este hombre sí que se convirtió de verdad, y si Dios lo cambió a él, aleluya, también va a cambiarme a mí, a mi esposo, a mi esposa, a mi familia, mi alma, ahora Dios, aleluya, es necesario predicar el evangelio. Hay mucha gente predicando, sí, están predicando cuentos de vieja revelación, la última Coca-Cola, quieren saber la última revelación. Oh, gloria a Dios para siempre. Por eso tú ves mucha gente siguiendo hombres. Si allá está fulano, allá voy yo. Aunque haya culto en la iglesia, ¿cuántos adoran a Dios? Oh, mi alma adora a Cristo. Pero, amado sea el Señor, hay que seguir al que predica la buena nueva. Hay que respaldar al que predica la buena nueva. El que se niega, aleluya, gloria a Dios, para no contaminarse con esa comida del rey. El que se mantiene firme, firme, firme, haciendo la voluntad del Señor. ¿Somos perfectos? No, no hay nadie perfecto, solamente Jesucristo. Aleluya, y está el cuerpo, como decía el apóstol Pablo, que siempre quiere hacer lo que uno no quiere hacer. Mi alma ahora grita, aleluya, miserable de nosotros. Oh, Espíritu Santo de Dios, pero qué lindo que a Dios le plació salvar al hombre por medio de la locura de la predicación. Gloria a Dios. A Dios le encanta, le agrada eso. Aleluya, cuando alguien monta una tarimita, aleluya, cuando montan en la cocinita, cuando tienen los hermanos contratados, aleluya, y comienzan a proclamar el mensaje de salvación, aleluya, que él vino, aleluya, a los que están enfermos, el que tenga necesidad de médico, venga donde él, el que tenga sed, venga a mí, beba, aleluya, oh, Espíritu Santo, alabado sea Cristo, gloria a Dios, a él le agrada, aleluya, salvar al hombre por medio de la locura de la predicación. Un saludo, un abrazo, el pastor Eli Guzmán. Hey, tengo que llamarte, ya está confirmado. Alabado sea el Señor. Hasta una conferencia matrimonial vamos a hacer. ¿Cuántos adoran a Dios? Aleluya. Predica el evangelio. Predica a Cristo. Alma adora a Dios. Gloria a Dios. Déjate de estar hablando cuentos de vieja. Aleluya. Lo que transforma es el Señor. Lo que transforma es su palabra. Aleluya. Lo que transforma, lo que te da vida, lo que te da esperanza, lo que te levanta nuevamente de ese piso donde tú has caído. Es el Señor, es por medio del evangelio. Gloria a Dios, aleluya. Justificados pues por la fe, tenemos paz para con Dios. Dice la palabra del Señor. Yo me recuerdo yo en aquella celda fría, mi alma ahora Dios, muerto en delito y pecado, apestado a demonios pacharrao, que entró por aquella celda allá en Bayamón, en las 705 en Bayamón. Aleluya, ese hermano llamado Barcancel, aleluya, con una bocinita pequeña, anunciando, aleluya, por cuanto todos pecamos, fuimos destituidos, alma ahora Dios, de la gloria de Dios, aleluya, oh bendito el Señor, que la paga del pecado es muerte, aleluya, él decía, porque de tal manera amó Dios al mundo, que ha dado su Hijo unigénito, para que todo aquel que en él cree, no se pierda, mas tenga vida eterna. Un mensaje sencillo, mi hermano. Cristo vino a este mundo a morir por los pecadores, aleluya. Y todo el que creyera en él será salvo, aleluya. Y cuando yo escuché ese mensaje, mi alma, gloria a Dios, como que se me quitaron las vendas, aleluya. La fe viene por el oír, y el oír la palabra de Dios, aleluya. Yo escuché ese mensaje de salvación. Aleluya, yo le decía, él decía, ¿quién quiere ser salvo? Y yo alcé mis manos, aleluya, ahí en esa celda, aleluya, en las 705 en Bayamón, en la sesión 9, aleluya, celda 9, mi alma adora a Cristo, alcé mis manos y le dije, yo quiero ser Cristo. visto que usted está predicando, aleluya. Y él se puso bien contento, alabado sea el Señor. Y él comenzó, aleluya. Y me decía, repite conmigo. Y yo comencé a respirar, alma. Yo siento a Dios, Espíritu de Dios, aleluya. Porque ese día, mi vida cambió. Ese día, el Señor llegó a mi corazón. Ese día, mi nombre fue escrito en el libro de la vida, aleluya. Yo como que sentí como que un peso se cayó de mis brazos, aleluya. Y a mí me habían cogido horas antes, aleluya, en la central en Calóvaro, me habían dado hasta con la pistola eléctrica, alabado. Me habían dado con la pistola eléctrica, alabado sea el Señor, aleluya. Y yo me sentía que ya todo estaba acabado, que ya todo estaba, aleluya, pero me acordé de ese Cristo que mi mamá me predicaba, el que mi mamá me predicaba, que yo lo escuchaba en la Iglesia Universal de Jesucristo, ahí en San Isidro Calóvaro, alabado sea el Señor. Me acordé que solamente Cristo salva, me acordé que solamente Cristo cambia, me acordé, aleluya, que nuestro Señor es el que viene a buscar un pueblo que ha sido redimido por su sangre, aleluya. Y alcé mis manos, cuantos adoran a Dios, lo siento el Señor, yo sé que Dios está ministrando, aleluya. Y Dios entró a mi corazón, porque dice la Biblia, conoceréis la verdad, y la verdad a la libre, y si el Hijo los libertare, seré verdaderamente libre. Y desde ese día, aleluya, en el 2008, hasta el día de hoy puedo decir de merecer. Hasta aquí me ha ayudado Dios. Hasta aquí me he permanecido. Aleluya. Además, me ha hecho pastor. Aleluya. De un rebaño, alabado Dios, cual amo y respeto tanto. Mi alma adora a Cristo. Porque nosotros tenemos que cambiar cuando escuchamos ese mensaje de salvación.
0: Qué lindo. Y el Señor nos hace ministro competente de ese nuevo pacto, igual como hizo a Pablo. Gloria. Que cuando lo cuestionaban tanto de por qué él predicaba que el Cristo, él no dudaba en una y otra vez hablar de ese encuentro tan personal que él tuvo con aquel caballero de la cruz, que en un tiempo donde él iba en oscuridad, aquella luz se alumbró, la luz del Evangelio, y le dijo, Saulo, Saulo, ¿por qué me persigue? Dura cosa es dar cosas contra el aguijón.
1: Oh,
0: y aquel momento Pablo siempre, aleluya, nunca dejó de predicar a Jesucristo. Él se consideraba el más pequeño de los apóstoles, y incluso se decía que él mismo no era digno de ser llamado apóstol, porque él consideraba el pecado de haber perseguido la iglesia era algo que siempre estaba detrás de él. Pero qué lindo, porque en cierta ocasión él dice, pero la gracia, por la gracia de Dios, soy lo que soy, y su gracia en nosotros, hermanos, no ha sido en vano, como tampoco lo fue en la Biblia, en la vida de Pablo, que él decía que ha trabajado aún más que aquellos que eran contemporáneos con él, y era la gracia de Dios con él. Él decía, porque sea yo o sean ellos, así predicamos y así habéis creído. Sean ellos o seamos nosotros, el Evangelio tiene que predicar la buena nueva de salvación. Pablo reconocía que fueran ellos los contemporáneos con ellos, o fueran los que señaló para Cristo. Cristo era predicado, Cristo era exaltado, Cristo era glorificado, la gente recibía salvación, recibían el don de Dios que por la fe en Cristo Jesús. Aleluya. Por eso me gusta, porque él al romano dice, por lo cual estoy seguro que ni la muerte, ni la vida, ni ángeles, ni potestades, ni lo presente, ni lo porvenir, ni lo alto, ni lo más profundo, ninguna cosa creada nos podrá separar el amor de Dios que es en Cristo Jesús, Señor nuestro. Aleluya, por eso me gusta, porque esta historia en Génesis, cuando empieza el libro, aleluya, esta Biblia dice, en el principio creó Dios, aleluya, poniéndolo a él como el mastermind, el que ha hecho todas las cosas, el maestro, el autor y consumador de la fe. Lo que comienza con él, termina con él, aleluya, y vendrá en gloria. Pero la Biblia también nos dice, aleluya, también enseñándolo que no podemos predicar cualquier cosa, sino a Cristo muerto y resucitado. La buena noticia incluye la resurrección, incluye, aleluya, la vida eterna, incluye un plan futuro para esta humanidad, incluye un galardón para aquellos que se La Biblia también nos dice, escudriñad las escrituras, porque en ellas nos parece que está la vida eterna. Y estas son las que dan testimonio. Que no podemos ir a predicar si no escudriñamos su palabra. Esto no es de YouTube, esto no es, aleluya, de una serie. No es de nada, aleluya, de todas estas cosas que se están inventando de la inteligencia artificial. No, hermano, esto se trata de una relación día a día, escudriñando su palabra, aleluya, conociendo al escritor y al que compuso su palabra. La Biblia dice que toda escritura es inspirada por Dios, aleluya, y útil para redarguir, para corregir, para todo lo que la Biblia dice, y aún para más cosas que no nombre ahí. Y el Señor nos está diciendo, y predica, predica que todavía hay vida, predica que todavía hay tiempo de salvación, predica que la puerta del arca no se ha cerrado, ya no es la arca de Noé, que dice que la encontraron por allí, en un monte, aleluya, y la están desenterrando, no, ahora el arca, aleluya, en Jesucristo.
1: Aleluya.
0: Yo soy el camino, yo soy la verdad y yo soy la vida. Nadie viene al Padre si no es por mí.
1: Gloria a Dios. Aleluya. Melvin Colón. Ahí está mi hermano Melvin. Ahí Ramos. Melvin Vargas de nuestra iglesia, mi hermanito. Se bautizó los otros días. Está metiendo mano firmemente. Aleluya. Pero vi a Mari también que está. Le dice, porque no me avergüenzo del Evangelio, porque es poder de Dios a todo aquel que cree. Gloria a Dios, y mi hermano Manuel Ortiz. Aleluya. Alabado sea el Señor. Pero vi también a Brian Franco, este jovencito. Aleluya, lo conocimos los otros días. Aleluya, está trabajando con nosotros. Ahí está, quiere meter hermano. Dime, me dijo que va el domingo para nuestra iglesia. Así que, aleluya, ahí te esperamos, el 82 de la Pleasant Street, en la ciudad de Wister. Gloria sea el Señor. Hoy bajo el tema, predica el Evangelio. Aleluya. Y como dice mi hermano, ni en ningún otro, ni en ningún otro hay salvación. Porque no hay otro nombre bajo el cielo dado a los hombres en el cual podamos ser salvos. Solamente es en el nombre de Jesús. Hay que predicar al Señor. Hay que predicar a Cristo. Y eso se está perdiendo en estos tiempos. En estos tiempos lo que quieren es venir con una revelación. Que cuánto medía el arca. Que cuánto medía, alabado Dios, que si Eva o tenía un brío, no tenía mi alma, adora a Dios. Alma mía, adora a Dios. Olvídese de eso, mi hermano. Los misterios de Dios son de Dios, eso es el Señor. Aleluya. Los santos, nosotros tenemos que enfocarnos, aleluya, en esa gracia, en ese mensaje redentor, en ese mensaje, aleluya, que dice la Biblia que todo el que creyere y fue bautizado será salvo. Hay que venir a Cristo, hay que venir a los pies de Jesús, hay que acercarse al dador de la vida, aleluya. Por eso fue que él vino, alabado sea el Señor, y nos dejó este poderoso evangelio, alabado sea Cristo. Hay que volver a predicar, los predicadores, estamos hablando en este día, pastores, evangelistas, salgan para las calles, por ahí viene sin bien, oye, ponte una bufanda, ponte un coat y sigue, continúa predicando a Cristo, sigue, aleluya, aleluya, trabajando con las vidas que han de ser salvos, porque el Señor ha de añadir los que han de ser salvos. Nadie puede poner otro fundamento, gloria a Dios. Y la Biblia dice claramente que el que va a edificar, mire cómo sobreedifique, porque ya eso está puesto ahí. Oh, gloria a Dios, aleluya, no vengas con invento errado, háblame la Biblia. Es más, allá afuera hay gente que están apartadas, que están atadas, que saben más Biblia que nosotros. Cuando adoran a Dios, aleluya, que tú no puedes venir con cuentos de hadas, pero cuando tú estás lleno del poder de Dios, aleluya, solamente decirle, ven acá, dar un abrazo, aleluya. ¿Cuánto tiempo tú llevas así? Aleluya, oh, Señor, tú sabes que hay uno que cambia. Mi alma adora al Señor, sí, pero empieza con sus justificaciones. Aleluya, no, abraza, mira, hermano. Cristo te ama, mi hermano. Cristo te ama, me mandó aquí a buscarte. Oh, alma mía, santo, yo siento a Dios. Yo sé que Dios está ministrándole. Tú que estás ahora mismo en un rinconcito de tu casa, aleluya, escuchando. Aleluya, no es casualidad que prendiste la radio, que prendiste este poderoso mensaje. Aleluya, mi alma ahora, Cristo. Cristo vino a buscarte en este día. Cristo vino a decirte que te acuerdes de aquella palabra que Él te ha dado, de que tú ibas a profetizar, de que tú ibas a predicar, de que tú ibas a pastorear, de que tú ibas a cantar. Aleluya, ¿dónde, alabado sea el Señor? Oh, te perdiste, ¿dónde tú dónde te dejaron caer? Vuelve al redil, aleluya, vuelve a tu subconsciente, aleluya, y vuelve al Señor, alma mía, ahora la gloria. El Señor, no todo está acabado, no todo está perdido, aleluya. Por eso es el mensaje del Evangelio. Mientras esté la iglesia, mientras esté el Espíritu Santo, el Hijo de perdición no puede manifestarse, no puede impedirnos, porque pongan leyes, aunque maten los cristianos, aleluya, donde quiera que esté, aleluya, un cristiano, Dios le va a abrir la boca y le va a decirle al mundo pecador que hay un Salvador, que hay un Salvador y que viene pronto, que ahora mismo está a la diestra del Padre intercediendo por ti, intercediendo por mí y por tu familia, aleluya. Oh, Dios está con nosotros, pueblo, no temas manada pequeña, porque a tu Padre les ha placido darles el reino. Tu Dios está contigo, aunque todos cambien, tú no cambies. Cuánto adoran a Dios, aunque todos se vuelvan atrás, tú permaneces, tú sigues firme. Y tú que estás en el suelo, levántate, sacúdete. Oh, qué lindo es el Señor, y vamos para adelante. No ha pasado nada, el Señor sufrió más que tú. Aleluya, Esteban lo apedrearon. Aleluya, y seguía diciendo: yo veo los cielos abiertos, veo la gloria de Dios. Tú tienes que mantenerte firme en el Señor. Aleluya, porque el Señor viene y viene ya. Aleluya, Dios te bendiga.
0: Qué lindo, por ahí también vi a Milton. Aleluya, Milton Rivera, el hijo de nuestro hermano Miguel.
1: Gloria
0: a Dios. Desde Chicago. Puedo verte conectadito, siempre loco. Coger el programa ya al final, aleluya. Qué lindo, Señor, aleluya. Este es el mensaje que el Señor nos ha dado hoy. Verdaderamente nos estamos gozando porque todavía hay pueblo de Dios. Todavía las bocas no se han cerrado para hablar de Cristo. Todavía hay palabra de Dios corriendo como río. Y en estos tiempos, hermano, con sabiduría, tenemos que aprender que aún las redes, aleluya, aún los instrumentos que están allá afuera, que otros lo usan para iniquidad, nosotros podemos también, aleluya, con la sabiduría de Dios, usarlo para como herramienta de salvación, a como está haciendo Maranata, como están haciendo muchos otros, aleluya, que ocupan estas plataformas para seguir predicando a Cristo. Amén. Aleluya, no para engrandecerse, no para lucrarse, no para darse a conocer, no para adquirir un mayor conocimiento, no para pretender ser algo que no somos, sino para engrandecer a Cristo, para que Cristo sea engrandecido, glorificado, y para que las vidas que todavía estén atadas escuchen la voz de Dios.
1: Amén.
0: Aleluya, por eso me gusta, porque en cierta ocasión Dios le dice al profeta: profetiza esos huesos secos, háblale, predícale, están secos en gran manera, pero hay un poder en la palabra, hay un poder cuando tú hablas, hay un poder cuando tú recitas la palabra de Dios, es que en la palabra, aleluya, en sí carga vida, aleluya, es que la palabra de Dios tiene todos los ingredientes suficientes para darle vida al muerto, para revivir los muertos. Por eso vemos que a través de su palabra, matrimonios han sido restaurados.
1: Por eso
0: que a través de su palabra, aleluya, gente, aleluya, que han estado a punto de quitarse la vida y la palabra de Dios ha llegado, hoy están vivos y pueden testificar que Dios los salvó en la línea, en el momento donde ya, mira, ya la soga iba hacer el efecto que ellos querían, y vino la palabra de Dios como aquel carcelero, aleluya, que le dijo Pablo: no, estamos todos aquí, no te hagas daño, no te mates, todavía estamos aquí, así mismo, como esa palabra llegó a tiempo, así mismo, tú predicando, tú hablando, tú exhortando, la palabra puede llegar a una vida que está a punto de perder su oportunidad de salvación, a un matrimonio que está a punto de perderse, a un hijo que está a punto de extraviarse, aleluya, y muchas otras cosas que el Señor puede hacer, tú abriendo tu boca y dando las buenas noticias de salvación.
1: Oh, te alabado, el apóstol Pablo decía, testificaba y enseñaba, así que hermano, cuando fui a vosotros, para anunciar el testimonio de Dios. No fui con excelencia de palabra o de sabiduría, pues me propuse no saber nada entre vosotros, cosa alguna, sino a Jesucristo y a este crucificado. Y estuve entre vosotros con debilidad y mucho temor y temblor, y ni mi palabra ni mi predicación fue con palabras persuasivas de humana sabiduría, sino con demostración del Espíritu y de poder. Gloria a Dios. Alabado sea el Señor. Este evangelio, aleluya, viene acompañado, aleluya, de transformación, viene acompañado de sanidad, viene acompañado de liberación. Alma, ahora Dios, Dios liberta al que está atado, aleluya. Cuando alguien desea verdaderamente ser libre, nuestro Señor, por medio de su palabra, lo liberta y queda libre para entonces sí hacerlo, aleluya, un testigo de la grandeza de nuestro Señor Jesucristo. Ay, qué lindo es el Señor. Así que, iglesia, aleluya, vamos para adelante a predicar el evangelio. Hay que seguir predicando al Señor a tiempo, dijeron a Timoteo, y fuera de tiempo. Así que Dios les bendiga. Esto fue la predicación del día de hoy. Alabado sea el Señor, donde hemos hablado la palabra de nuestro Dios. Voy a saludar rápidamente, que ahora me pude entrar en el Facebook de Maranata. Está Chel, Chel, Chel. Dice oración para mí. Necesito, para mí necesito casar con un hombre bueno. Soy madre soltera. Chel, Chel, Chel. Pues entonces vamos a orar para que entonces sí Dios permita que venga un hombre bueno a tu vida. García Alberto dice, Dios le bendiga, Dios le continúa bendiciendo grandemente desde República Dominicana. Luis Alfredo Peña Pérez dice, Dios le bendiga, hermano, saludos desde Corozal, Sucre, Colombia. Amén. Moisés Sazón Rivera dice, oración por Gabriel Ruiz, por sanidad divina y liberación mental para que Dios me ayude en el trabajo. Luz López dice, Dios les bendiga siempre desde Filadelfia. Wanda Rubio, te bendiga, Wanda Rubio. Gloria a Dios, desde New Jersey, Plainfield. Amén. Wanda Rubio, dice que felicidades a Maranata por los 11 años. Gloria a Dios. Estos son los hermanos de Maranata Facebook. Aleluya. Y los que están por YouTube. Gloria sea el Señor. Los que están por YouTube. Está hija del gran yo soy, dice, soy Lourdes de Miguel, si pido oración por fortaleza espiritual y física. Amén. Juan Martínez, Dios te bendiga, te veo en la iglesia, pastor Juan Martínez. Amén, Dios te bendiga. Pastor Lefty, las puertas están abiertas, están a tiempo. Glenda Mendoza, dice, Dios le bendiga, pastor Lefty, de perseguidor a perseguido. Amén. Dios te bendiga, pastor, un abrazo, un respeto al pastor Lefty. Melvin Vargas dice aleluya. Yandiel, dice Dios les bendiga. Nadine Hashim, dice Dios les bendiga. Robert de John Eliezer Marcusi Rosario. Amén. Juan Marcusi, Dios te bendiga. Roseni Estrella, dice Dios te bendiga. Amén. Melvin Vargas. Ismael Colo, dice, le manda saludos a la pastora Marilu.
0: Amén.
1: Amén. Jesús Pizarro, dice Dios les bendiga. Todos días ahorita. Amén. Y dale, gloria sea el Señor por acá. Está la misionera. La misionera, Dios te bendiga, Abigail, Alba, Isel Morales, Dios te bendiga siempre, grande, mucho, siempre. Hay poder en Dios. Glenda E. de Ramos, Dios te bendiga, Glenda. Luis Santiago, Nata, Dios te bendiga, Nata, y saludos a las niñas y a tu esposo. Melvin Vargas, Ezequiel, pastor Ezequiel con la pastora Danisa, Alexa Torres, Milton Rivera, Dios te bendiga. Gloria a Dios, Luis Santiago, José Mota Virriel, Dios te bendiga, Manuel Ortiz, Melvin Colón, este que ha comido, San Isidro. Gloria a Dios, ahí Ramos, Gloria sea Cristo, Brian Franco, ahí pues, Clara Rosario, te bendiga, Clara, la sierva que anda
0: con
1: Desire, Juan María Basurro, Cristian Mercado, un abrazo, Cristian. Santo. Dios bendiga, Jeremías Dinos. Para tú eres hijo humano, mi hermanazo, bendiga. El poder, Ezequiel Román, Aníbal Lute, así. Vaya, sí, que llevan una oración.
0: Amén,
1: Son
0: amén.
1: los
0: Vamos a
1: primeros.
0: hacer.
1: Castro, te bendiga para ellos.
0: Amantísimo Dios y Padre Celestial, te
1: Gracias,
0: damos
1: Padre.
0: gracias por esta poderosa palabra. Gracias porque tú has ministrado a cada vida. Gracias porque seguirás ministrando. Señor, mira las
1: Gracias.
0: peticiones, Señor, que han sido leídas y aquellas que no han llegado, pero tú ya las leíste, Dios mío. Glorifícate en cada una de ellas, Señor. Sea tú glorificándote en cada petición, en cada una de ellas, Señor. Sea tú glorificándote en cada petición y testificaremos de la gracia.

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5: Hablaba con Cornelio, este llamó a dos de sus criados y a un devoto soldado de los que asistían, a los cuales envió a Jope después de haberle contado todo. Yo quiero hablar, hermano, en esta maravillosa mañana del Señor, ya casi tarde, bajo el tema una experiencia transformadora. Mira a ver el que le queda al lado, usted le pueda decir una experiencia transformadora. Repítaselo por favor de nuevo, dígale una experiencia transformadora. Oramos al Señor, Padre, gracias por tu maravilloso Espíritu Santo. No a nosotros, sino que a tu nombre vamos a dar gloria. Mira esta bendición, este privilegio que tú nos permites hablar tu palabra. Por favor, usa mis labios, mi mente y mi corazón. Permite que tu nombre sea glorificado esta mañana gloriosa. Nosotros, la iglesia, te daremos a ti la gloria siempre porque solamente usted se la merece. No permitas que nadie de nosotros, Dios mío, salga de tu casa de la misma manera que entró, sino que conforme podamos necesitar de tu Espíritu Santo, los recibamos. En el nombre que es sobre todo nombre, y tú este lindo pueblo dice, se puede sentar. Gracias. Una experiencia transformadora. Mientras oraba anoche, hermano, con relación a lo que iba a compartir con ustedes en este maravilloso día del Señor, Dios me ministraba con este tema. Fíjate, a veces que son porciones bíblicas las que nos llevan a buscar. O sencillamente Dios te da un tema. En esta ocasión Dios me da un tema. Y una vez llegue ese tema a mi mente, a mi corazón, comienzo a buscar la dirección de Dios conforme a lo que Dios quiere que yo hable, girando el torno a lo que me compartió. Y es que la experiencia significa un hecho de haber sentido, conocido,

presenciado algo. Una experiencia es un hecho de haber sentido o haber conocido o haber presenciado algo. Hágase de cuenta que es una vivencia. Ahora, la palabra transformación implica la creación de nuevas condiciones de vida internas. Una adaptación activa a las exigencias del entorno. Oiga eso, hermano. Implica la creación de nuevas condiciones de vida internas que traen una adaptación activa. Hágase de cuenta que es un movimiento interno que se activa, se manifiesta de tal manera que ese interior responde a unas exigencias del entorno. Mire a su alrededor. Ese es su entorno. El entorno es lo que nos rodea. Ahora, esa experiencia que Dios quiere darnos, quiere de alguna manera que algo en el interior de Ángel se afecte a tal magnitud que responda, que accione a aquello que está a su alrededor y que y sufra cambios. Esa es la intención de la experiencia. Esa es la intención de Dios con el ser humano. En la medida, aleluya, en la medida que Dios te va a dar experiencias, tu vida va a ir siendo ¿qué? Transformada. No hay manera de experimentar transformación, amén, si no hay experiencia. Es necesaria la experiencia, amén, para que sea notable, para que sea palpable, para que sea evidente que ha habido una transformación. Yo creo, hermano, y esto es una realidad, que el talón de Aquiles de muchos de nosotros como cristianos es precisamente esto. De la iglesia en el carácter general es precisamente esto. ¿Por qué, hermano? Porque podemos tener conocimiento, podemos tener información, pero no necesariamente estamos experimentando cambio. Esa es la realidad. Ahora, este hombre que usted leyó conmigo ahí, dice, había en Cesarea un hombre llamado ¿quién? Quédese con la Biblia abierta, por favor. Centurión de la compañía llamada la Italiana. ¿Qué dice de él? Piadoso. ¿Qué dice? Temeroso de Dios. ¿Con quién? Con toda su casa. ¿Qué hacía muchas qué? Y oraba a Dios ¿cómo? Cualidades preciosas tiene este hombre. Pero Dios quiere darle una experiencia. Porque Dios tratando con Pedro, ministrando a Pedro, pero para darle una experiencia a Cornelio. Hay gente que tiene que lograr entender que no basta, hermano, con venir a la iglesia. No basta con verbalizar, no basta con manifestar aparentemente unas palabras. Tienes que sufrir una transformación. Y precisamente la experiencia, amén, aleluya, va a notar, va a ser evidente que en nosotros ha ocurrido una

0: entorno.
1: Por eso es que usted ve que este hombre tiene unas cualidades extraordinarias, pero Dios quiere darle una experiencia, porque entiende que esa experiencia que él le va a dar a Cornelio va a llevar la vida de Cornelio a otro sentido. Por eso no basta, hermano.

mía. Y es ahí, hermano, donde realmente la transformación es notable. ¿Por qué la vida de Héctor ha sido de tanto impacto? Por la transformación. Entonces, no basta con que él diga, yo tuve una experiencia con Dios. Hay gente que va, amén, a los medios y dice que tuvo una experiencia con Dios. Pero ¿qué pasa con la gente? No los ve cambiar. ¿Por qué? Porque la evidencia, aleluya, de la experiencia es la transformación. Por eso es que dice la Biblia, de modo que si alguno está en nueva criatura, las cosas viejas, todas son hechas. Entonces,

salvación. Mira, hermano, y esto tiene que ser algo que nosotros lo entendamos, hermano. No es meramente tener un conocimiento. Porque yo no sé usted, hermano. Yo hablaba con una persona ayer y le decía, de teoría y de palabrería, yo estoy cansado. ¿Se oye o no se oye? Dile gloria a Dios por el piano, ¿verdad que sí? Licenciado, ¿usted qué lidia con cuántos casos? ¿Cuántas veces usted escucha qué? Lo que la gente te dice. Pero cuando vas a la realidad, ¿qué suele suceder? Que la cosa no es como. O sea, ahí es que te das cuenta que hay una razón de ser. Dios está viendo el comportamiento de Cornelio, el deseo. Por eso es que dice, mira, tus oraciones. Hazte de cuenta que Cornelio tenía una actitud delante de Dios, dejando

Oiga esto, hermano. Mire lo que sigue diciendo. Amén, el verso 24. Ahí está la visión de Pedro. Porque Dios estaba obrando en Pedro, pero también estaba obrando a través de Pedro. ¿Se oye o no se oye? O sea, Dios estaba usando a Pedro, Dios iba a usar a Pedro, pero Dios también iba a tratar con Pedro. Por eso es que a veces tú no entiendes, no comprendes, amén, que esa persona que Dios está usando, amén, tiene batalla, tiene debilidades, amén, tiene situaciones. Por eso es que dice la Biblia, pon la mirada en Jesús, Él es el autor, Él es el consumador de la fe. Por eso es que, mire, hermano, nosotros como iglesia tenemos que tener mucho cuidado, porque dice la Biblia que hay una nube que de testigo. Esa teoría de que nosotros decimos, ya yo no vivo con la gente, no, mi hermano, no, no es así. Yo no tengo que darle cuentas a nadie, no, tú tienes un Dios en el cielo, aleluya, que dice la Biblia que todos en un momento

sido nuestras acciones. Eso es tan claro como que la Biblia dice: lo que el hombre siembra. Dice el libro de los Salmos: si siembras viento, cosechas tempestades. Se cayó el nene en la cuna. O sea, es lindo que nosotros meditemos tocante a esto. ¿Por qué, hermano? Porque Dios le da la experiencia, la visión de Pedro, aquel lienzo que bajaba, los cuadrúpedos, toda esa experiencia. Pero también Dios le dice: te van a venir a buscar. Y yo quiero que tú vayas a un lugar, porque va a haber un fin y hay un propósito que yo quiero que tú ejecutes. Mire la explicación del verso 24. Y al otro día entraron en Cesarea. Cornelio lo estaba como habiendo convocado a quién, y amigo más íntimo. Mira qué clase de actitud tenía este hombre. Cuando Pedro entró, salió Cornelio a recibirle. ¿Qué hizo? Mas Pedro le levantó diciendo: levántate, pues yo mismo también soy ¿qué? Y él, hablando con él, entró y halló a muchos que se habían reunido. Y le dijo: vosotros sabéis cuán abominable es un varón judío juntarse o acercarse a un extranjero. Pero a mí me ha mostrado Dios que a ningún hombre llame común. Por lo cual, al ser que, ¿qué dice? Vine sin replicar. Esa es la evidencia de la transformación. Esa es la evidencia de que estamos siendo cambiados. Porque él está diciendo: tú no conoces lo que ha ocurrido aquí. Porque es que un judío no se junta con un extranjero. Un judío no se junta con un hombre que considerado común, porque es considerado para ellos inmundo. Amén, aleluya. Pero es que yo tuve una experiencia con Dios y me dejó saber que nada yo llame inmundo, que nada yo llame común. Bendito sea la misericordia del Señor. Y cuando el Señor me hizo saber eso, y cuando Dios me dio esa experiencia, yo arranqué para acá y lo hice sin replicar, lo hice sin preguntar, lo hice sin cuestionar. Sencillamente obedecí a Dios. ¿Cuántas veces hay de nosotros, hermanos, que no hemos sufrido los cambios que Dios quiere que sumbramos? ¿Por qué? Porque replicamos muchísimo. ¿Se entendió o no se entendió? ¡Ay, santo! Porque cuestionamos. ¿Qué es lo que cuestionamos? Lo que no entendemos. ¿Qué es lo que cuestionamos? Lo que para nosotros ¿qué? No tiene sentido. Pero este hombre le está dejando saber que aquella experiencia que

Un reflejo de la transformación es la obediencia. Sin obediencia no hay bendición. ¿Tú sabes cuál es el problema de nosotros los seres humanos? Que todo lo cuestionamos, todo lo replicamos. Queremos tener una explicación de todo. Mire, yo te tengo malas noticias. No siempre vas a entender. No siempre vas a tener una idea clara. Pero en la medida que obedezcas a Dios, Dios se va a glorificar. Pero en la medida que seas obediente a Dios, vas a ver el favor de Dios obrando.

son. Por eso es que él le dice: entonces Cornelio dijo, hace 4 días que a esta hora yo estaba como, y a la hora novena oraba en mi casa, y vi que se puso delante de mí un varón vestido con vestiduras, y dijo: Cornelio, tu oración ha sido y tus limosnas han sido. Mire, hermano, nosotros tenemos que lograr entender que nada de lo que nosotros hacemos para Dios es en vano. Pero sí, la actitud y las decisiones que nosotros le tomamos a Dios, le demostramos a Dios dónde están nuestros intereses. Porque, oiga bien, hermano, y yo lo dije en estos días y vuelvo y lo repito y lo reitero. A veces nosotros decimos: yo estoy parado por mi casa, yo estoy parado por mi familia. ¿De verdad? ¿Qué decisión estás tomando? ¿Qué actitud es la que tú tienes? ¿Qué resultado estamos viendo de eso? Esa es la realidad, hermano. Porque una cosa es lo que verbalizamos y otra cosa es la que se... Ay, ese piano se escucha tan precioso. Y es lindo que nosotros entremos en esta conciencia, en este sentido. ¿Por qué? Porque Dios quiere traer una experiencia, pero que esa experiencia tenga la capacidad de transformar.

mire, no es en vano cuando Él dice: tus oraciones, tus limosnas. Él dice: yo estaba en ayuna. Gracias por su entusiasmo. No, pero queremos ver a Dios. Pero queremos ver a Dios.

Hay cosas que no se van a romper si tú no qué. Si no, tú no pones de tu parte. Hay cosas las cuales Dios no va a lograr cambiar si tú no logras poner de tu parte. Esa es la realidad. O sea, a veces nosotros decimos, yo quiero cambiar. Y tú le dices, ¿has estado alguna ocasión en ayuno? Sí, tenía una cita médica y el doctor me dijo que fuera sin comer. Se fueron los que quedaban. Tacho, estaba yo. Porque me dijo que era las 3. Y era las 3:30, a las 4 yo estaba. Que veía los pajaritos. Se oye o no se oye. Si eso lo hace siguiendo la instrucción de los hombres, ¿cuánto más buscando una experiencia? Si una instrucción del hombre te desafía a tal magnitud, amén, aleluya,

Por eso es que Dios le dice: este ha sido el resultado de la manifestación. Y él le dice, verso 32, envía a Jope. Le cuenta a Pedro y a pedir a Simón, que él tiene por sobrenombre ¿quién? Y él mora en una casa de Simón, un curtidor, junto al mar. Mira, hermano, usted no echa de ver esas especificaciones. Ese es el Espíritu de Dios dando instrucciones. Este no es el libro Petete, este no es el New York Times. ¿Se oye o no se oye? Este es Dios, aleluya, haciendo

Mira lo que sigue diciendo. Cuando llegue, él te hablará. Así que luego envié por ti y tú has hecho bien en venir. Ahora pues, todos nosotros estamos aquí en la presencia para oír, para

Y él dice, y esa bendición no es para mí nada más. Envió toda la familia, familiares cercanos. Dijo, hay un mover de Dios y yo quiero que todo el mundo lo disfrute. Y aquí estamos todos preparados para escuchar todo lo que Dios tiene que decirnos.

Pero estamos ahí razonando, batallando, escogiendo predicadores, escogiendo temas. ¿Se oye o no se oye? ¿Me gusta o no me gusta? ¿Te acuerdas de las pétalos de la rosa? ¿Me quiere o no me quiere? En esa dinámica estamos. Pero la actitud de esta gente al ver a Dios era: que Dios hable todo lo que quiera hablarme, que Dios me diga todo.

Oye bien, la explicación de Pedro. Entonces Pedro, abriendo la boca, ¿qué dijo? En verdad comprendo que Dios, ¿qué? Ahora, ¿tú sabes qué es comprender? Tener una idea clara de un asunto. No era que Pedro no predicaba, no era

¿Qué dice él? Ahora comprendo que Dios no hace excepción. Mire, mi hermano, ya está bueno de complejo. Ya está bueno de inseguridades. Ya está bueno de nosotros mismos devaluarnos, de nosotros mismos menospreciarnos, de nosotros mismos vernos por debajo. Amén, vemos que Dios puede obrar en aquel, vemos que Dios ha obrado en aquel otro, y vemos que Dios ha glorificado en aquel. Amén, pero bendito conmigo se le va a hacer difícil.

Mira lo que sigue diciendo. Sino que toda nación se agrada a él. ¿De quién? ¿De quién? Del que le teme y hace. Tú sabes qué es hacer justicia. Conducirse conforme a lo que está escrito en su palabra. Eso hace justicia. Conducirse conforme a lo que está establecido. Él dice: basta con que le tema a Dios y procure hacer lo que es correcto, para que Dios se manifieste, para que Dios se le revele, para que Dios se glorifique, para que Dios le dé una experiencia, aleluya, que tenga la capacidad de transformarlos. Sigue diciendo el 44, busca el 44. Mientras aún Pedro, ¿qué? El Espíritu Santo, ¿qué hizo? ¿Sobre quién? ¿Sobre quién? Todos los que oían, ¿qué? Y los fieles de la circuncisión que habían venido con Pedro, ¿se quedaron cómo? De que también sobre quién se derramara, ¿qué? Porque los oían hablando, ¿en qué? ¿Y qué? Entonces respondió Pedro: ¿puede acaso alguno impedir el agua para que no sean bautizados estos que han, qué? También, ¿cómo? Ellos

no sean, aleluya, bautizados con aleluya. ¿Qué impide? Estaba diciendo. ¿Por qué? Porque había una estructura religiosa, un pensamiento, amén, religioso, que a veces no te permite, aleluya, que Dios haga.

hacer. Ahora Pedro dice, ¿qué impide? Con esta evidencia, ¿qué impide? Amén, aleluya. ¿Qué podemos hacer nosotros cuando el Espíritu de Dios? Cuando el Espíritu de Dios Él mismo los bautizó. Una experiencia que transforma. Una experiencia transformadora. La teoría no es amén, la teoría no es mala. Pero esa teoría va a tener el propósito de nuestra vida en la medida que nos, ¿qué? Que nos sumerjamos en su presencia. Si no, viene a ser un conocimiento hueco, vacío. Porque lo que le da la esencia y le da la eficacia es el

Espíritu Santo obrando en la vida del hombre. Entonces, hay áreas que tenemos que desafiar. Yo siento a mi amado. El deseo de mi corazón es que el Espíritu de Dios se te meta por dentro.

El etíope iba camino a Jerusalén, ¿a qué? ¿A qué? A adorar. Sentado en su carro, Dios llama ¿a quién? A Felipe. ¿Lo lleva a qué? A aquel camino que se desciende de Jerusalén a Gaza, el cual es desierto. ¿Qué quiere decir con desierto? Que no es considerado por nosotros, no es muy tomado en cuenta por nosotros, pero es el lugar donde Dios quería que Felipe estuviera. ¿Por qué? Porque tenía Dios un fin con él. Mire, mi hermano, hay gente aquí. Dios no golpea el aire. Que lo que le hace falta es una experiencia que te transforme.

Por eso es que él dice, oiga bien, hermano. El Espíritu le dice a Felipe, acércate, júntate a ese carro. Cuando se junta el carro, lo ve leyendo, lo escucha leyendo. ¿Qué leía? El libro de Isaías. ¿Por dónde leía? Ay, santo. Dice que leía Isaías. Pero hazte de cuenta, me parece que el capítulo 53 era el que leía. ¿Qué le pregunta? ¿De quién dice esto él? ¿De él o de otro? Amén. Aleluya. Pero antes de eso le dice, ¿tú entiendes lo que lees? Él le dice, ¿y cómo voy a entender si no hay quien me lo explique? O sea, Dios tenía una experiencia para el etíope. Porque venía de costumbre a Jerusalén a adorar. Pero el Dios que se venía a adorar en Jerusalén quería, aleluya, quería revelárselo al etíope. Quería manifestar.

Por eso es que usted ve que este hombre sigue las instrucciones. ¿Y qué provoca? Que el etíope entre en razón. Y cuando llega ahí, cierto lugar que tiene su poca de agua, ¿y qué le dice? ¿Qué impide que yo sea bautizado? ¿Qué le dice Felipe? Si crees en el Señor, bien puedes. Y él le dice: yo creo.

Hacemos las cosas de manera mecánica. Pero si hay algo sabroso en la palabra, es que si usted lee ese libro de los hechos, ¿qué usted va a ver ahí? Experiencia. El Espíritu Santo tomando estos hombres llenos de lucha, de batalla, de debilidades, pero escogidos por Dios para hacer su voluntad. Y comenzaron esos hombres, amén.

Esa es la diferencia de tener solamente teoría. Porque la teoría es debatible. Siéntate con un mormón, te enreda más con plato espagueti. Si tú no estás bien metido con Dios. Se fueron los que quedaban ahora. Y pues la gente no viene a las escuelas bíblicas. Ay, ay, ay. Parece piedra, pero es maná. Usted se está gozando. Está bien, olvídate de eso. Entonces, eso es lo que hace falta. Una experiencia que me lleve a conocer a Dios. Por eso te dije que la experiencia son vivencias. Y lo que usted vive y experimenta, no hay quien diablo, ay, ay, ay, no hay diablo que te la quite, no hay diablo que te la robe, porque eso lo viviste tú, lo experimentaste tú en carne propia. Mire, el apóstol Pablo, creció a los pies de quién. Gamaliel no era cualquier persona en el tiempo antiguo, hermano. Gamaliel era de los maestros más prestigiosos que tenían los judíos. Mas, sin embargo, este hombre crece a los pies de Gamaliel. Pero con un conocimiento totalmente como erróneo, equivocado. ¿Qué lo hace entrar en razón? Sudando aquí la gota gorda y esta gente están. ¿Qué lo llevó? ¿Qué lo llevó?

dura cosa te es dar qué. ¿Quieres que te lo diga en el buen puertorriqueño? Duro te es nadar contra la corriente. Amén, aleluya. Duro te es, amén, aleluya, como el salmón, ir en contra de la corriente. No.

capaz de manifestar. Este hombre cae al suelo. ¿Después de qué? De una experiencia. Cuando se levanta del suelo, ¿sigue siendo el mismo? ¿Con la misma actitud? ¿Quién eres, Señor? Usted no le dice Señor a cualquier persona, ¿verdad que no? ¿Quién eres, Señor? ¿Y qué es lo segundo que le dice? ¿Qué es lo que tú quieres que yo haga? Él sabía que la experiencia que había tenido era transformadora. Él sabía que aquella experiencia que él había tenido era sobrenatural. Esto no lo provocó un hombre, esto lo provocó el Dios del cielo. La voz que yo escuché no fue la voz de un hombre, me habló el Dios a quien yo estaba persiguiendo. Pablo no siguió siendo el mismo. No hay manera, mire hermano, no hay manera de usted que usted me diga que tuvo una experiencia con Dios y no sea evidente una transformación. Se está engañando. Con toda la sinceridad del mundo se lo digo. Si no hay una transformación, no ha habido experiencia. Porque si hay experiencia, hay transformación. Hay transformación. Eso, ¿qué le impacta a la gente de Ale? Tú ves a Ale. Si te dice que era Alex Trujillo, ¿tú lo crees? Si ese hombre no verbaliza el pasado que tenía, ¿tú lo crees? Cuando tú lo ves, ¿te relaciona algo con lo que era antes? ¿Qué es lo que le impacta a la gente? Que es que no hace sentido que este hombre me diga que se conducía de una manera. Porque es que yo lo que estoy viendo es totalmente.

Por eso es que usted ve, que ve gente que pasan los años y siguen en lo mismo. No es porque es la voluntad de Dios, es porque es la decisión de ellos. ¿Se entendió eso o no se entendió? El Licen me hizo. Tiene aprobación eso, ya tú sabes. ¿Por qué? ¿Por qué? Porque hemos compartido en otras ocasiones que la palabra no es otra cosa que las instrucciones de Dios. Ahora, nadie aquí está obligado. Pero en la medida que tú lo obedeces, que tú te sometes, se ve que si no hay transformación,

0: en Cristo Jesús.
1: La mujer samaritana, ¿qué tuvo? Una experiencia. ¿Cómo? Transformadora. ¿Por qué? Porque se le dijo su verdad. A Pablo lo bajaron de donde estaba montado. Hay veces que Dios tiene que bajarnos donde nos hemos trepado. ¿Se oye o no se oye? Pero a esta la receta no era la misma. A esta lo que había que decirle era su verdad. Al principio la medicina no es motivo de gozo, pero después trae fruto.

Cuando ella vuelve a la ciudad, ¿qué le dice? He conocido un hombre. ¿Y qué me ha dicho? Toda. Tú sabes que le estaba diciendo en otras palabras. Habló de mi vida. Habló de mis errores. Habló de mi fracaso. ¿Tú sabes qué pudiéramos decir nosotros deduciendo conforme a lo que estábamos leyendo? Amén. Que aquella experiencia con Jesús la transformó de tal manera.

Por eso tú ves un giro de una mujer que se ocultaba, que se escondía, a una mujer que arranca para la ciudad, ¿a qué? A decirle a todos la experiencia que había tenido. A decirle a todos lo que había experimentado. Porque aquella experiencia había sido. Entonces, mira, hermano, te considera el gadareno. ¿Se oye o no se oye? Y usted se quiere ir. Están pensando en lo que van a. Yo me voy a pasar por la plazoleta de los Jaules ahorita. Aquí no quieren hablar, allá hablan hasta por los codos. Entonces, oiga bien, es para que usted se relaje, los veo trincos ahí. ¿Qué pasa con el gadareno? ¿Qué era lo que se comparte o se evidencia del gadareno? Que las ataduras, las cadenas eran tan reales, tan evidentes, que se ría el mismo, se golpeaba el mismo, vivía en los sepulcros, en los lugares distantes, lejos. ¿Por qué? La gente le temía. Era una zona que no se frecuentaba, porque precisamente la conducta, la vivencia, aleluya, lo que este hombre vivía atemorizaba a la gente. Pero no era él, era quien habitaba. Cuando llegó el maestro, puso su pie en tierra. ¿Y qué dijeron los demonios? ¿Por qué has venido antes de tiempo para? Hazte de cuenta resumiéndote ese relato.

Después de este hombre, dice, verlo sentado con Jesús, ¿en qué? En su juicio cabal. ¿Y qué más dice? Vestido. Acuérdese que él no llevaba ¿qué? Hágase de cuenta que el que anda desnudo por ahí está endemoniado. Se fueron los que quedaban ahora. Hubo gente que tuvo que acomodarse en el asiento. Amén, aleluya.

no pasa aquí, eso pasa allá. Pero esa era la evidencia, que estaba atado, que andaba sin ropa. Cuando Jesús llegó, no tuvo que ponerle ropa. Él mismo fue a buscar lo que él sabía que le hacía falta. Porque ahora estaba como en su juicio cabal, sentado a los pies de Jesús. Hazte de cuenta que aquella experiencia que hizo lo transformó. ¿Cuál fue la evidencia de eso? Que le rogaba: yo me quiero ir contigo, yo quiero acompañarte. ¿Cuántos están aquí? Por eso, aleluya, por eso. ¿Qué pasó? Ay, santo, se me ve la camisa de Superman. Por eso es que estoy alzando pesas. Mire, mire, hermano, por eso, gloria al Señor, el que está agradecido de Dios, ¿qué hace? El que está agradecido de Dios, usted no tiene que decirle ven, él viene solito. El que entiende lo que Dios ha hecho en su vida, usted no tiene que obligarlo. Es que él quiere seguirlo, es que él quiere obedecerlo.

¿Qué le dijo el Señor? ¿Lo dejó seguirle? ¿Qué le dijo? ¿Y qué le vas a contar? Las grandes cosas que el Dios Altísimo ha hecho contigo. Aleluya. Te de cuenta que Él estaba diciendo: déjame seguirte.

Como Héctor, que llegó una vez a un restaurante. Mira cómo se goza la hermana. Héctor llega a un restaurante y dice: Dios, fulano, tú trabajas aquí. Esto le estuvo como raro eso. ¿Y qué pasó? Él lo saluda y dice: es que aquí no saben que soy cristiano. Yo estoy aquí, obediencia a Dios, porque Dios está haciendo algo. ¿Y cómo así? ¿Dios tiene agentes encubiertos? Se fueron los que quedaban. La Biblia no me dice que aquí tú y yo estamos encubiertos. Aquí lo que la Biblia me dice es que una ciudad asentada sobre un monte.

0: ¡Suéltalo! ¿Qué dice la Biblia? Así alumbre vuestras buenas, ¿qué? Obras. Y glorifiquen a vuestro Padre que está en el cielo. Hazte de cuenta que cuando usted vive una experiencia transformadora, la gente cuando te ve conducirte por ahí dicen, a la verdad que Dios, ¿verdad que sí? A la verdad que Dios. Quizás nunca han leído la Biblia, quizás nunca la leerán, pero lo que vieron en ti bastó para que entendieran que Dios era real. Amén, aleluya. Bastó para que creyeran, amén, que Dios era real. Bastó para que creyeran que Dios era real.
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3: ¡Bendito sea su nombre! Es que Él no nos ha pagado de acuerdo, aleluya, a nuestras actitudes. Es que Él no nos ha pagado de acuerdo a nuestra ambivalencia. Es que Él no ha sido así. Es que Dios ha sido bueno. Es que Dios ha sido bueno. ¿Cuántas veces su mano te ha levantado? ¿Cuántas veces su mano te ha dicho, yo estoy contigo? ¿Cuántas veces su mano te ha dicho, yo estoy aquí? ¿Cuántas veces aleluya, te faltan fuerzas para seguir y Él te ha sostenido? Aleluya, aleluya, aleluya, aleluya, aleluya. Aleluya, que no sea una oración mecánica, no es eso lo que buscamos. Es que aleluya, aleluya, es que abramos el corazón para agradecerle a Dios que ha sido bueno. Que Él ha sido bueno, que Él ha sido bueno, que Él ha sido bueno. Él nos miró con ojos de amor y ojos de misericordia. Aleluya, que cuando muchos quizás te dieron la espalda, Él siguió ahí. Que cuando muchos se dijeron, no se levanta, aleluya, Él dijo, yo lo levanto. Que cuando muchos, aleluya, quizás vieron en ti que no había capacidad, Él dijo, yo le doy capacidad. Yo le doy destreza, yo le doy habilidad, porque no es, aleluya, es que mi poder se perfecciona en tu debilidad. Dios es bueno, Dios es bueno. Dale gloria a Dios, dale gloria a Dios, dale gloria al Eterno. Aleluya, aleluya, aleluya, aleluya. Provoca que haya un ambiente glorioso en esta noche. Provoca que haya un ambiente glorioso en esta noche. Él habita en medio de la alabanza de su pueblo. Hay gente que no tiene libertad para abrir su boca. Hay gente que no tiene libertad para abrir su boca. Amén, aleluya. Hay gente que no tiene libertad para abrir su boca. Es ahí donde tú te das cuenta que hace falta que Dios intervenga. Es ahí donde tú te das cuenta que hace falta que Dios se revele. Porque el que experimenta su gracia, su favor y su misericordia, abre su boca de todo corazón y glorifica a Dios. Glorifica a Dios. Alaba mi alma el Cordero de Dios. Alaba mi alma el Cordero de Dios. Que mi alma se convierta en una fuente de alabanza y de adoración a ti. Que mis labios, aleluya, que mis labios sientan la necesidad de glorificar tu nombre. Aleluya, aleluya, aleluya, aleluya, aleluya, aleluya. Aquel que ha sido testigo del poder de Dios, de su gracia y de su misericordia. Gracias, Señor Jesús. Gracias, Dios amado. Esta fiesta es para ti, Señor. Esta fiesta es para ti, oh Dios. Esta fiesta es para ti, oh Señor eterno. Que todo lo que hagamos aquí en esta noche, desde principio a fin, Señor amado, busque únicamente glorificar tu nombre. Cada participación, cada intervención de mis hermanos, los que van a tomar parte y aún los que hemos llegado aquí,

poderoso de Jesús, para gloria y testimonio de tu maravilloso nombre. Gracias, Señor Jesús. Gracias, Dios eterno. Atamos y reprendemos todo lo que no sea tuyo. Creemos que no tiene parte ni suerte en este lugar, ni los agoreros. Aleluya.

apagan las velas, se apagan los altares en el nombre de Jesús. Que sea manifiesto que tú estás en este lugar, Dios, para gloria de tu nombre y testimonio de tu poder. En el nombre maravilloso de Jesús, la gloria y los méritos son para ti. Amén. Amén. Amén. Y a su nombre, denle un aplauso al Señor. Se puede sentar. Dios es bueno. Para siempre su misericordia. Nos gozamos en esta noche, hermano, esta bendición preciosa que el Señor nos permite compartir con ustedes en esta noche, esperando que Dios ministre nuestras vidas, ministre nuestros corazones, y que esta noche sea una experiencia, hermano, lo que Dios manifieste a favor de nuestras vidas. Yo le hablo con toda sinceridad, hermano. Yo le hablo con toda sinceridad y transparencia. Yo tengo cierto sentido de pertenencia con este ministerio de Maranata, hermano, porque yo sé dónde nosotros estábamos y yo sé lo que Dios ha hecho. Yo sé con lo que se tuvo que lidiar al principio, hermano, y lo que Dios determinó hacer. Yo sé lo que fue la crítica. Yo sé lo que fueron los señalamientos. Yo sé lo que fue gente decir que no. Yo sé lo que fue gente tratar de cerrar puertas. Nosotros fuimos testigos de todo eso, hermano. Y ahora a ver lo que Dios ha ido haciendo, hermano, eso cautiva el corazón y la atención de uno para decir: si estamos aquí, fue porque así Dios lo determinó. Y dice la Biblia que las puertas del infierno no prevalecen contra la iglesia. Por eso cuando nosotros traemos, hermano, mensajes que hablan acerca de la motivación, hermano, no es porque lo leímos del libro de Petete, es que nosotros lo experimentamos. Que usted sintiendo un fuego de Dios metido en el corazón, y usted sintiendo un deseo de hacer la voluntad de Dios, y gente que tuviera la capacidad de ayudarte te decían que no, y gente que pudieran unir fuerza contigo dijeron que no. Pero hoy estamos celebrando 11 años que Dios dijo: yo te ayudo. Porque Dios llama y Dios respalda. Gloria al nombre de Jesús. Aquí el respaldo de los hombres está en un segundo plano. Que se vaya todo el mundo.

los hombres la ponga en Dios. El hombre erra, falla y comete errores. Pero él fue el cordero sin mancha y sin arruga, dispuesto a hacer el sacrificio perfecto por amor a ti.